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5: Son las 6:04.
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8: Diana Domínguez te da la bienvenida a Obertura en transmisión desde San Pedro Museo de Arte para escuchar a la Orquesta Sinfónica del Estado de Puebla. Antes de disfrutar lo que tiene preparada la agrupación poblana, saludo a todas las personas que nos sintonizan en los diversos municipios del estado. En 1831, Héctor Berlioz embarcó en el Mediterráneo. La nave en la que viajaba el compositor francés fue sorprendida por una feroz tormenta. Entre el fuerte oleaje y el peligro de los piratas reales, Berlioz conoció a un corsario retirado. Esta experiencia y la lectura del relato en verso El Corsario de Lord Byron le inspiró una obertura. Cabe mencionar que esta obra pasó por varias revisiones y cambios de nombre. En un principio la tituló El Corsario Rojo en honor al escritor James Fenimore Cooper, a quien admiraba también y quien había fallecido recientemente. La obertura El Corsario, estrenada en París en 1845 bajo su propia dirección, no describe un barco, sino el alma indomable de un pirata. En ella, Berlioz contrasta la brutalidad del viento con melodías de una dulzura infinita que representan el amor y la melancolía del capitán. El investigador Gerardo Díaz Flores escribe que se suelen utilizar los términos pirata y corsario como sinónimos. Su objetivo al final del día podría ser semejante, la obtención de un botín. Sin embargo, la diferencia radica en que los primeros eran considerados simples ladrones sin ética ni control de nadie. Los segundos, es decir, los corsarios, eran marinos, en su mayoría respetables en su oficio, que contaban con el permiso de un gobierno, la patente de corso, para saquear las naves mercantes enemigas. Con ello podían utilizar la fuerza más enconada, pero seguían un protocolo basado en el sentido de honor durante la rendición del enemigo.
9: La obertura El Corsario de Héctor Berlioz será ejecutada por la Orquesta Sinfónica del Estado de Puebla bajo la dirección del maestro David Hernández Bretón.

0: Es un gusto tener en entrevista a Joshua Mollinedo. Nuestro invitado inició en la música a la edad de 9 años, primero en el piano y luego en el violonchelo. En esta ocasión se presenta con la Orquesta Sinfónica del Estado de Puebla. Maestro, bienvenido, ¿cómo está?
1: Muchas gracias, muy bien.
0: Maestro, inició a los 9 años con un instrumento increíble, pero después decidió finalmente por el violonchelo.
1: Es correcto, fue un interés al instrumento a raíz de un video buscando una pieza, una versión a dueto de cello y piano. Y después en un viaje a Europa, en específico en la ciudad de Praga, en República Checa, me encuentro por primera vez con el violonchelo en vivo, y regresando del viaje es cuando decido comenzar a tomar clases en el instrumento.
0: Cuando inicia la música es, digamos, como una atracción genuina, en el sentido de sí quiero aprender música, o un factor, digamos, como externo, a veces los

0: a son músicos o quieren que sus hijos tengan, digamos, como alguna actividad extracurricular.
1: De hecho, fue decisión propia. Ninguno de mis dos padres es músico. Entonces, pues por eso mismo también no pude recibir una iniciación adecuada en la música y me ha sido difícil llegar a donde estoy hoy por esos mismos baches de aprendizaje que he tenido. De hecho, yo cuando llego con mi actual maestro, el maestro William Molina Chestari, no sabía leer música. Tuve que dividirme entre dos escuelas de música para poder llegar al nivel que él requería.
0: Claro, bueno, son 16 años, ya con 16 años está presentando con una orquesta sinfónica, que me parece además muy correcto. Ya lo hemos platicado en otras emisiones de Obertura, que generalmente se inicia la música a temprana edad, como lo hizo usted, a lo mejor en algunos casos 2-3 años antes, pero digamos que estaba a tiempo para iniciar en una actividad que requiere de mucho esfuerzo, de mucho talento, de mucha concentración. Digamos que todas las carreras son así, pero la música requiere, digamos, una iniciación mucho más temprana y una concentración enorme.
1: Es correcto. De hecho, yo comienzo un poco con el método Suzuki, pero me separo del método queriendo tocar más cosas, ¿no? Y es ahí cuando entro el diplomado en música en la Universidad La Salle de Cuernavaca. Y a los 6 meses al propedéutico en música en el Centro Morelense de las Artes. A partir de ahí es cuando conozco a mi maestro y comienzo como tal mi carrera como violonchelista.
0: Estaba viendo que más o menos es en 2020 cuando inicia con el violonchelo.
1: Es correcto.
0: Digamos que estábamos todavía con el tema de la pandemia.
1: Sí, de hecho, justo también otra de las cosas por las cuales me es difícil comenzar es por ese mismo tema de la pandemia. Cuando entra pandemia, se suspenden clases y para mí el aprendizaje en línea, en el área de la música, siempre ha sido difícil y fue cuando más difícil se me hizo seguir con el instrumento.
0: Lo hemos visto en algunas actividades tocando música de cámara, que además de que de alguna forma así se empieza, también podemos decir lo que es la música de cámara, algo muy complicado, más complicado de lo que pudiera parecer. Pero este 2026 es su gira debut.
1: Es correcto, lo estamos manejando de esa manera porque tenemos posibles fechas en Jalisco y más estados de la República. No solo presentaciones con orquestas, sino también recitales de música de cámara. Y estamos pues viendo qué más podemos hacer para pues celebrar este primer concierto con orquesta.
0: Digamos que de manera profesional usted ya está estudiando música, no es que no lo hiciera, pero digamos que ya como una carrera, no solamente como instrumentista, sino también académica.
1: Es correcto, justo hace unos meses pude tener mi primer certificado en la ABRSM, que es la Junta de Todas las Escuelas Reales de Música en Inglaterra.
0: Ah, qué bien.
1: Y hacen certificaciones a nivel internacional en línea y pude tener el certificado teórico y el primero de los certificados en el área práctica. Estoy pronto, a más tardar finales de año, concluyendo con el primer y el segundo, esperemos, de licenciatura.
0: Ah, qué bien. O sea, que usted va muy bien y va muy adelantado, maestro. Quiero que ahora podamos platicar un poco sobre el concierto que va a tocar, que es el concierto número 1 del compositor francés Carlos Sansaz, esta partitura que escribe en 1872. Aún este compositor era, digamos, un compositor joven, entre comillas, y escribe esta partitura para un buen amigo suyo. En su caso, me comentaba que ya lo presentó en una versión para piano y violonchelo y que tiene más o menos 2 años estudiando esta obra.
1: Es correcto. Saint-Saëns lo compone relativamente joven y es impresionante ver su madurez y su forma de componer y de orquestar el concierto con tanta calidad. En comparación de sus obras que compone a mayor edad, pues hay una línea que mantiene, ¿no? Y eso es importante en un compositor.

0: en lo personal admiro mucho de él. Y efectivamente llevo alrededor de 2 años con el concierto, trabajándolo de la mano de mi maestro. Es una obra que he madurado mucho, al ser una de las también primeras obras de repertorio fuerte que me pone mi maestro. A día de hoy pues veo mucho ese cambio, ¿no? De cuando lo comencé a tocar a hoy que toco cosas tal vez un poco más complejas, y la madurez en las manos, en la interpretación, en lo personal para tocarlo. Creo que es un gran momento para mí para poderme dar esta oportunidad de tocarlo con orquesta.
1: Claro que al final se convierten en un reto estos trabajos para los violonchelistas profesionales, porque al final es una obra, decimos entre comillas, de un compositor joven. El momento en el que se estrena este trabajo fue algo que también, como poco usual, que se estrena en el Conservatorio de París, un lugar donde solamente se presentaban obras de compositores, digamos, con cierto renombre, con mucho prestigio, con mucha madurez, generalmente de estos compositores que han muerto, y para él fue, digamos, como muy satisfactorio que una partitura suya fuera tocada en estas circunstancias.
0: Es correcto. Saint-Saëns también hace algo innovador. Comúnmente conciertos más antiguos tienen una introducción y Saint-Saëns da un acorde y entra el violonchelo. Claro. Eso pues fue una de las cosas que más lo caracteriza. Ya después otros compositores, como por ejemplo Elga, copian ese estilo en su música, y realmente es un compositor que pone una división entre lo antiguo y lo nuevo. De hecho, Saint-Saëns crea una asociación de compositores más adelante, después de la guerra contra Prusia, para volver a poner a Francia en el mapa artístico. Y de hecho, esa asociación se enfocaba en crear cosas nuevas. ¿Para qué? Para generar ese interés a Francia.
1: Claro, y es cuando se convierte justo París en la gran capital musical, como lo habían hecho en otro momento, o habían sido en otro momento, por ejemplo, Viena, o en el barroco Venecia. Hace un par de semanas que platicábamos con el maestro Abraham Morales sobre el concierto número 5, pasa algo parecido con este concierto, ¿no? Donde prácticamente el instrumentista, en este caso el solista, no tiene tiempo como de prepararse o de reflexionar que estamos aquí tocando con una orquesta. Prácticamente entra igual que todos los otros músicos, y esto es, digamos, me imagino que muy fuerte, ¿no? Porque no hay momento, digamos, como para prepararse también, como para, sí, como, sí, reflexionar de alguna forma, o anímicamente, como bajar el nervio o algo así, ¿no?
0: Sí, es un concierto que la verdad, como lo dices, no nos da espacio de respirar, pero eso también tiene su magia, porque lo hace espontáneo. Claro. Entonces no hay manera como de planearlo. Digo, obviamente para eso son los ensayos y eso, ¿no? Pero en concierto cambia, y eso es lo que hace único de cada interpretación y de cada pieza.
1: Y también otra de las innovaciones de esta partitura, que no es un concierto con estos movimientos, digamos, tan definidos. Es más bien como en un sentido como si fuera un poema sinfónico, digamos, como en un solo movimiento, aunque sí están, digamos, muy marcadas las tres partes.
0: Sí, es correcto. Saint-Saëns lo hace todo corrido, cosa que es no es común en sus conciertos, por no dejar de lado también su concierto número 2 para cello. No hay un tercer movimiento, son solo 2 movimientos, entonces desde ahí podemos ver que le gustaba hacer las cosas diferentes.
1: Claro. Pues maestro, ha sido un gusto platicar con usted, sobre todo en esta presentación, en esta gira debut y en esta presentación por primera vez con la Orquesta Sinfónica del Estado de Puebla, en un concierto también tenemos que compartir con nuestro auditorio muy especial, donde se celebran los 200 años de las relaciones diplomáticas entre Francia y México.
0: Es correcto, para mí es un gusto poder ser un puente intercultural en esta celebración. Digo, puedo decir con mucho orgullo que soy mexicano, pero

0: También puedo decir con mucho orgullo que la música francesa ha influido mucho en mí, en mi carrera, en mi vida, y creo que el poder ser parte de esta celebración es de recordarse, y para mí es un honor y es un día inolvidable.
1: Y ojalá lo veamos muy pronto.

0: hacer música de cámara. Es una ciudad que me ha regalado momentos en estos días que estaba aquí, momentos muy bonitos. Pude justo revivir esta situación del Puente de Carlos que te comentaba, con los artistas que están tocando música en las calles. Pude verlo incluso también reflejado en otros niños, y han sido momentos muy, muy bellos que he podido vivir aquí, y pues con mucho gusto me gustaría volver.
1: Pues muchas gracias, maestro. Gracias. Enhorabuena, y si le parece vamos a escucharle.
0: Claro que sí.
1: Pues vamos a escuchar el concierto para violonchelo y orquesta. Es el número uno del compositor francés Camille Saint-Saëns. Va a tocar el maestro Joshua Mollinedo. La acompaña la Orquesta Sinfónica del Estado de Puebla bajo la dirección del maestro David Hernández Bretón.

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En 1880, Immanuel Charpentier escribió 10 piezas pintorescas, una colección para piano alabada por importantes compositores por su frescura e innovación armónica. Entre 1881 y 88, fascinado por las posibilidades tímbricas de la orquesta, el compositor seleccionó 4 de estos movimientos para reescribirlos e instrumentarlos, dando vida de forma independiente a la suite pastoral. El resultado fue una partitura luminosa, llena de encanto rústico, luz y delicadeza. Con la suite pastoral, Charpentier demostró que no solo dominaba el piano. Su mezcla de lo tradicional y lo moderno abrió los canales expresivos que pavimentaron el camino hacia el impresionismo musical francés. De Manuel Charpentier vamos a escuchar la suite pastoral. Toca la Orquesta Sinfónica del Estado de Puebla bajo la dirección del maestro David Hernández Bretón.

0: Completada en 1905, El Mar es por su estructura la obra orquestal más ambiciosa de Claude Debussy. El compositor francés no dejó un programa detallado que nos sirva de guía, por lo que cada oyente responderá intuitivamente a las diferentes facetas del mar. La partitura se compone de tres esbozos que se integran en un solo concepto unitario. El primero es del alba al mediodía en el mar, el segundo juego de olas y el tercero y último diálogo del viento y el mar. El pintor japonés Kohusai realizó una serie de estampas que tenía como protagonistas el mar. Su éxito fue rotundo, sobre todo por la que se conoce como la Gran Ola. Esas estampas se reprodujeron y llegaron a diversos países. Debussy, que contaba con una de ellas, fascinado por el trabajo del pintor japonés, solicitó que se usara como portada en la edición de su partitura.
1: La Mar de Claude Debussy será ejecutada por la Orquesta Sinfónica del Estado de Puebla bajo la dirección del maestro David Hernández Bretón.

0: escuchando a la OSEP. Es como termina este concierto presentado por Obertura. Soy Mariana Domínguez y agradezco el favor de su atención.
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0: pero muy buenas noches tengan todos ustedes. Bienvenidos a una emisión más de su programa Sexto Sentido. Soy la psicóloga Reina Palacios y es un placer estar con ustedes como cada sábado, ya en nuestro horario habitual. Para quienes nos sintonizan por primera vez, todos los sábados en punto de las 8 de la noche, aquí en este programa que tiene el propósito de ser informativo y en la medida de lo posible educativo. Y bueno, pues también un gusto poder saludar a mi compañera en este micrófono, la psicóloga María Martínez. Mari, buenas noches, ¿cómo estás?
1: Hola, Reina, muy buenas noches. Bien, muy bien, gracias. Qué lluvia.
0: Sí.
1: Qué lluvia. Pero bueno, todavía nos falta porque todavía no toca tierra el huracán. Ojalá que las personas que estén cerca a la parte potente de este fenómeno natural estén resguardadas, haciendo caso a las indicaciones de Protección Civil, de todas las autoridades. Uh-huh. Pero cuando menos aquí en el centro, la lluvia está que no para.
0: Así es.
1: Entonces, eso nos invita a tomarnos un tecito, un cafecito, un atolito, con el pan de su preferencia y con invitado especial.
0: Así es, porque como les habíamos comentado el sábado anterior a quienes nos sintonizaron, este sábado inauguramos un mes especial o un conjunto de programas especiales, porque parece que se nos va a extender hasta noviembre y eso nos da muchísimo gusto, que están dedicados a la literatura. Y bueno, pues hoy abrimos con bombo y platillo, porque está con nosotros alguien a quien pues ya consideramos de casa, que nos ha acompañado en otras emisiones, que además es

0: Digamos un hijo, un hijo en el proyecto de radio, porque además él también ha inaugurado un proyecto muy bonito de radio. Y bueno, nos ha platicado que ha sido un poco a partir de esta experiencia que tenemos nosotras en este programa y que le ha gustado mucho. Y que bueno, hoy está con nosotros para inaugurar estos programas especiales dedicados a la literatura, al escritor Fernando Persino. Fer, buenas noches, ¿cómo estás?
1: Encantado de visitarles. Y sí, ya tenemos un espacio de radio universitaria, pero sí, siempre he comentado que ustedes han sido como un referente cuando empezaron a invitar a escritores, ¿no? Y ya tú también, pues allá también eres de casa, ya tienes esta sección ahí en Entre Líneas los viernes a las 10.
0: Excelente. Sí, escúchenlo, sintonícenlo a través de Facebook, Radio VJ, porque además es un programa muy bello que conduce Fer, donde platicamos muy a gusto de los libros, para quienes somos fans. Y no solo eso, sino que pues además lo ha ido diversificando y ha habido distintos profesionales, todo vinculado a la literatura, y eso es como muy padre del programa, ¿no?
1: Sí, la verdad lo quiero mucho. Ya cumplí un año el 4 de septiembre.
0: ¡Qué rápido!
1: Y ni lo sentí, pero ha sido muy bello recibir a tanta gente que aporta pues su conocimiento, su trabajo, y la idea es que pues también podamos difundir lo que hacen.
0: Claro, y yo creo que habría que ir pensando en un programa dedicado justamente a la importancia del radio, porque es un medio de comunicación, sobre todo en los lugares lejanos, en los municipios, que tiene un lugar muy importante en la población. Pero bueno, hoy Fer estás aquí porque nos vas a platicar de un libro que es un libro muy emotivo, que ya tuvimos la oportunidad de conversar del texto justamente en tu programa, que se titula Tu nombre es Brenda.
1: Sí.
0: Y bueno, pues ya nuestros radioescuchas irán escuchando de qué va este texto tan maravilloso, y también podrán enviarnos sus comentarios, sus preguntas, sus dudas a los teléfonos en cabina.
2: Al 2222-7377-16, 2222-7377-17, o al 2215-8756-57.
0: También pueden seguir la transmisión en vivo a través de Facebook en la página de SICOM Radio, o la retransmisión en nuestra página Sexo Sentido FM. Y si quieren escucharnos en diferido, lo pueden hacer a través de la plataforma de Spotify y en iVoox como SICOM 105.9 y SICOMPuebla.mx. Y bueno, pues este texto, Fer, que nos trajiste hoy, Tu nombre es Brenda, pues es un texto que, ya lo decía conversando contigo, insisto, en la presentación que tuvimos en tu programa, híjole, que es un texto que te mantiene con las emociones a flor de piel todo el libro, ¿no? Además de que es un libro, lo decía yo en su momento, es un libro muy poblano, porque hace todas estas referencias a lugares, ¿no?
1: Sí.
0: De Puebla. Pero bueno, antes de que yo diga acerca de este texto, Fer, pues tú que eres el autor y el protagonista en este programa, pues cuéntanos de Tu nombre es Brenda.
1: Sí, pues haciendo una sintaxis de la historia, inicia con un feminicidio en Puebla al inicio del milenio, por ahí del 2002, y de ahí pues se vuelve una novela muy universitaria. Los personajes son muy jóvenes, andan por ahí de los 20 años, y es la Puebla de esos años, ¿no? O sea, cuando estábamos transitando de un milenio a otro, está por ahí la referencia de las Torres Gemelas del 2001 también. Hay un capítulo que alude a cómo nos tocó vivirlo, ¿no? En ese momento, porque pues sí, fue nuestro evento canónico, Reina, y también
0: sí,
1: Mari.
0: Sí,
1: les tocó, ¿no?
0: Sí.
1: Entonces,
0: sí.
1: Y a partir, bueno, no es el centro de la historia, esa anécdota es parte, o sea, pasa un poco de eso, ¿no? En esos años, pero justo platicabas en el programa de Entre Líneas que te parecía que se iba a hacer una novela negra, como empieza, ¿no? Por el por el homicidio.
0: Sí.
1: Además, en un momento en donde todavía no estaba tipificado el término feminicidio, ¿no? Eran homicidios de pasión, por decirlo, decían.
2: Todavía estaba catalogado como homicidios pasionales.
1: Exacto. Entonces, es muy curioso cómo explorando esa época y cómo la sociedad también empezó a moverse, ¿no? Con el tema de Ciudad Juárez,

0: La novela es muy contemporánea a los homicidios masivos que se dieron en Ciudad Juárez, que en el desierto lamentablemente aparecieron muchas mujeres, ¿no? Y que pues es una herida también muy grande y que va muy de la mano con lo que está pasando también en la novela. Fue un reto muy duro, ¿no? Porque sí está inspirado en hechos trágicos que personalmente atravesé. Tuve una primera versión en 2003, muy cercano a la fecha de los eventos que aparecen ahí. Uh-huh. Y pues luego la dejé descansar un rato. Inclusive Víctor Arellano me dio varios consejos cuando salió el primer borrador. Víctor Arellano, que ha trabajado por acá en SICOM.
1: Sí.
0: Muy, muy activo por acá de SICOM. Y en ese tiempo me dio varios consejos. Me dijo, ¿sabes qué? Déjala descansar. Creo que hay cosas muy interesantes. Apenas estás creciendo como escritor. Entonces yo creo que en algún momento esta novela va a decir algo muy importante a la sociedad. Uh-huh. Y sí, justo en el 2020 la retomé para ingresar a la maestría en Ibero Puebla, la maestría en literatura aplicada. Uh-huh. Que un requisito fue presentar un anteproyecto. Tenía la idea de hacer una serie de crónicas sobre el fútbol femenil, sin embargo, estaba como que evadiendo este tema, ¿no? Uh-huh. Que me dolía muchísimo, fue el reto más difícil de toda mi vida. Uh-huh. O sea, nada en la vida me ha costado más, ningún trabajo, ningún tipo de reto que hacer esta novela, ¿no? Uh-huh. Por la herida tan profunda, por las personas que aparecen ahí, porque rescata una época que para mí fue muy importante. Uh-huh. Lo que marcó mucho de mi forma de ser. Uh-huh. que me permitió encontrar trabajos en donde pudiera trabajar también esa parte socialmente, ¿no? En el caso de la Fiscalía General del Estado de Puebla, en que aparece citada acá. Uh-huh. Entonces, sí, fue este es mi evento canónico, o sea, definitivamente. Uh-huh. Como persona, como ser humano.
1: Fíjate que ahora escuchándote, Fer, digo, siempre hay como... cada vez que se acerca uno a un texto, no importa cuántas veces lo hagas, siempre encuentras algo distinto, ¿no? Pero fíjate que yo hace tiempo empecé a leer el texto de El Invencible Verano de Liliana. Sí, claro. De
0: Cristina Rivera Garza.
1: La verdad no pude.
0: Es que está bien duro.
1: Es un texto, sí. Híjole, o sea, empecé y dije no. No duro. Puedo con esto. Sí. ¿No?
0: No, yo también me quebré cuando... Sí. Yo lo leí precisamente porque pues estaba muy hermanado. Uh-huh. Con este tema, ¿no? Uh-huh. De la novela.
1: Sí.
0: Y lo leí cuando estaba en la maestría y había momentos en donde yo me desbocaba con el libro, o sea, sí. Y además porque lo sentía muy cercano, ¿no?
1: Sí, creo que justo lo menciono porque me parece que este texto, Fer, tiene un ejercicio similar. Sí. Digo, ahora estás tú aquí con nosotros como autor del texto y te podemos preguntar, ¿no? Sí. Sin aludir a cuestiones personales, pero me parece que sí se en el texto se vierte esta parte que es personal, que sucede, por ejemplo, con ese texto del Invencible Verano de Liliana, que la verdad yo dije no. Aquí me quedo. Ya no sigo. Pero. No,
0: es que sí, está cañón.
1: Sí, pero sí. Que en tu texto, digo, hay una mezcla de cosas, porque también lo decíamos, ¿no? Es un texto que te remite a los tiempos universitarios, que te identifica muy bien a lugares icónicos en Puebla, que tiene incluso una cierta parte de cuestión irónica, que en algún momento incluso te saca una sonrisa, ¿no? Sí. O sea, como estas cosas que le van pasando al personaje. Exacto. ¿No? Que de pronto, pues sí, le están tan contextualizadas, digo, me parece que para quienes no son de Puebla sería una manera de acercarse a lo poblano.
0: Claro, esa también tenía esa intención plenamente.
1: Sí, sí, para quienes lo somos, pues es como muy, es muy amigable en ese sentido, ¿no?
0: Claro.
1: Y bueno, pues yo te preguntaría, ¿de qué manera pudiste separar esa parte? Porque digo, al final... en el texto, pues no estás tú, ¿no? O sea, no sé qué hubiera pasado, no sé qué tipo de texto sería si así hubiera sido, pero me parece que sí logras hacer esa separación de lo que implica tu historia personal, lo que tiene que ver contigo, con lo que produces en el texto. Y eso me parece que no es algo fácil.
0: No, claro.
1: Y preguntarte cómo fue.
0: Fue muy duro, la idea de que no fuera una crónica como en el caso de Cristina Rivera Garza, que me imagino también fue el reto de su vida.
1: Sí, o sea, no.

0: desde luego creo que lo que logra con ese libro, y bueno, al grado de estar nominada al Nobel ya 2 años seguidos, ¿no?
1: Sí,
0: es un libro impactante en ese sentido, ¿no? Entonces, estaba por hacer una crónica, sin embargo, desde el 2003, cuando guardo la memoria de esos eventos, uh-huh. Me parecía más simbólico hacer una novela, porque iba a ser un discurso en el que Brenda representara también a muchas personas que han pasado por esa situación, por la posibilidad de quedar en el olvido, además, uh-huh. que Brenda fuera más un símbolo, y que de esa manera creo que su nombre iba a impactar más, ¿no? Uh-huh. Los hechos de Brenda prácticamente son tal cual, ¿no? Uh-huh. Lo que gira en torno a los demás personajes, ya evidentemente se hizo necesario hacer personajes que caminaran solos y que yo me desprendiera del homónimo, que es Armando, bueno, el heterónimo, perdón, sí, el heterónimo, que sería Armando, para que él tuviera ya sus propias decisiones, se equivocara él solo con sus cosas, ¿no? Sí, inclusive hay momentos en donde me supera el personaje, uh-huh. hay momentos en donde siento que sí logra ser más fuerte que yo en esas etapas, en ese momento, ¿no? Además, él pues tampoco es escritor, él no elige la escritura, él elige otro tipo de cosas, ¿no? Y fue duro, porque yo tuve 2 asesores en la maestría que acompañaron al proyecto, fue el doctor Omar Nieto, que es un especialista en novela negra, ¿no? Uh-huh. Y cuando yo presenté el proyecto, la idea es que a lo mejor sí fuera una novela negra. Cuando estaba formándose en su segunda etapa, después del borrador de 2003, uh-huh. apuntaba que iba a ser una novela negra. Y te comentaba en entre líneas que pues yo no le veía a Armando la fuerza para ser como un policía investigador, uh-huh, o alguien que cambiara el mundo de forma radical, ¿no? Entonces, elegimos el camino de que fuera una novela iniciática al estilo de Las batallas en el desierto, uh-huh. de Tokyo Blues, de Haruki Murakami, ¿no? Y también el tema de lo poblano, recibí un comentario muy lindo que me halagó. Tuvimos una presentación en la OVJ el martes, y un doctor especialista en derechos humanos y derecho penal la comparó con Arráncame la vida, ¿no? Dices que uh-huh. esta novela está a ese nivel, y yo dije, ay, santo Dios, tremendo halago, ¿no? Porque pensé mucho también en Arráncame la vida,
1: sí.
0: y cómo personas se han les ha llamado la atención Puebla precisamente por esa novela, y que
1: sí,
0: además
1: claro.
0: tuvo su versión cinematográfica. Y fue así, o sea, de hecho, cuando pienso en Arráncame la vida, es que sí, muchas de las cosas que pasan en la novela, pues sí pasaron, ¿no?
1: Sí.
0: En la realidad, hasta el expresidente, todo esto, ¿no? Entonces dije, sí, me parece que ese modelo de Arráncame la vida es mejor que sea una ficción, y creo que lo simbólico de Brenda va a quedar mejor estructurado, va a tener un mensaje más poderoso si hago una ficción.
1: Sí, es que creo que esa fue la maravilla de tu texto, en el sentido, digo, a mí personalmente, te lo decía también en esa ocasión, a mí me hubiera gustado una novela. O sea, sí estuve como todo el libro esperando en que en algún momento Armando se convirtiera
0: pues
1: y hiciera
0: toques.
1: Justicia.
0: Déjame decirte que sí tiene chispazos, porque
1: sí, claro.
0: pues aparece una femme fatale, entre comillas, que es Itzel. No, es una maestra, uh-huh. y lo va moviendo, lo va motivando, uh-huh. pero está muy sutil. O sea, yo no la quise hacer como tal una femme fatal, pero sí tiene un poco uh-huh. de ese estilo. Además, sus cabellos rojos, ¿no? Sus mechones rojos. Uh-huh. Tiene una figura, además es dark, ¿no? Uh-huh. Es una chica dark, que le da ese empuje. Y el principio y el cierre de la novela, Armando no es un policía, pero sí uh-huh. trabaja en una agencia de seguridad uh-huh. pública, que uh-huh. es la fiscalía, en el área de medios alternos, y sí tiene que ver un poco. Uh-huh. Entonces también le quise dar la vuelta un poco a la novela negra tradicional. Uh-huh. Sí tiene ese espíritu, ¿no? No toda la novela lo es predomina así el tema de la novela iniciática, pero sí tiene ahí 2-3 cosas, uh-huh. ¿no?
2: Uh-huh. Mari. Sí, nada más para los radioescuchas, a lo mejor hago un paréntesis, ¿qué es una novela negra?
0: Claro, una novela negra es de detectives, pero detectives sucia, ¿no? Porque está la novela policíaca, uh-huh. que serían las tradicionales de Sherlock Holmes, por ejemplo, uh-huh. esa es novela policíaca. Uh-huh. Sin embargo, en Estados Unidos se vertió una tendencia con el cine negro, también el cine noir, uh-huh. que de hablar de los barrios pobres, de uh-huh. policías corruptos, uh-huh. de temas más escabrosos que suceden en el derecho penal, ¿no? En todo lo que es penal uh-huh. Va involucrado en eso, ¿no? Pueden ser detectives privados, pueden ser policías que investigan. Acá en México lo más cercano sería un ministerial, porque en Estados uh-huh. Unidos la policía local sí tiene facultades uh-huh. para investigar. Uh-huh.

0: Acá no, acá los municipales nada más arrestan y ya que se encargue la fiscalía de investigar, ¿no? Uh-huh. Entonces, sobre eso va la novela negra.
1: Uh-huh. Sí. Incluso se considera que es un género como, digamos, nuevo, ¿no? En el sentido de
0: sí, es relativamente joven, uh-huh. Surge en el siglo XX, ¿no? Todavía en el... entre mediados, principios del 1900, más o menos, de los 1900.
1: Sí, incluso justo a Paco Ignacio Taibo II es a quien se le considera como el...
0: En México la máxima referencia de novela negra.
1: Con el personaje de Velasco Arán. Y hay un festival en España,
0: claro,
1: cada año sobre novela negra,
0: sí,
1: donde se presenta lo que se va produciendo durante el año. Y ha habido unas cosas, de verdad, maravillosas, porque una de las características justo de la novela negra es que inicia con una muerte, con un asesinato, un homicidio, entonces empieza la trama. Exacto. Por eso es que en este texto decíamos un poco el texto de Fer, que inicia así, ¿no? Con la muerte de Brenda y que bueno, va desarrollando toda la historia, ¿no?
0: No, y además les cuento un chisme que no he contado hasta ahorita, van a tener una exclusiva.
1: Ah, muy bien.
0: Algo que también, por lo cual no elegí que fuera una novela negra, es porque se le da protagonismo al asesino. Uh-huh. Y aquí yo en ningún momento, el único momento horrible es cuando matan a Brenda, ¿no? Uh-huh. Pero de ahí el asesino jamás vuelve a aparecer, uh-huh. Es más, no se le nombra, porque uh-huh. Es una intención estética y literaria, ¿no? Uh-huh. Si hubiera elegido que fuera novela negra, el asesino sí hubiera tenido uh-huh. una participación, pero yo no quise que fuera de uh-huh. esa manera.
2: Y supongo que toda la historia en una novela negra giraría alrededor del asesino.
0: De resolver el misterio, que es la herencia que le deja la novela policíaca uh-huh. a la novela negra.
2: Uh-huh. Pero en tu caso, en tu libro... No buscas que el asesino tenga
0: el
2: relevancia.
0: Menor protagonismo. Eso sí es un chisme uh-huh. que no había contado uh-huh. y que me parece importante ahorita uh-huh. que viene a colación lo vinculado que está con la novela negra, ¿no?
2: Y en ese sentido va mi pregunta. Yo no lo he podido leer, no me dio tiempo, una disculpa.
0: No te preocupes.
2: Entonces, ¿a qué le das protagonismo que te hace salir de la
0: está
2: novela negra?
0: Está bien interesante esa pregunta, es buenísima, ¿no? Porque sí aparece el gancho de que esto puede ser una novela negra, y me gustó mucho que Reina lo comentara ya en su momento, ¿no? En el otro programa, porque la novela, cuando se da el fallecimiento, queda un hombre muy herido y muy dolido por la pérdida de alguien que conoció cuando era una niña de secundaria, que fueron compañeros de escuela uh-huh. y que pues, después la encuentra azarosamente trabajando como sexoservidora, ¿no? en el centro de Puebla, y es precisamente por ese trabajo que ella es asesinada, ¿no? Uh-huh. Brutalmente, además, y lo descubre el asesinato en la portada de un periódico de nota roja, ¿no? Uh-huh. Que es los primeros capítulos, no estoy spoileando gran cosa. Uh-huh. Entonces, yo también tuve que pasar, está el tema actualmente de pues las luchas feministas, etcétera, pues los hombres tenemos que también pasar por procesos de deconstrucción. Yo vengo de una vieja escuela muy ruda, de un machismo muy normalizado, ¿no? Uh-huh. Y el tema de los micromachismos también está muy planteado en la novela, cómo siendo jóvenes lo reproducimos de manera innata, tenemos que como ir tomando conciencia, no, pues esto ya no lo podemos seguir haciendo, o sea, está mal, ¿no? Entonces esa fue la idea, que este personaje masculino atravesara un proceso de aprendizaje con el duelo que va cargando y que llegaran otras mujeres que también fueran importantes para la novela. La novela creo que tiene tres protagonistas mujeres muy fuertes, las tres: Brenda, Itzel, que aparece un poco ya más avanzado el texto, uh-huh. y Hanna, la doctora veterinaria que inicia con Hanna, de hecho la novela, la esposa de Armando. Ya uh-huh. muchos años después, la novela atraviesa dos épocas, que es el inicio de los 2000 y ya se mueve muy cercano en el presente, más cercano al 2019, uh-huh. 2020, 2019.
1: Uh-huh. Y fíjate que la semana pasada comentamos una película que se llama Desaparecer por Completo. Y creo que también me parece que es un fenómeno social que se ha ido dando a partir de los últimos años, ¿no? Tal vez los últimos 10 años, que sí ha habido una cierta labor de rescate, ¿no? De todos estos simbolismos, de lo importante que es nuestra cultura. Y me parece que se ve proyectado ahora en el cine, en la literatura, que antes no sucedía, ¿no? Porque, digo,

0: yo que me gusta tanto la literatura, por ejemplo, ahora que decíamos sobre el personaje de Blasco Arán, hay un relato que permite ubicar ciertas cosas, pero es un relato muy generalizado a veces, ¿no? Que pensaría que tal vez la intención es que pudiera ser leído por muchos, ¿no? Pero bueno, fue un momento, una época, una forma de escribir, ¿no? Pero esta literatura los pasó con esta película Desaparecer por completo. Nos pasó porque, bueno, justo estamos en este año, Rodrigo, que es nuestro compañero que hace la sección de cine, eligió cine latinoamericano. Entonces tenemos dos películas, la anterior, Desaparecer por completo, y antes de esa, Tiricia, que también fue una película que a nosotros nos ubicó en ciertos contextos, pero que pertenecen a algo muy inmediato, ¿no? Entonces, me parece que eso es algo muy valioso justamente de tu novela, esa labor que haces de poder remitirte a estos lugares, de poder acercar a otros, ¿no? Pues lo que tiene que ver con nuestra cultura, con nuestras formas. Por eso decía al inicio, es un libro muy poblano, porque incluso en las formas, ¿no?, de los personajes, pues hay algo cotidiano que tiene que ver, digo, a lo mejor si fueran de Monterrey sería otra cosa,
1: es,
0: ¿no?,
1: que con sí, los personajes. Hasta la forma de actuar, pues es muy de cómo eran los chicos poblanos y de esa época, ¿no? Porque, pues, bueno, algo que me ha gustado es que ha sido leído ya por mucha gente joven que ahorita es universitaria y le ha ido muy bien, o sea, y descubrir eso, que algunos problemas no van a cambiar, o sea, o sea la gente se sigue enamorando intensamente a esa edad, pues sigue teniendo lamentablemente también problemas, ¿no? Entonces, los micromachismos, pues, no desaparecen, las broncas, comentabas también las rivalidades. Entonces, es muy bonito porque creo que la novela tuvo un viaje que es muy entrañable para mí, ¿no? Porque sí tuvo esta primera versión del 2003, pero pues yo todavía no tenía tantas herramientas estéticas ni tenía tanto conocimiento, ni había leído tanto, como si fui avanzando a través de 20 años hasta que llegó la versión final. Y fue un proceso, fue un acompañamiento, fue ir de la mano con esos personajes que fueron cambiando, que fueron mutando, que fueron madurando, ¿no? Y fue la experiencia de mi vida, definitivamente, ¿no? Llegar a este punto.
0: En ese sentido, Fer, te preguntaría, y Mari seguro también tiene alguna pregunta, ¿qué les dirías a nuestros radioescuchas? Porque, bueno, tú hiciste ese ejercicio, ¿no?, de haber pasado por una experiencia personal, haberla separado y como una alternativa para procesar esa experiencia, pues la producción de este texto.
1: Sí.
0: ¿Qué les dirías a quienes, pues, tienen esa inquietud?
1: Sí.
0: Y, bueno, Mari.
2: Yo no solo eso, ¿no?, sino también estamos ante también una generación que tanto ya no se atreven a escribir, ¿no? Sí. Pero que quieren escribir, pero de pronto está el fantasma de la IA.
1: Que está bien cañón.
2: Que está cañón, ¿no?
1: Sí.
2: Pero también estamos ante la generación que tampoco se atreven tanto a leer, porque también está el fantasma de la IA que todo se los resume. Entonces, tú en este ejercicio, en este encuentro, porque ambas cosas que te estoy planteando generan esfuerzo, generan cambiar rutinas, ¿no? Tú hiciste un ejercicio de tomar un duelo que entiendo fue personal, convertirlo en algo, ¿no? ¿Qué les dirías a estos chicos que están oscilando? Retomando lo de Reina, yo le aumentaría a estos que a lo mejor no quieren escribir, pero quieren comenzar a leer, pero parece que tienen que separarse de algo y eso genera un duelo.
1: Sí, es complejo. Bueno, precisamente pues yo me estoy metiendo en camisa de once varas porque trabajo en una universidad y estar lidiando con el tema de la IA es un tema ya muy espinoso en este momento, ¿no?
2: Ay,
1: entonces, siempre les precisamente hago las dinámicas de invitar a gente, muchas veces hasta pensada, de que pues va una abogada que es poeta, ¿no? Y invito a los chicos de derecho, chicas, y me ha funcionado. Y la abogada dice, miren, pues es que yo escribo y también ejerzo, soy pues voy a los juzgados, ¿no? Y,

y también soy poeta, o sea, se puede combinar. Uh-huh. No es pelearse solamente por el hecho de que pues ya elegí arquitectura y ya nada más a eso. No, o sea, uh-huh. puedes explorarlo. Y les digo siempre sutilmente, puede ser que lo hagan como un gusto para desahogarse, como algo terapéutico, uh-huh. o si de plano ya le meten velocidad y le meten intensidad, pues ya pueden tomarse un curso por la tarde de escritura creativa, o pueden venir a biblioteca.

0: muy bonito, porque es lo más maravilloso. No, uh-huh. Lee porque te gusta, porque tienes un interés en algo, ¿no? Y ya cuando no encuentras ese interés, solitos van llegando. Y yo he tenido, a lo mejor ha sido como a cuentagotas, no es que me lleguen docenas, ¿no? Pero uh-huh. Sí me llegan ya dos, tres chicos. Oiga, profe, me gustó que trajera al ingeniero que también escribe poesía, ¿no? Al psicólogo, etcétera, etcétera. Entonces, uh-huh. Sí, o sea, es una lucha en donde los resultados no se ven masivamente, pero pues se tiene que hacer, ¿no? Uh-huh. Y esto ya es como una fusión entre ahorita mi labor docente y como escritor, porque pues, sí hago esa... He trabajado mucho en los últimos años en la mediación lectora, porque también me interesa promover el trabajo de otras personas que, uh-huh. que se conozcan por el espacio que tenemos en la universidad con el programa. Eso me ha detonado más esa faceta, ¿no? Uh-huh.
1: Y es que es una labor que justamente en estas formas que tienen ahora las generaciones, sobre todo más jóvenes, híjole, es ir contra marea.
0: Sí, ¿no? Sí, es muy difícil complejo. Realmente sí. Trabajar con esta generación que le están metiendo la IA, pues ya ni siquiera por las buenas, o sea, llega y se mete a la casa y ya hace las cosas que no debería hacer, ¿no? Entonces sí es preocupante, o sea, realmente sí es un reto, pero se tiene que hacer, y sí, los que hemos estado, ustedes también, uh-huh. en la docencia, pues desde los chicos, desde secundaria, desde prepa, y más en universidad, cuando ya trabajan temas de profesionistas y le delegan tanto poder a esa, pues esa herramienta, sí, ¿no? Uh-huh. Pero el problema es que, pues también va mermando un espacio crítico en la mente de los chicas y uh-huh. chicos, ¿no? Uh-huh.
1: Fer, te haría la pregunta en relación, para nosotros en el ámbito clínico es algo muy importante. Sí. ¿Cómo elegiste el nombre?
0: Fue bien difícil, teníamos varias propuestas, ¿no? Y pues ya, retomando el tema de las lecturas que tuve de acompañamiento de marco teórico, no novelistas, sino sociólogos, psicólogos, etcétera. Uh-huh. El tema, hay una escritora que es muy influyente, que es Judith Butler, ¿no? Uh-huh. Que de hecho apenas vino a la UNAM hace algunos uh-huh. meses para recibir un doctorado honoris causa, que es una gran crítica social también, ¿no? Uh-huh. Ensayista. Y ella habla de las víctimas que no son nombradas, ¿no? Uh-huh. En guerras, en muchas cuestiones, accidentes climatológicos, accidentes también, pues no sé, de choques de trenes, cosas así, que vemos números, vemos uh-huh. cifras, ¿no? Y entonces ya haciendo conciencia de eso, dije, pues es que sí, hay que darle tu nombre, es Brenda, porque es una manera de decirle a la lectora o al lector que el nombre es importantísimo en esta historia, y los nombres de los demás personajes también, ¿no? O sea, cada nombre fue confeccionado poéticamente, creo que en esta novela, más que en otros textos, porque soy poeta también, ya tuvieron la oportunidad uh-huh. de leer Wonder, ¿no? Uh-huh. Se cuela mucho la parte poética, es la novela, es el texto en prosa en donde lo poético está muy presente, ¿no? Uh-huh. Fui caminando, precisamente estaba redespertando como poeta cuando estaba haciendo la novela, y eso influyó mucho, ¿no? Uh-huh.
2: Entonces lo que entiendo es que el título, bueno, no sé si esa era tu intención, es un genitivo, es decir, podría ser tu nombre es, dos puntos, Brenda, como bien lo dijiste, sí. ¿no? De estas víctimas no nombradas.
0: Exacto.
2: La nombras, pero también puede sonar como, tu nombre es Brenda, mucho gusto. Claro. ¿Esa es la intención o no? O yo ya estoy sacando interpretaciones de más.
0: Sí, bueno, es que el nombre de cada persona uh-huh. lo posiciona en el mundo, uh-huh. ¿no? Le da un lugar, uh-huh. le da un espacio. Cuando encontramos tantos fosas con muertos uh-huh. hermanos centroamericanos, encontramos los restos, pero ¿cuáles eran sus nombres? ¿Cuál era su vida? ¿Cuál era su posición en el mundo? ¿No? Uh-huh. Entonces es apuntarle o apostarle a comentarle al rector, mira, esto va a tratar sobre una persona que ya no está con nosotros, pero su nombre sigue acá, uh-huh. no es una cifra, ¿no?
1: Y fíjate que ese ejercicio es muy bonito en el texto porque Brenda, que muere en las primeras páginas, te acompaña durante todo.

0: está muy presente. Justo también, yo también quiero hacer como este comentario muy... pues ya lo he hecho antes, ¿no? Pero tiene mucho de novela gótica, porque en la novela gótica son los espíritus, los fantasmas, los que atraviesan la historia. Y aquí la presencia de Brenda, su espectro, está de principio a fin, aunque físicamente se va de la historia muy pronto, acompaña a los personajes con su recuerdo, ¿no? De principio a fin, sí.
1: Ahora, en este manejo del espectro, digo, no lo he leído, pero me trajiste al recuerdo la memoria que muchas veces las familias mantienen. Exacto. De sus muertos, ¿no? O sea,
0: exacto.
1: Aunque ya no están, ese fantasma, que ya sea que le brindan vida, porque sí. Dicen, no sé, pasa algo en casa y es, fue el abuelo, ¿no? Lo mantienen en la memoria.
0: Sí.
1: ¿Tú qué manejo haces de la memoria? Y si es que usas la memoria narrativa, no sé si lo puedo llamar así.
0: Sí, sí, me parece muy acertado.
1: Uh-huh. ¿Y qué es lo que buscas que esté, que se tenga, que se mantenga con el espectro de Brenda? ¿Qué memoria quieres rescatar?
0: Esa, la de una mujer. Es que el caso de Brenda fue muy particular, porque cuando ella fallece, ya no tenía como familiares, aunque tuvo una hija, la hija se quedó con los abuelos paternos, ¿no? Uh-huh. Entonces como que no quería ni siquiera que supieran que era su mamá. Entonces los padres de Brenda ya también, uno ya había fallecido y la otra se fue desde muchos años antes, ¿no? Entonces no quedaban como familiares alrededor de ella que pudieran preservar esa memoria, y eso fue lo que a mí más me dolió, porque pues ya prácticamente era como de las pocas personas que sí podía hablar de esta mujer, ¿no? Uh-huh. Aunque no la conocí tan intensamente, pero sí la recordaba, sí recuerdo cosas muy particulares de ella, ¿no? Entonces ese motor, ¿no? Uh-huh. Y sí, me puse a pensar, pues implicó, cuando llega la maestría el texto, pues implicó leer a muchos teóricos, mucho tema, estudiar el tema de la violencia, leí muchos ensayos del filósofo Žižek, el filósofo europeo Žižek, a un argentino de apellido Bonino con el tema de los micromachismos. Judith Butler fue fundamental. Judith Butler me dio conceptos importantísimos para que estuvieran presentes de forma narrativa en la novela, y que la memoria sí fuera como el tema principal, desde luego. Sí, sí has dado como en el clavo de eso.
1: Sí, por esto que decías que se mantiene, a eso me remontó, porque yo sé que hay un estilo literario que busca mantener esas memorias.
0: Exactamente.
1: ¿No? Pero pues sé que los estilos también se pueden entremezclar en el momento de hacer una obra literaria.
0: Sí.
1: Entonces, eso, por eso de pronto dije,
0: Es una novela que fue muy sufrida. O sea, cuando les comentaba que tuve dos asesores, no pude mencionar a la otra, que es mi comadre, mi amiga, la quiero profundamente, que es Laura Martínez. Lamentablemente el doctor Omar no termina el proceso y tengo que tomar a otra asesora, que es la escritora Laura Martínez, tremenda narradora, ¿no? Y de hecho la elegí precisamente porque sé que es una gran narradora y la admiro profundamente por el trabajo que hace en la escritura. Entonces, con ella tomé las sesiones para cerrar ya el texto. Ya tenía un borrador muy avanzado cuando llegué con Laura, acompañado con el doctor Omar, y ella trabajó conmigo más como terapéuticamente, más que ser una asesora. Ella no es psicóloga, ¿no? Pero casi trabajó de esa manera conmigo, a explorar lo personal, porque ella no veía tanto lo personal de mí en el libro. Veía una historia que estaba bien contada, ¿no? Que teníamos ya como el edificio, pero le faltaba la humanidad a ese edificio, las personas que habitan, ¿no? O sea, se veía muy padre, ¿no? Sus vidrios, todo, pero y las personas que viven acá, ¿qué onda, no? ¿Qué les pasa? Y entonces hubo momentos en donde yo me quebraba, porque además, lamentablemente, las sesiones eran en línea. Ella estaba en Ciudad de México y yo pues acá en Puebla, ¿no? Entonces hubo momentos en donde yo me rompí, o sea, frente a ella, ¿no? Porque ella me escarbaba, me exigía, oye, pero es que quiero ver a Brenda, o sea, ¿qué le gustaba? ¿Qué perfume usaba? Y ahí cuando llegué a esa parte, puf, ¿no? O sea, fue horrible. Y fue tormentoso, porque pues fue volver a ese pasado, ¿no? Volver a escuchar esa voz, ese timbre.

0: de detalles que yo sí noté, porque yo soy, o sea, cuando a mí me gusta alguien, yo observo así como microscópicamente, ¿no? Le gusta este personaje, le gusta comer esto, y regresar esos recuerdos que no estaban en la primera versión que terminé con el doctor Omar, fue muy fuerte, muy, muy fuerte. O sea, yo me retorcía de dolor, así, ella diciendo, ay, no, pues cómo quisiera estar contigo, darte un abrazo, pero no puedo, ¿no? Uh-huh. Y sí, esa fue la cuestión más intensa que me tocó vivir ahí. Uh-huh. Sí.
1: Lo que creo que es importante de esto, Fer, y que yo creo que te lo devolvemos los lectores, es que justamente esa es la magia de tu texto, ¿no? Que hay estos momentos, ¿no? Hay de hecho una escena, ¿no? Con el perfume, ¿no? Que sí. Es muy bella en el sentido de que tú lo decías hace un momento, te remite a esos momentos de juventud, sí. Que todo era muy pasional, muy intenso, y que me parece también muy bello porque justamente ahora con estas nuevas generaciones, ¿no? Que son tan líquidas, ¿no? Que todo se consume tan rápido. Eso que vas relatando, que es esos recuerdos que él tiene, el personaje de Armando, y esas también el hecho de cómo se va vinculando, porque pues ya casi al final del texto también hay esa labor de reconocimiento de eso que ya pasó, ¿no? Y lo sí. nuevo que hay, ¿no? Que sí. también eso me parece importante.
0: Sí, totalmente.
1: Porque si no, entonces sería drama de estos tipo Cumbres Borrascosas, ¿no?
0: Claro.
1: Pero no tiene eso tu texto, ¿no? Y yo creo que eso es que, también.
0: Sí, es muy importante también lo que tú comentas, Reina, porque uno siempre busca contar algo que, bueno, ya todas las historias están contadas, pero ¿cómo lo vas a contar? ¿No? Uh-huh. Darle una personalidad, darle el hecho de que se mezclen pues tantas disciplinas, ¿no? Esto de la novela negra, de novela iniciática, de novela gótica, que son mis géneros favoritos. Uh-huh. O sea, es lo que más he leído en la vida. Creo que traté de darle también ese espacio de originalidad, ¿no? Porque estos crímenes pasan todo el tiempo y en la novela negra aparecen constantemente, hay crónicas, ¿no? Y está muy presente también la obra de Bolaño, 2666, que es una novela en donde casi vomito del horror que narra de las muertas de Juárez, y que se inspiró también en un trabajo documental de Sergio González o Sergio González, me parece su apellido. En paz descanse, que se llama Huesos en el Desierto, su libro, un libro de crónicas muy fuerte. Entonces, sí, el ir mezclando tantas cosas, pero que uno que ya conoce a autoras y autores que lo han trabajado muy bien, y ser acompañados también por estas personas en la creación de la novela, creo que le fue dando esa identidad propia, ¿no? Uh-huh.
2: Maris, pues Lo que voy captando de tu propuesta es esta búsqueda como te decía, ¿no? Tomar algo que pasó,
0: sí,
2: y plantear, se puede aprender de esto,
0: sí,
2: ¿no? Que era lo que también estábamos considerando para este año en el programa, que era aprender. ¿Qué aprendiste con tu novela?
0: Ah, su noche. Esa pregunta es súper. Es que al final sí hay yo creo que la novela no busca tampoco ser como un manual para resolver el tema tan duro que hay con las mujeres. Tan solo lo que pasó apenas con la chica que mataron en San Andrés, que era estudiante de la universidad, me hizo demasiado eco con esto, sí. ¿no? Y me causa desesperación, ¿no? Porque cuando uno lo vive ya con alguien conocido, pues es, y volver, ver una película que se repite y se repite y se repite. Uh-huh. La novela no va a resolver esa cuestión, pero sí le va a invitar a las personas que piensen, que se hagan preguntas. Es más, la novela pues tiene un final bien crudo, ¿no? O sea, los últimos momentos, con todo y que ya había pasado lo de Brenda, aparecen escenas muy violentas ya muy al cierre, ¿no? Sobre todo ya el cierre. Y estaba yo a punto también, justo para responder un poco del aprendizaje, yo quería cerrar la novela lo más cruda que pudiese ser, ¿no? Porque no estaba contando tampoco una historia muy bonita, ¿no? En ese sentido, que sí tiene belleza, desde luego. Pero,

0: Un compañero que tuve en la fiscalía me dice, es que está bien el final, ¿no? Me gusta que hace alusión a algunos textos bíblicos de Juan, de la Biblia, del Nuevo Testamento. Pero quiero que me gustaría, él solamente dijo dos, tres cosas, me gustaría, ya citaste a Juan acá, ¿no? En un principio fue el verbo, pero me gustaría que la novela también cerrara con lo que sigue, ¿no? Con lo que sigue de ese texto bíblico, que es y las tinieblas no prevalecen contra ella, ¿no? Y cuando me dijo eso, dije, ¿puedo dar un final en donde puede haber cierta esperanza, ¿no? Cierta esperanza, y a través de una de las mujeres que también es protagonista, que es la doctora veterinaria Hanna. Y en las manos de Hanna se queda la esperanza. Ya está, emotivamente me está pegando. Pero sí, en las manos de Hanna, con todo y que el final es horrible, queda un poco de esperanza, ¿no? Y ahí es donde queda el mensaje. Me preguntaban alguna vez, uno de los maestros que leyó la novela, uno de los lectores para el examen de titulación, porque estuve en una mesa de autoras y autores que trabajan la violencia en su literatura, ¿no? Y ante este México, este mundo tan violento, ¿qué nos queda? ¿Cómo lo vamos a enfrentar, ¿no? Con tantas muertes, con una serie pues en donde parece que no va a acabar esta pesadilla. Y yo le decía al maestro, pues aferrarnos a las personas que amamos, ¿no? Abrazarlas cada vez que podamos, decirles que las amamos, porque no sabes cuándo puede pasar algo feo, pero esas personas te motivan, son tu sangre que te permite todos los días pues tener felicidad dentro de este caos, ¿no?
1: Y creo que también Fer, justo la posibilidad de la literatura, ¿no? O sea, lo que tú haces, que te lo preguntábamos hace un momento, y yo creo que ahora que dices esto, que es tan emotivo y que insisto que está en tu texto, yo los invito, ¿no? Ya que tuve la oportunidad de leer este texto, los invito a que lean Tu Nombre es Brenda. Incluso lo comentábamos también en el programa, ¿no? A quienes los han leído muy jóvenes les ha movido cosas, ¿no? Porque es un texto muy emotivo. Por eso al inicio hacía esta alusión al libro de Cristina Rivera Garza, porque ese libro es así, o sea,
0: sí, claro.
1: Tú lo vas leyendo y vas sintiendo lo que ella sintió, y es muy fuerte. Llega un momento que dices, no puedo continuar con esto. Pero en el caso de tu texto me parece que haces una labor en la que hay esa posibilidad, como dices, esperanzadora, y continúas con la lectura, ¿no? Y dices, bueno, va a llegar un momento en que algo distinto va a pasar. Me parece que el final es muy bello en ese sentido, ¿no? Pero que también, completando esa respuesta que tú nos diste hace un momento, pues es que la literatura tiene esa maravilla. Yo lo he dicho en distintos momentos, ¿no? A mí la literatura me ha salvado
0: esa
1: muchas veces,
0: idea,
1: ¿no?
0: Sí, yo creo que eso, porque lo más difícil fue hacer una novela de crítica social con un tema tan escabroso, pero que justo me encanta también lo que dices, que no perdiera cierta belleza en la memoria, en el recuerdo, ¿no? Y que tampoco careciera de humor, irónicamente.
1: Claro, sí,
0: ¿no? Porque hay momentos donde la novela te deja respirar, porque sería como, y que no pasa, por ejemplo, con el libro de Rivera Garza, ¿no?
1: Sí,
0: y por eso también lo elegí como novela, porque siento que la vida, con todas las cosas feas que pasan, pues nos da espacios de mucha felicidad, ¿no? Las convivencias entre la historia también va sobre la amistad, ¿no? Y que la amistad es algo muy, muy genial, muy maravilloso, y que a veces las historias de amigos pues luego como que no son protagonistas, y aquí la amistad sí es una protagonista muy fuerte, ¿no? Los lazos que crean los personajes son muy, muy auténticos, ¿no? Y esas amistades también nos terminan salvando de este caos.
1: Claro, y que vuelve a ser algo que hoy a las nuevas generaciones les hace muchísima falta.
0: Sí, plenamente.
1: Porque tienen muy rotas sus relaciones sociales, y eso, híjole, los mete en unas situaciones emocionales muy complejas, ¿no? Pero que bueno, a veces a mí que me hizo, te lo decía en ese momento, ¿no? O sea, me remitiste a mi juventud, ¿no? Porque me acordé
0: me acuerdo
1: de
0: que
1: todo.
0: Cuando decías de los antros de CU, que ya no existen, pero sí era un temazo, era un temazo.
1: Yo tampoco ya no existo en esa juventud. Bueno, más bien existimos en otra juventud.
2: Sí.
1: Estamos en otra juventud.

0: esto. Sí, así es. Yo nada más, última pregunta. Es un libro que habla sobre la muerte de una mujer en términos de feminicidio.
1: Sí.
0: Y sabemos que cuando aparece eso, en automático el foco es hacia el hombre.
1: Sí.
0: ¿No? Entonces, a mí me llama mucho la atención que un hombre escriba una historia sobre...
1: No, no sabes en qué camisa de once varas me metí y en qué tiempos, ¿no? Porque sabía que iba a llegar pues observaciones, ¿no? Por decirlo de alguna manera, por esa cuestión. Algo que me ayudó muchísimo, y lo he comentado también, es que en la maestría la mayoría de mis compañeras eran mujeres y más jóvenes que yo, y fueron como mis sensores para irme diciendo, para irme guiando, pues mira, y pues también lo que decíamos también de lo que aprendí, pues yo también cargaba muchos vicios, muchas cosas que estaban normalizadas en mí, ¿no? Y tuve la oportunidad de hacer ese proceso también de deconstrucción con los consejos que ellas me daban, y que al final si me mantuve, estuve a punto incluso de no continuar, ¿no? Llegó un momento tan rudo en donde lidiaba con un tema difícil, lidiaba con crítica muy fuerte del entorno femenino, ¿no? Entonces, pues me apropié del texto, me abracé a él en un momento en donde ya estaba a punto de rendirme, ¿no? Porque decía, al final los hombres también tenemos que hacer eso, y ese va a ser mi argumento. O sea, ¿dónde quedamos los hombres si no podemos estar excluidos de un problema que para empezar nosotros generamos, ¿no? Que nosotros estamos propiciando? Entonces, cuando tenga que recibir golpes de ese lado, golpes críticos de ese lado, pues decir, pues es que los hombres también tenemos que ver ese proceso de adaptación, ¿no?
0: Sí, eso es lo que me llama la atención, porque también hay que tomar en cuenta, la sociedad, más en estos temas, se polariza, sí, sí, cañón, y se polariza tanto que a veces, sí, no voy a negar que el feminicidio, los indicadores más están en manos de hombres, pero también en aquellos que no, que fueron acusados, sí, injustamente, quedan muy marcados, pero también quedan marcados todos los hombres, sí, ¿no? Eso es lo que he notado.
1: Sí.
0: ¿Sí? Que en automático es como, y alguna vez hace tiempo les platicaba, ¿no? Que algunos chicos en las universidades donde trabajo me comenzaron a decir, es que ahora si yo veo a una mujer que va caminando por la acera, yo ya no sé qué hacer.
1: Sí.
0: Entran en pánico.
1: Sí.
0: Y a mí me sorprendió muchísimo esas referencias y dije, sí, ¿qué fregados estamos haciendo?
1: Sí, sí, en la novela eso está muy, en la parte, en la visión masculina, eso está muy presente, ¿no? ¿Cómo reaccionar, ¿no? ante esas cuestiones como hombre, ¿no? Porque no es fácil, ¿no? Pero tenemos que hacer ese ejercicio autocrítico cada quien, ¿no? Y esa es la invitación también que deja el libro. El personaje hizo su camino y fue de él, ¿no? Pero cada uno, pues, ¿qué va a hacer, ¿no? con esa cuestión?
0: Claro.
2: Fer, estamos ya en la parte final del programa, pero bueno, me gustaría que nos pudieras compartir un poco, si es que ya hay por ahí algo, ¿qué sigue después de este texto? A mí me parece que estás en el boom de tu carrera, gracias, profesional.
0: ¿Y dónde lo pueden conseguir?
2: Y dónde lo pueden conseguir, claro, para quienes se quieran acercar a este maravilloso texto. Tu nombre es Brenda.
1: Sí, la primera pregunta está bien difícil porque sí marca un parteaguas muy fuerte para mí. Estos meses en donde ya entre que salía el libro y ya que salió, me he preguntado qué voy a escribir, ¿no? O sea, qué sigue, porque no es fácil. Cerré un proceso complejo, largo, que no tuve con otros libros. Escribirlo no solamente fue lo más difícil que he escrito, sino lo más complejo que he hecho en la vida. Entonces, es algo que yo quiero a los demás libros, ¿no? Los quiero muchísimo, pero ninguno tiene esa historia que tiene ¿no? Tan íntima, tan fuerte. Y entonces, ahorita he estado escribiendo ensayos, la idea es hacer una serie de crónicas sobre las mujeres del que viven por el volcán, de toda la zona de Calpan, de San Nicolás de los Ranchos, cocineras que que tienen mucha tradición. De hecho, mañana me voy para allá. Si quieren ir a la
2: feria del mole, sí, es cierto.
1: Están invitadas. Gracias. Voy a empezar a hacer algunas entrevistas con ellas, porque también es una feminidad que creo que merece ser visibilizada, sobre todo.

0: porque son gente ya mayor, con mucha experiencia, con muchas cosas que platicar. Entonces ese es el siguiente punto, y lo pueden encontrar, este libro, Tu Nombre es Brenda, en librería Caligari, en la 3 Sur 710A, por ahí está cerca Profética, entonces si eso les sirve de referencia.
1: Contra esquina del Parque de los Mariachis. Para acabar de poblanizar.
0: O conmigo también pueden mandarme mensaje a mis redes sociales.
1: ¿Cómo pueden encontrarte,
0: Fer? Sí, en Instagram estoy como Ladies Pulque, o le ponen Fernando Persino, si aparece más o menos. Allá hay muchos Fernando Persino, bueno, algunos que he encontrado, pero el mío sí es fácil de ubicar. Y en Facebook también, como Fernando Persino Escritor.
1: Ok. Pues, Fer, muchísimas gracias por habernos acompañado hoy, por habernos traído tu texto. Invitamos a nuestros radioescuchas a que se puedan acercar a esta lectura, a también los otros textos que tienes, Fer, que son de poesía y que también ya los hemos tenido en este programa.
0: Sí.
1: Y bueno, Mari, ¿cómo cerrarías el programa de hoy?
2: Híjole, primero que lean. Y segundo, voy a leer. Y tercero, creo que si este libro nos invita a cuestionar cómo nos estamos relacionando entre hombres y mujeres, creo que lo que yo ando buscando es cuestionarme a mí misma, sí. No seguir cuestionando a los hombres, porque creo que la están padeciendo, y también nosotras.
0: No, claro.
2: Pero también hay que considerar nosotros qué estamos haciendo. Con eso cerraría.
0: Excelente comentario.
1: Sí. Bien, pues, Fer, que en un minuto, ¿qué le dirías a nuestros radioescuchas para cerrar la emisión de hoy?
0: No, pues siempre es un gusto venir acá, es un programa que quiero bastante, he hecho una gran amistad con ustedes ya, creo que como de 4 años, 3 años, ya no recuerdo, algo así, algo por el estilo, ¿no? Entonces, y siempre soy feliz de traer al más reciente, a la más reciente creación, ¿no? Y pues es muy emotivo, o sea, es un libro muy importante para mí, ¿no? Ojalá sea un detonante para abrir camino a otras visiones literarias, que es lo que viene con las señoras de los volcanes, ¿no? Que me ganó mucho el corazón cuando vi cómo trabajan. Entonces creo que son historias que vale la pena rescatar de alguna manera, ¿no?
1: Muy bien, pues, Fer, muchísimas gracias. Yo les diría que pues la literatura es también una forma de encontrarnos y de salvarnos, así que pues no duden cada vez que un libro se les atraviese, como hoy Tu Nombre es Brenda se nos ha atravesado. Y bueno, pues decirles que los esperamos el próximo sábado en punto de las 8 de la noche, estará con nosotros Piñata Poética.
0: Bien.
1: Que ya ha estado aquí con nosotros, entonces vayan preparando sus letras, sus poesías, porque estaremos aquí. Sí, ya incluso ya has ganado, ¿no? Sí. El evento de Piñata Poética.
2: Creo que hace como 2 meses, ¿no? ¿O 3? ¿Ganaste uno?
0: Hace 2 semanas.
2: Sí, porque vi que lo publicaste.
0: Sí, había descansado un rato, pero ese día regresé después de mucho tiempo de no participar.
1: Este año vienes con todo, Fer, muy bien.
0: Gracias.
1: Y bueno, pues entonces invitamos a nuestros escuchas a que nos acompañen el próximo sábado en punto de las 8 de la noche aquí en su programa Sexto Sentido. Hasta la próxima.
2: Adiós.
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15: Toda mi existencia es imperfecta. The Downward Spiral de Nine Inch Nails. ¿En qué se había convertido? ¿Por qué ahora no toleraba a nadie? ¿Por qué deseaba alejarse de cada persona que se le acercara? Sentía desprecio por la gente, por quienes eran felices. Y él tan solo deseaba que todo se acabara, que todo fuera envuelto por la locura que él sentía en su mente y en todo su cuerpo. Su existencia era imperfecta. A pesar del enorme éxito que gozaba con sus canciones y su proyecto musical, Nine Inch Nails, Trent Reznor detestaba su existencia, a la cual veía imperfecta, llena de caos. Sentía que se había dejado abusar, que se aprovecharan de su cuerpo, de su mente. Y la única solución que encontraba era buscar que cada institución, que cada fe, que cada persona compartiera su sentir. Deseaba componer y grabar la banda sonora del caos, de la locura, de la desolación. Las canciones que mostraran cómo la vida podía convertirse en una espiral descendiente y eterna que solo dejaría dolor y tristeza. Incluso sus relaciones personales solo se trataban

Hablaban de abuso, de aprovecharse uno de otro, de cualquier forma, incluso en lo sexual. De manera consensuada mostraban cómo eran miserables y que no merecían ningún tipo de cariño y respeto. Él se había humillado durante sus encuentros, sentía que nada en él valía la pena y deseaba que aquellos quienes lo amaban se dieran cuenta y al final pudieran dejarlo en paz. Deseaba sabotear su propia vida. De esta manera compuso la canción Closer, donde dejaba ver el desprecio que sentía hacia su actual condición y que no merecía el amor de nadie. I wear this crown of shit. Podía escuchar los pensamientos de quienes tenían relaciones sexuales con él y solo podía discernir desprecio, abuso por parte de todos, quienes lo tomaban sin respeto. E incluso aquellas personas quienes deseaban verlo más allá de sus imperfecciones, con esa bondad que él encontraba nauseabunda, lo acercaban al perdón, a Dios mismo. Closer era una confesión de cómo, a pesar de encontrarnos en nuestro momento más oscuro, el amor sincero de alguien podría mostrar que aún había esperanza. Y de esta forma, Trent Reznor se aferraba a ella, ya que era la razón de su existir. Trent Reznor. La idea detrás del álbum es la de alguien que se desprende de todo lo que le rodea. Carrera, religión, relaciones, creencias, etc. Hasta llegar a una especie de nada. No se trata tanto de hacer gala de virtuosismo, aunque cuando empecé, no sabía qué sonido quería conseguir. Sabía que no quería que fuera un álbum de metal puro, así que intenté trabajar el concepto de la contención. Fue un proceso largo. Decidió que sería el uso de la tecnología, de la electrónica, con la cual modificaría las guitarras, la batería y cada instrumento que apareciera. Serían procesados para crear loops infinitos con los cuales construir su forma de rock and roll, un rock industrial salvaje, atronador, que predecía el apocalipsis personal del vocalista que deseaba arrastrar a quien estuviera a su alrededor. En Closer se utilizaba un fragmento de la batería de la canción Night Clubbing de Iggy Pop, de su disco The Idiot, para crear ese ritmo hipnótico, y su voz y guitarras fueron procesadas por diferentes computadoras para dar esa sensación de locura y claustrofobia. Trent Reznor es súper negativa y está llena de odio. Es como decir, soy una mierda. Lo proclamo a los cuatro vientos y si crees que me quieres, aquí estoy. Jamás pensé que se convertiría en un himno de fiestas universitarias o de striptease. Bienvenidos a las rutas del rock. Hoy tenemos uno de los discos más importantes de los años 90, el The Downward Spiral de la banda de rock industrial Nine Inch Nails, que se convertiría en una de las bandas sonoras cuando uno ha decidido renunciar a sí mismo y a su capacidad de sobreponerse a aquello que lo atormenta. Comenzamos.

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1: Bienvenidos a las rutas del rock por el 95.7 FM Radio IPN, que hoy presenta el especial Toda mi existencia es imperfecta, The Downward Spiral de Nine Inch Nails. Soy Diego Pardavé Espinosa. Trent Reznor comenzó la concepción de todas las canciones

Que formarían su futuro disco durante la gira de promoción de su disco debut, Pretty Hate Machine. Invitaría al mismo productor, a Flood, para que una vez más le apoyara a crear un sonido que fuera diferente al típico heavy metal de la época y que llevara al rock and roll a nuevos terrenos. Era conocido como el rock industrial por el tipo de sonido que lograban crear, procesando cada instrumento para que adquiriera nuevas tonalidades, aprovechando el uso de loops. Así, el ambiente sería diferente a lo que cualquier otro disco pudiera ofrecer. Las canciones se compondrían durante 1992, mostrando el estado mental que el cantante tenía hacia todo lo que le rodeaba. No era feliz y sentía que este disco debía representar cómo el mundo, en plenos años 90, se acercaba a su propia destrucción, que no habíamos aprendido nada. De esta manera surge la canción Mr. Self-Destruct, donde el inconsciente le habla al protagonista de esta historia, diciéndole que cada aspecto negativo de su ser es detonado por su mente, además de culpar a las instituciones del mundo, desde las iglesias que a través del miedo y la promesa por una salvación mantienen controladas a las personas. La responsabilidad de quienes producen y distribuyen las sustancias que vuelven adictas a las personas, que se han convertido en los emisores de los grandes males del mundo, y cómo cada uno de tus problemas dejan sin esperanza, sin sueños, a quien trataba de solo vivir. Trent Reznor veía este disco como una banda sonora a una película que se vivía cada instante por el mundo mismo, y por ello iniciaba esta canción con un fragmento vuelto loop de la película THX-1138, la primer película de George Lucas que databa de finales de los años 60 y que predecía un mundo carente de emociones donde la humanidad era capaz de torturar a quienes les rodearan. La escena elegida por Trent Reznor era la de una persona siendo golpeada por un policía. Quienes debían servir y proteger a la sociedad eran sus principales opresores. Algo que ocurría sin lugar a dudas en los años 90 y que tristemente se aplica al día de hoy, sin importar cuándo nos escuches.

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1: Continuamos en Radio IPN 95.7 FM y el especial Toda mi existencia es imperfecta, The Downward Spiral de Nine Inch Nails. Incluso las relaciones de los miembros que acompañaban a Trent Reznor durante esta gira y la grabación del futuro disco se encontraban en el peor momento. Además de los sonidos tan duros que producían, llenos de caos y anarquía, estaba la violencia que ejercían entre ellos en el escenario. Uno de los afectados fue el guitarrista Richard Patrick, quien terminaría saliendo de la banda tras los constantes pleitos que tenía con Trent Reznor, quien siempre se refería a él como Piggy, o al menos eso creía el músico, provocando un distanciamiento inevitable y su salida de la banda. La batería sería interpretada por Chris Vrenna, las guitarras por una serie de invitados entre los que se encontraban Adrian DeLeau de King Crimson y en las percusiones Stephen Perkins de Jane's Addiction. Todo lo grabado sería procesado a través de Pro Tools y otros programas de computadora y por el propio Trent Reznor, el productor Flood y el ingeniero de sonido Alan Mulder. Para cada canción se crearían loops de guitarra y de batería, y el uso del sintetizador Moog se convertiría en el instrumento principal del disco, este instrumento que llegó a pertenecer a John Lennon durante su época tardía con The Beatles.

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7: Estás escuchando Radio IPN 95.7 FM y el especial Toda mi existencia es imperfecta, The Downward Spiral de Nine Inch Nails. Para este disco buscaría un sitio diferente donde grabar. No quería un estudio, sino un sitio

donde las vibraciones fueran acordes a lo que se presentaba en el material. Entonces lo llevaron al número 10.050 de la calle Cielo Drive, en la zona de Benedict Canyon, en la parte oeste de Beverly Hills. Era una enorme mansión que databa de los años 40, la época dorada de Hollywood. Desde que entró, quiso no solo grabar el disco ahí, sino que se quedaría a vivir durante ese tiempo.

0: canción. Fue aquí, en esta casa, donde los miembros de la familia liderada por Charles Manson cometieron el homicidio de la actriz Sharon Tate y sus acompañantes en agosto de 1969, con el cual la brutalidad de las personas alcanzaría todos los medios de comunicación, despertando esa obsesión que algunos sentían por los llamados asesinos seriales.
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1: Banda:
0: Nine Inch Nails.

Estás escuchando Radio IPN 95.7 FM y el especial Toda mi existencia es imperfecta, The Downward Spiral de Nine Inch Nails. Algo que sorprendió al propio Trent Reznor fue la fascinación que las personas sentían por la mansión, yendo a tomar fotos tanto a la puerta de ingreso como al camino que llevaba a la casa, así como a los letreros. Incluso algunos se atrevieron a invadir la propiedad para filmar sus habitaciones y salas donde se habrían cometido los crímenes. El uso de loops tomados de otras canciones de rock y también fragmentos de películas continuarían durante todo el proceso de grabación, como ocurría con la canción The March of the Pigs, que incluía gritos enterrados en la mezcla final obtenidos de cintas como lo eran El Exorcista 2. Fue tal el ruido mediático que el disco tendría por el lugar donde fue grabado, que Trent Reznor tuvo que aclarar que si bien el que grabara sus canciones en este espacio lo hizo por tratarse de un sitio donde la historia americana alcanzó uno de sus puntos más bajos en la historia, no tenía nada que ver con lo ocurrido, que ya habían sido compuestas antes de elegir dónde grabarlas.

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1: El sonido era caótico, mostraba el otro lado del rock and roll, este rock industrial que ponía de manifiesto cómo la humanidad se había sumido en una espiral autodestructiva, comenzando con el medio ambiente, los animales y el mundo donde habitábamos, para después pasar a destruir a quienes tuvieras a tu alrededor. Este disco reflejaba mejor que cualquier otro de los años 90 el terror que implicaba imaginar el futuro. Y como muestra de ese horror, en la canción Reptile escuchábamos diversos sonidos, como el loop de una voz femenina proveniente de la cinta The Texas Chainsaw Massacre, que estaba inspirada en la historia del asesino serial Ed Gein. Y también aparecían golpes mecánicos provenientes de las cintas Leviathan y Aliens.

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1: Editado un 8 de marzo de 1994, el disco se convirtió en un éxito rotundo a nivel mundial. Trent Reznor vio como su deseo de plasmar la locura, el desamparo, el hastío que sentía por el mundo era recibido con aplausos y que además se le comenzara a relacionar con los crímenes ocurridos en la mansión de Cielito Drive, donde había grabado la mayor parte de este material. Años después, su disco sería señalado como una de las fuentes de inspiración para los atentados ocurridos en el Instituto Columbine en 1999, ya que los perpetradores se identificaban con el personaje central del disco The Downward Spiral. Se le acusaría de apoyar el uso indiscriminado de las armas de fuego entre la población norteamericana, algo que él nunca había apoyado y que criticaba en canciones como Big Man with a Gun, la cual era un ejemplo, según investigaciones, de ser los motivos para que algunos tiradores se decidieran a realizar aquellos ataques contra inocentes.
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1: Nine Inch Nails.

Reznor comenzó a llorar al percatarse de que se había equivocado. Canceló el resto de grabaciones en su estudio Le Pig y abandonó la mansión de Cielito Drive para dirigirse a los Record Plant Studios en Los Ángeles, California, y terminar en este sitio la producción de su disco y grabar una nueva canción que surgió del arrepentimiento. De percatarse que en su odio a sí mismo no solo se estaba afectando, destruyendo y humillando, sino también dañaba a personas inocentes que no tenían por qué sufrirlo. Y todo por un encuentro fortuito. Un día, la hermana menor de la actriz Sharon Tate, quien fue asesinada en la mansión donde él vivía y grababa su nuevo disco, se le acercó para acusarlo de aprovecharse de la desgracia de su familia para llamar la atención. Trent Reznor. Un día conocí a su hermana, Patty Tate. Fue algo casual, un encuentro breve. Y me dijo, ¿estás explotando la muerte de mi hermana viviendo en su casa? Por primera vez, todo aquello me golpeó de lleno. Le respondí, no, es solo mi interés por el folclore estadounidense. Estoy en un lugar donde ocurrió una parte extraña de la historia. Supongo que nunca me había impactado antes, pero en ese momento sí. Ella perdió a su hermana en una situación sin sentido e ignorante que no quiero apoyar. Y mientras hablaba conmigo, me di cuenta por primera vez. ¿Y si fuera mi hermana? Pensé, ¡que se joda Charles Manson! Volví a casa y lloré esa noche. ¿Sabes? Me hizo ver que hay otra cara de la moneda. De esta manera nace la canción Hurt, una despedida a este disco lleno de nihilismo, de horror, de penumbras y relatos tétricos sobre cómo una persona puede herirse a sí misma y a todos aquellos a quienes le rodean. Una oda a la autodestrucción, al abuso del cuerpo de uno mismo a través del sexo, de no descansar y de las adicciones al alcohol y a las drogas. En la canción Hurt, Trent Reznor, después de toda la espiral de odio que había narrado, finalmente reconocía que había tocado fondo, que se había herido, tan solo para poder saber si era capaz de todavía sentir algo. Y era precisamente el dolor lo único que identificaba como real. Las sustancias no solo lo calmaban, sino que dolían de una manera familiar. Era una forma de tratar de terminar todo aquello que había iniciado. Se arrepentía de ese ser en el cual se convirtió. Consiguió lo que tanto anhelaba, alejar a sus más queridos amigos, a quienes se interesaban realmente por él. Lo abandonaron. Ya lo había entendido. Se avergonzaba de quién era y nos miraba directamente y a través de una melodía caótica, llena de distorsiones musicales creadas a partir de la manipulación electrónica de guitarras, sintetizadores y baterías, nos ofrecía su reino de suciedad, ese que él había construido. Podía ser nuestro si así lo queríamos. Él, al ofrecérnoslo, nos iba a decepcionar, nos iba a herir. Esta corona de mierda en su trono de gran mentiroso e hipócrita, que estaba elevado sobre pensamientos rotos y sueños perdidos que ya no podían ser recuperados y arreglados, le pesaba cada vez más. Por un instante nos decía que éramos diferentes a él, que teníamos esperanza. Él ya no era el mismo. Se había convertido en alguien roto, en alguien perdido. Con su último aliento rogaba por una segunda oportunidad para poder empezar otra vez, en otro lugar, y encontraría la manera de no perderse, de conservarse como alguna vez fue. Hurt era una despedida musical a todo ese odio y desprecio que dio forma al disco The Downward Spiral, demostrando que incluso en esos momentos de mayor oscuridad y horror, la humanidad podía detenerse y tratar de volver a empezar. No se trataba de una nota suicida, sino de reconocer que se había tocado fondo y que estábamos preparados para dar inicio una vez más. Nine Inch Nails creó el disco que mejor reflejaba los tiempos que la humanidad vivía conforme el siglo XX llegaba a su final. Pero también era un reconocimiento a que solo las personas, empezando a cambiar uno mismo, podríamos detener este Armageddon que parecía asomarse en el horizonte. La mansión de Cielito Drive ha sido derrumbada y una nueva casa se eleva en este mismo terreno. Sin embargo, sigue vacía. Nadie desea vivir ahí. Trent Reznor, con Downward Spiral.

0: Idol sentía que tenía un pozo sin fondo de rabia y autodesprecio dentro de mí y que tenía que desafiar algo de alguna manera o explotaría. Pensé que podría superarlo volcándome por completo en mi música, poniéndome frente a un público y gritándoles las emociones que me salían del alma. Pero después de un tiempo, no funcionó y otras cosas tomaron el control: las drogas y el alcohol. He madurado considerablemente y me alegra no sentirme así ya. He aprendido a reconocer, en gran parte gracias al proceso de recuperación, que estoy mal configurado de ciertas maneras, que el equilibrio químico de mi cerebro está un poco descompensado en lo que respecta a la depresión. Este disco fue escrito como la otra cara de ese camino: la desesperación, la soledad, la rabia, el aislamiento y la sensación de no encajar y que aún persisten en mí, pero puedo expresarlas de una manera que se ajusta mejor a quien soy ahora, y a menudo esa rabia se ha atenuado. Y deseamos que de alguna manera la humanidad, con el rock and roll, logremos encontrar una mejor manera de convivir. Estos son las rutas del rock. Sigamos rock and rolleando. En la voz, guión y producción, un servidor, Diego Pardavé Espinosa. Nos escucharemos otra vez.
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Ya estamos aquí para llevarte una probadita de lo mejor de la música disco, de la música pop de los 80s y 90s en inglés y español. Hoy hemos invitado a Eddie Castillo, DJ, con 14 años de trayectoria, ya en este medio de las bocinas, las mezcladoras y los beats. Dice Eddie, mis inicios fueron en Cancún, desde entonces me dedico a tocar en eventos sociales, así es que estoy puesto y dispuesto en mis redes sociales, ahí aparezco como Edgar Castillo. Hoy les presento casi una hora de mi set de música retro.

0: de ser DJ nació porque tengo un primo que tenía unas tornamesas y un montón de discos de acetatos con versiones remix. Después de un tiempo que él vivió en Cancún, cuando escuchó a los DJ en los antros, en las discotecas, pues le nace la inspiración y se decide tomarlo y hacer de esto una profesión. Eddie Castillo tiene la gran inspiración de su familia, que siempre ha estado con él y siempre lo ha apoyado para seguir preparándose y llegar a ser uno de los grandes.
1: Eddie Castillo dice, gracias a Sicom Radio y también a DJs Community Puebla.

0: Aquí está Eddie Castillo y su talento.
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Gracias a Eddie Castillo. También gracias al dueño de este infierno, Julián Mancilla. Ahí la vemos el sábado a las 10.

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pasaría si la tierra bajo tus pies temblara dos veces en menos de un minuto? Eso ocurrió el 24 de junio en el norte de Venezuela. 6:04 p.m. Sismo de 7.2.

0: 39 segundos después, otro de 7.5, más fuerte, sin tiempo para bajar unas escaleras.
1: 5 de la tarde, 33 minutos, presten mucha atención porque hace pocos minutos se registró un sismo con epicentro en Morón, en Venezuela, que se sintió también aquí del lado colombiano.
0: Al día siguiente, el conteo. Casi 200 personas fallecidas, más de 1.500 heridas, 250 edificios dañados. Los sismólogos le llaman doble evento sísmico. Dos sismos de magnitud parecida, separados por segundos, prácticamente en el mismo punto. El Servicio Geológico de Estados Unidos reportó que la potencia indica una interacción compleja de rupturas bajo la superficie. Y hay otro riesgo añadido. Sismos de esta magnitud cerca de la costa pueden detonar tsunamis, olas que viajan a la velocidad de un avión. La zona no es nueva en esto. Desde 1900, 5 sismos mayores a 7 han sacudido el norte de Venezuela. El epicentro fue al sureste de Yumare, justo donde empujan dos placas, la del Caribe contra la sudamericana. ¿Pero por qué tiembla? Mira un mapa mundi. África y Sudamérica encajan como piezas de rompecabezas. Eso notó Alfred Wegener hace más de un siglo. Propuso que todos los continentes alguna vez estuvieron pegados en uno solo, Pangea. Lo criticaron. ¿Qué fuerza podía mover masas de roca tan grandes? La respuesta estaba adentro de la Tierra. El calor del interior genera corrientes en el manto que empujan las placas. Se mueven centímetros por año. Lento, pero cuando la tensión acumulada se libera de golpe, tiembla. Ahora bien, el peligro principal no es el movimiento, sino el estado de las construcciones. La ciencia ya sabe dónde tiembla. Lo que no puede decir es cuándo ni con qué fuerza. Por eso construir bien marca la diferencia. Viviendas, puentes, tuberías de agua, todo pensado con normas que soporten. En una región sísmica, hasta cómo trazas las tuberías de agua o las líneas eléctricas puede hacer la diferencia entre un daño reparable y una emergencia. Revisar lo que ya está construido, reforzar, planificar con criterio sísmico. Eso también salva vidas. En México lo vivimos en 1985 y en 2017. Sabemos lo que un sismo le hace a una ciudad. Tenemos alerta sísmica, tenemos reglamentos de construcción, simulacros. La pregunta es si los aplicamos con el rigor que se necesita. Venezuela nos recuerda lo que ya deberíamos tener grabado. La tierra se mueve. Siempre se ha movido. La pregunta no es si va a temblar, es si estamos listos cuando pase. Con información de la doctora Nayeli Ruiz Rivera, del Instituto de Geografía, y del doctor Arturo Iglesias Mendoza, del Instituto de Geofísica, ambos de la UNAM. Un guión de Leonardo Santiago, con información del portal Ciencia UNAM. Les saluda Mónica Genis.
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Hola, hola, ¿qué tal? ¿Cómo están? Soy David Flores y les doy la cordial bienvenida a una nueva emisión de Caminando con el Rock. Un espacio musical dedicado y destinado a la historia, trayectoria y evolución del rock en todo su esplendor. Una producción de SICOM Tezutlán 90.9, la radio de las y los poblanos. Por supuesto, agradeciendo el enorme favor de la sintonía de cada una y cada uno de ustedes. Gracias también a las demás radiodifusoras que conforman e integran al sistema de información y comunicación del estado de Puebla, que hacen posible que este espacio musical llegue y suene en cada una de las regiones del estado. Por supuesto, agradeciendo enormemente el favor de la sintonía y por supuesto las y los invito a que se queden, a que me acompañen el día de hoy en este cuarto episodio dentro de esta saga temática en cuanto a los mejores riffs en la historia del rock. Vamos a seguir recordando varios clásicos, varios temas, por supuesto, enfatizar, vamos en un orden cronológico en gran parte de las emisiones, pero por supuesto, esto es para tener un poquito también de referencia de cómo ha ido creciendo y también evolucionando este mismo apartado histórico musical. Para ello, pues en esta emisión vamos a iniciar puntualmente con un tema de finales de la década de los 70. Específicamente en 1978 es donde aparece la banda californiana que comenzó a principios de la década de los 70, en donde pues puntualmente este concepto musical se quiso diferenciar por un estilo un poquito enérgico, algo de referencia de la década de los 70, y este concepto musical se hace llamar Van Halen. Bueno, recordar por supuesto a Van Halen, esta banda de hard rock y de glam metal que trasciende muchísimo en Estados Unidos por su estética musical, influyendo además en cierto periodo dentro de la historia en el heavy metal. Recordar además que pese a su pausa de alrededor de 4 años, de finales del siglo pasado, o sea, en 1999, y que retornaron a los escenarios hasta aproximadamente el 2003, hasta en el 2020, pues este concepto musical llega a mantenerse activo. De recordar este grupo musical, uno de los grandes, grandes pioneros e influyentes de la década de los 70. Bueno, pues en este caso, este grupo llega a lanzar en su material debut, este material discográfico que puntualmente lanzan en 1978, bajo el nombre homónimo a la banda Van Halen, aparece el tema Ain't Talking About Love.

0: esta pieza musical con un riff muy, muy importante, muy bien recordado dentro de la discografía de Van Halen, y que además un tema musical que habla precisamente sobre el deseo y la atracción en la índole sentimental. Recordar este tema en cuanto a su apartado musical discográfico, en lo que conlleva el riff, pues tiene ciertas peculiaridades que hacen que esta pieza en 1978 pues trascienda mucho, y que además permitió que el grupo tuviera un gran éxito con este material debut. Así que bueno, vamos a recordar a esta banda que pues básicamente quedó inactiva en el 2020 tras el lamentable fallecimiento del propio fundador Eddie Van Halen. Así que escuchemos esta pieza musical y con ello iniciamos esta emisión de Caminando con el Rock.
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Estamos de regreso aquí en Caminando con el Rock y escuchamos el tema Ain't I Cool About Love de 1978 de la banda californiana Van Halen. Pues espero y les haya gustado esta pieza que acabamos de escuchar, un tema musical muy bueno y que básicamente de los trabajos musicales, que trascienden en su material discográfico debut de este concepto musical que aparece.

0: estadounidense en los 70s, influyendo muy enormemente en cuanto al apartado del hard rock y del glam metal. Vamos con más en esta emisión de Caminando con el Rock, porque pues ya les decía al inicio de esta emisión, puntualmente en este programa, en esta emisión en específico, vamos a tener varios grandes clásicos, y para ello puntualmente el tema que vamos a escuchar a continuación es de una de las bandas más importantes dentro de la historia musical del rock y también de Australia. Es un cliente, digamos, frecuente aquí en Caminando con el Rock. Es este concepto encabezado por los hermanos Michael y Angus Young. Quien más, por supuesto, me refiero a AC/DC. Este concepto musical que surge alrededor de la propia abreviatura de corriente alterna con corriente directa, y así es como surge AC/DC. Bueno, este concepto que aparece en Australia en 1973, uno de los grupos más importantes de aquel país, pero también que se dio y se ha dado a conocer a lo largo y ancho de la historia, y digo de forma presente porque hasta hoy en día sigue activa esta agrupación, unos grandes pues íconos musicales que siguen activos y vigentes en el radar del rock, que por supuesto no solo es uno. Aquí podríamos hacer, yo creo, que un solo programa con varias canciones de los grandes riffs de esta agrupación, también por sus guitarras, esa voz tan interesante desde que se aperturó este concepto musical con Dave Evans. Bueno, pues también es muy, pero muy importante este mismo apartado musical, que ha tenido pues varios momentos en la historia musical, en su debido momento también con su vocalista Bon Scott, también pasando por diferentes momentos, transiciones musicales, hasta hoy en día con Brian Johnson. Bueno, siempre se ha identificado muy bien este concepto musical, que bueno, cuando hablamos de música, este mismo concepto pues da solito de qué hablar con su amplia trayectoria, básicamente con más de 15 materiales de estudio, siendo el más reciente en el 2020, para que se den una idea de que este concepto es muy importante y que sigue activo pese a que digan que ya pues sí están pues mayores en cuanto a su edad, ¿no? Bueno, sin más rodeos, ¿qué tema vamos a escuchar el día de hoy aquí en esta emisión? El cuarto capítulo en cuanto a los mejores riffs de la historia del rock. Pues vamos a escuchar uno de los más, pero más importantes. ¿De dónde? Pues de su álbum de 1980. El emblemático material de estudio de portada negra, Back in Black. Este material básicamente constituye el primer álbum de estudio con el vocalista Brian Johnson. Esto tras el lamentable fallecimiento de Bon Scott. Esto a raíz de un tema del abuso de sustancias. Muy lamentable, por supuesto. Y en ese apartado, en este material de 1980, Back in Black, aparece el tema homónimo a este material de estudio. Por supuesto, un tema que tan solo con la música es un gran clásico y que muchas personas siempre lo vamos a identificar pese al paso de los años. Y que por supuesto, si le sumamos la lírica, esta pieza pues trasciende mucho más. Así que vamos a disfrutar de este gran clásico, Back in Black de AC/DC, y seguimos aquí encaminando con el rock.
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1: Regresamos aquí a Caminando con el Rock después de haber escuchado el gran clásico de 1980, el tema Back in Black. Esta pieza, que es un tema homónimo al álbum En Turno, básicamente este séptimo material de estudio de la agrupación, en donde ya aparece el propio vocalista Brian Johnson supliendo a Bon Scott tras su lamentable fallecimiento a inicios de 1980. Y es peculiar porque Bon Scott pues fallece en 1980, en febrero, y para julio de ese mismo año ya sale este séptimo material de estudio. Recordar que es en un momento donde la banda estaba muy, digamos, muy presurosa, muy insistente en cuanto a estar constantemente lanzando ciertas producciones musicales, también respetable y también muy entendible por parte de esta agrupación. ¿Qué más puedo decir de esta banda? Y también, perdón, de este tema en específico, un riff sencillo, pero gigante, enorme, clásico y siempre, siempre influyente. Así que pues ahí tenemos esta pieza y vamos ahora con otro tema musical, continuando con esta lista que tenemos el día de hoy en esta cuarta emisión en cuanto a la saga temática de los mejores riffs en la historia del rock. Ahora, pues manteniéndonos en esta línea histórica de los 80s, llegamos puntualmente a inicios de 1981, cuando aparece otro gran concepto musical muy importante, también se mantiene activo y vigente hasta hoy en día, y que además también resalta en cuanto a su influencia musical, pues de esta nueva oleada de el heavy metal.

0: capital británico. Bueno, se suma en esta oleada en cuanto a la temporalidad, pero hay que recordar que este grupo es estadounidense. ¿Y a quién me refiero? El concepto encabezado por el vocalista y guitarrista James Hetfield. ¿Y a quién más? Por supuesto, el concepto Metallica. Esta agrupación que ya lleva, pues básicamente, más de 40 años vigente en el radar musical desde 1981 hasta hoy en día, y que a la par de Megadeth, Slayer y Anthrax resaltan como los grandes, los cuatro grandes del thrash metal. Y que sí, porque Metallica no solo aporta musicalmente al thrash metal, sino también al heavy metal. Así que hablar de Metallica es tener en consideración a uno de los grandes proyectos musicales también importantes en la década de los 80s y de los 90s. Claro, también hay que tener en consideración, derivado de esta pues evolución puntual de la propia industria del rock, pues ya en lo que conlleva a partir de los años 2000 hasta la actualidad, pues bueno, quizás puede haber algunos altibajos en cuanto a la presencia o popularidad de las bandas, pero si nos quedamos en su primer material de estudio desde el 83 hasta su material Load or Reload de finales de los 90s, la situación es muy diferente. No hacemos menos a la banda, pero sí doy este contexto histórico. Pero pese al paso de los años, esta banda también está activa como AC/DC, porque en el 2023 lanzó un nuevo material de estudio. Así que, pese a ser, digamos, grandes grupos clásicos, no demerita en que sigan lanzando nuevas piezas musicales. Bueno, después de esta introducción, ¿qué tema vamos a escuchar de Metallica? Pues de su tercer material de estudio de 1986, titulado Master of Puppets, uno de los grandes materiales de estudio de la agrupación, de los más importantes seguidos por los fans, pues de este disco se desprende un tema también homónimo, el tema Master of Puppets. Bueno, pues en este caso es la pieza que vamos a escuchar nosotros a continuación, siendo una canción que básicamente habla sobre las adicciones, algo muy sensible, y por supuesto hacer la entera invitación: si usted está pasando por situaciones de esta índole o conoce a alguien, por supuesto vaya con las autoridades o con áreas o con personal especializado en diferentes temas en cuanto a las adicciones, para que por supuesto reciba la atención y seguimiento pertinente para que pueda salir adelante de este tipo de situaciones. Musicalmente, solo nos quedamos con el trabajo sonoro de esta pieza. Así que vamos a escuchar Master of Puppets de Metallica y seguimos aquí, encaminando con el rock.
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1: Seguimos aquí en Caminando con el Rock, después de haber escuchado el tema musical Master of Puppets de 1986, de el tercer material de estudio de la banda estadounidense de heavy metal Metallica. Escuchamos este gran tema musical, por supuesto un gran clásico. No podemos decir mucho en cuanto a esta pieza porque al final es uno de los grandes trabajos de Metallica, de las grandes piezas para recordar a este concepto. O sea, al momento de mencionar Metallica, podemos recordar esta pieza musical o viceversa. Al apenas escuchar unos segundos de esta pieza, recordamos rápidamente a Metallica. Así que un gran, pero gran clásico en cuanto a estos riffs que aparecen en esta pieza musical, velocidad, intensidad y demás que aparece en este trabajo. Y aún, pues también hablando de esta situación de intensidad, de tal vez agresividad musicalmente hablando, claro, y de este mismo apartado, pues podemos ahora hablar de otro grupo también estadounidense, un concepto que surge en Washington alrededor también de dos grandes pilares musicales, Chris Novoselic y también de Kurt Cobain. Por supuesto, ¿quién más? Pues hablamos de Nirvana, en donde dato, pues ya muchos lo saben, Dave Grohl es baterista en este grupo Nirvana. ¿Y quién es Dave Grohl? Bueno, el vocalista y guitarrista del concepto denominado Foo Fighters. Así que ahí tiene parte de este dato. Bueno, en lo que conlleva a Nirvana, es uno de los grandes grupos estadounidenses, hablando musicalmente en cuanto a el apartado del grunge en Estados Unidos. Sí, al momento de mencionar grunge, muchos vamos a recordar siempre al grupo Nirvana, porque pese a pues el final trágico de este grupo y de los miembros puntuales, digamos, pues en cuanto a la música, pese a tener tres materiales de estudio, sus aportes musicales de cada uno de ellos destacan. Créanme, son muy importantes e influyen en varios artistas que surgen posterior a la disolución de Nirvana. En este apartado, pues vamos a escuchar una pieza musical que aparece en su segundo material de estudio titulado Nevermind, que sale a la luz en 1991. Este material de estudio, pues básicamente, cuando hablamos del grunge a nivel mundial, este álbum en específico es uno de los más importantes referentes y además influyentes del grunge a nivel mundial. Y de este álbum se desprende, pues, ¿cuál más? El gran clásico Smell Like Teen Spirit, que es uno de los temas más conocidos, o si no es que el más conocido de Nirvana. Esta pieza, básicamente con una dinámica peculiar musicalmente hablando, pues destaca, porque esta pieza puede rayar en cuanto al apartado del grunge, y también algunos mencionan que del punk rock, y algunos más del rock alternativo. Bueno, puede que de todo un poco, y esta pieza, pese a la calidad musical de las guitarras distorsionadas, la agresividad y lo explosivo que puede ser el tema, pues es un gran clásico de Nirvana y también del rock a inicios de la década de los 90. Así que vamos a escuchar esta pieza musical que es un cúmulo de emociones y de sentimientos por parte de Kurt Cobain. Así que escuchemos esta pieza y seguimos aquí en Caminando con el Rock.
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Seguimos aquí en Caminando con el Rock y acabamos de escuchar el gran clásico de 1991, Smells Like Teen Spirit, del grupo Nirvana. Este tema musical que aparece en su segundo material de estudio Nevermind, un álbum discográfico muy importante para Nirvana y también para la historia y la industria del grunge en el mundo. Pues ahí esta pieza, un gran clásico, enérgico, explosivo, agresivo, emocional, todo lo que siempre ha identificado en general a la música de Nirvana y a Kurt Cobain, recordando una vez más a este artista.

0: vamos con otra pieza, también manteniéndonos en el periodo histórico de los noventas, y precisamente es ahí cuando aparece una de las bandas que en los años noventas también viene a llamar la atención y a pisar fuerte en la industria musical, sobre todo por la combinación de sonidos y de estilos musicales. En los noventas, en California, o en, sí, en California, en Estados Unidos, se da un boom también musicalmente de ciertos proyectos que trataban de presentar propuestas nuevas y diferentes, porque ya veníamos de 70s y 80s, donde pues básicamente en dos décadas surgieron un sinfín de géneros y de subgéneros. Entonces, para los 90s estaban surgiendo algunos proyectos con estilos nuevos, como caso el grunge, pero algunos más trataban de innovar, de crear otras propuestas musicales y no simplemente convertirse en un ramal de cierto estilo, ¿no? Es así como en los 90s se empieza a dar combinaciones de entre rap, rock, metal, funk e inclusive hip hop. Es ahí donde surge algo que para algunos lo denominaron como rap rock y algunos más como rap metal. Uno de los grandes exponentes de este mismo apartado y de esta mezcla tan peculiar e interesante es el proyecto Rage Against the Machine. Sí, esta banda que surge en 1991, encabezado por Tom Morello, Zach de la Rocha, Tink, Comfort y Brad Wilk. Ellos llegan a integrar este concepto musical que se identificó por combinar riffs pesados, ritmos apegados al rap o al hip hop y letras de crítica social y política para Estados Unidos muy interesante en la década de los noventas. En este apartado, este grupo llega puntualmente a pisar fuertemente en 1992 con su material debut y su álbum homónimo, que le permitió básicamente integrarse a los grandes pilares de la industria musical del rock y recordar a este concepto que, bueno, ya no está vigente desde el 2024, tras algunas pausas en ciertos años, pero este grupo es muy importante musicalmente hablando cuando se crearon temas de protesta y de crítica social en Los Ángeles, California, en los años 90. Créanme, esto también le permitió pues posicionarse entre los jóvenes en el gusto musical y también en decir cosas que para aquella época en Los Ángeles, California, en Estados Unidos, daban mucho de qué hablar. Bueno, pues en este caso, esta canción que vamos a escuchar se titula Killing in the Name, que aparece en su álbum debut y disco homónimo La Banda, lanzado en 1992, un tema musical que es el claro ejemplo del rap rock, que además esta pieza permite influir en otros grupos como Core, como System of a Down, solo por mencionar algunos. Así que escuchemos esta pieza y seguimos aquí Encaminando con el Rock.
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Estamos de regreso aquí en Caminando con el Rock. Acabamos de escuchar esta pieza, o el tema musical titulado Killing in the Name, de 1992, del álbum debut de la banda Rage Against the Machine, una banda que surge en Los Ángeles, California, para pisar fuertemente con su combinación de rap rock o rap metal, con su crítica social y política en el contexto sociocultural estadounidense y de Los Ángeles, California, en los noventas. Y digo noventas por el año en el cual se lanzó esta pieza, pero bueno, este grupo llega a tener presencia en los noventas y finalmente en los 2000 con su último material de estudio. Bueno, pues ahí tenemos esta pieza, y con ello también ya en recta final para cerrar y despedir, vamos con la última pieza musical de esta, la cuarta emisión de la temática de los mejores.

0: de riffs en la historia del rock. Y el último tema que vamos a escuchar, wow, pues creo que es uno de los grupos también más importantes musicalmente hablando. El tema en cuestión es, creo que, uno de los grandes clásicos de la banda, también de la década, y además que hasta hoy en día se sigue utilizando, sobre todo en eventos deportivos y en ocasiones musicales, aunque no lleguen a ser del grupo o no lleguen a ser puntualmente del género. Bueno, ¿a quién me refiero? Pues al dúo de Detroit de Estados Unidos, un grupo que se suma en su debido contexto al garage rock, aunque el grupo también se llega a atribuir que es de indie rock o de rock alternativo. ¿Y a qué me refiero? Al concepto de White Stripes. Este grupo formado por Jack White y también por Meg White, aunque tienen el mismo apellido, no son hermanos, de hecho son pareja, pero bueno, ese es otro tema. Este grupo, su propuesta musical se deriva de combinar el blues, el garage rock y el punk. Todo esto permite para crear cierta identidad musical para este proyecto que aparece en el radar musical en 1997 y que, pues, hasta el 2011 se mantuvo activa esta banda. ¿Y por qué? Bueno, ya en su momento, hace un par de años, lo hablamos hablando específicamente de la trayectoria de Jack White, que él llega a tener varios grupos. Creo que The White Stripes, creo que es el segundo o el tercero en turno, aparte de su trayectoria en solitario. Eso también, pues, derivó en que algunos proyectos tuvieron una vida corta. Bueno, pero pese a esto, pues este grupo es muy importante por su estilo. Esto lo posicionó muchísimo en el radar musical y además permitió influir en varios artistas. En este caso, del proyecto de White Stripes, vamos a escuchar de su cuarto material de estudio de nombre Elephant, un disco que puntualmente combina la esencia del blues rock, el garage rock y el punk con el blues. Es un disco bueno e interesante de disfrutar en su plenitud, porque tiene al menos tres temas musicales que a mí me gustan muchísimo. Bueno, pero en esta emisión, el tema que vamos a escuchar, sobre todo por el gran riff que aparece en esta pieza y que se deriva del bajo, no tanto de la guitarra, que también eso es algo interesante, es el gran clásico Seven Nation Army. Esta gran pieza musical que sale a la luz en abril del 2003 y que, reitero, hasta hoy en día sigue siendo un gran clásico de la época, del grupo, del artista en específico Jack White, y también en la historia musical en general. Así que con esta pieza musical hemos llegado a la parte final de esta emisión de Caminando con el Rock, esperando que les haya agradado esta cuarta emisión en cuanto a los mejores riffs en la historia del rock, pero también las canciones que colocamos. Yo me despido, mi nombre es David Flores, agradezco enormemente el favor de la sintonía de cada una y cada uno de ustedes, también al Sistema de Información y Comunicación del Estado de Puebla, que hace posible este espacio musical. Yo me despido, las y los dejo con esta pieza musical, Seven Nation Army de White Stripes, y yo les espero en una próxima emisión de Caminando con el Rock.
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Soy Memo Franco y estás escuchando Así Suena Mi Cabeza. Y comenzamos con The Fix, porque traigo esta rola One Leads to Another toda la semana. La escuché no sé en dónde, creo que vi el video mientras estaba haciendo ejercicio, y ese ejercicio me sirvió para toda la semana y escuchar The Fix y ponérselos aquí. Después una versión rara, una versión de The Fly en una versión lounge, está padre, no está muy dancística que digamos, así que por eso escuchamos a YouTube. Después fue Papa Wemba con una maravilla de canción que se llama Ait Yokehi, quién sabe qué signifique, y eso fue porque ese track está en los 25 años de Real World. Para más o menos combinarlo de alguna forma exitosa, pusimos a Nine Inch Nails con While I'm Still Here, aquí en Así Suena Mi Cabeza.

Y en el pasado bloque escuchamos a Steve Winwood, quien le está abriendo a Steely Dan, o lo que queda de Steely Dan, a Donald Fagen después de la muerte trágica de Walter Becker. Y por eso vamos a escuchar While You See a Chance. Era cuando Steve Winwood pues no era conocido, su primer disco solista. Él toca todo aquí en esta canción. Toca el bajo, la batería, el piano, la guitarra, aplaude y también creo que le pone el celofán. Después, obviamente, Steely Dan con Aja, con el track homónimo de ese disco, que ya es, o sea, como un monumento al mejor pop que se puede hacer en el mundo mundial. Después, Astor Piazzolla, el magnífico genio músico argentino, con una versión de Kronos Quartet para un tema que se llama Loving. Y pues no puedo más que haberlo combinado con Pat Metheny y el maestro también argentino Pedro Aznar, con una canción que se llama Dream of No Return, en la voz exquisita y el bajo de Aznar, aquí en Así Suena Mi Cabeza. Y vamos a continuar con Luigi Sakamoto, de un disco homónimo, Cousin. Escuchen la maravilla, la mente extraordinaria de Sakamoto. Después otro monstruo, Brian Eno, con My Squelchy Life, de este disco que hemos estado explorando, de NerveNet, que es bastante, bastante recomendable. Después vamos a ponerles Underworld, con una cosa padrísima que se llama Winter. Y terminaremos este bloque con los maestros de Anko y Oblivion, aquí en Así Suena Mi Cabeza.

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9: Bienvenida, bienvenido, gracias a usted, a usted. A usted, claro que a ti y a ti también, por acompañarnos en Recuerdos de Puebla a través de Sicom Radio 105.9 DFM, que es la estación regional más importante del estado de Puebla. Y llegamos, como decimos a todos, a un montón de comunidades a través de Huauchinango FM, Zacatlán FM, Teciutlán, Libres, Tehuacán, Izúcar y Acatlán FM, estaciones hermanas del sistema Sicom Radios. Estamos en todo el estado de Puebla. Pero además, nuestras estaciones hermanas nos permiten llegar a lugares muy bellos de los estados de Veracruz, San Luis Potosí, Hidalgo, Tlaxcala, Estado de México, Guerrero, Morelos y Oaxaca. Hoy saludo también con mucho gusto a quienes nos acompañan alrededor de la ventana de Puebla al mundo, que es www.sicompuebla.mx/radio/radio en vivo. Y me permito saludar primero que nada a nuestro invitado, que es Eduardo Vidal. ¿Cómo te va, Eduardo?
10: Ricardo, muchas gracias al auditorio que nos están escuchando. Pues aquí estamos atentos.
9: Oye,
10: a tu invitación.
9: Hacía como cuatro matanzas que no nos veíamos, ¿verdad?
10: Sí, pasan rapidísimo, exactamente.
9: Se pasan los años. Qué bueno que estás aquí. Eduardo Vidal es historiador de chivo, para que usted vaya midiéndole el agua a los camotes.
11: ¿Del chivo o del cabro?
9: Del chivo, no seas grosero, Gustavo, del chivo. Bueno, ahora presento a mis compañeros. Sergio Andrade, historiador, ¿cómo te va, Sergio?
12: Hola, buenos Ricardo, días. buen día al auditorio y a nuestro invitado, Eduardo.
9: Adolfo Fiugeman López, buenos días.
13: Buen día, Ricardo, y bienvenido.
10: Gracias.
9: Gustavo Carreto y Borboe.
11: Gracias, Ricardo. Gracias por nuestro invitado, por asistir. Gracias, buen día.
10: Por la invitación, estamos para servir.
9: Pues es que hay un montón de cosas que platicar con Eduardo, que yo quisiera que empezara preguntando Sergio Andrade. Sergio, ¿qué le quieres preguntar a Eduardo?
12: Bueno, en realidad, de la información que tenemos, yo soy del barrio de Los Remedios, entonces me queda cerca del mercado Carmen Cerdán, mejor conocido de La Cocota. Por supuesto, todos los años sacan su lona los señores Ramírez, ¿no?
10: Así es.
12: La 4 Oriente y la 18, casi llegando a la 18, ¿no?
10: Ahí está una tía y nosotros estamos en el interior.
12: En el mercado, exactamente. Entonces, ahí toda mi vida he estado habitando. El movimiento que hay en estas fechas, porque es a partir del tercer domingo de octubre, ¿no?, que comienza esta vendimia.
10: Lo que es el tercer jueves de octubre el festival.
12: Ajá.
10: Es el festival que organiza el ayuntamiento, que es una fiesta.
9: ¿El ayuntamiento de dónde?
10: De Tehuacán.
9: Ahora
10: de
9: sí.
10: Tehuacán. Ese festival tendrá unos 30 años de haberse instituido, mediados de los 90. De hecho, es cuando toma el municipio de Tehuacán como una parte de atractivo turístico, la etapa del sacrificio del ganado. El sacrificio del ganado, propiamente dicho, las matanzas en sí mismas, empiezan más o menos la primera semana de octubre. Es cuando empieza el sacrificio del ganado, empieza a llegar el ganado, después de haber estado 4 meses en los montes de Guerrero y Oaxaca.

0: se venían caminando y se sacrificaban en la zona de Tehuacán, Coajuapan, Tepezcolula. Inclusive hubo matanzas también en Matamoros, Huehuetlán, en varios lados de la Mixteca Alta. Tenemos registros de más de 20 matanzas. A la fecha subsisten solamente 4, 2 en Tehuacán, 2 en Huajuapan. Pero efectivamente es una actividad económica que se empieza a principios de octubre y va terminando finales de noviembre.
1: Ah, ok, son 2 meses. Y respecto a estas matanzas, bueno, por lo que pude consultar y lo que escuché del cronista de Tehuacán, el maestro Gámez Andrade, por cierto, claro. Heredero de nuestro buen amigo don Salvador Cruz.
2: De don Salvatore Croce.
1: Era su discípulo predilecto. Sí. Esto, como que ya también hay un cierto decaimiento porque la gente ya como que no está muy de acuerdo con la matanza, ¿no? O sea, como que ya lo ve como un... Antes más sangriento, ¿no? Un ritual muy sangriento. Hoy, obviamente, ya han cambiado las cosas. Supongo que ya se hacen más humanamente posible, ¿no?
0: El sufrimiento, ¿no? Sí, de hecho, ha cambiado mucho el sacrificio. A partir de los años 80 del siglo pasado, o sea, ya estamos hablando prácticamente 50 años, se moderniza el sacrificio de este ganado. Prácticamente las 4 haciendas que estamos hablando ya son tipo rastro. El sacrificio del ganado se hace tipo rastro con todos los elementos de sanitarios requeridos, vigilados por los ayuntamientos respectivos. Y también hay muchos mitos alrededor de esta actividad, ¿no? De los cuales la mayoría no son ciertos. Por ejemplo, el maltrato y todo eso no es cierto, porque esto es un producto que está muy valorado y muy cuidado. Los matanceros, los responsables de ese caminar de ese ganado, pues procuran que estén en las mejores condiciones posibles. Ellos están en al aire libre durante 4 meses, ahí duermen en el monte, tanto los pastores como el ganado, y van siendo vigilados porque deben de evitar cualquier molestia hacia el ganado, debe de llegar en las mejores condiciones posibles.
2: Para que el huesito también vaya gordo.
0: Claro, para que engorden, para que estén sanos. De hecho, una de las características que son la más importante de este tipo de ganado, por eso es tan famoso, es la sal que se le da proveniente de Zapotitlán Salinas en ese recorrido.
1: Claro.
0: Hace que la sal, que luego muchos... De por sí la sal se le da al ganado, y en este caso se le da sal de mina de Zapotitlán, hace que ellos asimilen mejor los nutrientes, engorden. Inclusive, si tenemos la oportunidad alguna vez de ver ganado de matanza, no, son bonitos, hasta parece que los bañan diario, ¿no? Su piel brilla, son frondosos, es muy sano.
2: Oye, ¿y qué van comiendo?
0: Propiamente lo que es la flora de la...
2: Hierbita, como dicen.
0: Hierbita, pero comen hierba y ramas.
2: Ah.
0: Ellos no comen pasto. Comen hierba, ramas, y biznagas, que es propio de la región, cactus. Todos se lo comen. Los chivos se comen todo lo que puedan. Y no les importan las espinas, se lo comen.
3: José Eduardo, ahorita dices, mi bisabuelo criaba ganado cabrío. Y lo guardaba aquí en Torija, antes de Valsequillo.
0: Claro.
3: Entonces, cuando íbamos a cuidar el ganado, mis tíos y yo, llegábamos en la tarde noche a reportarle a mi bisabuelo y le decían: abuelo, papá, el chivo ya está lamiendo la piedra. Y decía mi bisabuelo: mañana te echas 2-3 bultos y salas, porque el chivo ya quiere sal, que es lo que tú estás diciendo.
0: Así es.
3: Hay que decía que además les daba calcio y que les daba no sé qué minerales.
0: Les da muchos minerales y además, como te digo, permite que asimile mejor los nutrientes.
2: A ver,
0: ¿no?
2: Pero una pregunta. Como si el chivo viene caminando, ¿cómo es que les dan minerales? ¿Qué agarran a cada uno y en su boquita le ponen el mineral?
0: No, les van poniendo montones, ¿no? De hecho, los que son los encargados de este ganado, los matanceros, se les va llevando costales en diferentes zonas, van avanzando. Actualmente...

0: dentro de los cambios, este ganado se venía caminando desde la zona de Guerrero y de Oaxaca, de la Mixteca Baja.
1: Ajá.
0: Durante 4 o 5 meses iban avanzando. Actualmente, hay muchas zonas de la reserva de la biosfera en esos lugares. Entonces, y aparte carreteras nuevas, sí, y todo eso, ya es muy difícil. Bueno, también terrenos de propiedad privada.
1: Ya no pueden pasar.
0: Ya no pueden pasar. Entonces, lo que se hace y se sigue haciendo, y siempre ha sido renta de cerros para la comida de este ganado, que eran atos, que se les llama trozos, más o menos grupos de 500, 600 chivos, van siendo trasladados, son los trozos.
2: ¿No son atados?
0: No son atos, se llaman trozos. Por lo menos para la actividad de la matanza se les llama trozos, ¿no? Un trozo de 500, 600, 700 chivos es el tamaño que lo cuidan 4 pastores con toda su familia.
2: Sí.
0: Se van a vivir allá. Entonces, actualmente se rentan esos cerros a los pueblos.
1: Ándale.
0: Dependiendo la extensión, están 15, un mes en ese lugar, mes y medio, depende el tamaño de lo que sean los montes, y se trasladan a otro, entonces, ya en camiones, y se vuelven a depositar en otro lado para que se sigan alimentando, sigan engordando, y van avanzando, ¿no? Van avanzando. Entonces, esa es la nueva manera de hacer este traslado de ganado.
1: La travesía.
0: ¿No? La travesía. Que siguen estando ellos al aire libre prácticamente todo el tiempo, ¿no?
2: ¿El chivo o el ganado cabrío viene de España?
0: Claro, claro. Sí, sí, este es un producto, sobre todo ya si hablamos después de lo que es la consecuencia de los guisos, es producto del sincretismo, ¿no? De los españoles con los indígenas, que además agrupa elementos de las dos culturas, ¿no? De tanto de la española como los pueblos prehispánicos originales, que en este caso son los mixtecos por la zona. También los triquis tienen algo que ver en Guerrero. Ellos muy pronto, cuando fue la otra conquista, que se le llama cuando ya llegaron a evangelizar, y estos pueblos aliados de los españoles recibieron beneficios. Dentro de los beneficios se les concedió en el siglo XVI, muy pronto, en 1540, las primeras concesiones mercedes, que le llaman, por el virrey Luis de Velasco, para que los pueblos indígenas pudieran criar este tipo de ganado, pudieran tener derecho. Entonces también, por eso prolifera tanto el ganado allá, porque ellos son los que lo crían, los que lo cuidan, y ya los que hacen la matanza, los van recopilando, y ya ellos los trasladan. Son dos elementos de todo
2: producto
0: más bien de todo este proceso, ¿no? Uh-huh. En donde involucra mucha gente, que sigue siendo vigente. Hay muchos, este es un proceso que involucra a muchos sectores en donde todavía cada año entran en actividad. Primero los criadores, luego los pastores, los matanceros, los distribuidores, tanto de huesos como de chito, como también de vísceras, de piel. Es una maquinaria que está instituida desde hace mucho tiempo, ¿no?
1: Sí.
0: Todos los que estamos involucrados en este proceso, hacemos un papel especial en la distribución de cada cosa del sacrificio de este ganado, ¿no? Que además llegó a ser, y debemos estar orgullosos, fíjate que estamos ante la presencia de una actividad productiva, más allá de una tradición, es una actividad productiva que ha dado mucha riqueza a toda la zona, y bueno, elementos, que tiene 450 años de historia, llega hasta nuestros días, ¿no? Es muy, muy sorprendente.
1: Sí, desde 1500 y tantos, ¿no?
0: Sí, 1576 son los registros de las primeras matanzas.
2: De la conquista.
0: Sí, a los 50 años, que parece poco, pero son muchos, sí. De ya llegar el chivo, se reproduce. Entonces, los españoles, que son los que hacen las matanzas realmente en las haciendas, pues ven, ellos ya traían esa costumbre de su tierra, de lo que es la optimización de todos los recursos del chivo, ¿sí? Por muchos años, curiosamente, lo que ahora vale menos era lo que antes más valía, lo que se recuperaba en primera instancia de gran valor. Imagínate,

0: sacrificio de 200.000 chivos, 250.000 chivos por temporada.
1: Lo
0: que se mataba en esos entonces.
1: Ándale.
0: Del siglo XVII, siglo XVIII. Las toneladas de sebo para veladoras, jabones, no había luz. Entonces las fábricas de la Ciudad de México, pues, esperaban.
1: Estaban ávidas.
0: Sí, del además, los grandes consumidores de las velas eran las, también las minas, ¿no? Las minas.
2: Sí.
0: Y luego, fíjate, era el sebo, lo más valioso. Luego la piel para la vestimenta, los zapatos, que ya se ha perdido también. La piel de cabra era finísima para una chamarra de piel de cabra. Es muy delicada, ¿no? Zapatos de piel de cabra finísimos que ya no existen.
2: Los guantes.
0: Los guantes de piel de cabra para dama, para hombre, sobre todo para dama.
1: Para damas era muy fino, sí.
0: Por finito. Y luego también se llegó a explotar, que también se ha perdido acá, el uso de la lana de chivo. La lana de chivo es muy fina, pero ya no se aprovecha, ¿no?
2: Oye, te estás olvidando de una situación muy importante para México con el cuero del chivo.
0: ¿El cuerno?
2: El cuero.
0: Ah, el cuero, ¿no? Claro, sí. Lo
2: para transportar el pulque.
0: Las odres. Mm. Ahí se usaba las odres, que son las panzas, que eran las bolsitas.
2: ¿No era el cuero?
0: No. Bueno, también todo el cuero así hinchado, por eso dice que están hasta las manitas, ¿no?
1: Sí, hasta las manitas.
0: Hasta las manitas, claro, se cose, sí, claro, sí,
1: cierto. Va la bola y tiene sus cuatro salidas.
0: Hasta todas las salidas, sí. Pues no había bolsas, ¿no? Era lo que se usaba. Entonces, fíjate.
2: Era resistente.
0: Claro, claro. Sí, no todo eso se utilizaba y se aprovechaba, ¿no? E incluso los en ese, todavía hasta mediados del siglo XIX, todo eso tenía alta demanda, antes de la masificación de los productos derivados del petróleo. Si recordamos, fue hasta los 70s cuando se empezó a usar el plástico como bolsa, muchas cosas. Antes se usaba el papel estraza, el periódico para envolver.
1: Sí.
0: Bueno, las damas de casa llevaban sus canastas.
1: Bueno, ¿no? Fíjate que en los años 60... se establece una tienda de, la primera tienda de bolsas de plástico en Puebla, donde trabajó Gustavo, por cierto, que se llamaba Polietilenos Puebla.
0: Ah, mira.
1: Opusa. Aparece.
2: Claro. Después su hermano pone Convertidora de Puebla.
1: Oye, pero eso aparece hasta los años 60.
0: Sí, es lo que te digo. Hasta mediados de los
3: 60. Existe la fábrica, ¿no? De Popusa.
2: Sí. Ahí en la 8 Oriente.
3: Pero hay fábrica también. Sí. Nada más distribuidor así.
1: Ellos fabrican.
3: Escondilla.
1: Pero eso ya es en los años 60.
0: Sí, muy. Pero además yo creo que hubo resistencia por parte de la gente que no estaba acostumbrada a usar plástico.
1: No, fíjate que no. Nosotros en el abarrote, por ejemplo, que es donde yo trabajaba de mozo, envasábamos todo en unas bolsitas cafés.
2: De estraza.
1: Que eran de papel estraza. Sí. El azúcar lo vendías en esas bolsitas de...
0: Claro. Sí,
1: ya
0: sí,
1: después, a mediados de los años 60, empezamos a envasar el azúcar en bolsita de plástico.
0: Sí.
1: Uh-huh. ¿Y sabes cómo la sellábamos? Con una velita. Teníamos una vela, pasábamos la orilla, ¿no? Y le hacíamos con el dedo así. Sí. Y sellábamos la bolsita.
0: Pasabas del humo y se te quedaba el plástico en el dedo.
1: En el dedo,
0: ¿no?
1: Y dolía como...
0: Sí, te quemaban. Pues sí,
3: quemaba. El jamón y los quesos los envolvían en papel de estraza.
1: Sí, ¿no? todo.
0: No existía el plástico.
1: En la carnicería pasabas a comprar manteca. Ajá. Y en un papel estraza...
2: Le daban un cucharón.
1: Le embarraban la manteca.
0: Sí.
1: Así era.
0: Y llegaba tan embarrado que las mamás, las abuelitas... Le echaban una calentada al papel de estraza para que soltara.
2: Aprovechar al máximo
1: claro.
0: No se quedara embarrado, ¿no?
2: Oye, pues qué interesante lo que estás platicando. Y yo nunca me imaginé que ibas a ver todo esto hoy.
0: Sí, no, es muy amplia. Me imagino que estamos hablando de 450 años de historia. Sí.
2: Me gusta comerlo.
0: Delicioso.
2: En Cabrito, en Monterrey, y acá en Puebla, pues, la barbacoa. No sé si tú has comido... Un consomé de barbacoa con un colelo.
0: No, la verdad no. ¿Qué?
2: ¿No sabes lo que es colelo? Es cuando matan a la cabra que está cargada o preñada y la hacen con todo y barbacoa, y en el consomé echan el feto de la cabra.
1: No, ya, qué cosa tan
2: pero muy rico. Y si la mujer está embarazada y come eso, pregúntale a mi esposa.
1: Le salen cuernos.
2: No, pero muy rico.
0: Pues, ¿eh?

0: Sí, es muy rico. Muy rico.
1: Como
0: muy
1: los cabritos realmente son chiquitos, ¿no? Son chiquitos. Bueno, muy sabrosos.
2: Es Adolfo que no.
1: Pero bueno, sí hay muchas derivados, ¿no? En este caso de lo que estamos hablando es de la producción masiva, exacto, ¿no? Y las matanzas que hacen anualmente. Antes denominaban también las de matanzas de otoño, ¿no? Esto es producto del ciclo estacional. Claro. Ahorita estamos viendo, lo estamos viviendo, las lluvias ya están por terminar. Empiezan en abril, mayo, es cuando sube el ganado al monte, hacen el recorrido o su estancia, y llegan a sacrificarse también. ¿Por qué? Porque viene el tiempo de secas, viene el tiempo de frío, sí. Entonces ya hay que hacer el sacrificio de este ganado que ya está listo, ¿no?
2: Oye, pero ¿cómo está la cosa de que yo he escuchado que lo que ahora es muy valioso era el desperdicio?
1: Sí, ¿eh? Así es. ¿No? Así es. Sí, fíjate que nos enfrentamos ante un fenómeno, porque así se le puede denominar. Bien dices, lo que era el desperdicio, el sobrante, que eran los huesos de toda esta actividad.
2: Sí.
1: Los matanceros, los ganaderos, como te digo, era en orden el cebo, la piel, la carne, aprovechar en forma de chito.
2: La maciza.
1: La maciza, el chito mixteco, el famoso chito mixteco, sacaban toneladas para distribuirlo en toda la Nueva España y además se exportaba.
2: Lo secaban, ¿verdad? España.
1: Así es, la carne seca, con sal. Una vez preparado el chito, ya tienes carne para todo el año.
2: Claro.
1: Lo puedes, además, transportar, llevar, tener en tu casa. Que era también muy valorado por los viajeros, ¿no? También sí, por eso los navegantes.
0: Las travesías tan largas.
1: Los navegantes, pues, llevaban su bulto de chito y no se morían de hambre, ¿no?
2: Claro.
1: Fíjate que yo tengo una teoría. Como sabemos, la zona mixteca, el estado de Guerrero, de Puebla, en esa zona, en lo que es la independencia y en la revolución, es una zona de alta actividad beligrante, ¿no? En donde Vicente Guerrero se va a refugiar a las montañas de Guerrero.
2: Claro.
1: Igual, pues Matamoros, toda esta zona estaban en la Mixteca, se escondían en los montes.
0: Salen de huida,
1: ¿no?,
0: para allá.
1: Se escondían en los montes, ahí vivían, dominaban el. Sí. Pero además se podían mover fácilmente, llevando chito. O sea, cada persona con un kilo de chito que tú lleves, que no pesa tanto, tienes para comer 15 días o más.
2: Claro.
1: Entonces, yo creo que era un elemento que hizo posible, ¿no?, que estas personas aguantaran allá.
2: Hizo posible la independencia y la revolución.
1: Así es, así.
2: Mira.
1: Sí, sí, sí. Inclusive, tú has de conocer, uno de los historiadores importantes de esta actividad en Tehuacán, pionero de los restaurantes ya propiamente dichos, ya formales.
2: Pulido.
1: Polo Pulido. Ah, Pulido. Polo Pulido.
0: ¿De qué año estamos hablando, más o menos?
1: Polo Pulido tiene unos 10 años, ¿no? Que falleció 5 años, ya era grande. Pero él empezó todo esto como en los 70s, fue de los pioneros. Cuando él empezó, Polo Pulido empezó en Tehuacán, aquí en Puebla, a finales de los 60s, empezó ya el uso de este guiso.
2: ¿Quién era la Bola Roja?
1: La Bola Roja, con Teresita Irigoyen, la Bola Roja fue la primera. Fue la pionera, fue la que realmente
0: impulsó la
1: venta del guachimole en Puebla, ya como plato para el restaurante, ¿no?
2: Sí.
1: Cuando llegó el producto aquí a la ciudad de Puebla en 1930, porque está fechado, hay documentos, hay contratos, que fue que llegan los huesos de la matanza a la ciudad de Puebla para el consumo, porque bien decías, nos desviamos un poquito, los huesos era lo que sobraba de toda esta matanza, de las matanzas. No tenía mercado. Se aprovechaba todo lo demás, pero además era aprovechado por los peones de las haciendas y ellos lo iban consumiendo. O sea, los hacendados eran prácticamente responsables de la alimentación de su gente, ¿no? Entonces, pues, ¿cómo les digo? Pues te dejo los huesos.
2: Claro.
1: Los secas y ahí tú los vas comiendo. Entonces, ellos son los que a través del mole, que en este caso, por cada zona, Guerrero, Oaxaca, Puebla, hay tres guisos muy importantes. Para la ciudad de Puebla, lo que nosotros aprendimos a comer, porque la primera matanza que vende los huesos aquí a Puebla estaba ubicada en lo que es la presa de Valsequillo actualmente, ahí se llamó San Antonio del Puente, era una hacienda muy grande.
2: Ajá.
1: El ganado llegaba desde Tlapa, Guerrero.
0: Exacto.
1: Si tu abuelo es de Torija, debe de saber mucho. Sí. De hecho, todavía hay gente

0: grande, bueno, que se recuerda
1: Sí.
0: que había esta gran matanza ahí en San Antonio del Puente del señor José Vega, una de las matanzas más grandes, que y fue por la cercanía a la ciudad
2: A
0: en
2: ver,
0: donde
2: dices
0: dijo
2: matanza muy grande. ¿Matanza de cuántos?
0: De chivos. Él llegó a matar más de 30,000 chivos por temporada. Él solito. Él
2: Por
0: solito.
2: temporada.
0: Por temporada. Por
2: Qué
0: temporada.
2: barbaridad.
0: Por

0: Todavía se consumían 100.000 chivos.
1: Ya ha,
0: ¿no?,
1: bajado la matanza.
0: Sí, desgraciadamente ha bajado por muchas circunstancias.
2: Por la crianza, ¿no? Yo creo que ha bajado.
0: Porque es difícil la crianza, es difícil la zona ya de... Por eso se ha elevado también tanto el costo. Las rentas de cada cerro es muy, muy caro, ya no hay pastores. Uh-huh. El ganado, mucha gente, la Mixteca es una zona de alta migración a Estados Unidos. Ajá, ajá. Entonces, gente vende su ganado.
2: Y se va.
0: Se va. Circunstancialmente, una vez en Nueva York encontré un mesero que me estaba atendiendo, platicamos de dónde era, y me dice, no, pues yo era de por Huajuapan, se llama Zapotitlán.
2: ¿De Méndez?
0: No, es Zapotitlán Salinas, Zapotitlán, ajá. Hay tres Zapotitlán,
1: ¿el
0: ¿no?
1: chico, pero o bueno, el grande?
0: No, ese es Huehuetlán. Ese es Huehuetlán, que también ahí hubo matanza. Me decía, yo cuidaba chivos, o sea, salió el tema. Dice, pero mi abuelo los vendió y ya me vine
1: a Nueva York.
2: Le hacía el pastoreo.
0: Le hacía el pastoreo a los niños.
1: A ver, Eduardo, entonces quiere decir que estamos hablando probablemente de un platillo en extinción.
0: Pues, mira, hasta la fecha, hasta el momento, digamos que en los números que se están manejando actualmente en las matanzas los últimos 20 años, que son un sacrificio de unos 15.000 cabezas, de 15.000, 18.000 cabezas de ganado, ha estado estable, ¿no? Entonces,
1: pero estamos hablando que si se sacrificaban 100.000.
0: Sí, no, claro, ¿no? Y o sea, el tamaño de la población que había.
1: Ya,
0: ¿no?,
1: nada más se sacrifica el 20%.
0: El 20%, el 15%, ¿no? Y ante una población mucho más grande.
1: Claro.
3: Pero sí. Y son puros machos, ¿verdad?
0: No, es de todo. Lo que se clasifica es la edad. El tipo de ganado que sacrifica tiene peso, más, ¿no?, o menos sobre, por ejemplo, cuando se echan al monte, cuando salen, uh-huh, el recorrido, ya deben de tener más de un año, año y medio, para que lleguen casi a los dos, para que aguanten el recorrido. Debe ser ya ganado grande, ¿no? Se muere, ¿no? No aguanta, claro, ese recorrido. Y entonces, para que además ese chivo ya tenga un buen peso, un buen tamaño, sea redituable, porque no tiene caso también matar
1: puro hueso.
0: Que va a ser puro hueso, nada de carne, sobre todo nada de carne, entonces no tiene ningún caso, ¿no?
3: ¿Y ustedes cuándo llegan a la cocota? Porque en 1930 a la Victoria, ¿no? Sí. En el mercado de la Victoria. Y de ahí
0: hecho,
3: donde se...
0: Fíjate que nosotros, hay tres personas que venden huesos de matanza en la ciudad de Puebla. Somos familiares, ya no directos, pero venimos del abuelo. Mi bisabuelo fue el comerciante que circunstancialmente, él era comerciante en la Victoria de granos y semillas. Uh-huh. De granos y semillas.
1: A ver, ¿cómo se llamaba el
0: tío? Blas Alcaide.
1: ¿Y su fue segundo
0: mi bisabuelo?
1: Apellido?
0: La verdad no lo sé.
1: Blas Alcaide.
0: De papá de los Alcaides de... De Analco, que son conocidos, muy conocidos, ¿no? Comerciantes de muchos
1: ¿Ese
0: años.
1: ¿Ese era tu abuelo?
0: Mi bisabuelo.
2: Algunos de sus hijos estudiaron en el centro escolar de Ingeniería de Chapultepec.
0: Sí, como no, Raimundo y Francisco, ellos fueron ahí los que... Pero sus nietos.
2: Sí.
0: Sus nietos, fueron sus nietos. Ah, bueno, te digo que el señor de la matanza, San Antonio del Puente, se le ocurre, yo tengo mucho sobrante de hueso, pues lo estoy tirando, ¿qué le podemos hacer? Pues vamos a venderlos a Puebla, ¿no? Que está cerquita, Valsequillo, entre comillas. Ahorita, pues, te haces 10 minutos, antes te hacías, no sé, en carreta, ¿cuánto podía hacer? Era largo, ¿no? Pero bueno, más cerca que Tehuacán, más cerca que Matamoros, más cerca que otros lados, ¿no? Entonces, platicando, le dice, mira, yo tengo este producto, ¿qué te parece? Lo vendes, como sacando promoción ahora de un producto y que te regalan para que lo pruebes. Prácticamente en esos términos.
2: Lleva que se los compres.
0: Pues primero sí, para que lo pruebes, te guste y se los compres, ¿no? O sea, haces una afición de... Porque si no lo conoces, dices eso que
2: sí,
0: es.
2: Sí, claro.
0: ¿No? Y entonces llega, tratan y le empieza a mandar con la consigna de casi, casi regálalos. Porque son, tengo muchos. Entonces, es bien curioso porque entonces rápido la gente de los barrios, la gente de escasos recursos... Pues, oye, ¿qué es eso? No, pues son unos huesitos que se hacen en caldo, ¿no? Realmente eran huesos, ahora ya tienen carne. Mm. O sea, también esa es otra transición. La presentación actual ya tiene carne. primero llegaron siendo huesos, como los huesos que traen en las carnicerías, sí, que te lo dan para la sopa.
1: Nomás también tenía a lo mejor una exquisita en una esquinita tantitita,
0: sí,
1: carne.
0: Lo que no se le puede quitar que es

0: son, digamos, las vértebras en el espinazo, pues es imposible quitarle. Entonces y además por las prisas, pues le daban, digamos, lo trabajaban, le quitaban el exceso de carne y se quedaba la carne pegada, ¿no? Igual en las caderas.
1: Claro.
0: Por las coyunturas y todo eso, pues no le puedes quitar todo porque perderás mucho. Además, imposible, ¿no?
1: Claro.
0: Entonces, no más rápido, quítale lo más que puedas y ahí está el hueso. Ahí está el hueso. Entonces, encuentran demanda, baratísimo, la gente hace mucha afición. Yo tengo testimonio de todavía de gente que compra y dice, oye, yo me acuerdo que mi abuela hace unos hoyones y llegaban los 20 nietos, 30 nietos, 10 hijos, sí, o sea, eran unas comilonas,
1: oye,
0: que daban.
1: Pero ¿no? Además muy sabroso porque tenía el sabor del hueso.
0: Claro, claro, de ahí es el efecto, ¿no? El chupar el hueso, por eso también quien compra hueso de matanza no puedes comerlo con tenedores.
2: Y el chivo,
0: ¿no?,
2: tiene un sabor muy característico.
0: Muy diferente, muy diferente, y está comprobado a través de la historia de todos estos tiempos, por eso llegan nuestros tiempos, por eso la gente tiene tanto aprecio por el sabor que tú acabas, sí, de comentar. Sí. Chivos hay todo el año en muchos lados, en todos lados. Sale una carretera, bueno, chivos. Pero el chivo de matanza, el chivo mixteco, por lo que come en la zona, que te digo, básicamente es cactus, orégano, y
3: biznaga, ¿no?
0: Huizache. El huizache es un arbolito espinoso muy amargo.
1: Sí, el huizache.
0: Lo comen ellos. Entonces les encanta. Entonces eso le va dando un sabor tan peculiar, tan característico.
1: Claro.
0: Que está comprobado que no lo tiene ninguna otra carne.
1: Más ningún la sal otro chivo, de la zona. Claro.
0: Ningún otro chivo. Ustedes son familia, pero comen
1: diferente. El cabrito, ¿no?, de Monterrey no tiene ese sabor.
0: No, claro, no hay ningún lado. Vaya, ni siquiera el que tú veas de este lado, que salgas a carretera y que veas que la gente anda con sus chivitos, no es ese chivo.
1: Andale.
0: Es muy diferente, ¿no? Por lo que come.
1: Bueno,
0: además, mira, se ha conservado el ganado criollo.
1: Oye, Eduardo, hablas mucho, espérate. Hablas mucho. Vamos a tener que hacer una pausa. Lalo, tenemos que hacer una breve pausa, ¿verdad?
2: Y entramos con los mensajes, que ya hay muchos.
1: Y vamos, espérate, de regreso vemos con los mensajes y los saludos. Vete a la pausa porque ya es tarde.
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1: No, ya regresamos a Recuerdos de Puebla. A ver, hay saludos y llamadas.
2: Bastantes. La 1043, Ricardo Tocayo, lamento la situación de tu hermano, te abrazo con el alma y felicidades por tu cumpleaños.
1: ¿Quién dice?
2: La bola roja era del arquitecto Fernández, Ricardo.
0: Sí. Después
1: Tocayo. Sí, la familia gracias, muchas gracias.
2: Yo conocí la auténtica. Bueno, vamos con la otra. La 8837, saludos Nacho Bolaño, los escucha hoy en el Café Galería Amparo del Barrio del Artista. Abrazo a todos, gracias.
1: Gracias.
2: Buen día, soy Nacho Bolaños y hoy los escucho desde la granja.
1: Ah, qué gusto.
2: De Tehuacán.
1: Hambre, qué gusto.
2: La 8837, saludos Nacho Bolaños, soy la misma. Federico Muñoz desde la Sultana del Norte, feliz día. Y nos saluda desde allá, desde Monterrey, la pandilla de Recuerdos de Puebla. Excelente fin de semana. Saludos a su papá, al doctor Federico Muñoz Flores. Igualmente lo saludamos nosotros. La 6314, muy interesante el programa sobre la matanza de Tehuacán. Ojalá y no muera la tradición, pues no, los consumidores tienen la palabra. ¿Verdad?
0: Así es, así es.
2: La 4418, maestra Maribel. Hola, señores sabios y pandilla. Gracias, maestra. Gracias, maestra Maribel, por su saludo y por su felicitación.
1: Queda bueno, ahí queda una llamada.
2: Ya, está escribiendo, vamos a ver qué dice. Para comunicarles que este jueves en la noche falleció el Ramón Flores, hermano del Gerardo de las Horas Chihuahua, de hermano de Gerardo de las Tortas del Jirofle.
1: Hombre, qué
2: un
1: pena.
2: Un abrazo a Gerardo.
1: Las Tortas del Jirofle, que estaban ahí en la esquina de la 12. Y la 11 Norte.
2: ¿Cuál?
5: No, esos eran Memo.
1: Memo.
5: Jirofle está en la del pasaje.
1: Que
0: era cantina y tortas.
1: Ah, tan buena torta que fue, no sé, en su tiempo.
2: La poniente esquina con la 7 Norte, las vendían, era la Giralda. Ojalá y no era la tradición. Saludos, Edgar Vázquez.
1: Gracias, Edgar.
2: Gracias.
1: Edgar Vázquez, de la librería alemana.
2: Director hermoso y no sé qué tal.
1: Director, barrendero y cobrador de la librería alemana.
0: Gerente,
1: sí. Todo hace ahí, Edgar.

0: Pues sí, bueno, rápidamente a Carlos salud. Gutiérrez, a Conchita, a su esposa, a mi compadre Armando, a su esposa Mari, a mi esposa Rosy, a mi hermana Gabriela, es cuatro.
1: Bueno.
0: Por si no, ya no.
2: A mi hermana Ángeles, a mi sobrina Mónica, mis excompañeros del Instituto Carlos Pereira, a los mis excompañeros de la Facultad de Administración Pública de la UAB, a Lourdes Maldonado, a doña Miguelina Lara, y pues a todo el auditorio que nos está escuchando.
1: Oye, y a los del Museo de...
2: el Museo de Fuerte Loreto, a doña Pati, a Denise, a Beto, a Carlos, sí, a todos sí, también, un saludo. Se mandaba pasando, qué bueno
1: un
2: que
1: me abrazote. Acordaste. Igual, Adolfo.
3: Igual, pues un saludo a mi hermana Aurora hasta Rochester, Nueva York, que le mando un saludo especial a Ricardo.
1: Que siempre nos oyen en Rochester, siempre. ¿Verdad? Sí,
3: así es. A mi hermano Arturo, a mis amigos Miguel Ángel Martínez Escobar, Mari Carmen Islas y Miguel Ángel García, Alejandro Cañedo, a Pepe Albizúa, mis ex compañeros.
1: Albizúa,
3: Albizúa.
1: Que conste.
3: Recalcamos con acento en la U.
1: Sí.
3: Y a mis ex compañeros también del Instituto Carlos Pereira, del Colegio Benavente y de la UPAEP.
0: Sí. ¿Quieres saludar a alguien?
4: Bueno, también a toda la familia que está involucrada en esta actividad también todavía.
1: Qué bueno.
4: Tú hablabas de, me hicieron la pregunta de cuándo llegaron a la Nicola Cota.
1: No, espérate, déjame.
4: Y bueno, saludos a los amigos también del centro escolar, de los cirqueros. Eso a los de administración también. No, ¿sí? Pues saludos a muchos.
1: Yo le mando un saludo a la señora Dina, que nos oye en Minnesota, en cerquita de Minneapolis, pegadito a Canadá.
0: Yo pensé que era Minnesota, Puebla.
1: No. Pegado a Canadá. Siempre nos hace favor de, escucharnos allá a la señora Dina y a todas las personas, amistades que hacen el favor de escucharnos y que me mandaron las condolencias por mi hermano. A todos, muchísimas gracias. A ver, Eduardo, tú querías preguntar algo, Sergio.
2: Bueno, no.
4: ¿De cuándo llegaron
2: ¿no? al mercado?
4: ¿Por qué es la venta en la Cocota?
2: La Cocota, sí.
4: Como te digo, en 1930 empezó la venta en la Victoria, duró muchos años, hasta que lo quitaron, entonces tuvieron que emigrar, y de ahí mi mamá y mi tía se van a la Cocota. Mi tía Isaura Ramírez, mi mamá Isaura Marina Ramírez, y otra tía, otro primo de ellos, que es Aurora Valerdi, esposa de Humberto, están en el mercado de la Victoria de Chonaca. Son los tres lugares en donde pueden encontrar producto original, 100% garantizado, directo de Las Matanzas, con toda confianza.
1: De a de veras,
4: sí.
1: Eso
4: sí,
1: es.
4: Sí. Las Matanzas siguen existiendo, siguen trabajando de la misma forma instituida de hace muchos años, te digo, son procesos productivos que siguen vigentes.
1: A ver, Eduardo, entonces estábamos hablando del costo del animal y de por cuánto cuesta ahora un juego de caderas y cuánto es ¿Cómo está repartido?
4: ¿Por qué tiene el precio que tiene? Mira, como comentábamos, en un origen los productos derivados del chivo tenían alto costo. A través del tiempo han ido perdiendo presencia.
1: Sí, porque ya no se hace zapato de piel de chivo.
4: Ya no se hace zapato, ya el cebo no se usa más que para jabones. Entonces pierde valor. No vale, se sigue vendiendo, pero a mínimos costos. Entonces, estamos ante la presencia de todo un fenómeno en donde lo que fue barato, muy barato, ahora es lo que soporta el precio del costo del ganado.
1: Increíble.
4: Sí, digamos un juego de caderas actualmente representa el 80% del valor del chivo.
1: ¡Qué barbaridad! ¿Sí?
4: Otro 15% lo que es el chito, y ya los remanentes soportan eso. Por eso es que el juego llega a tener los costos.
0: Pero
4: que
0: el
4: tienen.
0: El juego es caderas y espinazos.
4: El juego es una cadera y un espinazo.
0: Exacto.
4: Del chivito.
0: ¿Y eso te vale aprox?
4: 2,500, actualmente 2,500 más o menos, dependiendo del tamaño, pero digamos el precio promedio.
0: Claro.
4: El chivo original.
0: ¿Tú cómo lo comes? ¿En guasmole o en mole?
4: Ah, es muy interesante. La ciudad de Puebla, como te digo, llegó a la ciudad de Puebla, los poblanos aprendimos a hacer guasmole porque llegó procedente del sur, del estado del lado de Matamoros, Valsequillo, todo eso. Mira. Entonces,

0: ellos comían guachimole. Si alguien va por esas zonas, hay guasmole de puerco, de res, de todo. O sea, hacen mucho guasmole de pollo, ¿no?
1: Sí, porque le ponen guaje.
0: Porque le ponen guaje, esa es la esencia. Ponen guaje y además los chiles que había en la ciudad de Puebla, ¿no? Que es el serrano, costeño, y el guaje, y el cilantro del res. O ese es un guasmole. Y en Tehuacán está arraigado porque tenían esos elementos, el mole de caderas. La materia prima es lo mismo, es muy importante... Sí. Establecer esto, ¿no? La materia prima es los chivos, de los huesos de la matanza, son los mismos, la forma del guiso es lo que cambia. Es como si haces albóndigas verdes y albóndigas rojas.
1: Claro,
0: ¿no?
1: Claro.
0: Las albóndigas, la misma carne, pero diferente, y diferente sabor, diferente textura. Y entonces, en Tehuacán se consume lo que es el mole de caderas, y en Puebla lo que es el guasmole. La gente no nos va a dejar mentir.
1: Oye, pero ¿qué se hizo primero? ¿Dónde fue ¿qué fue primero? ¿El mole de caderas de Tehuacán o el guasmole de Puebla?
0: No, fueron al mismo tiempo en cada zona de matanza.
2: Según las costumbres.
0: Por los elementos que tenían a la mano. Exacto. Te hablo que hubo matanzas en la Mixteca de Guerrero,
1: ajá,
0: en la Mixteca de Oaxaca y en la Mixteca de Puebla. Y cada quien utilizó los elementos que tenía para hacer su propio guiso.
1: Ah, mira.
0: Entonces, son al mismo tiempo, son igual de antiguos, porque las matanzas se instituyen en la Mixteca. Además, por muchos años, toda la Mixteca pertenecía a Puebla, porque no había la división política del estado de Guerrero.
1: Claro.
0: No existía. Puebla llegaba de costa a costa.
1: Sí, claro.
0: Entonces, era la misma zona, son la zona Mixteca, ¿no? Nada más que tú tienes tus elementos diferentes, haces tu molito de acuerdo a lo que tienes, ¿no? Y entonces, por eso son tan arraigados.
1: Ahora,
0: ¿no?
1: En los restaurantes de aquí de Puebla, que te compran y que venden los... el mole de caderas, ¿es con guaje?
0: Sí, claro, claro. De hecho, los más tradicionales, los más antiguos, siguen vendiendo guachmole.
1: O sea,
0: desgraciadamente,
1: digamos, la bola roja, que fue la que...
0: La bola roja vendía guachmole, la funda vendía guachmole, perdón.
1: Por el merendero vendía...
0: El merendero, todos esos antiguos, Donato Camarano, sí, pero el papá.
1: Sí.
0: ¿Quién otro? Había un restaurante La Fuente en la 11 Sur.
2: Ah, que era muy... la 9, ¿no?
1: ¿Cómo no? Sí, ¿cómo no?
3: Ahí, sí. Una privadita ahí.
0: Una privadita. Ahí La Fuente, sí, había...
3: La Roca.
0: La Mesón de
3: La Roca.
0: La Roca.
1: La Roca.
0: Mesón del Virrey.
2: Y después...
3: Ah, el Mesón del Virrey en la 11 Sur.
1: Qué barbaridad.
2: El Burladero.
3: La Hostería del Virrey.
0: Después, sí, claro, claro.
1: De Onésimo.
0: Sí, de hecho, por eso Onésimo y la Casa de Pepe, pues digamos, están muy arraigados porque ellos trabajaron con doña Teresita Irigoyen en la Bola Roja. Entonces, claro, ellos aprenden con ella y pues después pues cada quien pone el suyo. Y aclarando, efectivamente, en los años 70, doña Teresita Irigoyen vende el restaurante Bola Roja a los señores Fernández.
4: Así es.
0: Y ellos vende la 17 Sur solamente, y luego ya el señor Fernández hace Plaza Dorada, Plaza Loreto, crece mucho, ¿no?
4: Sí,
0: pero son... En origen, doña Teresita y luego los señores Fernández.
2: ¿Aproximadamente que dijiste en un restaurante, cuánto vale un plato?
0: Actualmente...
2: Aprox
0: está en un rango de 700 a 900 pesos, el platillo. Con el excedente de que te dan tu refil, tus tortillas de mano y tu mezcal, ¿no? Además, el maridaje perfecto tanto del guasmole como del mole caderas es el mezcal, que por cierto, un saludito a Tehuacán, al rato nos vamos a ver por allá. Ahora es la comida que hace, es muy interesante su proyecto, se llama el mole regresa al pueblo.
1: Uh-huh.
0: Hacen una degustación, te dan un platito, te cobran, le hacen el evento, porque ya la del gobierno pues es inaccesible porque nomás llegan pocos invitados, pero el mole regresa al pueblo es muy interesante, ya creo que esta es la quinta versión.
1: Sí.
0: Y por allá vamos a estar.
1: Sí, sí,
3: hace rato hablabas de...
1: Para que convenga entender, un mini platito.
0: Sí, sí, una degustación realmente,
1: una,
0: ¿no?
1: Una probadita.
0: Ah, pero te dan tu taco de cabeza, tu taco también de riñones, bueno, tu plato de arroz con riñones. O sea,
1: ah, qué rico.
2: Plato, ¿no?
3: Hace rato hablabas de Nueva York. ¿Ha habido oportunidad de que también pudieran exportar? Bueno, si es que es posible.
0: Sí,
3: por
0: fíjate
3: las condiciones
0: que hay un proyecto uh-huh, que de hecho platicando... Ves que llega mucho producto a los paisanos allá, ¿no?
1: Sí, cómo no.
0: Entonces estamos viendo pues los permisos y todo eso, porque hablando con uno de los grandes distribuidores de productos mexicanos, me dice, sí, yo recuerdo que mi abuelo traía chito, ¿no? De hecho, en la temporada, mucha gente compra chito, y bueno, inclusive huesos frescos,

0: para mandarlos.
1: Claro.
0: Porque pues son de son sabor empacan, de nostalgia,
2: los,
0: ¿no?
2: Los empacan al alto vacío.
0: Sí, exacto. En un día llegan, bueno, en horas, ¿no? Realmente. Sí, sí.
1: Porque este famoso chef Anthony Bourdain, ¿no? Tenía su programa y tenía sus restaurantes en Nueva York. Sus cocineros, sus meseros, todos los que trabajaban con él, eran la mayoría de Tlapanala, claro, cerca de Izúcar.
0: Sí, así es.
1: Entonces, bueno, por lo que dijiste también de que te encontraste ahí un mesero, ¿no? Entonces,
0: sí, sí,
1: digo,
0: sí,
1: este arraigo, ¿no? Que no se pierde de aquí, de la zona, pues, bueno, Izúcar.
0: Sí, ya, de la mística, ¿no? De la mística poblana, ¿no?
3: Y para entonces, paisanos que vivían por allá.
1: También, pues, ¿no? Entonces,
3: sí.
1: Entonces, por eso es que se me ocurrió, pero una dos.
4: No, hacia adelante.
1: No, ese era el comentario, ¿no? Porque, como te decía, Anthony Bourdain, pues, lo llevaron a Tlapanala a comer, lo llevaron sus trabajadores.
0: Trabajadores,
1: para que sí conociera ahí, y comió y bebió hasta.
2: Oye,
1: y fumó.
2: Hay un video de esa comida. Hay un video de esa comida donde está pateando a los perros.
1: Sí. Era genial Anthony Bourdain.
2: Los tacotes.
1: Sí.
2: Es que este chef que estás diciendo era un enamorado de México.
1: Sí.
2: Era un cuate y tiene por ahí unas frases extraordinarias que dice: Estados Unidos no sería Estados uh-huh Unidos sin claro México.
1: Exactamente.
2: Lo que dice él, y entonces te dice: a nuestros hijos los cuida una persona que viene de México. Nuestros jardines los arreglan personas que vienen de México. Los restaurantes
0: nos sirven, nos guisan.
2: Personas de México. Las panaderías, personas de México.
4: Entonces, hay una película, por ejemplo, Ricardo, que se llama Un día sin mexicanos.
2: Exacto. Y así Anthony.
4: Es de lo que está hablando Ricardo.
2: Claro.
0: Claro, se mueve así, por con mexicanos.
2: Este,
0: ¿no?
2: Anthony Bourdain decía: nosotros, con nuestra soberbia y nuestra sabrosura de ser gringos, despreciamos lo que es la cultura de este gran pueblo.
0: Claro, y que se ha impregnado en la cultura, claro, norteamericana, la también, ¿no?
2: Uh-huh. En la cultura gringa. Uh-huh. Que no le digan, que no le cuenten.
4: Oye, y siguiendo con el tema de los del mole, del guasmole, aquí le hacen promoción, bueno, de los que más escucho que hacen promoción, al Burladero. El restaurante El Burladero.
2: De Onésimo.
4: Sigue operando.
0: Sí, claro, te digo que sí, bueno, obvio.
1: La 7 Norte,
0: sigue operando,
1: la
0: 28 Norte.
4: Estaba antes en la 17, ¿no?
0: Uh-huh. Empezó en la 13, cuando salió su primera restaurante, claro. Él empezó en la 13, uh-huh. Tuve el gusto de conocerlo. Él me conoció de niño porque
3: como la 13 Sur, ¿no?
0: Todos los restaurantes, en la 13 Sur, entre la 11 Oriente y la 13 Poniente, ¿no?
3: Un tito casi al cine.
0: Exacto, a la siguiente calle, una casa muy bonita.
2: A la otra calle.
0: Una casa
2: acera poniente, ¿no? Bajada poniente.
0: Ahí. Entonces, tuve la fortuna, él me conoció de niño, porque como te digo, todos los restaurantes que han empezaron obteniendo el producto de los comerciantes que lo traían de allá, que en este caso somos familiares, en mi familia. Entonces, él me contaba, Onésimo, lo que te digo, dice: no, yo era el ayudante de doña Teresita. Entonces ahí él aprendió, y obvio, pues ya lo conocieron, se hizo famoso y sigue vigente, ¿no? Tanto él como la casa de Pepe, la casita de Estrellas del Sur, el Sombrero, es donde comen los poblanos, ¿no?
1: ¿Y ustedes específicamente de qué zona la traen? ¿O es un solo proveedor o son varios proveedores los que tienen ustedes?
0: Como te digo, existen cuatro matanzas todavía, nosotros trabajamos las cuatro matanzas.
1: Okay.
0: De hecho, llegó a haber hasta 10 matanzas y todas se trabajaban. Porque llegaba al mercado poblano. Y dicen, ¿por qué llegaba? Mi abuelo, mi bisabuelo era tremendo, hizo todo un proyecto, porque llegaban por contrato. Mi abuelo y mi bisabuelo firmaban contratos en donde se comprometían a recibir toda la producción que salía de las matanzas. Mm. Se venía a Puebla. Por eso es de tanto arraigo, por eso los poblanos lo conocen tanto, ¿no?
4: Bien, claro.
0: Y pero sí era un tremendo riesgo, ¿no? Lo que se aventó el abuelo, pero pues gracias a Dios eso hizo que creciera tanto el afecto, porque tenían puestos,
3: o sea, no era acaparador.
0: La victoria. No, era distribuidor realmente, sí, o sea, él no los buscaba. Las matanzas lo buscaban él, porque tengo el producto. Uh-huh. Entonces, ya no quiero, no, pues te lo mando. Y se vendía no solo en la Victoria, en los mercaditos que existían, el Parián, el Parral, San Antonio, Santa María.
1: Claro.
0: Ponían, todo un ejército de
3: cadena.

0: comercios de cadena que se hacía para la distribución. Entonces, por eso llegó a tanto, se arraigó tanto, ¿no?, el gusto aquí en Puebla.
1: Bueno, ya nos vamos.
2: Oye, Dalo, pues ya nomás al final nos vamos. Un chivo pegó un reparo y en el aire se detuvo. Hay chivos que tienen madre, pero este ni madre tuvo.
1: Es así, dice el dicho.
0: Oye, también lo del chivito y pulquito, seguro muchachito.
1: Sí, otro clásico, dicho muy, sí, muy bueno. Ya nos vamos. Gracias a usted y a usted también por acompañarnos en Recuerdos de Puebla a través de SICOM Radio 105.9 DFM, la estación regional más importante del estado de Puebla, que nos permite llegar a lugares maravillosos, tanto de nuestro estado como de otros estados, como Veracruz, San Luis Potosí, Hidalgo, Tlaxcala, Estado de México, Guerrero, Morelos y Oaxaca. Saludos a todos desde esta ciudad, desde San Andrés Cholula, vecino de la ciudad de Puebla, de Los Ángeles y de Zaragoza. Las últimas llamaditas.
2: Un chorro, 4418 nos saluda, saludos desde el Parque España de Puebla.
1: Saludos.
2: Buenos días a mi querida pandilla, felicidades por el programa, muchas gracias Ricardo por los saludos, mis condolencias y lo de tu hermano. Ajá. Te saluda desde Minnesota la señora Diana.
1: Dina. Hombre, Dina, qué gusto que nos está escuchando allá en Minnesota.
2: 43, Ricardo Tocayo, lamento la situación de tu hermano, te abrazo con el alma. La bola roja era del arquitecto Fernández, ya lo dijimos, en el burladero también lo preparan.
1: Sí.
2: 7 Norte y 22 Poniente.
1: Sí.
2: La 7896, buenos días, los escucha en Chietla. Acá vive una persona oriundo de Puebla y cada año iba a comprar su chito para, lógicamente, comérselo. 8799, saludos, buen día, mis más antiguos, pésame a don Ricardo por lo de tu hermano.
1: Gracias.
2: Y sigue hablando del guaje, ¿por qué las mamás te decían, te haces guaje? No decirle, te haces tonto. Buenos días, señores de la mesa, excelente programa, saludos desde Tlaxcala de parte de Mario, como cada 8 días. 3775, buen día a todos, el panel interesante, la charla como siempre, qué bueno que aclaran que el mole de caderas es resultado del mestizaje, porque he escuchado en algunos restaurantes que dicen que es una tradición desde la época de prehispánica.
3: No es posible.
2: Ni chivo sabía.
1: Es de mucho más para acá.
2: Porque no había chivo. Claro, no había chivos. Dicen que se hacían con venado.
1: No, los trajeron de España.
2: Arturo Rojas Brusqueta, gracias.
1: Gracias, profesor.
2: Es cuatro.
1: No, déjame, yo quería decir algo, pero ya se me está aquí agorzomando el mercado. Bueno, gracias a usted, gracias a Eduardo Vidal.
0: Gracias a ustedes. Gracias.
1: Historiador, bueno, ustedes, que ¿por qué decimos que es historiador del chivo? Porque le resumba la palangana en esta materia. Gracias, Eduardo. Muchas gracias. Gracias, Gustavo Carreto y
2: Borboa.
1: Gracias,
2: Ricardo, y a todos los que nos
1: historiador escuchan. Sergio Andrade, muchas gracias.
3: Al contrario, muchas gracias a ustedes.
1: Gracias, Adolfo Fugueman López.
4: Gracias, Ricardo, excelente fin de semana.
1: Yo soy su servidor, Ricardo Menéndez Escobedo, y si Dios nos dispone otra cosa, ya nos escucharemos aquí, precisamente aquí, dentro de 8 días.
2: Que tengas buen provecho.
0: Muchas gracias a todos.
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0: Disfrutar el guasmol.
4: Claro, ¿no? A disfrutarlo.
1: ¿Ya ves cómo las...
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0: pero muy buenas noches tengan todos ustedes. Bienvenidos a una emisión más de su programa Sexto Sentido. Soy la psicóloga Reina Palacios y es un placer estar con ustedes como cada sábado, ya en nuestro horario habitual. Para quienes nos sintonizan por primera vez, todos los sábados en punto de las 8 de la noche, aquí en este programa que tiene el propósito de ser informativo y en la medida de lo posible educativo. Y bueno, pues también un gusto poder saludar a mi compañera en este micrófono, la psicóloga María Martínez. Mari, buenas noches, ¿cómo estás?
1: Hola, Reina, muy buenas noches. Bien, muy bien, gracias. Qué lluvia.
0: Sí.
1: Qué lluvia. Pero bueno, todavía nos falta porque todavía no toca tierra el huracán. Ojalá que las personas que estén cerca a la parte potente de este fenómeno natural estén resguardadas, haciendo caso a las indicaciones de Protección Civil, de todas las autoridades. Uh-huh. Pero cuando menos aquí en el centro, la lluvia está que no para.
0: Así es.
1: Entonces, eso nos invita a tomarnos un tecito, un cafecito, un atolito, con el pan de su preferencia y con invitado especial.
0: Así es, porque como les habíamos comentado el sábado anterior a quienes nos sintonizaron, este sábado inauguramos un mes especial o un conjunto de programas especiales, porque parece que se nos va a extender hasta noviembre y eso nos da muchísimo gusto, que están dedicados a la literatura. Y bueno, pues hoy abrimos con bombo y platillo, porque está con nosotros alguien a quien pues ya consideramos de casa, que nos ha acompañado en otras emisiones, que además es, diríamos, un hijo. Un hijo en el proyecto de radio, porque además él también ha inaugurado un proyecto, sí, muy bonito de radio. Y bueno, nos ha platicado que ha sido un poco a partir de esta experiencia que tenemos nosotras en este programa y que le ha gustado mucho, y que bueno, hoy está con nosotros para inaugurar estos programas especiales dedicados a la literatura, al escritor Fernando Persino. Fer, buenas noches, ¿cómo estás?
2: Encantado de visitarles. Y sí, ya tenemos un espacio de radio universitaria. Uh-huh. Pero sí, siempre he comentado que ustedes han sido como un referente cuando empezaron a invitar a escritores, ¿no? Y ya tú también. Pues allá también eres de casa, allá tienes hasta
0: sí,
2: una sección ahí en Entre Líneas los viernes a las 10.
1: Excelente.
0: Sí, escúchenlo, sintonícenlo a través de Facebook, Radio VJ, porque además es un programa muy bello que conduce Fer, donde platicamos muy a gusto de los libros, sí, para quienes somos fans. Y no solo eso, sino que pues además lo ha ido diversificando y ha habido distintos profesionales, todo vinculado a la literatura, y eso es como muy padre del programa, ¿no?
2: Sí, sí, la verdad lo quiero mucho. Ya cumplí un año el 4 de septiembre.
0: Qué rápido.
2: Y sí, no, ni lo sentí, pero ha sido muy bello recibir a tanta gente que aporta pues su conocimiento, su trabajo, y la idea es que pues también podamos difundir lo que hacen.
0: Claro, y yo creo que habría que ir pensando en un programa dedicado justamente a la importancia del radio, porque es un medio de comunicación, sobre todo en los lugares lejanos, en los municipios, que tiene un lugar muy importante, sí, en la población. Pero bueno, hoy, Fer, estás aquí porque nos vas a platicar de un libro que es un libro muy emotivo, que ya tuvimos la oportunidad de conversar, sí, del texto justamente en tu programa, que se titula Tu nombre es Brenda.
2: Sí.
0: Y bueno, pues ya nuestros radioescuchas irán escuchando de qué va este texto tan maravilloso, y también podrán enviarnos sus comentarios, sus preguntas, sus dudas a los teléfonos en cabina.
1: El 2222-7377-16, 2222-7377-17, o al 2215-8756-57.
0: También pueden seguir la transmisión en vivo a través de Facebook en la página de SICOM Radio, o la retransmisión en nuestra página Sexto Sentido FM. Y si quieren escucharnos en diferido, lo pueden hacer a través de la plataforma de Spotify y

0: iVoox como SICOM105.9 y SICOMPuebla.mx. Y bueno, pues este texto, Fer, que nos trajiste hoy, tu nombre es Brenda, pues es un texto que ya lo decía conversando contigo, insisto, en la presentación que tuvimos en tu programa. Híjole, que es un texto que te mantiene con las emociones a flor de piel todo el libro, ¿no? Además de que es un libro, lo decía yo en su momento, es un libro muy poblano porque hace todas estas referencias a lugares, ¿no? Sí. De Puebla. Pero bueno, antes de que yo diga acerca de este texto, Fer, pues tú que eres el autor y el protagonista en este programa, pues cuéntanos de tu nombre es Brenda.
1: Sí, pues haciendo una sintaxis de la historia, inicia con un feminicidio en Puebla, uh-huh, al inicio del milenio, por ahí del 2002, uh-huh, y de ahí pues se vuelve una novela muy universitaria. Uh-huh. Los personajes son muy jóvenes, andan por ahí de los 20 años, uh-huh, y es la Puebla de esos años, ¿no? Uh-huh. O sea, cuando estábamos transitando de un milenio a otro, uh-huh, está por ahí la referencia de las Torres Gemelas del 2001 también. Uh-huh. Hay un capítulo que alude a cómo nos tocó vivirlo, ¿no? En ese, uh-huh, momento, porque pues sí fue, pues fue nuestro evento canónico, Reina, uh-huh, y también sí, Mari. Sí, sí, sí, sí, les tocó, ¿no?
0: Sí.
1: Entonces,
0: sí.
1: Y a partir, bueno, no es el centro de la historia, esa anécdota es parte, o sea, pasa un poco de eso, ¿no? En esos, uh-huh, años, pero justo platicabas en el programa de Entre Líneas que te parecía que se iba a hacer una novela negra, ¿cómo empieza, uh-huh, no? Por el por el homicidio. Sí. Además, en un momento en donde todavía no estaba tipificado el término feminicidio, ¿no? Eran, uh-huh, homicidios de pasión, por decirlo, decían.
2: Uh-huh. Estaba catalogado como homicidios pasionales.
1: Uh-huh. Pasionales, exacto. Entonces, es muy curioso cómo explorando esa época y cómo la sociedad también empezó a moverse, ¿no? Con el tema de Ciudad Juárez. La, uh-huh, novela es muy contemporánea a, uh-huh, los homicidios masivos que se dieron en Ciudad Juárez, en el desierto lamentablemente aparecieron muchas mujeres, ¿no? Y que pues es una herida también muy grande y que va muy de la mano con lo que está pasando también en la novela. Fue un reto muy duro, ¿no? Porque sí está inspirado en hechos trágicos que personalmente atravesé. Tuve una primera versión en 2003, muy cercano a la fecha de los eventos que aparecen ahí. Uh-huh. Y pues luego la dejé descansar un rato. Bueno, inclusive Víctor Arellano me dio varios consejos cuando salió el primer borrador. Víctor Arellano, que ha trabajado por acá en SICOM.
0: Sí.
1: Muy, muy activo por acá de SICOM. Y en ese tiempo me dio varios consejos. Me dijo, ¿sabes qué? Déjala descansar, creo que hay cosas muy interesantes. Apenas estás creciendo como escritor, entonces yo creo que en algún momento esta novela va a decir algo muy importante a la sociedad. Uh-huh. Y sí, justo en el 2020 la retomé para ingresar a la maestría en Ibero Puebla, la maestría en literatura aplicada, uh-huh, que un requisito fue presentar un anteproyecto. Tenía la idea de hacer una serie de crónicas sobre el fútbol femenil. Sin embargo, estaba como que evadiendo este tema, ¿no? Uh-huh. Que me dolía muchísimo. Fue el reto más difícil de toda mi vida. Uh-huh. O sea, nada en la vida me ha costado más, ningún trabajo, ningún tipo de reto que hacer esta novela, ¿no? Uh-huh. Por la herida tan profunda, por las personas que aparecen ahí, porque rescata una época que para mí fue muy importante, uh-huh, ¿no? Que marcó mucho de mi forma de ser, uh-huh, que me permitió encontrar trabajos en donde pudiera trabajar también esa parte socialmente, ¿no? En el caso de la Fiscalía General del Estado de Puebla, y que aparece citada acá. Uh-huh. Entonces, sí, este es mi evento canónico, o sea, definitivamente, uh-huh, como persona, como ser humano.
0: Fíjate que ahora escuchándote, Fer, digo, siempre hay como, cada vez que se acerca uno a un texto, no importa cuántas veces lo hagas, siempre encuentras algo distinto, ¿no? Pero fíjate que yo hace tiempo empecé a leer el texto de El Invencible Verano de Liliana, sí, claro, de
1: Cristina Rivera Garza.
0: La verdad no pude.
1: Es que está bien duro.
0: Es un texto, sí, híjole, o sea, empecé y dije no puedo con esto. Sí. No,
1: yo también me quebré cuando. Sí. Yo lo leí precisamente porque pues estaba muy hermanado, uh-huh, con este tema, ¿no? Uh-huh. De la novela.
0: Sí.
1: Y lo leí cuando estaba en la maestría. Y había momentos.

0: momentos en donde yo me desbocaba con el libro, o sea, sí. Y además porque lo sentía muy cercano, ¿no?
1: Sí, creo que justo lo menciono porque me parece que este texto, Fer, tiene un ejercicio similar. Sí. Digo, ahora estás tú aquí con nosotros como autor del texto y te podemos preguntar, ¿no? Sí. Sin aludir a cuestiones personales, pero me parece que en el texto se vierte esta parte que es personal, que sucede, por ejemplo, con ese texto del Invencible Verano de Liliana, que la verdad yo dije no. Aquí me quedo. Ya no sigo. Pero. No,
0: es que sí está cañón.
1: Sí, pero que en tu texto, digo, hay una mezcla de cosas, porque también lo decíamos, ¿no? Es un texto que te remite a los tiempos universitarios, que te identifica muy bien a lugares icónicos en Puebla, que tiene incluso una cierta parte de cuestión irónica, que en algún momento incluso te saca una sonrisa, ¿no? Sí. O sea, como estas cosas que le van pasando al personaje. Exacto. ¿No? Que de repente, pues sí, le están tan contextualizadas, digo, me parece que para quienes no son de Puebla sería una manera de acercarse a lo poblano.
0: Claro, esa también tenía esa intención plenamente.
1: Sí, sí, para quienes lo somos, pues es como muy, es muy amigable en ese sentido, ¿no?
0: Claro.
1: Y bueno, pues yo te preguntaría, ¿de qué manera pudiste separar esa parte? Porque digo, al final, en el texto, pues no estás tú, ¿no? O sea, no sé qué hubiera pasado, no sé qué tipo de texto sería si así hubiera sido, pero me parece que sí logras hacer esa separación de lo que implica tu historia personal, lo que tiene que ver contigo, con lo que produces en el texto, y eso me parece que no es algo fácil.
0: Claro.
1: Y preguntarte cómo fue. ¿Cómo
0: fue muy duro, la idea de que no fuera una crónica, como en el caso de Cristina Rivera Garza, que me imagino también fue el reto de su vida.
1: Sí.
0: O sea, desde luego creo que lo que logra con ese libro, y bueno, al grado de estar nominada al Nobel ya 2 años seguidos, ¿no?
1: Sí.
0: Es un libro impactante en ese sentido, ¿no? Entonces, estaba por hacer una crónica, sin embargo, desde el 2003, cuando guardo la memoria de esos eventos, me parecía más simbólico hacer una novela porque iba a ser un discurso en el que Brenda representara también a muchas personas que han pasado por esa situación, por la posibilidad de quedar en el olvido, además, que Brenda fuera más un símbolo. Y que de esa manera creo que su nombre iba a impactar más, ¿no? Los hechos de Brenda prácticamente son tal cual, ¿no? Lo que gira en torno a los demás personajes, ya evidentemente se hizo necesario hacer personajes que caminaran solos y que yo me desprendiera del homónimo, que es Armando, bueno, el heterónimo, perdón, sí, el heterónimo, que sería Armando, para que él tuviera ya sus propias decisiones, se equivocara él solo con sus cosas, ¿no? Sí, inclusive hay momentos en donde me supera el personaje, hay momentos en donde siento que sí logra ser más fuerte que yo en esas etapas, en ese momento, ¿no? Además, él pues tampoco es escritor, él no elige la escritura, él elige otro tipo de cosas, ¿no? Y fue duro porque yo tuve dos asesores en la maestría que acompañaron al proyecto. Fue el doctor Omar Nieto, que es un especialista en novela negra, ¿no? Y cuando yo presenté el proyecto, la idea es que a lo mejor sí fuera una novela negra. Cuando estaba formándose en su segunda etapa, después del borrador de 2003, apuntaba que iba a ser una novela negra. Y te comentaba en entre líneas que pues yo no le veía a Armando la fuerza para ser como un policía investigador o alguien que cambiara el mundo de forma radical, ¿no? Entonces, elegimos el camino de que fuera una novela iniciática al estilo de Las batallas en el desierto, de Tokyo Blues, de Haruki Murakami, ¿no? Y también el tema de lo poblano. Recibí un comentario muy lindo que me halagó. Tuvimos una presentación en la OBJ el martes y un doctor especialista en derechos humanos y derecho penal la comparó con Arráncame la vida, ¿no? Dices que esta novela está a ese nivel y yo dije, ay, santo Dios, tremendo halago, ¿no? Porque pensé mucho también en Arráncame la vida y cómo personas se han, pues, les ha llamado la atención Puebla precisamente por esa novela y que sí, además claro. tuvo su versión cinematográfica. Y fue así, o sea, de hecho cuando pienso en Arráncame la Vida, es que sí, muchas de las cosas que pasan

0: pasan en la novela, pues sí pasaron, ¿no?
1: Sí.
0: En la realidad, hasta el expresidente, todo esto, ¿no? Entonces dije, sí, me parece que ese modelo de Arráncame la Vida es mejor que sea una ficción, y creo que lo simbólico de Brenda va a quedar mejor estructurado, va a tener un mensaje más poderoso si hago una ficción.
1: Sí, es que creo que esa fue la maravilla de tu texto, en el sentido, digo, a mí personalmente, te lo decía también en esa ocasión, a mí me hubiera gustado una novela. O sea, sí estuve como todo el libro esperando en que en algún momento Armando se convirtiera
0: pues
1: y hiciera
0: toques.
1: Justicia.
0: Déjame decirte que sí tiene chispazos, porque
1: sí, claro.
0: Pues aparece una femme fatal, entre comillas, que es Itzel. No, es una maestra y lo va moviendo, lo va motivando, pero está muy sutil. O sea, yo no la quise hacer como tal una femme fatal, pero sí tiene un poco de ese estilo. Además, sus cabellos rojos, ¿no? Sus mechones rojos. Tiene una figura, además es dark, ¿no? Es una chica dark, que le da ese empuje. Y el principio y el cierre de la novela, Armando no es un policía, pero sí trabaja en una agencia de seguridad pública, que es la fiscalía, en el área de medios alternos, y sí tiene que ver un poco. Entonces también le quise dar la vuelta un poco a la novela negra tradicional. Sí tiene ese espíritu, ¿no? No toda la novela lo es, predomina así el tema de la novela iniciática, pero sí tiene ahí dos, tres cosas, ¿no?
2: Mari, sí, nada más para los radioescuchas, a lo mejor hago un paréntesis, ¿qué es una novela negra?
0: Claro, una novela negra es de detectives, pero detectives sucia, ¿no? Porque está la novela policíaca, que serían las tradicionales de Sherlock Holmes, por ejemplo, esa es novela policíaca. Sin embargo, en Estados Unidos se vertió una tendencia con el cine negro, también el cine noir, que de hablar de los barrios pobres, de policías corruptos, de temas más escabrosos que suceden en el derecho penal, ¿no? En todo lo que es penal va involucrado en eso, ¿no? Pueden ser detectives privados, pueden ser policías que investigan. Acá en México lo más cercano sería un ministerial, porque en Estados Unidos la policía local sí tiene facultades para investigar. Acá no, acá los municipales nada más arrestan y ya que se encargue la fiscalía de investigar, ¿no? Entonces sobre eso va la novela negra.
1: Incluso se considera que es un género como digamos nuevo, ¿no? En el sentido de
0: sí, es relativamente joven, surge en el siglo XX, ¿no? Todavía en el entre mediados, principios del 1900, más o menos, de los 1900.
1: Sí, incluso justo a Paco Ignacio Taibo II es a quien se le considera como el...
0: En México la máxima referencia de novela negra.
1: Con el personaje de Velasco Arán. Y hay un festival en España cada año sobre novela negra, donde se presenta lo que se va produciendo durante el año. Y ha habido unas cosas, de verdad, maravillosas, porque una de las características justo de la novela negra es que inicia con una muerte, con un asesinato, un homicidio, entonces empieza la trama. Exacto. Por eso es que en este texto decíamos un poco el texto de Fer, que inicia así, ¿no? Con la muerte de Brenda y que bueno, va desarrollando toda la historia, ¿no?
0: No, y además les cuento un chisme que no he contado hasta ahorita, van a tener una exclusiva.
1: Ah, muy bien, excelente.
0: Que también, por lo cual no elegí que fuera una novela negra, es porque se le da protagonismo al asesino. Y aquí yo en ningún momento, el único momento horrible es cuando matan a Brenda, ¿no? Pero de ahí el asesino jamás vuelve a aparecer, es más, no se le nombra, porque es una intención estética y literaria, ¿no? Si hubiera elegido que fuera novela negra, el asesino sí hubiera tenido una participación, pero yo no quise que fuera de esa manera.
2: Y supongo que toda la historia en una novela negra giraría alrededor del asesino.
0: De resolver el misterio, que es la herencia que le deja la novela policíaca a la novela negra.
2: Pero en tu caso, en tu libro, no buscas que el asesino tenga
0: el menor protagonismo. Eso sí es un chisme que no había contado y que me parece importante ahorita que viene a colación lo vinculado que está con la novela negra, ¿no?
2: Y en ese sentido va mi pregunta. Yo no lo he podido leer, no me dio tiempo, una disculpa.
0: No te preocupes.
2: Entonces, ¿a qué le das protagonismo que te hace salir de la novela negra?
0: Está bien interesante esa pregunta, es buenísima, ¿no? Porque sí aparece el gancho de que esto puede ser una novela negra, y me gustó mucho que Reina lo comentara ya en su momento, ¿no? En el otro programa, porque la novela, cuando se da el fallecimiento, queda un hombre muy

0: muy herido y muy dolido por la pérdida de alguien que conoció cuando era una niña de secundaria, que fueron compañeros de escuela, uh-huh, y que pues, después la encuentra azarosamente trabajando como sexoservidora, ¿no? En el centro de Puebla, y es precisamente por ese trabajo que ella es asesinada, ¿no? Uh-huh. Brutalmente, además. Y lo descubre el asesinato en la portada de un periódico de nota roja, ¿no? Uh-huh. Que es los primeros capítulos, no estoy spoileando gran cosa. Uh-huh. ¿No? Entonces, yo también tuve que pasar, está el tema actualmente de pues las luchas feministas, etcétera, pues los hombres tenemos que también pasar por procesos de deconstrucción. Yo vengo de una vieja escuela muy ruda, de un machismo muy normalizado, ¿no? Uh-huh. Y el tema de los micromachismos también está muy planteado en la novela, cómo siendo jóvenes lo reproducimos de manera innata, tenemos que como ir tomando conciencia, no, pues esto ya no puedo, ya no lo podemos seguir haciendo, o sea, está mal, ¿no? Entonces esa fue la idea, que este personaje masculino atravesara un proceso de aprendizaje con el duelo que va cargando, y que llegaran otras mujeres que también fueran importantes para la novela. La novela creo que tiene tres protagonistas mujeres muy fuertes, las tres: Brenda, Itzel, que aparece un poco ya más avanzado el texto, uh-huh, y Hannah, la doctora veterinaria que inicia con Hannah, de hecho la novela, la esposa de Armando. Ya, uh-huh, muchos años después. La novela atraviesa dos épocas, que es el inicio de los 2000 y ya se mueve muy cercano en el presente, más cercano al 2019. Uh-huh. 2020, 2019.
1: Uh-huh. Y fíjate que la semana pasada comentamos una película que se llama Desaparecer por Completo. Uh-huh. Y creo que también me parece que es un fenómeno social que se ha ido dando a partir de los últimos años, ¿no? Tal vez los últimos 10 años, que sí ha habido una cierta labor de rescate, ¿no? De todos estos simbolismos, de lo importante que es nuestra cultura, y me parece que se ve proyectado ahora en el cine, en la, sí, literatura, uh-huh, que antes no sucedía, ¿no? Porque digo, yo que me gusta tanto la literatura, por ejemplo, sí. Ahora que decíamos sobre el personaje de Blasco Arán, hay un relato que permite ubicar ciertas cosas, pero es un relato muy generalizado a veces, ¿no? Que pensaría que tal vez la intención es que pudiera ser leído por muchos, ¿no? Pero bueno, fue un momento, una época, una forma de escribir, ¿no? Pero esta literatura los pasó con esta película Desaparecer por Completo, uh-huh, nos pasó porque, bueno, justo estamos en este año, Rodrigo, que es nuestro compañero que hace la sección de cine, sí, eligió cine latinoamericano, entonces tenemos dos películas, la anterior, Desaparecer por Completo, y antes de esa, Tiricia, que también fue una película que a nosotros nos ubicó en ciertos contextos, pero que pertenecen a algo muy inmediato, ¿no? Entonces, me parece que eso es algo muy valioso justamente de tu novela, esa labor que haces de poder remitirte a estos lugares, de poder acercar a otros, ¿no? Pues lo que tiene que ver con nuestra cultura, con nuestras formas. Por eso decía al inicio, es un libro muy poblano, porque incluso en las formas, ¿no? De los personajes, pues hay algo cotidiano que tiene que ver, digo, a lo mejor si, sí, fueran de Monterrey sería otra cosa,
0: es,
1: ¿no?
0: Es que con, sí, los personajes, hasta la forma de actuar, pues es muy, sí, de, claro, de cómo eran los chicos poblanos, y de esa época, uh-huh, ¿no? Porque, pues, bueno, algo que me ha gustado es que ha sido leído ya por mucha gente joven que ahorita es universitaria, uh-huh, y le ha ido muy bien, o sea, y descubrir eso, que algunos problemas no van a cambiar, o sea, sí, o sea, la gente se sigue, sí, enamorando intensamente a esa edad, pues sigue teniendo lamentablemente también problemas, ¿no? Entonces, los micromachismos pues no desaparecen, las broncas, uh-huh, comentabas también, ¿no? Las rivalidades, uh-huh, entonces es muy bonito porque creo que la novela tuvo un viaje que es muy entrañable para mí, ¿no? Porque sí tuvo esta primera versión del 2003, pero pues yo todavía no tenía tantas herramientas estéticas, ni tenía tanto conocimiento, ni había leído tanto, como si fui avanzando a través de 20 años hasta que llegó la versión final. y fue un proceso, fue un acompañamiento, fue ir de la mano con esos personajes que fueron cambiando, que fueron mutando, que fueron madurando, ¿no?

0: Y fue la experiencia de mi vida, definitivamente, ¿no? Llegar a este punto.
1: En ese sentido, Fer, te preguntaría, y Mari seguro también tiene alguna pregunta. ¿Qué les dirías a nuestros radioescuchas? Porque, bueno, tú hiciste ese ejercicio, ¿no? De haber pasado por una experiencia personal, haberla separado, y como una alternativa para procesar esa experiencia, pues la producción de este texto. Sí. ¿Qué les dirías a quienes pues tienen esa inquietud?
0: Sí.
1: Y bueno, Mari.
2: Yo no solo eso, ¿no? Sino también estamos ante también una generación que tanto ya no se atreven a escribir, ¿no? Sí. Pero que quieren escribir, pero de pronto está el fantasma de la IA.
0: Está cañón, ¿no?
2: Sí. Pero también estamos ante la generación que tampoco se atreven tanto a leer, porque también está el fantasma de la IA que todo se los resume. Entonces, tú en este ejercicio, en este encuentro, porque ambas cosas que te estoy planteando generan esfuerzo, generan cambiar rutinas, ¿no? Tú hiciste un ejercicio de tomar un duelo que entiendo fue personal, convertirlo en algo, ¿no? ¿Qué les dirías a estos chicos que están oscilando? Retomando lo de Reina, yo le aumentaría a estos que a lo mejor no quieren escribir, pero quieren comenzar a leer, pero parece que tienen que separarse de algo, y eso genera un duelo.
0: Sí, sí, es complejo. Bueno, precisamente pues yo me estoy metiendo en camisa de once varas porque trabajo en una universidad y estar lidiando con el tema de la IA es un tema ya muy espinoso en este momento, ¿no?
2: Ay,
0: entonces, siempre les precisamente hago las dinámicas de invitar a gente, muchas veces hasta pensada, de que pues va una abogada que es poeta, ¿no? Y invito a los chicos de derecho, chicas, y me ha funcionado. Y la abogada dice, miren, pues es que yo escribo y también ejerzo, soy pues voy a los juzgados, ¿no? Y también soy poeta, o sea, se puede combinar. No es pelearse solamente por el hecho de que pues ya elegí arquitectura y ya nada más a eso. O sea, puedes explorarlo. Y les digo siempre sutilmente, puede ser que lo hagan como un gusto para desahogarse, como algo terapéutico, o si de plano ya le meten velocidad y le meten intensidad, pues ya pueden tomarse un curso por la tarde de escritura creativa, o pueden venir a biblioteca que les revise sus textos, ¿no? Y ustedes vayan soltándose poco a poco, o sea, no es algo que tampoco tenga que ser precipitado, o sea, y piensen bien los temas que quieran elegir, ¿no? Algo que les guste, no tampoco que sea una imposición, ni la lectura, para mí es malo que sea visto como una imposición ponerle a alguien, tienes que leer porque es muy bonito, porque es lo más maravilloso, no. Lee porque te gusta, porque tienes un interés en algo, ¿no? Y ya cuando no encuentras ese interés, solitos van llegando, y yo he tenido, a lo mejor ha sido como a cuentagotas, no es que me lleguen docenas, ¿no? Pero sí me llegan ya dos, tres chicos, oiga, profe, me gustó que trajera al ingeniero que también escribe poesía, ¿no? Al psicólogo, etcétera, etcétera. Entonces, sí, o sea, es una lucha en donde los resultados no se ven masivamente, pero pues se tiene que hacer, ¿no? Y esto ya es como una fusión entre ahorita mi labor docente y como escritor, porque pues, sí hago esa, he trabajado mucho en los últimos años en la mediación lectora, porque también me interesa promover el trabajo de otras personas que se conozcan por el espacio que tenemos en la universidad con el programa. Eso me ha detonado más esa faceta, ¿no?
1: Y es que es una labor que justamente en estas formas que tienen ahora las generaciones, sobre todo más jóvenes, híjoles, ir contra marea.
0: Sí, ¿no? Sí, es muy difícil complejo. Realmente sí. Trabajar con esta generación que le están metiendo la IA, pues ya ni siquiera por las buenas, o sea, llega y se mete a la casa y ya hace las cosas que no debería hacer, ¿no? Entonces sí es preocupante, o sea, realmente sí. Sí es un reto, pero se tiene que hacer, y sí, los que hemos estado, ustedes también, en la docencia, pues desde los chicos, desde secundaria, desde prepa, y más en universidad, cuando ya trabajan temas de profesionistas y le delegan tanto poder a esa, pues esa herramienta, sí, ¿no? Pero el problema es que, pues también va mermando una

0: un espacio crítico en la mente de los chicas y chicos, ¿no?
1: Fer, te haría la pregunta en relación, digo, para nosotros en el ámbito clínico es algo muy importante. Sí. ¿Cómo elegiste el nombre?
0: Fue bien difícil, teníamos varias propuestas, ¿no? Y pues

0: etcétera. Uh-huh. El tema, hay una escritora que es muy influyente, que es Judith Butler, ¿no? Que de hecho apenas vino a la UNAM hace algunos meses para recibir un doctorado honoris causa, que es una gran crítica social también, ¿no? Uh-huh. Ensayista. Y ella habla de las víctimas que no son nombradas, ¿no? Uh-huh. En guerras, en muchas cuestiones, accidentes climatológicos, accidentes también, pues no sé, de choques de trenes, cosas así, que vemos números, vemos uh-huh. cifras, ¿no? Y entonces ya haciendo conciencia de eso, dije, pues es que sí, hay que darle tu nombre, es Brenda, porque es una manera de decirle a la lectora uh-huh. o al lector que el nombre es importantísimo en esta historia, uh-huh. y los nombres de los demás personajes también, ¿no? O sea, cada nombre fue confeccionado poéticamente. Creo que en esta novela, más que en otros textos, porque soy poeta también, ya tuvieron la oportunidad uh-huh. de leer Wonder, ¿no? Se cuela mucho la parte poética. Es la novela, es el texto en prosa, en donde lo poético está muy presente, ¿no? Uh-huh. Fui caminando, precisamente estaba redespertando como poeta cuando estaba haciendo la novela, y eso influyó mucho, ¿no?
1: Uh-huh. Entonces lo que entiendo es que el título, bueno, no sé si esa era tu intención, es un genitivo, es decir, podría ser tu nombre es, dos puntos, Brenda, como bien lo dijiste, sí. ¿no? De estas víctimas no nombradas.
0: Exacto.
1: La nombras, pero también puede sonar como: ah, tu nombre es Brenda, mucho gusto. Claro. ¿Esa es la intención o no? O yo ya estoy sacando interpretaciones de más.
0: Sí, bueno, es que el nombre de cada persona uh-huh. lo posiciona en el mundo, uh-huh. ¿no? Le da un lugar, uh-huh. le da un espacio. Cuando encontramos tantos fosas con muertos uh-huh. hermanos centroamericanos, encontramos los restos, pero ¿cuáles eran sus nombres? ¿Cuál era su vida? ¿Cuál era su posición en el mundo, no? Uh-huh. Entonces, es apuntarle o apostarle a comentarle al rector, mira, esto va a tratar sobre una persona que ya no está con nosotros, pero su nombre sigue acá. Uh-huh. No es una cifra, ¿no?
2: Uh-huh. Y fíjate que ese ejercicio es muy bonito en el texto, porque Brenda, que muere en las primeras páginas, te acompaña durante todo el texto.
0: Está muy presente. Justo también, yo también quiero hacer como este comentario muy... ya lo he hecho antes, ¿no? Pero tiene mucho de novela gótica, porque en la novela gótica son los espíritus, los fantasmas, los que uh-huh. atraviesan la historia. Uh-huh. Y aquí la presencia de Brenda, su espectro, uh-huh. está de principio a fin, aunque físicamente se va de la historia muy pronto, acompaña a los personajes con su recuerdo, ¿no? Uh-huh. De principio a fin, sí.
1: Ahora, en este manejo del espectro, digo, no lo he leído, pero me trajiste al recuerdo la memoria que muchas veces las familias mantienen.
0: Exacto.
1: De sus muertos, ¿no? O sea,
0: exacto.
1: Aunque ya no están, ese fantasma, que ya sea que le brindan vida, porque sí. dicen, no sé, pasa algo en casa y es, fue el abuelo, ¿no? Lo mantienen en la memoria.
0: Sí.
1: Tú... ¿qué manejo haces de la memoria, y si es que usas la memoria narrativa? No sé si lo sí. puedo llamar así.
0: Sí, sí, me parece muy acertado.
1: Uh-huh. ¿Y qué es lo que buscas que esté, que se mantenga con el espectro de Brenda? ¿Qué memoria quieres rescatar?
0: Esa, la de una mujer. Es que el caso de Brenda fue muy particular, porque cuando ella fallece, ya no tenía como familiares, aunque tuvo una hija. La hija se quedó con los abuelos paternos, ¿no? Uh-huh. Entonces, como que no quería ni siquiera que supieran que era su mamá. Entonces, los padres de Brenda ya también, uno ya había fallecido y la otra se fue desde muchos años antes, ¿no? Entonces no quedaban como familiares alrededor de ella que pudieran preservar esa memoria. Y eso fue lo que a mí más me dolió, porque pues ya prácticamente era como de las pocas personas que sí podía hablar de esta mujer, ¿no? Uh-huh. Aunque no la conocí tan intensamente, pero sí la recordaba, sí recuerdo cosas muy particulares de ella, ¿no? Entonces, ese motor, ¿no? Uh-huh. Y sí, me puse a pensar, pues implicó, cuando llega la maestría el texto, pues implicó leer a muchos teóricos, mucho tema, estudiar el tema de la violencia, leí uh-huh. muchos ensayos del

0: filósofo Žižek, el filósofo europeo Žižek, a un argentino de apellido Bonino con el tema de los micromachismos. Judith Butler fue fundamental. Judith Butler me dio conceptos importantísimos para que estuvieran presentes de forma narrativa en la novela y que la memoria sí fuera como el tema principal, desde luego. Sí, sí has dado como en el clavo de eso.
1: Sí, por esto que decías que se mantiene, a eso me remontó, porque yo sé que hay un estilo literario que busca mantener esas memorias.
0: Exactamente. ¿No?
1: Pero pues sé que los estilos también se pueden entremezclar en el momento de hacer una obra literaria.
0: Sí.
1: Entonces, eso, por eso de pronto.
0: Sí.
1: Dije,
0: oh, es una novela que fue. Fue muy sufrida, o sea, cuando les comentaba que tuve dos asesores, no pude mencionar a la otra, que es mi comadre, mi amiga, la quiero profundamente, que es Laura Martínez. Lamentablemente el doctor Omar no termina el proceso y tengo que tomar a otra asesora, que es la escritora Laura Martínez, tremenda narradora, ¿no? Y de hecho la elegí precisamente porque sé que es una gran narradora y la admiro profundamente por el trabajo que hace en la escritura. Entonces, con ella tomé las sesiones para cerrar ya el texto. Ya tenía un borrador muy avanzado cuando llegué con Laura, acompañado con el doctor Omar, y ella trabajó conmigo más como terapéuticamente, más que ser una asesora. Ella no es psicóloga, ¿no? Pero casi trabajó de esa manera conmigo, a explorar lo personal, porque ella no veía tanto lo personal de mí en el libro. Veía una historia que estaba bien contada, ¿no? Que teníamos ya como el edificio, pero le faltaba la humanidad a ese edificio, las personas que habitan, ¿no? O sea, se veía muy padre, ¿no? Sus vidrios, todo, pero ajá, y las personas que viven acá, ¿qué onda, no? ¿Qué les pasa? Y entonces hubo momentos en donde yo me quebraba, porque además, lamentablemente, las sesiones eran en línea. Ella estaba en Ciudad de México y yo pues acá en Puebla, ¿no? Entonces hubo momentos en donde yo me rompí, o sea, frente a ella, ¿no? Porque ella me escarbaba, me exigía, oye, pero es que quiero ver a Brenda, o sea, qué le gustaba, qué perfume usaban. Y ahí cuando llegué a esa parte, puf, ¿no? O sea, fue horrible y fue tormentoso, porque pues fue volver a ese pasado, ¿no? Volver a escuchar esa voz, ese timbre, detalles que yo sí noté, porque yo soy, o sea, cuando a mí me gusta alguien, yo observo así como microscópicamente, ¿no? Le gusta este personaje, le gusta comer esto, y regresar esos recuerdos que no estaban en la primera versión que terminé con el doctor Omar, fue muy fuerte, muy, muy fuerte. O sea, yo me retorcía de dolor, así, ella diciendo, ay, no, pues, ¿cómo quisiera estar contigo, darte un abrazo? Pero no puedo, ¿no? Y sí, esa fue la cuestión más intensa que me tocó vivir ahí. Sí.
1: Lo que creo que es importante de esto, Fer, y que yo creo que te lo devolvemos los lectores, es que justamente esa es la magia de tu texto, ¿no? Que hay estos momentos, ¿no? Hay de hecho una escena, ¿no? Con el perfume, ¿no? Que
0: sí.
1: Es muy bella en el sentido de que tú lo decías hace un momento, te remite esos momentos de juventud,
0: sí.
1: Que todo era muy pasional, muy intenso, y que me parece también muy bello porque justamente ahora con estas nuevas generaciones, ¿no? Que son tan líquidas, ¿no? Que todo se consume tan rápido. Eso que vas relatando, que es esos recuerdos que él tiene, el personaje de Armando, y también el hecho de cómo se va vinculando, porque pues ya casi al final del texto también hay esa labor de reconocimiento de eso que ya pasó, ¿no? Y lo
0: sí.
1: nuevo que hay, ¿no? Que
0: sí.
1: también eso me parece importante.
0: Sí, sí, totalmente.
1: Porque si no, entonces sería un drama de estos tipo Cumbres Borrascosas, ¿no?
0: Claro.
1: Pero no tiene eso tu texto, ¿no? Y yo creo que eso es también.
0: Sí, es muy importante también lo que tú comentas, Reina, porque uno siempre busca contar algo que, bueno, ya todas las historias están contadas, pero ¿cómo lo vas a contar? ¿No? Darle una personalidad, darle el hecho de que se mezclen pues tantas disciplinas, ¿no? Esto de la novela negra, de novela iniciática, de novela gótica, que son mis géneros favoritos. O sea, es lo que más he leído en la vida. Creo que traté de darle también ese espacio de originalidad, ¿no? Porque estos crímenes pasan todo el tiempo y en la novela negra

0: aparecen constantemente, hay crónicas, ¿no? Y está muy presente también la obra de Bolaño, 2666, que es una novela en donde casi vomito del horror que narra de las muertas de Juárez, y que se inspiró también en un trabajo documental de Sergio González, Sergio González me parece su apellido, en paz descanse, que se llama Huesos en el Desierto, su libro, un libro de crónicas muy fuerte. Entonces, sí, el ir mezclando tantas cosas, pero que uno que ya conoce a autoras y autores que lo han trabajado muy bien, y ser acompañados también por estas personas en la creación de la novela, creo que le puede dar esa identidad propia, ¿no?
1: Maris, pues lo que voy captando de tu propuesta es esta búsqueda de, como te decía, ¿no? Tomar algo que pasó,
0: sí,
1: y plantear, se puede aprender de esto,
0: sí,
1: ¿no? Que era lo que también estábamos considerando para este año en el programa, que era aprender. ¿Qué aprendiste con tu novela?
0: Ah, son hechas. Esa pregunta es súper. Es que al final sí hay yo creo que la novela no busca tampoco ser como un manual para resolver el tema tan duro que hay con las mujeres. Tan solo lo que pasó apenas con la chica que mataron en San Andrés, que era estudiante de la universidad, me hizo demasiado eco con esto, sí, ¿no? Y me causa desesperación, ¿no? Porque cuando uno lo vive ya con alguien conocido, pues es, y volver, ver una película que se repite, y se repite, y se repite. Uh-huh. La novela no va a resolver esa cuestión, pero sí le va a invitar a las personas que piensen, que se hagan preguntas. Es más, la novela pues tiene un final bien crudo, ¿no? O sea, los últimos momentos, con todo y que ya había pasado lo de Brenda, aparecen escenas muy violentas ya muy al cierre, ¿no? Sobre todo ya en el cierre. Y estaba yo a punto también, para responder un poco del aprendizaje, yo quería cerrar la novela lo más cruda que pudiese ser, ¿no? Porque no estaba contando tampoco una historia muy bonita, ¿no? En ese sentido, que sí tiene belleza, desde luego. Pero un compañero que tuve en la fiscalía me dice, es que está bien el final, ¿no? Me gusta que hace alusión a algunos textos bíblicos de Juan, de la Biblia, del Nuevo Testamento. Pero él solamente dijo dos, tres cosas. Me gustaría, ya citaste a Juan acá, ¿no? En un principio fue el verbo. Pero me gustaría que la novela también cerrara con lo que sigue, ¿no? Con lo que sigue de ese texto bíblico, que es y las tinieblas no prevalecen contra ella, ¿no? Y cuando me dijo eso, dije, puedo dar un final en donde pueda haber cierta esperanza, ¿no? Cierta esperanza, y a través de una de las mujeres que también es protagonista, que es la doctora veterinaria Hanna. Y en las manos de Hanna se queda la esperanza, ¿no? Ya está, emotivamente me está pegando. Pero sí, en las manos de Hanna, con todo y que el final es horrible, queda un poco de esperanza, ¿no? Y ahí es donde queda el mensaje. Me preguntaban alguna vez, uno de los maestros que leyó la novela, uno de los lectores para el examen de titulación, porque estuve en una mesa de autoras y autores que trabajan la violencia en su literatura, ¿no? Y ante este México, este mundo tan violento, ¿qué nos queda? ¿Cómo lo vamos a enfrentar, ¿no? Con tantas muertes, con una serie pues en donde parece que no va a acabar esta pesadilla. Y yo le decía al maestro, pues aferrarnos a las personas que amamos, ¿no? Abrazarlas cada vez que podamos, decirles que las amamos, porque no sabes cuándo puede pasar algo feo, pero esas personas te motivan, son tu sangre que te permite todos los días pues tener felicidad dentro de este caos, ¿no?
2: Uh-huh. Y creo que también Fer, justo la posibilidad de la literatura, ¿no? O sea, lo que tú haces, que te lo preguntábamos hace un momento, y yo creo que ahora que dices esto, que es tan emotivo y que insisto que está en tu texto, yo los invito, ¿no? Ya que tuve la oportunidad de leer este texto, los invito a que lean Tu Nombre es Brenda. Incluso lo comentábamos también en el programa, ¿no? A quienes los han leído muy jóvenes les ha movido cosas, ¿no? Porque es un texto muy emotivo. Por eso al inicio hacía esta alusión al libro de Cristina Rivera Garza, porque es el

0: libro es así, o sea,
1: sí, claro.
0: Tú lo vas leyendo y vas sintiendo lo que que ella sintió, y es muy fuerte. Llega un momento que dices, no, no puedo continuar con esto. Pero en el caso de tu texto me parece que haces una labor en la que hay esa posibilidad, como dices, esperanzadora, y continúas con la lectura, ¿no? Y dices, bueno, va a llegar un momento en que algo distinto va a pasar. Me parece que el final es muy bello en ese sentido, ¿no? Pero que también, completando esa respuesta que tú nos diste hace un momento, pues es que la literatura tiene esa maravilla. Yo lo he dicho en distintos momentos, ¿no? A mí la literatura me ha salvado muchas veces, ¿no?
1: Sí, uh-huh. Yo creo que eso, porque lo más difícil fue hacer una novela de crítica social con un tema tan escabroso, pero que justo me encanta también lo que dices, que no perdiera cierta belleza en la memoria, en el recuerdo, ¿no? Y que tampoco careciera de humor, irónicamente.
0: Claro, sí,
1: ¿no? Porque
0: sí. Hay
1: momentos donde la novela te deja respirar, porque sería como, y que no pasa, por ejemplo, con el libro de Rivera Garza,
0: sí,
1: ¿no?
0: Sí,
1: y por eso también lo elegí como novela, porque siento que la vida, con todas las cosas feas que pasan, pues nos da espacios de mucha felicidad, ¿no?
0: Uh-huh.
1: Las convivencias entre la historia también va sobre la amistad, ¿no?
0: Uh-huh.
1: Y que la amistad es algo muy, muy genial, muy maravilloso, y que a veces las historias de amigos pues luego como que no son protagonistas, y aquí la amistad sí es una protagonista muy fuerte,
0: uh-huh.
1: ¿no? Los lazos que crean los personajes son muy muy auténticos, ¿no? Y esas amistades también nos terminan salvando de este caos.
0: Claro, uh-huh. y que vuelve a ser algo que hoy a las nuevas generaciones les hace muchísima falta.
1: Sí, plenamente.
0: Porque tienen muy rotas sus relaciones sociales,
1: sí.
0: Y eso, híjole, los mete en unas situaciones emocionales muy complejas, ¿no? Pero que bueno, a veces a mí que me hizo, te lo decía en ese momento, ¿no? O sea, me remitiste a mi juventud, ¿no? Porque me acordé
1: me
0: de
1: que
0: todo.
1: Cuando decías de los antros de CU,
0: sí.
1: Que ya no existen, pero sí era un temazo,
0: Yo tampoco ya no existo en esa juventud.
2: Bueno, más bien existimos en otra juventud.
0: Sí.
2: Estamos en
0: no
2: otra juventud.
0: Sí.
2: Sí, así es. Yo nada más, última pregunta. Es un libro que habla sobre la muerte de una mujer en términos de feminicidio.
1: Sí.
2: Y sabemos que cuando aparece eso, en automático el foco es hacia el hombre.
1: Sí.
2: ¿No? Entonces, a mí me llama mucho la atención que un hombre escriba una historia sobre...
1: No sabes en qué camisa de once varas me metí y en qué tiempos, ¿no? Porque sabía que iba a llegar... pues observaciones, ¿no? Por decirlo de alguna manera, por esa cuestión. Algo que me ayudó muchísimo, y lo he comentado también, es que en la maestría la mayoría de mis compañeras eran mujeres y más jóvenes que yo,
2: uh-huh.
1: y fueron como mis sensores para irme diciendo, para irme guiando, pues mira, y pues también es lo que decíamos también de lo que aprendí, pues yo también cargaba muchos vicios, muchas cosas que estaban normalizadas en mí, ¿no?
2: Uh-huh.
1: Y tuve la oportunidad de hacer ese proceso también de deconstrucción con los consejos que ellas me daban, y que al final si me mantuve, estuve a punto incluso de no continuar, ¿no? Llegó un momento tan rudo en donde lidiaba con un tema difícil, lidiaba con crítica muy fuerte del entorno femenino, ¿no? Entonces, me apropié del texto, me abracé a él en un momento en donde ya estaba a punto de rendirme, ¿no? Porque decía, al final los hombres también tenemos que hacer eso, y ese va a ser mi argumento. O sea, ¿dónde quedamos los hombres si no podemos estar excluidos de un problema que para empezar nosotros generamos, ¿no?
2: Uh-huh.
1: Que nosotros estamos propiciando. Entonces, cuando tenga que recibir golpes de ese lado, golpes críticos de ese lado, pues decir, pues es que los hombres también tenemos que ver ese proceso de adaptación, ¿no?
2: Sí, eso es lo que me llama la atención, porque también hay que tomar en cuenta la sociedad, más en estos temas se polariza,
1: sí, sí.
2: Cañón y se polariza tanto que a veces, sí, no voy a negar que el feminicidio, los indicadores más están en manos de hombres,
1: uh-huh.
2: pero también en aquellos que no, que fueron acusados,
1: sí,
2: injustamente,
1: exacto.
2: Quedan muy marcados, pero también que

0: marcados todos los hombres, ¿no? Sí. Eso es lo que he notado.
1: Sí.
0: Sí. Que en automático es como, y alguna vez hace tiempo les platicaba, ¿no? Que algunos chicos en las universidades donde trabajo me comenzaron a decir, es que ahora si yo veo a una mujer que va caminando por la acera, yo ya no sé qué hacer.
1: Sí.
0: Entran en pánico.
1: Sí.
0: Y a mí me sorprendió muchísimo esas referencias y dije, sí, ¿qué fregados estamos haciendo?
1: Sí, sí, en la novela eso está muy, en la parte, en la visión masculina, eso está muy presente, ¿no?
0: Uh-huh.
1: ¿Cómo reaccionar, ¿no? Ante esas cuestiones como hombre, ¿no? Porque no es fácil, ¿no? Pero tenemos que hacer ese ejercicio autocrítico cada quien, ¿no? Y esa es la invitación también que deja el libro. El personaje hizo su camino y fue de él, ¿no? Pero cada uno, pues, ¿qué va a hacer, ¿no? Con esa cuestión.
0: Uh-huh. Claro.
2: Fer, estamos ya en la parte final del programa, pero bueno, me gustaría que nos pudieras compartir un poco, si es que ya hay por ahí algo. ¿Qué sigue después de este texto? A mí me parece que estás en el boom de tu carrera. Gracias. Profesional.
0: ¿Y dónde lo pueden conseguir?
2: Y dónde lo pueden conseguir, claro, para quienes se quieran acercar a este maravilloso texto. Tu nombre es Brenda.
1: Sí, la primera pregunta está bien difícil porque sí marca un parteaguas muy fuerte para mí. Estos meses en donde ya entre que salía el libro y ya que salió, me he preguntado qué voy a escribir, ¿no? O sea, ¿qué sigue? Porque no es fácil. Cerré un proceso complejo, largo, que no tuve con otros libros. Escribirlo no solamente fue lo más difícil que he escrito, sino lo más complejo que he hecho en la vida. Entonces, es algo que yo quiero a los demás libros, ¿no? Los quiero muchísimo, pero ninguno tiene esa historia que tiene este, ¿no? Uh-huh. Tan íntima, tan fuerte. Y entonces, ahorita he estado escribiendo ensayos, La idea es hacer una serie de crónicas sobre las mujeres del que viven por el volcán, toda la zona de Calpan, de San Nicolás de los Ranchos, cocineras que tienen mucha tradición. De hecho, mañana me voy para allá, si quieren ir a
2: la feria del mole, sí,
1: están invitadas.
2: Gracias.
1: Ya voy a empezar a hacer algunas entrevistas con ellas, porque también es una feminidad que creo que merece ser visibilizada, sobre todo porque son gente ya mayor, con mucha experiencia, con muchas cosas que platicar. Entonces ese es el siguiente punto, y lo pueden encontrar, este libro, Tu nombre es Brenda, en librería Caligari, en la 3 Sur 710A, por ahí está cerca Profética. Entonces, si eso les sirve de referencia.
2: Contra esquina del Parque de los Mariachis.
1: Exacto, sí, justo ahí.
2: Para acabar de poblanizar.
1: O conmigo también pueden mandarme mensaje a mis redes sociales.
2: ¿Cómo pueden encontrarte,
1: Sí,
2: Fer?
1: En Instagram estoy como Ladies Pulque, o le ponen Fernando Persino, si aparece más o menos. Ajá. Allá hay muchos Fernando Persino, bueno, algunos que he encontrado, pero creo que el mío sí es fácil de ubicar. Y en Facebook también, como Fernando Persino Escritor.
2: Ok. Pues, Fer, muchísimas gracias por habernos acompañado hoy, por habernos traído tu texto. Invitamos a nuestros radioescuchas a que se puedan acercar a esta lectura, a también los otros textos que tienes, Fer, que son de poesía y que también ya los hemos tenido en este programa.
1: Sí.
2: Y bueno, Mari, ¿cómo cerrarías el programa de hoy?
0: Híjole, primero que lean. Y segundo, voy a leer. Y tercero, creo que si este libro nos invita a cuestionar cómo nos estamos relacionando entre hombres y mujeres, creo que lo que yo ando buscando es cuestionarme a mí misma. Sí. No seguir cuestionando a los hombres, porque creo que la están padeciendo. Sí. Y también nosotras.
1: No, claro.
0: Pero también hay que considerar nosotros qué estamos haciendo. Con eso cerraría.
1: Excelente comentario.
2: Sí. Bien, pues, Fer, que en un minuto, ¿qué le dirías a nuestros radioescuchas para cerrar la emisión de hoy?
1: No, pues siempre es un gusto venir acá, es un programa que quiero bastante, he hecho una gran amistad con ustedes, ya creo que como de 4 años, 3 años, ya no recuerdo, algo así, algo por el estilo, ¿no? Entonces, y siempre soy feliz de traer al más reciente, a la más reciente creación, ¿no? Y pues es muy emotivo, o sea, es un libro muy importante para mí, ¿no? Ojalá sea un detonante para abrir camino a otras visiones literarias, que es lo que viene con las señoras de los volcanes, ¿no? Que me ganó mucho el corazón cuando vi cómo trabajan. Entonces creo que son historias que vale la pena

0: rescatar de alguna manera, ¿no?
1: Muy bien, pues Fer, muchísimas gracias. Yo les diría que pues la literatura es también una forma de encontrarnos y de salvarnos, así que pues no duden cada vez que un libro se les atraviese, como hoy Tu Nombre es Brenda se nos ha atravesado. Y bueno, pues decirles que los esperamos el próximo sábado en punto de las 8:00 p.m. estará con nosotros Piñata Poética.
0: Bien,
1: que ya ha estado aquí con nosotros, entonces vayan preparando sus letras, sus poesías, porque estaremos aquí. Sí, ya incluso ya has ganado, ¿no? Sí. El evento de Piñata Poética.
2: Creo que hace como 2 meses, ¿no? ¿Dónde? ¿O 3? ¿Ganaste uno?
0: Hace 2 semanas.
2: Ajá, sí, porque vi que lo publicaste.
0: Sí, había descansado un rato, pero ese día regresé después de mucho tiempo de no participar.
1: Este año vienes con todo, Fer, muy bien.
0: Gracias.
1: Y bueno, pues entonces invitamos a nuestros radioescuchas a que nos acompañen el próximo sábado en punto de las 8:00 p.m. aquí en su programa Sexto Sentido. Hasta la próxima.
2: Adiós.
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Agradecemos que nos hayan acompañado en esta emisión. Mi nombre es Daniel Guevara y cerramos escuchando algo de Denis Zephyr que nos comparte Level 8.

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8: Muy buenas tardes, iniciamos Tehua Noticias. 29 de septiembre se conmemoró el Día Nacional del Maíz, alimento básico en nuestro país. Ya la martes somos wikiwa otiquildamique oyaiton al tleole nonquema ticuasatlahuel mexica. Hoy tendremos un enlace telefónico desde el lugar de los hechos, desde San Pedrito Tepeyac, del municipio de Coyomeapan, precisamente que está ubicado en el corazón de la Sierra Negra, Achatextlapouisque y Guatechilisque, desde Altepe, Tliliwic, Santa María Coyomeapan, Tleno, Quichique, Yitonal, Mili. En el estado de Puebla aumentan casos de divorcio, hay 36 por cada 100 matrimonios. Cancuitlaxcuapa, Puebla, Uncatemiaque, Tocniwan, Nomomachtía, pero saniman Mocascahuan. También tendremos un reportaje especial acerca de la cobertura educativa del sector 05 de educación indígena. Asha nomestapowiske, onomechilisque, keniki, tequipano, atlanahuati, sector 05, onoso, macuili. Los cambios de temperatura afectan principalmente a niños en edad escolar y personas adultas, especialmente los que se encuentran en la Sierra Negra, Telimishkiawi, Huatona, Hualegua, Cualica, Miacocolis de Canconeme, Nomomachtía y Huacanto Cocolhuam. También hablaremos de los 17 sectores que tiene el sistema de educación indígena a nivel estado. Nomestapuisque, Keshmetanahuati, Kishlamastiles de Notes, Yehuateshnahuatía, Itech, Ye, Cuitlaxcuapa, Puebla. Además, un reportaje especial, entrevista de hoy, avisos comunitarios, de Guanoticia Social, Cultural, Educativo, Música y mucho más en el único programa de educación indígena a nivel estado que se transmite por XHCPFM. 93.1 FM Sicom Radio Tehuacán, del sistema de información y comunicación, que nos escucha en Acatlán, Huauchinango, Izúcar de Matamoros.

Estados Libres, Teziutlán, Zacatlán y Puebla Capital. Por favor, no se vaya, quédese con nosotros y entérese sin tener la vista fija. Panoltitzino, Dalí, Geta, Datu y Tobani. El saludo matinal en las cuatro lenguas maternas que se habla, se lee y se escribe en náhuatl, tingyuga, mixteco y mazateco. Le saludo con mucho gusto a la mitad de la semana, miércoles 30 de septiembre. Y queremos agradecer a Miriam Rodríguez en controles técnicos y aquí en el micrófono su servidor Héctor Ramírez, Tegua Noticias. Iniciamos, sean bienvenidos y gracias por su preferencia a través del 93.1 FM Sicón Radio Tehuacán. Y bueno, fíjense que la idea del amor de la vida prevalece en la entidad poblana. Cada vez son más parejas que optan por disolver legalmente su vínculo matrimonial. Entre 2021 y 2025, el registro de divorcio aumentó en un 47.8%, datos que arroja el Instituto Nacional de Estadística y Geografía, INEGI. Indica que crece a un ritmo frente a quienes deciden casarse. En 2025 subió a 6.021. Puebla se mantiene entre los 10 o dentro de las 10 entidades con tasas más bajas de divorcio en el país. 1.4 casos por cada 1.000 habitantes, por debajo de la media nacional, que es del 1.7. Se encuentran incausados, es decir, puede darse a petición uno de los cónyuges por mutuo consentimiento o abandono de hogar. Por más de un año, enlaces formadas aumentaron 3.5%, estadística del INEGI en cuanto se refiere al matrimonio, y que revela que en 2025 hubo 16.732 casamientos, de la cual el promedio es del 46 por día, que representó 565 bodas. La entidad poblana registra la cuarta tasa de matrimonios más baja del país, con 3.8 enlaces por cada 1.000 habitantes mayores de 18 años. En otra información, el sector 05 de educación indígena se encuentra ubicado en la parte norte de la ciudad de Tehuacán. Tiene a su cargo un total de 5 zonas escolares distribuidas estratégicamente en 8 municipios hablantes de alguna lengua materna. Por ejemplo, la zona 402, cuyo supervisor es Juan Filemón Alba. Zona 408, San Marcos Tacoyalco, supervisora Tomasa Gómez Pérez. 418, Santiago Miahuatlán, supervisor Fernando Juárez Toral. 411, Zapotitlán Salinas, recién empacado, José Francisco Juárez Damián. Y 723, con cabecera en Tlacotepec de Benito Juárez, cuyo titular es Francisco Martínez Subiro, que por cuestiones de salud está la maestra Hilda como encargada de la zona 723. Estas son algunas de las comunidades que atienden el sector 05. Por ejemplo, hay centros de educación preescolar indígena en las 5 zonas escolares, al igual que la primaria indígena. Todo el personal docente son hablantes de alguna lengua materna. Además, cuentan con el perfil académico, es decir, titulados. Estos son los servicios que atiende el Centro de Capacitación para Niñas y Niños Indígenas Porfirio Cordero Pérez, número 26, con sede en nuestra ciudad. Colonias como San Rafael, Santa Cecilia, Libertad, Meseta del Riego, San Isidro Vistahermosa, Francisco y Madero, San Luis Temalacayucan, Santa María la Alta, Pericotepec, San Martín y Francisco Espirillas, Puente Colorado, Santana, Nicolás Bravo, San José Las Minas, San Luis Atolotitlán en la parte de la Mixteca, Reyes Metzontla, Santiago Coatepec, El Marrubio, San José Dixeñado, San Pedro Netitlán, San Pedro Atzumba, Santana Telostoc, por citar algunas comunidades que alberga precisamente el sector 05 de educación indígena, cuyo titular es la maestra Doralicia Guerrero Bonilla. Señoras y señores, estamos transmitiendo para usted el programa Nosotros Tehua a través de esta frecuencia, y como siempre hemos seleccionado una serie de melodías para escuchar.

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2: Un día como hoy.
3: En un día como hoy, 30 de septiembre, pero de 1765, en Valladolid, hoy Morelia, Michoacán, nace el insurgente José María Morelos y Pavón. En 1900, en Pénjamo, Guanajuato, nace el actor Joaquín Pardavé Arce. En 1938, en Monterrey, inicia operaciones el nuevo Hospital Civil Dr. José Eleuterio González. En 1946, termina el proceso de Núremberg, donde fueron procesados 22 líderes nazis por crímenes de guerra. En 1955, en un accidente automovilístico, muere el actor estadounidense James Dean, que fue un hito en la cinematografía porque junto con Marlon Brando rompió con el prototipo del galán romántico y heroico para mostrar un galán de cine rebelde, huraño, misógino y atormentado. Hoy es el Día Internacional del Traductor y el Intérprete. En el Santoral, este día la Iglesia Católica recuerda a San Jerónimo Presbítero, padre de la Iglesia Latina y santo patrono de los traductores e intérpretes. Además, a los santos Gregorio, Honorio y Simón. Para Enfoque Monterrey, Alba Perla Rodríguez.
4: Entre dos mundos distintos hay quienes hacen posible la comunicación, los intérpretes y traductores. Ellos permiten esta interacción. Escuchan el mensaje, organizan las ideas y lo transmiten con habilidad en lengua de señas. Asimismo, reciben las señas y las llevan al español hablado, garantizando un proceso comunicativo pleno y efectivo.

0: existe una gran diversidad de espacios donde ambos mundos se encuentran. En cada uno de ellos, la participación, la información y la accesibilidad son posibles gracias al trabajo del intérprete y el traductor. Una labor de conexión y relacionamiento entre lenguas que hoy merece todo nuestro reconocimiento. Y es que este ejercicio no se trata solo de pasar palabras de una lengua a otra. La labor del intérprete acerca a ambas comunidades, reconociendo sus características propias, garantizando así una comunicación accesible y un vínculo auténtico. El profesionalismo de los intérpretes y traductores se refleja en su trabajo comprometido por respetar la identidad de ambas lenguas, haciendo posible un verdadero punto de encuentro. Que dos mundos se encuentren de manera fluida y efectiva es una labor que hoy profundamente agradecemos.
1: Instituto Nacional para Sordos, INSOR.
2: Aprendiendo nuestra lengua materna, el náhuatl, maticasicamatica tomaseguatlatole. Hoy hablaremos de las diferentes variedades y colores que tiene el maíz. 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Aprendiendo nuestra lengua materna, el náhuatl, maticasicamatica tomasehuatlatoli.
3: Regresamos, señoras y señores, a través del 93.1 Sicón Radio Tehuacán para escuchar precisamente o continuar nuestro programa Nosotros Tehua. Algo está pasando en nuestra línea telefónica. Tenemos un enlace desde Santa María, Coyomeapan. En un momento tal vez pueda yo intentarle para entrar desde esa comunidad. Este es el teléfono que yo tengo a la mano. Le voy a tratar de marcar al 233-119-1412. La maestra Lucila está ya en la línea telefónica y vamos a ver si podemos hacer este enlace desde este lugar. Me voy a permitir de marcar a este número. Es el 233-119-1412. Ojalá tengamos el éxito esperado.
4: Llamada se cobrará al terminar.
3: Y no entra mi llamada. En un momento vamos a restablecer la comunicación porque por vía WhatsApp no entra la llamada. Ojalá me pueda marcar por la línea directa. Mientras tanto, les queremos comentar, pues hay muchas cosas interesantes de qué platicar en este día tan importante. Fíjense que ayer fue el día nacional del maíz y que realmente pues estuvieron muy interesantes todas las actividades que se desarrollaron precisamente en esa comunidad de San Pedrito, que es la cual estamos esperando este enlace, pero tenemos algunos problemitas con precisamente para hacer enlace desde este lugar. Pero tenemos algún dato muy importante para hablar precisamente acerca de esta comunidad. A ver, vamos a ver. No, definitivamente no. Algo me dice que ahora no se puede hacer esta llamada. En un momentito le vamos a hacer el intento. Pero mientras tanto, señoras y señores, les quiero comentar, pues tenemos información que nos mandó la maestra Lucina Robles, que trabaja en esa comunidad precisamente, en la cual pues nos da una aportación muy importante de cómo

como se celebró ayer el Día Nacional del Maíz con la participación de los niños. Se la voy a leer con el propósito precisamente de que niñas y niños reconozcan y valoren la importancia del maíz como la identidad cultural y parte de los saberes comunitarios, mediante la cual pudieron conocer los niños estas actividades en una exposición de diálogo, participación de niñas y niños, para que conozcan los diferentes productos derivados del maíz y fortalezcan el respeto por la identidad cultural. Y esto lo llevaron a cabo las niñas y los niños de la escuela primaria bilingüe de San Pedrito Tepeyac. Usted me preguntará, ¿en dónde quedará esta escuelita? Está precisamente ubicado en el corazón de la Sierra Negra del municipio de Coyomeapan, que pertenece al sector 16, que encabeza el maestro Gervasio Franco Pacheco, es el supervisor escolar, y pertenece también al sector 10, con sede en la ciudad de Ajalpan, bajo la dirección del maestro Trinidad Romero Gutiérrez. Y vaya que también esta participación es muy interesante, porque en las actividades de exposición, de diálogo, observación y convivencia, así precisamente, conocieron los diferentes productos derivados del maíz y fortalecieron el respeto precisamente por las tradiciones de su comunidad, promoviendo el uso y la valoración de la lengua materna. Déjenme decirle que esta comunidad es totalmente lengua indígena, pero también la maestra es un hablante de la lengua materna. Ella es originaria de la región de Cuetzalan del Progreso. Cuetzalan es una de las de los municipios Pueblo Mágico, además, y la maestra Lucina es originaria de ese lugar, pero está compartiendo sus actividades escolares con las niñas, con los niños, con las madres de familia, con los padres, con los maestros, con toda la comunidad. Se ha identificado mucho la maestra con sus alumnos. Y gentiles amigos, antes de continuar y hacer el enlace, porque en un momentito vamos a restablecer la comunicación, vamos a ir a nuestra siguiente pausa musical que hemos seleccionado para todos ustedes a través de esta frecuencia del 93.1 FM. Escuchemos el siguiente tema musical.

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2: Señoras y señores, regresamos a la tercera sección del programa Nosotros, Tejua. Lo prometido es deuda. Ya está en la línea telefónica la maestra Lucina Robles, que trabaja en una de las comunidades de la Sierra Negra. Pues maestra, muy buenas tardes, muchísimas gracias por aceptar este enlace desde el lugar de los hechos. Me da muchísimo gusto poder saludarte. Si eres tan amable, me das tu nombre completo, la comunidad, el nivel y desde luego en este momento en dónde se encuentra la maestra Lucina. Adelante, maestra, la escuchamos.
3: Buenas tardes. Adelante. Buenas tardes a todos. Pues efectivamente soy la maestra Lucina Cuamay Robles. Soy directora comisionada con grupo de la escuela primaria indígena Aquiles Cerdán de la comunidad de San Pedro Tepeyac, Coyomeapa, Puebla. Pertenezco a la zona escolar 416, San Juan Cuautla. Están aquí mis alumnos, muy atentos, felices escuchando su transmisión. Y pues sí, efectivamente ayer fue un día muy importante para todos los mexicanos, para toda la gente indígena. Somos indígenas, me considero parte de, porque vengo también de una comunidad indígena, un pueblito que pertenece a la al municipio de Cuetzalan del Progreso Puebla.
2: Qué bueno, maestra, de verdad me da muchísimo gusto que tengamos este primer enlace desde el lugar de los hechos, y qué mejor que estés acompañada de tus alumnas y alumnos, de los padres de familia, y sobre todo porque ayer hicieron una actividad muy importante. ¿Cuál fue el objetivo de la actividad que hicieron ayer, maestra?
3: Claro que sí, uno de los objetivos de esta actividad fue pues que reconozcan y valoren la importancia del maíz como alimento de todos nosotros, como un elemento de identidad cultural,

0: y que pues prácticamente forma parte de los saberes comunitarios.
1: Qué bueno, maestra. ¿Y cómo viste la participación de tus alumnos?
0: Muy buena participación por parte de mis madres de familia, puesto que hicieron todo lo posible por compartirnos sus saberes, sus experiencias sobre el uso del maíz aquí en la comunidad de San Pedro Tepeyac. Pues es un pueblito pequeño, es una comunidad indígena, y dentro de ello pues realizaron pues exposiciones, hubo diálogo, los niños observaron y al final pues convivimos entre todos.
1: ¿Cómo ves el apoyo de los señores padres de familia, las madres, los tutores? ¿Cómo ves el apoyo?
0: Muy bueno, la verdad. Es un apoyo que yo siempre he dicho, mientras haya apoyo, pues hay avance en los aprendizajes de los alumnos.
1: Platícanos.
0: Participaron mis alumnos, mis alumnas, mamás, personas adultas mayores de la comunidad, y fue así como, pues prácticamente mis alumnos conocieron más a fondo los derivados del maíz.
1: Maestra, platícanos un poquitito acerca de tu comunidad.
0: Claro que sí, mi comunidad pues se encuentra ubicada en el municipio de Coyomeapan, Puebla. Es una de las comunidades ya más apartadas, puesto que ya es la última comunidad que pertenece el municipio. Es un pueblito que prácticamente le gusta mucho hablar la lengua indígena. Mis alumnos portan lo que es el traje típico, los días lunes hacemos los honores, las mamás, ahorita que pasó el desfile, pues se vistieron con el traje típico. Realmente fue una actividad muy emocionante donde demuestran el cariño, el respeto hacia la cultura.
1: Qué bueno, maestra, eso significa que están poniendo en práctica los planes, los proyectos de la nueva escuela mexicana.
0: Así es.
1: Qué interesante, fíjate, a ver si en un momentito más podemos platicar o escuchar alguna canción de tus alumnos al auditorio que nos esté escuchando en este momento, no solamente en Tehuacán, sino en todo el estado de Puebla, porque precisamente siempre es importante escuchar la manifestación cultural, tanto en lengua indígena como en español, de los alumnos que se encuentra precisamente ubicado una comunidad en el corazón de la Sierra Negra, la última del municipio que nos acabas de informar, y esto es muy importante y eso hace espectacular más la educación indígena que se imparte en esa comunidad. Si me lo permites, maestra, vamos a ir a una pausa cultural. Cuando regresemos, continuaremos con esta interesante entrevista desde el lugar de los hechos, San Pedrito Tepeyac de Coyomeapan. En un momento regresamos.
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3: Empezamos, señoras y señores, a la última sección del programa Nosotros Tejua. Llegamos en enlace a través de esta frecuencia. 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
1: Nicolás Campo Marín.
0: Iguatlani toca temashti. ¿O no su maestro? Lucecita. ¿Qué macuali? Tlazoscamati miak. Pues ahí tienen ustedes un diálogo totalmente en lengua indígena y en español con esta niña que por primera ocasión hace este enlace. Maestra Lucina, pues queremos escucharte a ti con un mensaje, porque en este momento no solamente nos están escuchando por radio, sino por vía internet, que trasciende mucho más allá de nuestras fronteras. ¿Qué les quiere decir a las niñas, a los niños, a las maestras, a los maestros y a los señores padres de familia? ¿Qué les quieres decir?
2: Claro que sí. Pues Namecholewa, Nanochime, Tinanichkaki, más cuál si se te quitica ni te snabocas la mastil. Tenga para nanemi y canamo con egua, inmas egual tastol ne techol chicagua, tonda mecholegua nanochime, si tastol canamo chipinahuaca, guanchiwicanamo más egual taque, puesto que es una lengua que valoramos mucho, que sigamos portando lo que es el traje típico de nuestras comunidades para que nuestra cultura, nuestras tradiciones sigan vivas.
0: Pues qué bueno, maestra, te queremos felicitar porque la actividad que ustedes realizaron ayer, invitando a las madres de familia, pero sobre todo la actividad. ¿Qué es lo que más le gustaron los niños ayer y las madres de familia con la actividad que realizaron?
2: Prácticamente, pues, las exposiciones, ¿no? Cuando llegaron las mamás, colocaron sus comidas, los niños decían, ¡ay, qué rico huele! ¿Cómo se llama? Y ya fue que, pues, las mamás empezaron a exponer lo que son las comidas típicas, se pudiera decir, porque son comidas que se dan aquí, que se preparan aquí en la comunidad.
0: ¿Cómo has logrado, maestra, que las niñas y los niños pues participen en los desfiles y porten el traje típico de la comunidad?
2: Pues realmente al inicio como que sí, cuando esto esa cultura, esa tradición, ¿no? Entonces, mi traje típico de mi región, empezaron a ver que yo como maestra fomento, ¿no?, el uso del traje típico. Es cómo fue que las mamás se acercaron y me decían, maestra, qué bonito bordado, qué bonita blusa, y así, y fue como fuimos buscando a las mujeres jóvenes para que aprendieran un poco sobre el bordado. Hay una abuelita, ya es la única persona que hace el bordado en la comunidad, y fue como les enseñó a las demás mujeres para que lo realicen, y así los niños empezaron a adquirir su blusita, sus naguas, y mira, hasta ahorita llevo aquí en esta comunidad, voy para 4 años y seguimos avanzando.
0: ¿Cuál es la población escolar de tu escuelita?
2: Pues son muy poquitos, llegamos a 18 alumnos en este ciclo escolar. Como les comentaba anteriormente, es un pueblito muy pequeño, entonces pues hasta el momento, y cada año no tengo mucha matrícula, soy la única maestra en esta comunidad y trabajo desde que llegué hasta actualmente con 18 a 20 niños, no pasa de ahí.
0: Pero el trabajo que estás haciendo, sin duda alguna, es una de las actividades más emotivas, porque la enseñanza, aprendizaje, se fortalece a través de sus actividades y sobre todo que estás fomentando y rescatando la identidad cultural de tu comunidad. Pues qué bueno, maestra, la verdad, pues te agradezco bastante. Ay, salúdame a todos tus pequeñitos, a los señores padres de familia, y que este enlace no sea la primera ni la única vez, sino las veces que ustedes quieran dar a conocer de lo que están realizando, precisamente, pues ya ustedes lo pueden dar a conocer a través de este medio de comunicación. Estamos observando algunas cosas interesantes que nos mandaste, que van a ser publicadas.

0: escucharnos a través de la página de el 93.1 FM, desde luego, si tú no lo permites.
1: Claro que sí, adelante. Son las actividades que realizamos, las evidencias que yo compartí, y qué bonito, ¿no? Se siente que pues esto que se realizó salga al aire, que ayudemos a fomentar realizando ese tipo de actividades.
0: ¿Y la autoridad local qué dice? ¿Te apoya o no te apoya?
1: Sí, de hecho él es uno de los que está siempre al pendiente de la escuela, de la organización, y pues de la mano vamos avanzando entre padres de familia, la comunidad, la gente adulta, pues la autoridad de la comunidad, de igual manera vamos de la mano.
0: ¿Cómo se llama el inspector y los nombres del comité de padres de familia?
1: Mi comité se llama Margarita Raimundo Campos, es una madre de familia, es mi presidenta, y el inspector de la comunidad se llama Francisco Flores Olmos.
0: Muy bien, pues salúdame a tu comité de educación, a la autoridad, al señor inspector, y coméntale cualquier actividad, ya sea cultural, social y educativa. Pues estos micrófonos están abiertos para todos ustedes, y no solamente a través de la radio, sino a través de las nuevas tecnologías como el internet.
1: Claro que sí, yo le paso. Gracias.
0: Pues muchas gracias. 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
1: Muchísimas gracias por este enlace. Que pasen muy bonita tarde. Tazokama tigmiak, nanochi, teinteshkaki, cualchi chupanoka y intiota.
0: ¿Me repites su nombre, por favor, si eres tan amable?
1: Claro que sí, Lucina Cuamait Robles.
0: Muchísimas gracias, excelente tarde. Tlazokama tigmiak. 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Asha iguanochipa.
1: Muchísimas gracias.
0: Hasta luego, maestra. Bueno, pues ahí tienen ustedes este enlace desde el lugar de los hechos, desde Santa María Coyomiapan. Pues ya nos vamos, se acabó el tiempo. Agradecemos a Miriam Rodríguez en controles técnicos, y aquí en el micro se despide su servidor Héctor Ramírez, quien le desea la mejor de las tardes. Gracias, buenas tardes. Tlazokamatimiak.

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10 de febrero de 2010. Comunidades entre Hidalgo y Puebla. La gente escucha una explosión. Algunos ven una bola de luz cayendo del cielo. Llega Protección Civil. Llegan investigadores. Buscan durante días. No encuentran nada. Nadie pudo explicar qué había pasado, porque México no tenía forma de rastrear lo que cae del espacio. Eso cambió. Cada año entran a nuestro planeta más de 40.000 toneladas de material que lleva miles de millones de años viajando por el espacio. Son pedazos de asteroides y de núcleos de cometas. Entran a la atmósfera a velocidades de entre 11 y 70 kilómetros por segundo. A esa velocidad, el aire los calienta hasta que se funden y emiten luz. Esa luz es lo que llamamos estrella fugaz. Su nombre científico, meteoro. Aquel evento sin explicación en Hidalgo motivó a científicos a crear la Red Mexicana de Meteoros. Su nombre en náhuatl es Citlalín Tlamina. Citlalín Tlamina, estrella que hace saeta. La idea nació en 2012. La construcción empezó con un modelo de madera hasta llegar a la estación actual, hecha en acero con 4 cámaras sensibles al infrarrojo que filman la bóveda celeste las 24 horas del día. Ese detalle importa. La mayoría de las redes de meteoros en el mundo observan solo de noche.

noche. La de México también vigila de día, gracias a un dispositivo que llaman coronógrafo, aunque el nombre no es del todo exacto. Lo que hace es taparle el sol a las cámaras. Un motor mueve una varilla que sigue la trayectoria solar y va generando un eclipse artificial en cada lente, protegiéndola sin bloquear el resto del cielo. El equipo también desarrolló una red neuronal con inteligencia artificial que distingue automáticamente si lo que grabó la cámara es un meteoro o un avión. Si un objeto no se deshace por completo al cruzar la atmósfera y un trozo llega al suelo, eso ya es un meteorito. La red también busca localizarlos y recuperarlos. Los meteoritos son cápsulas de tiempo del sistema solar. Nos dicen de qué materiales se formaron los planetas. Incluso traen materia orgánica que pudo haber contribuido a la aparición de la vida en la Tierra. La primera estación se encuentra en el techo del Instituto de Geofísica de la UNAM. La segunda, en la cima del volcán Sierra Negra en Puebla. Para que funcionen como red, deben estar separadas entre 70 y 150 kilómetros. Así pueden cruzar datos y calcular con precisión la trayectoria real del objeto. Redes parecidas operan en España, Brasil, Chile y Estados Unidos. La mexicana tiene algo que las otras no. Estudiantes de la UNAM y del Politécnico construyeron buena parte del hardware y escribieron todo el software que es de código abierto. Ahora, la próxima vez que veas una estrella fugaz sobre México, puede que Citlali Tlamina la esté grabando y sepa exactamente de dónde vino. Con información de la doctora Guadalupe Cordero III del Instituto de Geofísica de la UNAM. Un guión de Leonardo Santiago con información del portal Ciencia UNAM. Les saluda Mónica Genis.

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7: Bienvenida, bienvenido, gracias a usted, a usted, a usted, a usted, claro que a ti y a ti también, por acompañarnos en Recuerdos de Puebla a través de SICOM Radio 105.9 de FM, que es la estación regional más importante del estado de Puebla. Y llegamos, como decimos a todos, a un montón de comunidades a través de Huauchinango FM, Zacatlán FM, Teciutlán, Libres, Tehuacán, Izúcar y Acatlán FM, estaciones hermanas del sistema SICOM Radio. Estamos en todo el estado de Puebla. Pero además, nuestras estaciones hermanas nos permiten llegar a lugares muy bellos de los estados de Veracruz, San Luis Potosí, Hidalgo, Tlaxcala, Estado de México, Guerrero, Morelos y Oaxaca. Hoy saludo también con mucho gusto a quienes nos acompañan

0: alrededor de la ventana de Puebla al mundo, que es www.sicompuebla.mx/radio/en vivo. Y me permito saludar primero que nada a nuestro invitado, que es Eduardo Vidal. ¿Cómo te va, Eduardo?
1: Ricardo, muchas gracias. Muchas gracias al auditorio que nos están escuchando. Pues aquí estamos
0: atentos a tu invitación. Hacía como 4 matanzas que no nos veíamos, ¿verdad?
1: Sí, sí, pasan rapidísimo, exactamente.
0: Se pasan los años. Qué bueno que estás aquí. Eduardo Vidal es historiador de chivo, para que usted vaya midiéndole el agua a los camotes.
2: ¿Del chivo o del cabro?
0: Del chivo, no seas grosero, Gustavo, del chivo. Bueno, ahora presento a mis compañeros. Sergio Andrade, historiador, ¿cómo te va, Sergio?
3: Hola, Ricardo, buen día al auditorio y a nuestro invitado, Eduardo.
0: Adolfo Fiugeman López, buenos días.
4: Buen día, Ricardo, y bienvenido a este
1: gracias,
4: programa.
1: Gracias, gracias.
0: Gustavo Carreto y Borboe.
2: Gracias, Ricardo, gracias por nuestro invitado, por asistir. Gracias, buen día.
1: Por la invitación, estamos para servir.
0: Pues es que hay un montón de cosas que platicar con Eduardo, que yo quisiera que empezara preguntando. Sergio Andrade, Sergio, ¿qué le quieres preguntar a Eduardo?
3: Bueno, en realidad, de la información que tenemos, yo soy del barrio de Los Remedios, entonces me queda cerca del mercado Carmen Cerdán, mejor conocido de La Cocota. Por supuesto, todos los años sacan su lona los señores Ramírez, ¿no?
1: Así es.
3: La 4 Oriente y la 18, casi llegando a la 18, ¿no?
1: Ahí está una tía y nosotros estamos en el interior.
3: En el mercado, uh-huh. Exactamente. Entonces, ahí toda mi vida he estado habitando. El movimiento que hay en estas fechas, porque es a partir del tercer domingo de octubre, ¿no?, que comienza esta vendimia.
1: Lo que es el tercer jueves de octubre
3: tercer jueves
1: es
3: octubre.
1: El festival.
3: Ajá.
1: Es el festival que organiza el ayuntamiento, que es una fiesta.
0: ¿El ayuntamiento de dónde?
1: De Tehuacán.
0: Ahora
1: de
0: sí.
1: Tehuacán. Ese festival tendrá unos 30 años de haberse instituido, mediados de los 90. De hecho, es cuando toma el municipio de Tehuacán como una parte de atractivo turístico, la etapa del sacrificio del ganado. El sacrificio del ganado, propiamente dicho, las matanzas en sí mismas, empiezan más o menos la primera semana de octubre.
3: Uh-huh.
1: Es cuando empieza el sacrificio del ganado, empieza a llegar el ganado, después de haber estado 4 meses en los montes de Guerrero y Oaxaca. Se venían caminando y se sacrificaban en la zona de Tehuacán, Guajuapan, Tepezcolula. Inclusive hubo matanzas también en Matamoros, Huehuetlán, en varios lados de la Mixteca Alta. Tenemos registros de más de 20 matanzas. A la fecha subsisten solamente 4, 2 en Tehuacán, 2 en Guajuapan. Pero efectivamente es una actividad económica que se empieza a principios de octubre y va terminando finales de noviembre.
3: Ah, ok, son 2 meses. Y respecto a estas matanzas, bueno, por lo que pude consultar y lo que escuché del cronista de Tehuacán, el maestro Gámez Andrade,
1: claro.
3: Heredero de nuestro buen amigo don Salvador Cruz.
0: De don Salvatore Croce.
3: Era su discípulo predilecto.
0: Sí.
3: Esto, como que ya también hay un cierto decaimiento, porque la gente ya como que no está muy de acuerdo con la matanza, ¿no? O sea, como que ya lo ve como un, antes más sangriento, ¿no? Un ritual muy sangriento. Hoy obviamente ya han cambiado las cosas, supongo que ya se hacen más humanamente posible, ¿no?
1: El sufrimiento,
3: ¿no?
1: Sí, de hecho ha
3: pero
1: cambiado
3: no sé
1: mucho
3: cómo,
1: el
3: cómo
1: sacrificio a partir de los años 80 del siglo pasado, o sea, ya estamos hablando prácticamente 50 años, se moderniza el sacrificio de este ganado. Prácticamente las 4 haciendas que estamos hablando ya son tipo rastro. El sacrificio del ganado se hace tipo rastro, con todos los elementos de sanitarios requeridos, vigilados por los ayuntamientos respectivos.
3: Uh-huh.
1: Y también hay muchos mitos alrededor de esta actividad, ¿no? De los cuales la mayoría no son ciertos. Por ejemplo, el maltrato y todo eso no es cierto, porque esto es un producto que está muy valorado y muy cuidado. Los matanceros, los responsables de ese caminar de ese ganado, pues procuran que estén las mejores

0: condiciones posibles. Ellos están en al aire libre durante 4 meses, ahí duermen en el monte, tanto los pastores como el ganado, y van siendo vigilados, porque pues deben de evitar cualquier molestia hacia el ganado, debe de llegar en las mejores condiciones posibles.
1: Para que el huesito también vaya gordo.
0: Claro, para que engorden, para que estén sanos. De hecho, una de las características que son la más importante de este tipo de ganado, por eso es tan famoso, es la sal que se le da proveniente de Zapotitlán Salinas en ese recorrido.
1: Claro.
0: Hace que la sal, que luego mucho, de por sí la sal se le da al ganado, y en este caso se le da sal de mina de Zapotitlán, hace que ellos asimilen mejor los nutrientes, engorden. Inclusive, si tenemos la oportunidad alguna vez de ver ganado de matanza, no, son bonitos, hasta parece que los bañan diario, ¿no? Su piel brilla, son frondosos, es muy sano.
1: Oye, ¿y qué van comiendo?
0: Propiamente lo que es la flora de la
1: hierbita, como dicen.
0: Hierbita, pero comen hierba y ramas.
1: Ah.
0: Ellos no comen pasto. Comen hierba, ramas, y biznagas, que es propio de la región, cactus. Ah. Todos se lo comen. Los chivos se comen todo lo que puedan. Y no les importan las espinas, se lo comen.
2: José Eduardo, ahorita dijiste, mi bisabuelo criaba ganado cabrío. Y lo guardaba aquí en Torija, antes de Valsequillo.
0: Claro.
2: Entonces, cuando íbamos a cuidar el ganado, mis tíos y yo, llegábamos en la tarde-noche a reportarle a mi bisabuelo, y le decían, abuelo, papá, el chivo ya está lamiendo la piedra. Y decía mi bisabuelo, mañana te echas 2-3 bultos y salas, porque el chivo ya quiere sal, que es lo que tú estás diciendo.
0: Así es, así es.
2: El que decía que además les daba calcio y que les daba no sé qué, minerales.
0: Les da muchos minerales y además, como te digo, permite que asimile mejor los nutrientes.
1: A ver, ¿no? Pero una pregunta. Como si el chivo viene caminando, ¿cómo es que les dan minerales? ¿Que agarran a cada uno y en su boquita le ponen
0: mineral? No, les van poniendo montones, ¿no? De hecho, los que son los encargados de este ganado, los matanceros, se les va llevando costales en diferentes zonas, van avanzando. Actualmente, dentro de los cambios, este ganado se venía caminando desde la zona de Guerrero y de Oaxaca, de la Mixteca Baja.
1: Ajá.
0: Durante 4 o 5 meses iban avanzando. Actualmente, hay muchas zonas de la reserva de la biosfera en esos lugares. Entonces, y aparte carreteras nuevas, sí, y todo eso, ya es muy difícil. Bueno, también terrenos de propiedad privada.
1: Ya no pueden pasar.
0: Ya no pueden pasar. Entonces, lo que se hace y se sigue haciendo, y siempre ha sido renta de cerros para la comida de este ganado, que eran atos, que se les llama trozos, más o menos grupos de 500, 600 chivos. Van siendo trasladados, son los trozos.
2: ¿No son atados?
0: No son atos, se llaman trozos. Por lo menos para la actividad de la matanza se les llama trozos, ¿no? Un trozo de 500, 600, 700 chivos es el tamaño que lo cuidan 4 pastores con toda su familia.
2: Sí.
0: Se van a vivir allá. Entonces, actualmente se rentan esos cerros a los pueblos.
1: Ándale.
0: Dependiendo la extensión, están 15, un mes en ese lugar, mes y medio, depende el tamaño de lo que sean los montes, y se trasladan a otro, entonces, ya en camiones, y se vuelven a depositar en otro lado para que se sigan alimentando, sigan engordando, y van avanzando, ¿no? Van avanzando. Entonces, esa es la nueva manera de hacer este traslado de
1: ganado. La travesía.
0: ¿No? La travesía. Que siguen estando ellos al aire libre prácticamente todo el tiempo, ¿no?
2: ¿El chivo o el ganado cabrío viene de España?
0: Claro, claro. Sí, sí, este es un producto, sobre todo ya si hablamos después de lo que es la consecuencia de los guisos, es producto del sincretismo, ¿no? De los españoles con los indígenas, que además agrupa elementos de las dos culturas, ¿no? De tanto de la española como los pueblos prehispánicos originales, que en este caso son los mixtecos por la zona. También los triquis tienen algo que ver en Guerrero. Ellos muy pronto

0: Cuando fue la otra conquista, que se le llama cuando ya llegaron a evangelizar, y estos pueblos aliados de los españoles recibieron beneficios. Dentro de los beneficios se les concedió en el siglo XVI, muy pronto, en 1540, las primeras concesiones mercedes, que le llaman, por el virrey Luis de Velasco, para que los pueblos indígenas pudieran criar este tipo de ganado, pudieran tener derecho. Entonces también, por eso prolifera tanto el ganado allá, porque ellos son los que lo crían, los que lo cuidan, y ya los que hacen la matanza los van recopilando y ya ellos los trasladan. Son dos elementos de todo este
1: producto
0: más bien de todo este proceso, ¿no? Uh-huh. En donde involucra mucha gente, que sigue siendo vigente. Hay muchos, este es un proceso que involucra a muchos sectores en donde todavía cada año entran en actividad. Primero los criadores, luego los pastores, los matanceros, los distribuidores, tanto de huesos como de chito, como también de vísceras, de piel. Es una maquinaria que está instituida desde hace mucho tiempo, ¿no?
2: Sí.
0: Todos los que estamos involucrados en este proceso, hacemos un papel especial en la distribución de cada cosa del sacrificio de este ganado, ¿no? Que además llegó a ser, y debemos estar orgullosos. Fíjate que estamos ante la presencia de una actividad productiva, más allá de una tradición, es una actividad productiva que ha dado mucha riqueza a toda la zona, y bueno, elementos, que tiene 450 años de historia. Estamos, llega hasta nuestros días, ¿no? Es muy, muy sorprendente.
2: Sí, desde 1500 y tantos, ¿no?
0: Sí, 1576 son los registros de las primeras matanzas.
1: De la conquista.
0: Sí, a los 50 años, que parece poco, pero son muchos, sí. De ya llega el chivo, se reproduce. Entonces, los españoles, que son los que hacen las matanzas realmente en las haciendas, pues ven, ellos ya traían esa costumbre de su tierra, de lo que es la optimización de todos los recursos del chivo, ¿sí? Por muchos años, curiosamente, lo que ahora vale menos era lo que antes más valía. Lo que se recuperaba en primera instancia de gran valor, imagínate el sacrificio de 200,000 chivos, 250,000 chivos por temporada,
2: es lo
0: que se mataba en esos entonces.
2: Ándale.
0: De siglo XVII, siglo XVIII, las toneladas de sebo para veladoras, jabones, no había luz. Entonces las fábricas de la Ciudad de México pues esperaban.
2: Estaban ávidas.
0: Sí, además los grandes consumidores de las velas eran también las minas, ¿no? Las minas.
1: Sí.
0: Y luego, fíjate, era el sebo, lo más valioso. Luego la piel para la vestimenta, los zapatos, que ya se ha perdido también. La piel de cabra era finísima para una chamarra de piel de cabra. Es muy delicada, ¿no? Zapatos de piel de cabra finísimos que ya no existen.
1: Los guantes.
0: Los guantes de piel de cabra para dama, para hombre, sobre todo para dama.
2: Para damas eran muy finos, ¿no?
0: Por finito. Y luego también se llegó a explotar, que también se ha perdido acá, el uso de la lana de chivo. La lana de chivo es muy fina, pero ya no se aprovecha, ¿no?
1: Oye, te estás olvidando de una situación muy importante para México, con el cuero del chivo.
0: ¿El cuerno?
1: El cuero.
0: Ah, el cuero, ¿no? Claro, sí.
1: Transportar el pulque.
0: Las odres. Mm. Ahí se usaba las odres, que son las panzas, que eran las bolsitas.
1: ¿No era el cuero?
0: No. Bueno, también todo el cuero así hinchado, por eso dice que están hasta las manitas, ¿no?
2: Sí,
0: que,
2: hasta las manitas.
0: Hasta las manitas, claro, se cose, sí, claro,
2: que
0: sí,
2: va,
0: ¿cierto?
2: Va la bola y tiene sus cuatro salidas.
0: Hasta todas las salidas, sí. Pues no había bolsas, ¿no? Era lo que se usaba. Entonces,
1: además,
0: fíjate.
1: Era resistente.
0: Claro, claro. Sí, no todo eso se utilizaba, sí. Y se aprovechaba, ¿no? E incluso los en ese, todavía hasta mediados del siglo XIX, todo eso tenía alta demanda. Antes de la masificación de los productos derivados del petróleo. Si recordamos, fue hasta los 70s cuando se empieza a usar el plástico como bolsa. Muchas cosas, antes se usaba el papel estraza, sí. El periódico para envolver.

0: Sí.
1: Y bueno, las damas de casa llevaban sus canastas.
0: Bueno, ¿no? Fíjate que en los años 60 se establece una tienda de, la primera tienda de bolsas de plástico en Puebla, donde trabajó Gustavo, por cierto, que se llamaba Polietilenos Puebla.
1: Ah, mira,
2: Opusa.
0: Aparece. Claro.
3: Después su hermano pone Convertidora de Puebla.
0: Oye, pero eso aparece hasta los años 60.
1: Sí, es lo que te digo, a mediados de los.
2: Existe la fábrica, ¿no? De Popusa.
0: Sí. Sí.
3: Ahí en la 8 Oriente.
2: Pero hay fábrica también. Sí. No nada más distribuidora, sí.
0: Ellos fabrican.
2: Sí, los Condilla.
0: Pero eso ya es en los años 60.
1: Sí, muy. Pero además yo creo que hubo resistencia por parte de la gente. Que no estaba acostumbrada a usar plástico.
0: No, fíjate que no, nosotros en el abarrote, por ejemplo, que es donde yo trabajaba de mozo, envasábamos todo en unas bolsitas cafés.
3: De estraza.
0: Que eran de papel estraza.
2: Sí.
0: El azúcar lo vendías en esas bolsitas de.
1: Claro. Sí,
0: ya
1: sí,
0: después, a mediados de los años 60, empezamos a envasar el azúcar en bolsita de plástico.
3: Sí.
0: Uh-huh. Y ¿sabes cómo la sellábamos? Con una velita. Teníamos una vela, pasábamos la orilla, ¿no? Y le hacíamos con el dedo así. Sí. Y sellábamos la bolsa.
1: Pasabas del humo y se te quedaba el plástico en el dedo.
0: En el dedo,
1: ¿no?
0: Y dolía como.
1: Sí, te pues, quemaban. Sí,
2: te quemaban. El jamón y los quesos los envolvían en papel de estraza.
0: Sí, ¿no? todo.
1: No existía el plástico.
0: En la carnicería pasabas a comprar manteca. Ajá. Y en un papel estraza.
3: Les daban un cucharón.
0: Embarraban la. La manteca.
1: Sí.
0: Así era.
1: Y llegaba tan embarrado que las mamás, las abuelitas. Le echaban una calentada al papel de estraza para que soltara,
3: aprovechar al máximo el producto.
1: No se quedara embarrado, ¿no?
3: Oye, pues qué interesante lo que estás platicando. Y yo nunca me imaginé que iba a saber todo esto hoy.
1: Sí, no, es muy amplia. Me imagino que estamos hablando de 450 años de historia. Sí.
3: Me gusta comerlo.
1: Delicioso.
3: En Cabrito, en Monterrey, y acá en Puebla, pues, la barbacoa. No sé si tú has comido un consomé de barbacoa con un colelo.
1: No, la verdad no. ¿Qué?
3: ¿No sabes lo que es colelo? Es cuando matan a la cabra que está cargada o preñada y la hacen con toda barbacoa y el consomé, en el consomé echan el feto de la cabra.
0: No, ya, qué cosa tan
3: pero muy rico. Y si la mujer está embarazada y come eso, pregúntale a mi esposa.
0: Le salen cuernos.
3: No, pero muy rico.
1: Pues se pueden ir. Sí,
3: no. Muy rico.
1: Como
3: muy
1: los cabritos rico. Realmente son chiquitos, ¿no? Son chiquitos.
3: Bueno,
1: muy sabrosos.
0: Es Adolfo que no.
1: Pero bueno, sí hay muchas derivados, ¿no? En este caso de lo que estamos hablando es de la producción masiva,
3: exacto,
1: ¿no? Y las matanzas que hacen anualmente. Antes denominaban también las de matanzas de otoño, ¿no? Esto es producto del ciclo estacional.
0: Uh-huh, claro.
1: Ahorita estamos viendo, lo estamos viviendo, las lluvias ya están por terminar, empiezan en abril, mayo, es cuando sube el ganado al monte, hacen el recorrido o su estancia, y llegan a sacrificarse también, ¿por qué? Porque viene el tiempo de secas, viene el tiempo de frío, sí. Entonces ya hay que hacer el sacrificio de este ganado que ya está listo, ¿no?
0: Oye, pero ¿cómo está la cosa de que yo he escuchado que lo que ahora es muy valioso era el desperdicio?
1: Sí, ¿eh? Así es.
0: ¿No?
1: Así es. Sí, fíjate que nos enfrentamos ante un fenómeno, porque le puedes denominar. Bien dices, lo que era el desperdicio, el sobrante, que eran los huesos de toda esta actividad.
0: Sí.
1: Los matanceros, los ganaderos, como te digo, era en orden el cebo, la piel, la carne. Se aprovechara en forma de chito.
0: La maciza.
1: La maciza, el chito mixteco, el famoso chito mixteco. Sacaban toneladas para distribuirlo en toda la Nueva España y además se exportaba.
0: Lo secaban, ¿verdad?
1: España. Sí, es la carne seca, con sal. Una vez preparado el chito, ya tienes carne para todo el año.
0: Claro.
1: Lo puedes, además, transportar, llevar, tener en tu casa. Que era también muy valorado por los viajeros, ¿no? También sí, por eso los navegantes.
3: Las travesías tan largas.
1: Los navegantes, pues llevaban su bulto de chito y no se morían de hambre, ¿no?
0: Claro.
1: Fíjate que yo tengo una teoría. Como sabemos, la zona mixteca, el estado de Guerrero, de Puebla, en esa zona, en lo que es la independencia y en la revolución, es una zona de alta actividad beligrante.

0: parte, ¿no? En donde se, bueno, Guerrero, Vicente Guerrero se va a refugiar en las montañas de Guerrero.
1: Claro.
0: Igual, pues Matamoros, toda esta zona estaban en la Mixteca, se escondían en los montes, ¿no? Se escondían en los montes, ahí vivían, dominaban el. Sí. Pero además se podían mover fácilmente, llevando chito, o sea, cada persona con un kilo de chito que tú lleves, que no pesa tanto, tienes para comer 15 días o más.
1: Claro.
0: Entonces, yo creo que era un elemento que hizo posible, ¿no? Que estas personas aguantaran allá.
1: Hizo posible la independencia y la revolución.
0: Así es, así es.
1: Mira.
0: Sí, sí, sí. Inclusive, tú has de conocer, uno de los historiadores importantes de esta actividad en Tehuacán, pionero de los restaurantes ya propiamente dichos, ya formales.
1: Pulido.
0: Polo Pulido. Polo Pulido.
2: ¿De qué año estamos hablando, más o menos?
0: Polo Pulido tiene unos 10 años, ¿no? Que falleció 5 años, ya era grande. Pero él empezó todo esto como en los 70s, fue de los pioneros. Cuando él empezó, Polo Pulido empezó en Tehuacán, aquí en Puebla, a finales de los 60s, empezó ya el uso de este guiso.
1: ¿Quién era la Bola Roja?
0: La Bola Roja, con Teresita Irigoyen, la Bola Roja fue la primera. Fue la pionera, fue la que realmente
2: impulsó la venta
0: del guachimole en Puebla, ya como plato para el restaurante, ¿no?
1: Sí.
0: Cuando llegó el producto aquí a la ciudad de Puebla en 1930, porque está fechado, hay documentos, hay contratos, que fue que llegan los huesos de la matanza a la ciudad de Puebla para el consumo, porque bien decías, nos desviamos un poquito, los huesos era lo que sobraba de toda esta matanza, de las matanzas. No tenía mercado. Se aprovechaba todo lo demás, pero además era aprovechado por los peones de las haciendas y ellos lo iban consumiendo. O sea, los hacendados eran prácticamente responsables de la alimentación de su gente, ¿no? Entonces, pues como les digo, pues te dejo los huesos.
1: Claro.
0: Los secas y ahí tú los vas comiendo. Entonces ellos son los que a través del mole, que en este caso por cada zona, Guerrero, Oaxaca, Puebla, hay tres guisos muy importantes. Para la ciudad de Puebla, lo que nosotros aprendimos a comer, porque la primera matanza que vende los huesos aquí a Puebla estaba ubicada en lo que es la presa de Valsequillo actualmente, se llama San Antonio del Puente, era una hacienda muy grande.
1: Ajá.
0: El ganado llegaba desde Tlapa, Guerrero.
2: Exacto.
0: Si tu abuelo era de Torija, debe de saber mucho. Sí. De hecho, todavía hay gente grande, que se recuerda.
2: Sí.
0: Había esta gran matanza ahí en San Antonio del Puente del señor José Vega, una de las matanzas más grandes, y fue por la cercanía a la ciudad.
1: Matanza muy grande, matanza de cuántos.
0: De chivos. Él llegó a matar más de 30,000 chivos por temporada. Él solito, por temporada.
1: Qué barbaridad.
0: Por ejemplo, si eran grandes los señores, ya últimamente, en los años 70, bueno, digo últimamente el siglo pasado. Los señores Abascal García Abascal en Tehuacán, llegaban a matar ellos 20,000, ¿no? Ellos solitos. Y aparte había otras 6, 7 matanzas que se adicionaban a esta producción.
1: Entonces, entre todos mataban unos 100,000 chivos.
0: Unos 100,000 chivos. En los años 60 todavía se consumían 100,000 chivos.
1: Ya ha bajado la matanza.
0: Sí, desgraciadamente ha bajado por muchas circunstancias.
2: Por la crianza, ¿no? Yo creo que ha bajado.
0: Porque es difícil la crianza, es difícil la zona ya de. Por eso se ha elevado también tanto el costo. Las rentas de cada cerro es muy muy caro, ya no hay pastores, el ganado mismo, mucha gente, la Mixteca es una zona de alta migración a Estados Unidos.
1: Ajá.
0: Entonces gente vende su ganado.
2: Y se va.
0: Se va. Circunstancialmente una vez en Nueva York encontré un mesero que me estaba atendiendo, platicamos de dónde era, y me dice, no, pues yo era de por Huajuapan, se llama Zapotitlán.
2: ¿De Méndez?
0: No, es Zapotitlán Salinas, Zapotitlán, hay tres Zapotitlán,
1: ¿no?
0: Pero
1: bueno, el grande.
0: No, ese es Huehuetlán. Ese es Huehuetlán, que también ahí hubo matanza. Me decía, yo cuidaba chivos, o sea, salió el tema. Dice, pero mi abuelo los vendió y ya me vine
1: a Nueva York.
0: Acá.
2: Le hacía el pastoreo.
0: Le hacía el pastoreo a los niños.
1: A ver,
0: ¿no?
1: Eduardo, pues entonces fíjate, quiere decir que estamos hablando probablemente de un platillo en extinción.
0: Pues mira, hasta la fecha, hasta el momento, digamos que en los números que se están manejando actualmente en las

0: matanzas de los últimos 20 años, que son un sacrificio de unos 15.000 cabezas, de 15.000, 18.000 cabezas de ganado, ha estado estable, ¿no? Entonces,
1: pero estamos hablando que si se sacrificaban 100.000.
0: Sí, no, claro, ¿no? Y o sea, el tamaño ya, de la población que había.
1: Ya,
0: ¿no?
1: Nada más se sacrifica el 20%.
0: El 20%, el 15%, ¿no? Y ante una población mucho más grande.
1: Claro.
2: Pero sí. Y son puros machos, ¿verdad?
0: No, es de todo. O sea, lo que se clasifica es la edad. El tipo de ganado que sacrifica tiene peso, más, ¿no?, o menos sobre, por ejemplo, cuando se echan al monte, cuando salen el recorrido, ya deben de tener más de un año, año y medio, para que lleguen casi a los dos, para que aguanten el recorrido. Debe ser ya ganado grande, ¿no? Se muere, no aguantan ese recorrido. Y entonces, para que además ese chivo ya tenga un buen peso, un buen tamaño, sea redituable, porque no tiene caso también matar
1: puro hueso.
0: Que va a ser puro hueso, nada de carne, sobre todo nada de carne, entonces no tiene ningún caso, ¿no?
2: ¿Y ustedes cuándo llegan a la cocota? Porque en 1930 a la Victoria, ¿no? Sí. En el mercado de la Victoria. Y
0: fíjate que nosotros, hay tres personas que venden huesos de matanza en la ciudad de Puebla. Somos familiares, ya no están directos, pero venimos del abuelo. Mi bisabuelo fue el comerciante que circunstancialmente, él era comerciante en la Victoria de granos y semillas. De granos y semillas.
1: A ver, ¿cómo se llamaba el
0: Alcaide? Blas Alcaide,
1: ¿y su segundo mi bisabuelo, apellido?
0: La verdad no lo sé.
1: Blas Alcaide.
0: De papá de los Alcaides de Analco, que son conocidos, muy conocidos, ¿no? Comerciantes de muchos
1: años.
0: ¿Ese era
1: tu abuelo?
0: Mi bisabuelo.
3: Algunos de sus hijos estudiaron en el centro escolar de Ingeniería de Chapultepec.
0: Sí, como no, Raimundo y Francisco, ellos fueron ahí los que... Pero sus nietos.
3: Sí.
0: Sus nietos, fueron sus nietos. Ah, bueno, te digo que el señor de la matanza, San Antonio del Puente, se le ocurre, yo tengo mucho sobrante de hueso, pues lo estoy tirando, ¿qué le podemos hacer? Pues vamos a venderlos a Puebla, ¿no? Que está cerquita, igual sequillo, entre comillas. Ahorita, pues, te haces 10 minutos, antes te hacías, no sé, en carreta, ¿cuánto podía hacer? Era largo, ¿no? Pero bueno, más cerca que Tehuacán, más cerca que Matamoros, más cerca que otros lados, ¿no? Entonces, platicando, le dice, mira, yo tengo este producto, ¿qué te parece? ¿Lo vendes? Como sacando promoción ahora de un producto y que te regalan para que lo pruebes. Prácticamente en esos términos.
3: Le dijo, que se los compres.
0: Pues primero sí, para que lo pruebes, te guste y se los compres, ¿no? O sea, haces una afición de... Porque si no lo conoces, dices eso,
3: sí,
0: que es.
3: Sí, claro.
0: ¿No? Y entonces llega, tratan y le empieza a mandar con la consigna de casi, casi regálalos. Porque son, tengo muchos. Entonces, es bien curioso porque entonces rápido la gente de los barrios, la gente de escasos recursos... Pues, oye, ¿qué es? No, pues son unos huesitos que se hacen en caldo, ¿no? Realmente eran huesos, ahora ya tienen carne. O sea, también esa es otra transición. La presentación actual ya tiene carne. Primero llegaron siendo huesos, como los huesos que traen en las carnicerías, sí, que te lo dan para la sopa.
1: Nomás también tenía a lo mejor una exquisita, en una esquinita tantitita,
0: sí,
1: carne.
0: Lo que no se le puede quitar, que son, digamos, las vértebras en el espinazo, pues es imposible quitarle. Y además por las prisas, pues le daban, digamos, lo trabajaban, le quitaban el exceso de carne y se quedaba la carne pegada, ¿no? Igual en las caderas.
1: Claro.
0: Por las coyunturas y todo eso, pues no le puedes quitar todo porque perderías mucho, además es imposible, ¿no?
1: Claro.
0: Entonces, nomás rápido, quítale lo más que puedas y ahí está el hueso. Entonces, encuentran demanda, baratísimo, la gente hace mucha afición. Yo tengo testimonio de gente que compra y dice, yo me acuerdo que mi abuela hace unos hoyones... Y llegaban los 20 nietos, 30 nietos, 10 hijos, sí, ¿no? O sea, eran unas comilonas que daban.
1: Pero
0: ¿no?
1: Además muy sabroso porque tenía el sabor del hueso.
0: Claro, de ahí es el efecto, ¿no? El chupar el hueso, por eso también quien compra hueso de matanza, no puedes comerlo con tenedores.
3: Y el chivo tiene un sabor muy característico.
0: Muy diferente, y está comprobado a través de la historia de todos estos tiempos, por eso llegan nuestros tiempos, por eso la gente tiene tanto aprecio por el sabor que tú acabas de comentar. Sí. Chivos hay todo el año en muchos lados, sale una carretera, bueno, chivos. Pero el chivo de matanza, el chivo mixteco, por lo que come en la zona, que te digo, básicamente es cactus, orégano,

0: Biznaga, ¿no?
1: Huizache. El huizache es un arbolito espinoso muy amargo.
2: Sí, uh-huh. El huizache.
1: Lo comen ellos. Entonces les encanta. Entonces eso le va dando un sabor tan peculiar, tan característico.
2: Claro.
1: Que está.

0: Espérate, espérate. Hablas mucho. Vamos a tener que hacer una pausa. Lalo, tenemos que hacer una breve pausa, ¿verdad?
1: Y entramos con los mensajes, que ya hay muchos.
0: Y vamos, espérate, de regreso vemos con los mensajes y los saludos. Vete a la pausa porque ya es tarde.
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0: No, ya regresamos a Recuerdos de Puebla. A ver, hay saludos y
1: llamadas. Bastantes, de la 10:43, Ricardo Tocayo, lamento la situación de tu hermano, te abrazo con el alma y felicidades por tu cumpleaños.
0: ¿Quién dice?
1: La bola roja era del arquitecto Fernández, Ricardo.
3: Sí. Después,
0: Tocayo. Sí, la familia. Ah, gracias, muchas gracias.
1: Yo conocí la auténtica. Bueno, vamos con la otra. La 8837, saludos Nacho Bolaños, los escucha hoy en el Café Galería Amparo del Barrio del Artista. Abrazo a todos, gracias.
0: Gracias.
1: Buen día, soy Nacho Bolaños y hoy los escucho desde la granja.
0: Ah, qué gusto.
1: De Tehuacán.
0: Hambre, qué gusto.
1: La 8837, saludos Nacho Bolaños, soy la misma. Federico Muñoz desde la Sultana del Norte, feliz día. Y nos saluda desde allá, desde Monterrey, la pandilla de Recuerdos de Puebla. Excelente fin de semana. Saludos a su papá, al doctor Federico Muñoz Flores. Igualmente lo saludamos nosotros. La 6314, muy interesante el programa sobre la matanza de Tehuacán. Ojalá y no muera la tradición, pues no, los consumidores tienen la palabra. ¿Verdad?
3: Así es, así es.
1: La 4418, maestra Maribel. Hola, señores sabios y pandilla. Gracias, maestra. Gracias, maestra Maribel, por su saludo y por su felicitación.
0: Queda bueno, uno, ahí queda una llamada.
1: Ya, está escribiendo. Vamos a ver qué dice. Para comunicarles que este jueves en la noche falleció el Ramón Flores, hermano del Gerardo de las Horas. Ah, Chihuahua, de hermano de Gerardo de las Tortas del Jirofle.
0: Hombre, qué pena.
1: Un abrazo a Gerardo.
0: Las Tortas del Jirofle, que estaban ahí en la esquina de la 12. Y la once norte.
1: ¿Cuál?
4: No, esos eran Memo.
0: Memo.
4: Girofle está en la del pasaje.
1: El pasaje.
0: Murió.
1: Que era cantina y tortas.
0: Ah, tan buena torta que fue, sí, en su en tiempo.
1: Poniente,
0: su
1: época, esquina, sí, con la 7 norte, las vendía, era la Giralda. Ojalá y no era la tradición. Saludos, Edgar Vázquez.
0: Gracias, Edgar.
1: Gracias.
0: Edgar Vázquez, de la librería alemana.
1: Director hermoso y no sé qué tal.
0: Director, barrendero y cobrador de la librería alemana. Gerente, sí, sí, también, sí. Todo hace ahí, Edgar.
1: Pues sí. Bueno, rápidamente a Carlos salud. Gutiérrez, a Cochita, a su esposa, a mi compadre Armando, a su esposa Mari, a mi esposa Rosy, a mi hermana Gabriela. Es cuatro.
0: Bueno.
1: Por si no, ya no.
4: A mi hermana Ángeles, a mi sobrina Mónica, mis excompañeros del Instituto Carlos Pereira, a los mis excompañeros de la Facultad de Administración Pública de la UAB, a Lourdes Maldonado, a doña Miguelina Lara, y pues a todo el auditorio que nos está escuchando.
0: Oye, y a los del Museo de...
4: Ah, el Museo del Fuerte Loreto, a doña Pati, a Denise, a Beto, a Carlos, sí, a todos, sí, también, sí. Un saludo. Se mandaba pasando, qué bueno.
0: Un
4: que
0: abrazote. Igual, Adolfo.
5: Igual, pues un saludo a mi hermana Aurora hasta Rochester, Nueva York, que le mando un saludo especial a Ricardo.
0: Que siempre nos oyen en Rochester, siempre, ¿verdad? Sí,
5: así es. A mi hermano Arturo, a mis amigos Miguel Ángel Martínez Escobar, Mari Carmen Islas y Miguel Ángel García, Alejandro Cañedo, a Pepe Albizúa, mis excompañeros.
0: Albizúa, ¿eh?
5: Albizúa.
0: Que conste.
5: Recalcamos, sí, con acento, sí, en la U.
0: Sí.
5: Y a mis excompañeros también del Instituto Carlos Pereira, del Colegio Benavente y de la UPAEP.
1: Sí. ¿Quieres saludar a alguien?
6: Bueno, también a toda la familia que está involucrada en esta actividad también todavía.
0: Qué bueno.
6: Tú hablabas de, me hicieron la pregunta de cuándo llegaron a la Nicola Cota.
0: No, espérate, déjame.
6: Y bueno, saludos a los amigos también del centro escolar, de los cirqueros. Eso a los es. De administración también. No, ¿sí? Pues saludos a muchos.
0: Yo le mando un saludo a la señora Dina, que nos oye en Minnesota, cerquita de Minneapolis, pegadito a Canadá.
1: Yo pensé que era Minnesota, Puebla.
0: No. Pegado a pegado a Canadá, siempre nos hace favor de escucharnos allá.

0: la señora Dina y a todas las personas, amistades que hacen el favor de escucharnos y que me mandaron las condolencias por mi hermano. A todos, muchísimas gracias. A ver, Eduardo, tú querías preguntar algo, Sergio.
1: Bueno, no, ¿de cuándo llegaron, ¿no? ¿Por qué es la venta en la Cocota?
2: La Cocota, sí.
1: Como te digo, en 1930 empezó la venta en la Victoria, duró muchos años, hasta que lo quitaron, entonces tuvieron que emigrar, y de ahí mi mamá y mi tía se van a la Cocota. Mi tía Isaura Ramírez, mi mamá Isa Norina Ramírez, y otra tía, otro primo de ellos, que es Aurora Valer, y esposa de Humberto, están en el mercado de la Victoria de Chonaca. Son los tres lugares en donde pueden encontrar producto original, 100% organizado, directo de Las Matanzas, con toda confianza.
0: De a de veras,
1: sí.
0: Eso es.
1: Las Matanzas siguen existiendo, siguen trabajando de la misma forma instituida de hace muchos años, te digo, son procesos productivos que siguen vigentes.
0: A ver, Eduardo, entonces estábamos hablando del costo del animal y de por cuánto cuesta ahora un juego de caderas y cuánto es cómo está repartido.
1: ¿Por qué tiene el precio que tiene? Mira, como comentábamos, en un origen los productos derivados del chivo tenían alto costo. A través del tiempo han ido perdiendo presencia.
0: Sí, porque ya no se hace zapato de piel de chivo.
1: Ya no se hace zapato, ya el alcebo no se usa más que para jabones. Entonces pierde valor. No vale, se sigue vendiendo, pero a mínimos costos. Entonces, estamos ante la presencia de todo un fenómeno en donde lo que fue barato, muy barato, ahora es lo que soporta el precio del costo del ganado.
0: Increíble.
1: Sí, digamos un juego de caderas actualmente representa el 80% del valor del chivo.
0: ¡Qué barbaridad! ¿Sí?
1: Otro 15% lo que es el chito, y ya los remanentes soportan eso, por eso es que el juego llega a tener los costos que tiene.
3: El juego es caderas y espinazos.
1: El juego es una cadera y un espinazo. Exacto. Del chivito.
3: Exacto. ¿Y eso te vale aprox?
1: 2,500, actualmente 2,500 más o menos, dependiendo del tamaño, pero digamos el precio promedio.
3: Claro.
1: El chivo original.
3: ¿Tú cómo lo comes? ¿En guasmole o en mole?
1: Es muy interesante. La ciudad de Puebla, como te digo, llegó a la ciudad de Puebla, los poblanos aprendimos a hacer guasmole porque llegó procedente del sur del estado, del lado de Matamoros, Valsequil, todo eso. Mira. Entonces ellos comían guasmole. Si alguien va por esas zonas, hay guasmole de puerco, de res, de todo, o sea, hacen mucho guasmole de pollo, ¿no?
0: Sí, porque le ponen guaje.
1: Esa es la esencia, ponen guaje, y además los chiles que había en la ciudad de Puebla, ¿no? Que es el serrano, costeño, y el guaje, y el cilantro del recio, ese es un guasmole. Y en Tehuacán está arraigado porque tenían esos elementos, el mole de caderas. La materia prima es lo mismo, es muy importante. Sí. Establecer esto, ¿no? La materia prima es los chivos, de los huesos de la matanza, son los mismos, la forma del guiso es lo que cambia. Es como si haces albóndigas verdes y albóndigas rojas.
0: Claro,
1: ¿no?
0: Claro.
1: Las albóndigas, la misma carne, pero diferente, y diferente sabor, diferente textura. Y entonces, en Tehuacán se consume lo que es el mole de caderas, y en Puebla lo que es el guasmole. La gente no nos va a dejar mentir.
0: Oye, pero ¿qué se hizo primero? ¿Dónde fue primero? ¿Qué fue primero? ¿El mole de caderas de Tehuacán o el guasmole de Puebla?
1: No, fueron al mismo tiempo en cada zona de matanza.
3: Según las costumbres.
1: Por los elementos que tenían a la mano. Exacto. Te hablo que hubo matanzas en la Mixteca de Guerrero.
0: Ajá.
1: En la Mixteca de Oaxaca y en la Mixteca de Puebla. Y cada quien utilizó los elementos que tenía para hacer su propio guiso.
0: Mira.
1: Entonces, son al mismo tiempo, son igual de antiguos, porque las matanzas se instituyen en la Mixteca. Además, por muchos años, toda la Mixteca pertenecía a Puebla, porque no había la división política del estado de Guerrero.
0: Claro.
1: No existía. Puebla llegaba de costa a costa.
0: Sí, claro.
1: Entonces, era la misma zona, son la zona Mixteca, ¿no? Nada más que tú tienes tus elementos diferentes, haces tu molito de acuerdo a lo que tienes, ¿no? Y entonces, por eso son tan arraigados.
0: Ahora,
1: ¿no?
0: En los restaurantes de aquí de Puebla, que te compran y que venden el mole de caderas, ¿es con guaje?
1: Sí, claro. De hecho, los más tradicionales

0: Los más antiguos siguen vendiendo guachimole.
1: O sea,
0: desgraciadamente,
1: digamos, la bola roja que fue la que...
0: La bola roja vendía guachimole, la funda vendía guachimole, perdón.
1: Por el merendero vendía...
0: El merendero, todos esos antiguos, Donato Camarano,
1: sí.
0: El papá.
1: Sí.
0: ¿Quién otro? Había un restaurante La Fuente en la 11 Sur.
2: Que era muy... La 9, ¿no?
1: ¿Cómo no? Sí. ¿Cómo no?
3: Ahí, sí. Una privadita ahí.
0: Una privadita. Ahí La Fuente había...
3: La Roca.
0: La Mesón del
3: Roca.
0: La Roca.
1: La Roca.
0: Mesón del Virrey.
3: El Mesón del Virrey en la 11 Sur.
1: Qué barbaridad.
2: El Burladero.
3: La Hostería del Virrey.
0: Después, sí, claro, claro.
1: De Onésimo.
0: Sí, de hecho, por eso Onésimo y la Casa de Pepe, pues digamos, están muy arraigados porque ellos trabajaron con doña Teresita Irigoyen en la Bola Roja. Entonces claro. Ellos aprenden con ella y pues después pues cada quien pone el suyo. Y aclarando, efectivamente, en los años 70, doña Teresita Irigoyen vende el restaurante Bola Roja a los señores Fernández.
4: Así es.
0: Y ellos vende la 17 Sur solamente. Y luego ya el señor Fernández hace Plaza Dorada, Plaza Loreto, crece mucho, ¿no?
4: Sí,
0: pero son... En origen, doña Teresita y luego los señores Fernández.
2: Aproximadamente que dijiste en un restaurante, ¿cuánto vale un plato?
0: Actualmente...
2: Aprox
0: está en un rango de 700 a 900 pesos, el platillo. Con el excedente de que te dan tu refil, tus tortillas de mano y tu mezcal, ¿no? Además, el maridaje perfecto tanto del guasmole como del mole cadera es el mezcal. Que por cierto, un saludito a Tehuacán, al rato nos vamos a ver por allá, ahora es la comida que hace... Es muy interesante su proyecto, se llama El Mole Regresa al Pueblo. Hacen una degustación, te dan un platito, te cobran, hacen el evento, porque ya la del gobierno pues es inaccesible porque nomás llegan pocos invitados, pero el Mole Regresa al Pueblo es muy interesante, ya sí. Creo que esta es la quinta versión.
1: Sí.
0: Y por allá vamos a estar.
1: Sí, sí,
3: hace rato hablabas de...
1: Para que convenga entender, un mini platito.
0: Sí, sí, una degustación realmente,
1: una,
0: ¿no?
1: Una probadita.
0: Ah, pero te dan tu taco de cabeza, tu taco también de riñones, bueno, tu plato de arroz con riñones. O sea,
1: ah, qué rico.
2: Todo, ¿no?
3: Hace rato hablabas de Nueva York. ¿Ha habido oportunidad de que también pudieran exportar? Bueno, si es que es posible.
0: Sí,
3: por
0: fíjate
3: las condiciones.
0: Que hay un proyecto. Que de hecho, platicando... Ves que llega mucho producto a los paisanos allá, ¿no?
1: Sí, cómo no.
0: Entonces estamos viendo pues, los permisos y todo eso, porque hablando con uno de los grandes distribuidores de productos mexicanos, me dice, sí, yo recuerdo que mi abuelo traía chito, ¿no? De hecho, en la temporada, mucha gente compra chito, y bueno, inclusive huesos frescos, para mandarlos.
3: Claro.
0: Porque pues son de son sabor empacan, de nostalgia,
1: los,
0: ¿no?
1: Los empacan al alto vacío.
0: Sí, exacto. En un día llegan, bueno, en horas, ¿no? Realmente. Sí, sí.
3: Porque este famoso chef Anthony Bourdain, ¿no? Tenía su programa y tenía sus restaurantes en Nueva York. Sus cocineros, sus meseros, todos los que trabajaban con él, eran la mayoría de Tlapanala. Claro. Cerca de Izúcar.
0: Sí, así es.
3: Entonces, bueno, por lo que dijiste también de que te encontraste ahí un mesero, ¿no? Entonces, este arraigo, ¿no? Que no se pierde de aquí, de la zona, pues, bueno, Izúcar.
0: Sí, ya, de la Mixteca, para, ¿no? De la para poblana, ¿no?
2: Y para entonces, paisanos que vivían por allá.
3: También,
2: por
3: ¿no? Entonces,
2: sí.
3: Entonces, por eso es que se me ocurrió. Perdón, Adolfo.
4: No, hacia adelante.
3: No, ese era el comentario, ¿no? Porque, sí. Como te decía, Anthony Bourdain, pues, lo llevaron a Tlapanala a comer. Lo llevaron sus trabajadores, para que conociera ahí y comió y bebió hasta y fumó.
1: Hay un video de esa comida. Hay un video de esa comida donde está pateando a los perros.
3: Sí. Era genial
1: los tacotes.
3: Sí.
1: Es que este chef que estás diciendo era un enamorado de México.
3: Sí.
1: Era un cuate y tiene por ahí unas frases extraordinarias. Que dice Estados Unidos no sería Estados Unidos sin
3: claro.
1: México.
3: Exactamente.
1: Lo que dice él, y entonces te dice, a nuestros hijos los cuida una persona que viene de México, nuestros jardines los arreglan personas que vienen de México, los restaurantes personas de México, las panaderías, personas de México.
4: Y hay entonces, una película, por ejemplo, Ricardo, que se llama Un día sin mexicanos.
1: Exacto. Y así Anthony.
4: Yeah, es de lo que está hablando Ricardo.
1: Claro.
0: Claro, se mueve así, por con mexicanos.
1: Este
0: ¿no?
1: Anthony Bourdain decía: nosotros, con nuestra soberbia y nuestra sabrosura de ser gringos, despreciamos lo que es la cultura.

0: de este gran pueblo.
1: Claro, y que se ha impregnado en la cultura norteamericana también, ¿no?
0: En la cultura gringa. Que no le digan, que no le cuenten.
2: Oye, y siguiendo con el tema de los del mole, del guasmole, aquí le hacen promoción, bueno, de los que más escucho que le hacen promoción, al Burladero. El restaurante El Burladero.
0: De Onésimo.
2: ¿Sigue operando?
1: Sí, claro, te digo que sí, bueno, obvio.
3: La 7 Norte.
1: Sigue operando en la 28.
2: Estaba antes en la 17, ¿no?
1: Uh-huh. Empezó en la 13, cuando salió su primera restaurante, claro. Él empezó en la 13, uh-huh. Tuve el gusto de conocerlo. Él me conoció de niño porque...
4: La 13 Sur, ¿no?
1: Todos los restaurantes, la 13 Sur, entre la 11 Oriente y la 13 Poniente, ¿no?
4: Un tito casi al cine.
1: Exacto, a la siguiente calle, una casa muy bonita.
0: A la otra calle,
1: una casa
0: acera poniente, ¿no? Bajada poniente.
1: Ahí. Entonces, tuve la fortuna, él me conoció de niño, porque como te digo, todos los restaurantes que han empezaron obteniendo el producto de los comerciantes que lo traían de allá, que en este caso somos familiares, en mi familia. Entonces, él me contaba, Onésimo, lo que te digo, dice, no, yo era el ayudante de doña Teresita. Entonces ahí él aprendió y obvio, pues ya lo conocieron, se hizo famoso y sigue vigente, ¿no? Tanto él como la casa de Pepe, la casita de Estrellas del Sur, el sombrero, es donde comen los poblanos, ¿no?
3: ¿Y ustedes específicamente de qué zona la traen? ¿O es un solo proveedor o son varios proveedores los que tienen ustedes?
1: Como te digo, existen cuatro matanzas todavía, nosotros trabajamos las cuatro matanzas. Las cuatro. Ah, okay. De hecho, llegó a haber hasta 10 matanzas y todas se trabajaban. Porque llegaba al mercado poblano. Y dicen, ¿por qué llegaba? Mi abuelo, mi bisabuelo era tremendo, hizo todo un proyecto porque llegaban por contrato. Mi abuelo y mi bisabuelo firmaban contratos en donde se comprometían a recibir toda la producción que salía de las matanzas. Mm. Se venía a Puebla. Por eso es de tanto arraigo, por eso los poblanos lo conocen tanto, ¿no?
2: Bien, claro.
1: Y pero sí era un tremendo riesgo, ¿no? Lo que se aventó el abuelo, pero pues gracias a Dios eso hizo que creciera tanto el afecto porque tenían puestos,
4: o sea, no era acaparador.
1: La Victoria. No, era distribuidor realmente, sí, o sea, él no los buscaba. Las matanzas lo buscaban él porque tengo el producto. Uh-huh. Entonces ya no quiero, no, pues te lo mando. Y se vendía no solo en la Victoria, en los mercaditos que existían, el Parián, el Parral, San Antonio, Santa María.
0: Claro.
1: Ponían. Sí, era todo un ejército de comercios, de cadena, que se hacía para la distribución. Entonces por eso llegó a tantos. Se arraigó tanto, ¿no? El gusto aquí en Puebla.
0: Bueno, ya nos vamos.
4: Oye, Dalo, pues ya nomás diría.
0: Ya nos vamos.
4: Un chivo pegó un reparo y en el aire se detuvo. Hay chivos que tienen madre, pero este ni madre tuvo.
0: Es así, dice el dicho.
1: Oye, también lo del chivito y pulquito, seguro muchachito.
0: Sí. No, otro clásico, dicho muy, muy bueno. Ya nos vamos. Gracias a usted, y a usted también por acompañarnos en Recuerdos de Puebla a través de SICOM Radio 105.9 DFM, la estación regional más importante del estado de Puebla, que nos permite llegar a lugares maravillosos, tanto de nuestro estado como de otros estados como Veracruz, San Luis Potosí, Hidalgo, Tlaxcala, Estado de México, Guerrero, Morelos y Oaxaca. Saludos a todos desde esta ciudad, desde San Andrés Cholula, vecino de la ciudad de Puebla, de Los Ángeles y de Zaragoza. Las últimas llamaditas.
4: Un chorro, 4418 nos saluda, saludos desde el Parque España de Puebla.
0: Saludos.
4: Buenos días a mi querida pandilla, felicidades por el programa, muchas gracias Ricardo por los saludos, mis condolencias y los de su hermano, por lo de tu hermano. Ajá. Te saluda desde Minnesota la señora Diana.
0: Dina. Hombre, Dina, qué gusto que nos está escuchando allá en Minnesota.
4: 43, Ricardo Tocayo, lamento la situación de tu hermano, te abrazo con el alma. La bola roja era del arquitecto Fernández, ya lo dijimos, en el Burladero también lo preparan.
0: Sí.
4: 7 Norte y 22 Poniente.
0: Sí.
4: La 7896, buenos días, los escucha en Chietla. Acá vive una persona oriundo de Puebla y cada año iba a comprar su chito para, lógicamente, comérselo. 8799, saludos, buen día, mis más antiguos, pésame a don Ricardo por lo de tu hermano.
0: Gracias.
4: Y sí, hablando del guaje, ¿por qué las mamás te decían

0: te haces guaje. Por no decirle, te haces tonto. Buenos días, señores de la mesa. Excelente programa. Saludos desde Tlaxcala, de parte de Mario. Como cada 8 días, 3775. Buen día a todos. El panel interesante, la charla, como siempre. Qué bueno que aclaran que el mole de caderas es resultado del mestizaje, porque he escuchado en algunos restaurantes que dicen que es una tradición desde la época de prehispánica.
1: No es posible.
0: Ni chivo sabía.
2: Es de mucho más para acá.
0: Porque no había chivo.
2: Claro, no había chivos.
0: Dicen que se hacían con venado.
2: No, los trajeron de España.
0: Arturo Rojas Brusqueta, gracias.
2: Gracias, profesor.
0: Es cuatro.
2: No, déjame, yo quería decir algo, pero ya se me está aquí agorzomando el mercado. Bueno, gracias a usted, gracias a Eduardo Vidal.
3: Gracias a ustedes. Gracias.
2: Historiador. Bueno, ustedes, que ¿por qué decimos que es historiador del chivo? Porque le requete sabe, le resumba la palangana en esta materia. Gracias, Eduardo. Muchas gracias. Gracias, Gustavo Carreto y
0: Borboa. Gracias, Ricardo, y a todos los que nos
2: historiador escuchan. Sergio Andrade, muchas gracias.
1: Al contrario, muchas gracias a ustedes.
2: Gracias, Adolfo Fugueman López.
4: Gracias, Ricardo. Excelente fin de semana.
2: Yo soy su servidor, Ricardo Menéndez Escobedo, y si Dios nos dispone otra cosa, ya nos escucharemos aquí, precisamente aquí, dentro de 8 días.
0: Que tenga buen provecho.
3: Muchas gracias a todos.
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3: Disfrutar el guasmole.
4: Claro, ¿no? A disfrutarlo.
2: ¿Ya ves cómo las...
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12: Hola, bienvenidos a un viaje más a bordo de este vagón. Estamos en la cabina de radio de Viajeros a Bordo, una mañana más, disfrutando aquí del programa directo en el Museo Nacional de los Ferrocarriles Mexicanos. Yo soy Ana Belén y me da mucho gusto estar con ustedes esta mañana en este programa con viajeras y viajeros que me acompañan este sábado. Hoy vamos a tener un programa dedicado, gracias al contexto de la efeméride, del Día del Respeto a la Diversidad Cultural. Vamos a platicar y a reflexionar un poco en el programa con las y los viajeros sobre lo que para nosotros es importante y merece un respeto, que forma parte de nuestra identidad, de nuestra cultura. Así que la gente que esté siguiendo la transmisión a través de Facebook Live, Viajeros a Bordo, o a través del 105.9 FM de Sicom Radio, pues esperamos también que participen con nosotros en este programa. Y bueno, le doy la bienvenida a nuestras viajeras y viajeros que nos acompañan hoy. Me da mucho gusto compartir micrófono con Quique, que es la primera vez que comparto micro con Quique. Hola, Quique.
13: Hola, ¿cómo está?
12: Muy bien, Quique. Te estoy conociendo apenas porque Quique es de los viajeros que se acaba de incorporar al proyecto de radio, ¿verdad? Bienvenido, Quique.
13: Muchas gracias. Estoy muy feliz de estar en este museo con todos ustedes, saber mucho con

0: conocimiento. Muchas gracias por invitarme.
1: Bienvenido, Quique. Nos acompaña Gael, que también ya había yo coincidido con Gael en el último programa que estuve. Hola, Gael.
2: Sí, pues acá estamos para hablar de un tema muy interesante e importante.
1: Así es, Gael. ¿Está Isaac?
3: Hola, cabe mencionar que antier fue el cumpleaños número 5 de este programa, así que pues estoy muy contento de celebrar, aunque me estoy incorporando, pero pues muchas gracias.
1: Bienvenido, Isaac. Pues sí, ahorita vamos a platicar del aniversario también de Viajeros a Bordo. Hola, Fanny.
4: Hola, estoy muy emocionada de poder estar aquí con todos ustedes en estos ferrocarriles.
1: Gracias, Fanny. Y Cecilia, bienvenida.
5: Estoy muy feliz de estar aquí y que me hayan invitado. Gracias.
1: Bienvenida. Y bueno, me da mucho gusto porque en este programa voy a compartir el micrófono con una invitada, pero también es colaboradora del proyecto de radio. Ella es Alejandra Calleja Toski. Ella es licenciada en Filosofía y Letras y es maestra en Estética y Arte por la UAP. Hola, Ale.
6: Hola Belén, qué gusto compartir este micrófono, qué gusto estar aquí con las viajeras y los viajeros. Una felicitación muy grande al programa. No sé, se dice fácil, pero no es fácil.
1: Sí.
6: 5 años de programa, 5 años de ver generaciones de viajeras y viajeros y de construir, pues, cultura también.
1: Así es.
6: Exactamente.
1: Bueno, en realidad son 7 años que cumplimos el pasado 5.
6: Estaba confundida, perdón.
1: Pero sí, celebramos un año más a bordo de este vagón, 7 años de viajeros a bordo, donde han pasado pues diversas niñas, niños que han sido parte de ese proyecto. Y tenemos a nuevos niños y niñas que son parte de esta historia. Así que, pues bueno, ya nos vamos para entrar al tema. Nos vamos a nuestro vagón Cultura de Paz y tenemos también efeméride. Así que vamos, arranquemos el programa.
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10: Hola viajeros y viajeras, el día de hoy vamos a conocer una fecha muy importante, el Día Internacional de la Niña, que se conmemora cada año el 11 de octubre. Pero ¿saben por qué existe este día? El Día Internacional de la Niña busca recordar que todas las niñas del mundo tienen derechos como recibir educación, tener una vida segura, ser escuchadas, jugar, aprender y cumplir sus sueños. Esta fecha fue establecida por las Naciones Unidas en el año 2011 y desde entonces cada 11 de octubre se realizan actividades para reconocer los desafíos que enfrentan muchas niñas y para promover un mundo donde tengan las mismas oportunidades. Algo muy importante que deberíamos saber es que ser niña significa que puedes imaginar un futuro lleno de posibilidades. Puedes soñar con ser científica, doctora, astronauta, artista, deportista, maestra, ingeniera o lo que tú quieras ser. Así que hoy recordemos que cada niña tiene una voz, ideas, sueños y mucho que aportar al mundo. Y nosotros también podemos ayudar, respetando a las niñas, escuchándolas, tratándolas con amabilidad y apoyando sus sueños. Porque cuando una niña tiene la oportunidad de aprender, crecer y soñar, también crece todo el mundo a su alrededor. ¡Feliz Día Internacional de la Niña! ¡Vámonos!
1: Pues gracias a esta efeméride que fue redactada por Ángel, gracias, porque también pues celebramos el Día Internacional de la Niña el 11 de octubre, así que felicidades a las niñas, a nuestras niñas viajeras que están aquí, Fanny, Ceci, y bueno, a las que fuimos niñas también, ¿no?
6: Y seguimos siendo viajeras en esta vida.
1: Seguimos siendo viajeras, así es. Bueno, pues les comentábamos que el programa está dedicado para que platiquemos un poco sobre el respeto a la diversidad cultural, pero bueno, nos queda esta reflexión para iniciar. Todos somos diferentes y está bien, ¿no? Somos diferentes en muchas cosas y esas diferencias forman parte de quienes somos. Pero ¿qué es la cultura?
6: Bueno, quisiera antes preguntarles a las viajeras y los viajeros, ¿qué es la cultura para ustedes? No lo que les han enseñado exactamente en la escuela, sino ustedes.

0: ¿Qué entienden y qué viven por cultura? A ver, veo a Isaac con ganas de participar.
1: Para mí la cultura es algo que se forma en colaboración de grupos de personas. Por ejemplo, tú no puedes hacer cultura tú solito. Tienes que ponerte de acuerdo y tiene varias características. Por ejemplo, la vestimenta, la comida, las tradiciones y muchas otras cosas, como por ejemplo los monumentos. Esos son patrimonios de la humanidad que son materiales. Y también están por ejemplo, los inmateriales, religión, creencias y cosas así.
0: Así es, dentro de grupos humanos. Muy bien, Isaac. ¿Alguien más quiere?
2: Concuerdo con mi compañero Isaac. Es la creación del hombre en compañía. No puedes fabricar una cultura solo. La cultura es nómada, la cultura viaja a todo el mundo. No se queda en un solo lugar.
0: Muy bien,
3: ¿Alguien más quiere
0: Gael,
3: comentar?
0: ¿quería decir algo?
4: Que pues como dicen mis compañeros, si la cultura no se puede hacer solo, se tiene que hacer con varias personas y pues es de valores, costumbres, tradiciones, que pues yo siento que se van pasando de generación a generación. Son cosas que aunque pasen los años, las siguen celebrando o haciendo.
0: Sí, muy bien.
3: Fanny.
5: Yo pienso que la cultura viene de distintas tradiciones, canciones y diferentes raíces de cada cultura que hacen importante todas las culturas para aceptarlas.
3: Muy bien, muy bien. ¿Tú, Ceci, quieres comentar?
6: Sí. Son como tradiciones, comidas como frijol, maíz, chile, tamales, pozole,
3: Uy, qué rico.
6: atole, chocolate y el pulque.
3: Okay. Bueno, nos han dado un ejemplo muy general de la cultura. Pero también la diversidad cultural y la cultura en sí significa que existen muchas maneras de vivir, de hablar, de comer, de vestir, celebrar, de crear música. Y aquí ustedes comentaron y coincidieron en algo que no podemos hacer cultura solos, ¿no? La hacemos parte también en colectivo.
0: En comunidad, así es. Bueno, pues les voy a contar que parte de lo que nosotros hacemos en la filosofía, cuando estudiamos esta carrera, es ir al origen de las cosas. Y muchas veces el origen de las cosas está en la raíz de las palabras, en de dónde vienen las palabras que utilizamos. En este caso, cultura viene del lenguaje del latín, de una palabra que también se pronuncia muy similar, que viene de una palabra que se dice colere. Pero para no aburrirlos, o sea, lo que esto significa es una actitud de cultivar, de cuidar o de habitar, que es mucho de lo que ustedes han dicho en este momento, que cuidamos en grupo, cuidamos nuestras tradiciones, cuidamos aquellas cosas que nos importan, como los monumentos, como las obras de arte,
3: La
0: como las
3: comida.
0: canciones, la comida, porque también eso tiene un núcleo no solamente social, sino también tiene un núcleo familiar. Hay muchas cosas que hacemos dentro de nuestros círculos familiares que son parte de la cultura. Por ejemplo, en mi familia se hace una comida tradicional para festejar una fecha muy importante que tiene que ver con un patrimonio cultural de Cholula, porque yo soy de Cholula. Entonces, mi apellido, mi aspecto también es parte de una cultura, es parte de lo que soy. O sea, no solamente son las cosas externas, sino son las cosas que ustedes también son, su piel, sus ojos, su cabello, todo eso, su forma de vestir. Todo eso también es una cultura.
3: A ver, Alejandra ya nos desmenuzó el ejemplo de lo que es la cultura y nos dijo algo que para ella es una tradición y forma parte de su cultura familiar. ¿Ustedes qué pueden aportar que forma parte de su cultura familiar? ¿Qué es algo que su familia hace? ¿Ya es una cultura en su familia hacer esto? ¿O ya es muy tradicional hacer esta cosa, esta comida, esta celebración?
2: Las celebraciones de nuestra cultura mexicana, el 2 de noviembre, el 5 de mayo, el 20 de noviembre, el día de

0: de muertos, todo eso lo han acostumbrado mi familia durante mucho tiempo.
1: ¿Y qué hace en especial tu familia? Por ejemplo, en Día de Muertos, que ya se aproxima, ya dedicaremos ahí un programa de viajeros a bordo para platicar sobre eso. Pero en tu familia, Kike, por ejemplo, ¿qué es algo que acostumbran a hacer en tu casa en Día de Muertos?
0: Poner la ofrenda, poner fotos de nuestros difuntos, poner hojaldras. En todo el mundo no siempre se celebra la muerte aquí, como
1: Exacto.
0: aquí. Aquí nosotros acostumbramos a celebrar la muerte. En algunos países no se celebra, pero hay más diversidad o otras celebraciones en diferentes países.
1: Exacto. Ahorita Kike ya insertó en lo que nos está platicando el tema de la diversidad cultural, ¿no? Nos puso este ejemplo de la celebración en Día de Muertos y que en México es eso, es una celebración a nuestros difuntos. Y en otros países no se ve así a la muerte, ¿no? No se ve con esta fiesta, este respeto, esta tradición y esta alegría también de que son fechas en donde vienen nuestros difuntos, que son nuestras creencias, ¿no? Fanny, ¿querías comentar?
2: También mi papá me ha llevado a la quema de toritos y me ha fomentado que conozca las diferentes culturas, lenguas y tradiciones. Por eso se me hace un tema muy interesante la diversidad cultural.
1: Muy bien,
3: Muy
1: Fanny.
3: interesante.
1: ¿Alguien quiere comentar algo? Sí.
4: Pues en mi familia también se celebran varias cosas y en esas, pues en el cumpleaños de mi abuelita o en el 10 de mayo, se juntan toda mi familia para celebrar esas fechas importantes. Y pues yo he convivido o pues tengo amigos que hablan náhuatl y pues
1: ¿En la escuela?
4: sí. Y pues he visto bueno, palabras, oído palabras, y pues ya, bueno, no tan bien, pero sí algunas palabras sí reconozco en náhuatl.
1: Oye, y ahorita vamos con Isaac. Gael, a estos amigos que tienes que hablan el náhuatl, por ejemplo, estamos hablando de diversidad cultural. Cuando ellos hablan, o cuando los conociste, o en el entorno de la escuela, ¿ellos no tuvieron alguna burla, por ejemplo? Porque se puede dar. Eso es parte también del respeto a la diversidad cultural. ¿O han sido respetados y valorados porque hablan otra lengua?
4: Sí, sí han sido respetados, hasta valorados, porque dicen, ah, mira, qué chido, él habla náhuatl y eso. Hasta luego le dicen, a ver, enséñame, porfa, ¿no?
1: Qué bonito lo que nos explicas, Isaac, porque esto forma parte justo de este tema, el respeto a la diversidad cultural. Isaac nos quería también aportar algo.
5: Yo creo que el 16 de septiembre no es tan cultural, pero de todas maneras se celebra a nivel nacional. En toda la República, el 16 de septiembre es una fecha muy, muy resaltada, porque pues sí, nos identifica como mexicanos.
1: Así es una de las celebraciones incluso de un reconocimiento internacional el 16 de septiembre y es el pretexto también como para que la comunidad mexicana, incluso en otros países,
3: Se reúna.
1: se reúna y haga esta celebración también, ¿no?
3: Sí.
2: Yo también he aprendido que todas las culturas son importantes y valiosas porque representan distintos artes y raíces que hacen de cada país que sea más importante y valioso para todos sus habitantes.
3: Eso está muy bien, porque hay que, como nos decía también aquí, Gael, hay que ser muy respetuosos con otras manifestaciones culturales, porque a final de cuentas, como bien decías, Fanny, nos enriquece. Cuando yo era niña y cuando era adolescente, tener estas raíces de culturas originarias no era como tan respetado, ¿no? Y ahora me parece algo maravilloso que se empiecen a respetar y sobre todo a valorar, porque es eso, cada quien debe de valorar su cultura y en ese sentido, pues respetar las otras culturas. ¿Ustedes qué formas conocen o qué piensan del respeto a otras culturas, del respeto a la diversidad cultural? Vuelvo al ejemplo de Gael, o sea, en tu escuela, a estos niños y niñas que hablan náhuatl, también se les pide que pues que les enseñen, es valorar.

0: ¿De qué otra manera también podemos respetar a otras culturas, a otras personas, a otros grupos? A ver, Fanny.
1: Fomentando sus diálogos, también pienso que es muy importante aprendernos diferentes lenguas, sus tradiciones, sus culturas, porque así todas las culturas se enriquecen. Y hay algo que quiero fomentar, las lenguas poco a poco van desapareciendo. Fomento que las hablen más y que las conozcan para aprender sus raíces.
0: Eso sería súper bonito y súper valioso porque efectivamente las lenguas originarias de nuestro país se están perdiendo y ahí también se pierde cultura, se pierden tradiciones, se pierde conocimiento, conocimiento de la tierra, de cómo se fue cultivando, de la cosmo, la, bueno, la visión de mundo que tenían en ese momento. ¿Alguien más quiere participar?
2: Uno tiene que aprender a valorar su cultura para luego aprender y valorar a otras culturas. Porque si tú no aprendes a valorar la tuya, habrá culturas que, al igual que tú, si las excluyes, si las desprecias, puede haber culturas que tú igual las des te desprecien o no acepten tu forma de ver el mundo, tu forma de cultura.
3: Ahorita
0: Claro.
3: Kike acaba de comentar algo súper, súper importante. Esto de, está bien decir que una cultura es rara solo porque no es como la mía o no la entiendo como la mía. ¿Ustedes creen que eso habla de un respeto cuando yo me refiero a una tradición, a una cultura? Y esto está muy raro y hasta de una forma despectiva. ¿Ustedes creen que esté bien?
4: No, no. Que sí son diferentes, pero pues cada quien es único. Y pues sí, deberíamos de aprender, valorar, respetar las diferentes culturas. Hasta en algunos casos puedes coincidir, dicen, pues yo celebro esto, tú también. Pues a veces coincidimos o a veces no, pero pues hay que respetar a las demás culturas porque todas son únicas y todas son bonitas.
2: Concuerdo con mi amigo Gael, porque si tú criticas a una cultura, va a haber culturas que te critiquen a ti también.
3: ¿Y qué sentiríamos si nos critican?
2: Veo un choque social muy grave.
3: ¿No? Aquí,
0: Sí.
3: Isaac.
5: Yo creo que está bien respetarlas porque ya no somos ni mexicanos ni españoles. Somos un mestizaje entre españoles, mexicanos y afrodescendientes.
3: Afrodescendientes. Muy
0: Eso es
3: bien
0: muy
3: que
0: importante.
3: traes el tema de las afrodescendencias a esta diversidad cultural. Ahorita te doy la palabra, Fanny, pero comentando lo que dice Isaac, se me hace súper valioso también destacar esta parte de la diversidad cultural dentro de nuestra cultura mexicana. Hay afrodescendencia, hay estas regiones y familias que vienen de esta combinación que se ha dado en nuestro país, ¿no? Gente que tiene el cabello rizado de una forma, su color de piel es más oscura, en fin, y son parte de esta diversidad y
4: El
3: de esta
4: color de sus
3: riqueza,
4: ojos.
3: el color de sus ojos, el
0: La
3: folclore, la danza,
0: comida.
3: la comida, y es algo en lo que estamos respetando y aprendiendo a convivir dentro de nuestra cultura en México. Fanny quería comentar algo.
1: Yo pienso que es muy importante fomentar las culturas porque cada una tiene raíces, costumbres y tradiciones que hacen que México sea un país muy importante.
0: Así es, México tiene un reconocimiento cultural internacional justamente por toda esta mezcla y esta combinación de tradiciones, de costumbres, de orígenes que ya hemos mencionado aquí. ¿Alguien más quisiera decir algo acerca de el respeto a las culturas, a la diversidad cultural? A ver, Isaac.
5: Yo tengo un dato curioso.
0: A ver,
5: ¿Qué
0: dinos.
5: creen? En 2010, la UNESCO incluyó a la comida mexicana como patrimonio inmaterial de la humanidad.
3: Ese dato es interesante también lo que aporta Isaac, porque efectivamente parte de nuestra cultura podemos pensar en cultura, ah, bueno, ciertas celebraciones, como ahorita hablamos el 16.

0: en septiembre, Día de Muertos, pero tiene también que ver esta parte de la gastronomía. Sabemos que México tiene una gran diversidad gastronómica desde el norte, centro, sur del país. La cultura gastronómica es valiosa. Puebla, por supuesto, es una de las entidades en la República que tiene una gran riqueza, pero hay muchos otros estados y efectivamente la UNESCO reconoce la gastronomía poblana, mexicana, como parte de la memoria del mundo, ¿no? Aquí Ceci y luego Fanny.
1: Es como las vestimentas, como el traje de charro, la china poblana y el vestido de México.
0: Fanny.
2: En la diversidad lingüística se hablan 68 lenguas indígenas, con 364 variantes, lo que posiciona a México entre las naciones con mayor riqueza de idiomas del mundo.
0: Muy bien, la diversidad lingüística.
3: Esa es mucha diversidad. Y, o sea, volviendo a la comida e incluso a la ropa y las, ya no vayámonos hasta el lenguaje, sino también en las maneras en las que nos expresamos, en las que nos expresamos en familia, en comunidad, en la escuela, con amigos, también reflejan parte de nuestra cultura, reflejan parte de nuestra identidad. Por ejemplo, en el caso de la comida, muchas veces, no sé si les pase, ya les pase a ustedes, niños y niñas, que cuando comen algo de repente dicen, ay, esto me sabe a mi casa. Esto me sabe a mi lugar de origen,
0: A mi
3: esto me sabe
0: abuela.
3: al sazón de mi abuela. No, a nosotros nos pasa, ahorita te doy la palabra, Isaac, a nosotros nos pasa muy seguido porque de repente vamos a otros lugares y nos encontramos con sazones y eso nos lleva a nuestros recuerdos, a nuestras memorias y nos lleva también a valorar quiénes somos, nuestra identidad, nuestra familia, nuestros valores, nuestro lugar de procedencia. Y por ahí incluso dicen que sin maíz no hay país, ¿no? Y que esta cosa de la comida no es así como gratuita, no es para tomarse a la ligera, es parte fuerte de nuestra identidad e incluso de las cosas que deberíamos de comer, ¿no? A ver, Isaac.
4: Hablando de expresión, yo les tengo una reflexión. Imagínense que ustedes van bajando de la sierra y solo hablan un idioma. ¿Con quién se van a comunicar si es su lengua materna? Por eso hemos empezado a perder mucho las lenguas originarias y algunas ya están en peligro de extinción, la verdad.
0: Sí. Muy buena reflexión. A ver, si ustedes fueran y bajaran a la ciudad y solo hablaran una lengua, ¿qué harían? Y Kike se me queda viendo así. Oh, pregunta, a ver, Fati.
1: Yo fomentaría practicar esa lengua y viendo sus características, por ejemplo, tradiciones, bailes, raíces y comida. Yo me aprendería su lengua y sus características.
3: Creo que ese consejo que da Fanny es muy valioso porque también está en nosotros y en nuestra voluntad rescatar la cultura que nosotros queremos. O sea, aprender náhuatl, aprender otras lenguas, aprender a cocinar como se hace en otras regiones y acercarse también con respeto, porque a veces no siempre es como bien visto que de repente llegues a un lugar y digas, oye, ¿me puedes enseñar a preparar el mole como tú lo haces? Es como grosero también, ¿no? También hay que a veces pasar un tiempo en la comunidad para que te puedan enseñar algunas cosas y para que tú puedas entender la forma de vida, que eso es lo más importante.
5: Valorarla.
0: Exacto. Ahorita les cuento, tenemos que irnos a ver, Ceci, y nos vamos ahorita a una pausita. Ceci, cuéntanos.
1: Yo tenía, en mi escuela había una compañera que hablaba mazateco y cuando llegó a esa escuela se le complicaba hablar español.
0: Español. ¿Y
3: Sí.
0: cuántos años tiene Ceci? Porque si es tu compañerita, tiene tu edad. ¿Cuántos años tiene Ceci? Tú.
1: Siete.
0: Ah, y tu compañerita iba contigo en el mismo salón.
1: Sí.
0: Imagínense, 7 años, la pequeña hablando mazateco, ¿no? Y está insertándose en la educación. Entonces, ¿cómo seguir conservando tu lengua, aprender otra?

0: y hacer respetar tu cultura, ¿no? Desde la infancia. Eso me parecen las reflexiones que han ustedes comentado súper valiosas, que enriquecen justo esto que queremos reflexionar sobre el respeto a nuestra diversidad cultural, porque todos somos distintos y está bien. Así que hacemos una breve pausa, continuamos ahorita con el tema, pero tenemos un ferrodato interesante. Vamos a escuchar el ferrodato y regresamos.
1: ¡Vámonos!
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4: Hola, viajeras y viajeros. Hoy abordaremos un tren muy especial que nos llevará por la historia de México. Cuando pensamos en el ferrocarril, imaginas locomotoras, vías y estaciones. Sin embargo, el tren es mucho más que eso. Forma parte fundamental de nuestro patrimonio cultural ferrocarrilero. Este patrimonio no solo abarca lo que podemos tocar, como talleres, puentes, túneles o locomotoras, sino también lo intangible, las historias, canciones, recuerdos y palabras que nacieron a su alrededor. El tren vive en la memoria de las personas. Durante la gran expansión del ferrocarril en México, llegaron especialistas de Estados Unidos y Europa, pero fueron principalmente trabajadoras y trabajadores mexicanos, indígenas, mestizos y afrodescendientes, quienes construyeron y operaron las vías. Cada grupo aportó sus conocimientos y costumbres, dando origen a la cultura del riel. Las estaciones no eran solo puntos de abordaje, eran verdaderos centros de encuentro donde cruzaban personas, alimentos, ideas y tradiciones. Si un trabajador viajaba a otra región, llevaba consigo su comida y forma de hablar, aprendiendo a su vez de las comunidades a las que llegaba. Así, el tren no solo transportaba mercancías, transportaba cultura. Incluso los ferroviarios desarrollaron su propio vocabulario, vestimenta y estilo de vida, creando una identidad muy especial en regiones como Oaxaca, Veracruz o la Sierra Negra de Puebla. Por eso, el patrimonio ferrocarrilero va más allá de vagones antiguos. Representa la vida y diversidad de quienes construyeron al país. La próxima vez que veas una vieja estación, recuerda que estás ante un fragmento vivo de nuestra historia. Y ahora sí, viajeros y viajeras, seguimos nuestro recorrido por la historia. Hasta la próxima estación. Para viajeros a bordo, Jesús. Vámonos.

Pues gracias a nuestro ferrodato de hoy, también ligado al tema de la diversidad cultural, pero también desde el ferrocarril. Bueno, continuamos platicando sobre esta efeméride del Día del Respeto a la Diversidad Cultural. Y bueno, comentábamos ahorita ejemplos y mucho reflexionábamos sobre qué nos da identidad como país, pero qué nos da identidad como personas, como en mi familia, qué cosas son como propias de mi cultura familiar, que son parte de mi historia y de mi identidad. Por ejemplo, yo les voy a contar. Cuando venía la temporada de Semana Santa, mi abuelita, que es oaxaqueña, pues sí hacía como el rigor de los días santos como fuertes, era de guardar ayuno, de no comer y preparaba comida que no llevara carne. Por ejemplo, hacía frijoles, chiles rellenos, pescado y así. Y ella decía que esos días era como de mucho respeto. Entonces, cuando ya era la hora de la comida y que se rompía el ayuno, nos sentábamos. Ella ponía cobijas, colchas en el piso, en la sala, movíamos los muebles, ponía cobijas en la sala, en el piso, y era sentarnos a comer en el piso, porque para ella esa era parte de la cultura de guardar como un respeto a los días santos. No veíamos la tele ese día, ese día de Semana Santa decía, no vamos a ver tele, no vamos a escuchar la radio, son días de guardarnos, porque había como un luto por la Semana Santa y un respeto desde la religión. Y era comer de una forma, ella decía, como sencilla, austera y en

0: el piso y era para ella parte de esa cultura. Lo que pasó, y yo lo recuerdo mucho de niña porque así era cada Semana Santa y lo disfrutábamos. Cuando mi abuelita fallece, esa tradición que era muy arraigada en la familia se perdió, porque esa tradición la llevaba mi abuelita con todos los nietos. Una vez que ella partió de este plano terrenal, esa tradición se perdió. Ya nadie la continuó, pero se me quedó grabada aquí y en el corazón y en mi memoria, ¿no? ¿Ustedes qué recuerdan o hay algo que sea muy de su familia? Ya platicamos de tradiciones como generales, ¿no? De el Día de Muertos, a lo mejor en Navidad del Nacimiento, como esas festividades que es mucho de la cultura mexicana, pero ¿qué hace que yo sea especial o que en mi familia haya algo muy especial que nos da esa identidad?
1: Yo
0: Cuéntanos,
1: creo
0: Fanny.
1: que mi familia es muy única porque en mi familia recordamos mucho las tradiciones, la diversidad cultural, sus raíces, sus comidas y sus bailes. Y yo fomento que sigamos fomentando estas tradiciones, porque al pasar del tiempo van desapareciendo.
0: Así es, justo lo que yo comentaba con mi ejemplo, ¿no? Que ya nadie en la casa siguió con esa tradición que era muy importante para mi abuelita, ¿no? ¿Tú, Quique, querías comentar algo?
2: Una principal cultura familiar que tenemos en mi familia es que todos nos sentemos en la mesa, no veamos televisión ni teléfonos y comamos en familia, mi abuelo, mis papás, mis hermanos, porque en muchas familias no tenemos esa oportunidad de comer en familia, platicar de nuestras cosas. Eso es lo que me hace único y
0: Único.
2: diferente
0: Muy bien, eso es parte de tu cultura
2: de
0: familiar,
2: mi
0: ¿no?
2: identidad.
0: Esa tradición, exacto. Fanny.
1: También ha desaparecido convivir en familia porque ha estado llegando el teléfono, la televisión y la tablet y nos distraemos más en eso que valorar a nuestra familia, sus tradiciones, convivir con ella, sus pláticas, convivir en familia. Pasamos más tiempo en electrónicos que viviendo en el mundo real, pasando tiempo con nuestra familia.
0: Oigan,
2: Qué
0: qué
2: reflexión,
0: potentes
2: sí.
0: reflexiones de nuestros viajeros, ¿no, Ale?
3: Sí, incluso lo que menciona Fanny es algo que nosotros como equipo de trabajo hemos comentado dentro de nuestra convivencia de compañeros, que es que a la hora de la comida nos abstengamos de tener el teléfono para convivir entre nosotros, para conectar de manera humana, porque realmente estamos muy atrapados en esa cultura digital, en el trabajo, a veces para cosas que no son necesariamente el trabajo, para conectar con otros amigos, conocidos, colegas, porque lo hace muy fácil. Pero esa facilidad lo que nos hace es perder la facilidad y la inmediatez de conectar con las personas que tenemos cerca, con las personas que tenemos alrededor. Y pues como comenta Belén, ¿no? Cuando alguien de nuestra familia o de nuestro círculo cercano llega a partir, entonces empezamos a extrañarlo, empezamos a ver que hacen falta algunas tradiciones o algunas costumbres que ya no se hacen porque a lo mejor no pusimos atención, porque a lo mejor, pues como mis abuelas fueron muy, muy, muy, muy, muy cocineras, pues yo siempre las recuerdo como en el fuego, en la cocina, en la comida. Mi abuela paterna tenía por costumbre, siempre que iba toda su familia a visitarla, tenía por costumbre cocinar y hacer tamales y hacer tortillas y hacer mole. Y ella los preparaba así desde cero. Iba por su maíz, lo preparaba en el nixtamal, iba al molino. Y luego, también había momentos en los que no iba al molino, pero tomaba unos pedazos de maíz y se ponía a molerlos en el petate, ¿no? Y entonces, o sea, yo recuerdo que también luego me decía, ven, ayúdame, ¿no? Y como éramos un montón de nietos, pues entonces a la hora de hacer los tamales era una mesa grande, un poco más grande que esta. Y a ver, uno allá moliendo, no nada más gente, sino moliendo el maíz, otro acá rellenando la masa con la salsa, otro acá le ponía que la hoja de aguacate, otro acá que no sé, que los frijoles, dependiendo de cómo sea

el tamal o lo que estuviera preparando, ¿no? Pero pues esa cercanía era lo que guardaba esa cultura de preparar los tamales y es la única manera en la que hemos podido preservar sus recetas, por ejemplo, ¿no? Su manera de demostrar ese amor y ese cariño que ya no se hace. Si ahora queremos un tamal, vamos a la esquina con el señor o la señora tamalera, ¿no?

0: tradicionales y músicas con instrumentos tradicionales. Y hablando de eso, hace tiempo en este Museo de los Ferrocarriles hubo un monumento de música. Por ejemplo, vinieron a tocar la marimba.
1: La presentación de una marimba que fue justo hace poco, ¿no? En una noche de museos. Ustedes estuvieron por acá en esa noche de museos y escucharon a esa marimba. Que esa marimba, quienes estuvieron en esa actividad, la marimba es un grupo familiar. Y justo vienen de esta tradición, ¿no? Mis papás tocaban la marimba, abuelos, y formaron esta agrupación por esa cultura. Muy bien explicada también a través de ese ejemplo, Fanny. Oigan, y hay algo también importante que, bueno, ahorita estamos hablando de toda la riqueza cultural, la diversidad y todo, pero hay declaraciones universales muy claras, por ejemplo, que tiene la UNESCO. Ya hace ratito Isaac nos comentó un datito ahí de la UNESCO y sobre todo la Declaratoria para la Gastronomía en México. Pero bueno, tenemos dos artículos de una Declaración Universal de la UNESCO. ¿Quién quiere aportarnos algo?
2: La UNESCO declara eso como Patrimonio Natural de la Humanidad. ¿Qué me quiero decir con eso? Que al conocer una cultura ya no simplemente le pertenece a ese ámbito o a ese país, sino que ya es de todo el mundo. Ya puedes escoger o ser de ese país, de esa cultura, o ser de otra. Por eso, la UNESCO, al declarar una cultura, la declara como Patrimonio de la Humanidad.
3: Así es, eso lo que hace es garantizar el derecho y el acceso a la cultura. Eso está muy, muy interesante que lo rescates, Kike, porque eso quiere decir que todos, toda la humanidad puede contribuir en rescatar y preservar una cultura o un idioma o una forma incluso como de bailar, una forma de música, una forma de confeccionar a lo mejor cierta vestimenta. Y así.
1: Y ahorita, Ale, aprovecho para comentar porque también el hacer declaratorias y sobre esta diversidad cultural también es que podemos preservarla, conservarla, rescatarla, que tengan derechos. Por ejemplo, ahorita Ale me venía a la mente, comentaba algo de la vestimenta. Ha habido como mucha también... digamos, debate y rescate porque marcas, grandes marcas comerciales de ropa, de tenis, no se apropien de los diseños de nuestras artesanas y artesanos en sus bordados, en las pieles, en las vestimentas, en los huaraches, porque ya hay muchas marcas internacionales que se apropian o abusan de esa cultura de esos pueblos, en la mayoría pueblos indígenas que se dedican al trabajo de la artesanía, ¿no? Entonces, estas declaratorias, estos derechos garantizan que justo esta cultura se preserve, se conserve y se respete, ¿no? Y Isa quería comentar algo.
4: Por ejemplo, en Guadalajara, la Guelaguetza son bailes donde mujeres de todas las regiones van y lucen sus vestidos, sus artesanías, su comida, su tradición. Y cualquier momento importante que haya marcado, por ejemplo, alguna, no sé, tradición o festividad de esa región.
1: Bueno, aquí una aclaración, corrección. La Guelaguetza es tradicional de Oaxaca. Bajan varias entidades, varios pueblos, localidades de todo el estado de Oaxaca y se juntan en una gran fiesta tradicional de bailes de su cultura, de su entidad, y se llama Guelaguetza.
3: Pero lo que también puede suceder es que hay recorridos de estos grupos también, como una especie de tour en la que van de estado en estado llevando estos bailes, llevando estas manifestaciones culturales, esta gran fiesta que ellos viven en Oaxaca.

0: Acá la llevan a otros lugares y no solamente pues llevan los bailes, llevan también pues todo un marco de artesanías y de otras manifestaciones, pues para que justamente haya un conocimiento de esa cultura de viva voz y por testimonio de la gente pues que la vive, que la gente que la está preservando, porque pues ellos la trabajan. ¿Se acuerdan que hace rato les decía que cultura viene de cultivar, habitar, etcétera, etcétera, etcétera? Bueno, viene de también de cuando allá en la prehistoria de la humanidad, lejos, lejos, lejos,
1: Muy
0: lejos,
1: lejos.
0: muy lejos, cuando éramos grupos nómadas que se dedicaban de ir de aquí para allá buscando alimento, buscando refugio, en algún momento empiezan a sentarse en diferentes lugares, a decidir, aquí voy a vivir porque aquí puedo cultivar mi comida. Y, no, y ahí empieza a crearse la agricultura. ¿Y qué palabra hay ahí adentro? Pues cultura, ¿no? Entonces no
1: Agricultura.
0: solamente estaban sembrando sus alimentos, también ahí empezaron a crear sus modos de vida, sus tradiciones, sus costumbres, su arte, etcétera, etcétera, etcétera.
1: Concuerda con
0: Entonces,
1: su argumento. Es que vean aquí que concuerdo
0: sí,
1: totalmente.
0: totalmente,
1: A ver, Ceci
0: sí.
1: quería, te había levantado la mano hace rato. Cuéntanos qué, porque ya vamos a ir cerrando el programa, así que vamos cerrando reflexiones. Cuéntanos, Ceci.
2: En el otro tema quería decir que como el traje de la cruzana, el de la china poblana, el de los los
1: Bueno, la vestimenta, ajá.
2: tenis de charol.
1: Okay, bueno, habíamos platicado de esto de la vestimenta que nos da también identidad. Bueno, aquí lo de los tenis de charol me sonó un poco a lo que estábamos reflexionando de que estas grandes marcas, pues no hay que permitir que se apropien del trabajo de las y los artesanos, ¿no? De una forma en abuso o lucrativa, ¿no? A eso también estábamos platicando hace rato. Oigan, pero vamos cerrando, Fanny, ¿qué querías comentar?
2: También vi algo. Pasé por una tienda con artesanías y había otra tienda al lado. En unas semanas volví a pasar por ahí y la otra tienda ya tenía las mismas artesanías.
1: Bueno. Hay competencia de artesanías
0: Sí,
1: y ya
0: ¿no?
1: muy la comercialización, ¿no?
0: También luego son artesanías chinas, ¿no? Entonces,
1: Oigan,
0: sí.
1: es esto que dice Ale, con esta reflexión vamos a ir cerrando porque es súper interesante también. Cuando compremos una artesanía, una prenda, algo a nuestros artesanos, dos. Sería importante, sí, confirmar que son artesanías hechas en México, porque ya la invasión también china está en todas partes, eso es importante. Y dos, que yo creo y les pregunto, ¿está bien que hagamos este regateo de no, déjame la más barata al artesano?
3: No, hay que valorar el precio porque es un trabajo que fue de generación en generación de hace cientos de años o miles.
1: Gael, ¿qué opinas?
4: Que sí, que se tiene que respetar el precio porque pues no fue fácil hacerla, cuesta el trabajo. Manejarla para que salga bonita, luego de que las pintan y eso, ahí tienes que estar muy ahí, ¿cómo sería la palabra?
1: Pues sí, con
4: Muy
1: mucho
4: atento para
1: detalle,
4: estar ahí,
1: ¿no?
4: para que no te equivoques o te pases de donde tienes que pintar.
0: Gael habla como si hubiera también pertenecido a una generación de
1: Sí, de
0: artesanos, lo
1: no.
0: vive, sí.
5: Por ejemplo, también en la región sur del país se plantea mucho que igual el 2 de noviembre los alebrijes. ¿Por qué? ¿Por qué tantos colores? ¿Por qué mitades de animales? Es algo que tenemos que rescatar y cuidar.
1: Oigan, vamos a hacer un programa de alebrijes, ¿eh? Porque la cultura del alebrije es súper interesante. La historia, el trabajo artesanal. Hay un pueblito en Oaxaca.

0: que vive y se dedica a la alebrije y es impresionante lo que hacen. Fanny, último comentario y ya nos vamos.
1: Yo pienso que no hay que bajarle el precio porque concuerdo con Gael, cuesta trabajo y viene de cultura, tradición y raíces que son muy importantes para el país y es mucho esmero hacer todas las raíces de la cultura en ese monumento.
0: Así es. Nos vamos con estas reflexiones de respetar nuestra cultura, nuestra diversidad cultural, enriquecerla, conservarla, difundirla,
2: valorarla,
0: y sobre todo esto, nuestra cultura se sigue enriqueciendo con otras culturas, ¿no? México es un país maravilloso en cultura, pero mucho extranjero está llegando a vivir a México y aporta también desde su cultura que México se enriquezca. Ya nos vamos. Ceci, un último comentario.
1: Como la talavera.
0: Exacto, como la talavera, que es identidad poblana. Chequen también que sea hecha en Puebla. Por favor, también, que sea mexicana y hecha en Puebla. Pues nos vamos. Muchas gracias, Ale, por compartir el micrófono.
2: Gracias a ustedes, a producción, viajeras, viajeros, oyentes.
0: Pues a todos, muchas gracias al equipo de producción, Aranza, Esteban, Ángel. Nos vamos con la cartelera cultural y nos escuchamos y nos vemos el siguiente sábado.
3: ¡Vámonos!
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Amigos, muy buenos días. Les saluda su amigo y servidor Rafael Sorcia Rodríguez y estamos en una emisión más de su programa Qué Chula es Puebla. Y bueno, tenemos bastante información el día de hoy para poder compartir con ustedes. Estamos transmitiendo desde el 105.9 de FM aquí en Sicón, Puebla, junto a la vía Atlixcayotl. Y bueno, también mandamos saludos a toda la gente que nos escucha al interior del estado, y esto es posible gracias a todas las estaciones hermanas que a lo largo y ancho del territorio poblano nos permiten llegar a más personas. Y empezamos por Sicom Acatlán en el 95.3,

SICOM Wow Chinango en el 98.9, SICOM Izúcar en el 107.5 de FM, así como SICOM Libres en el 95.9 de FM, SICOM Tehuacán en el 93.1, SICOM Teciutlán en el 90.9, así como SICOM Zacatlán en el 105.3 de FM. Y bueno, es un gusto, un honor llegar hasta su hogar. Ya llevamos bastantes años aquí en Quechules Puebla y siempre, repito, es un honor el tener esta oportunidad de transmitir desde la cabina de SICOM. A su vez, tener la oportunidad de llevarle la información más actualizada a respecto a lo que ocurre en la entidad aquí en Puebla y también respecto a lo que ocurre principalmente en Estados Unidos, todo aquello que impacta o que está relacionado con la comunidad mexicana y sobre todo poblana en el extranjero y, como decíamos, principalmente en Estados Unidos. Y bueno, hoy es la antesala de un día importante, que es el 12 de octubre, o sobre todo un día muy simbólico, pero más adelante hablaremos de ello, porque en su momento se le llegó a conocer como el Día de la Raza, así por muchos, muchos años, y así era como se nos enseñaba en la escuela. Pero bueno, hoy en día ya creo que ha cambiado ese concepto. También se le llegó a conocer como el día del descubrimiento de América. Pero sí, es importante ir, como decir, cambiando el enfoque. Y realmente lo que se celebra, pues, es ese encuentro de dos mundos, ¿no? Se planteaba como si el descubrir América hubiera llegado la civilización o la única civilización, y realmente fue el encuentro de dos civilizaciones, dos ideas de las cuales, al menos en el caso nuestro aquí en México, pues surgió una nueva nación. No seríamos mexicanos sin ese componente mexica, prehispánico, mesoamericano. Y tampoco podríamos concebir la mexicanidad sin aquel componente hispano o de la hispanidad, toda esa herencia cultural que es tan vasta. Y luego, si le sumamos esta fusión de culturas que se ha dado a lo largo de los siglos, es que tenemos, pues, este resultado con sus virtudes y defectos, con cosas más buenas, sin duda, que malas. Y eso, somos resultado de esa fusión, por así decir. De eso hablaremos a detalle. También es importante, y con eso también quiero comenzar, hacer hincapié sobre que esta temporada o este cierre de temporada de lluvias está bastante intenso, al menos en Puebla capital. Ahora imagínense, y quienes están más bien en la Sierra Norte, que están pasando, pues, un temporal muy, muy fuerte. Sin duda, la recomendación es que estén al pendiente de todas las indicaciones de protección civil y, por supuesto, los canales de comunicación oficial. No dejarse llevar por cadenas de mensajería, no dejarse llevar por rumores, por memes o imágenes hechas con inteligencia artificial que no llevan la firma de nadie. O que a lo mejor sí la llevan, pero es información falsa. Entonces hay que ir a las fuentes principales. Justo en Puebla se está haciendo una labor a través de Protección Civil para poder evitar, ¿no? Evitar mayores daños, evitar mayores afectaciones. Por eso es que también se cancelaron las clases en 173 municipios poblanos. Prácticamente todo el interior del estado, que es una gran cantidad de municipios, 173, salvo la zona central, quizás aquí Puebla capital y otros municipios de los valles centrales. Pero sí, esto es parte también de los efectos del huracán Simón en México. Este fenómeno meteorológico ha provocado descenso térmico, lluvias generalizadas,

en el país y sobre todo en territorio poblano. El occidente del país es el que se mantiene en una máxima alerta por este impacto del huracán Simón, pero Puebla, a pesar de estar alejado, ¿no?, de ese centro del huracán, también, por ejemplo, domingo será el día con mayor inestabilidad climática en la entidad, aunque ayer sábado, ni se diga, estuvo lloviendo por muchas, muchas horas. Se pronostican lluvias muy fuertes con puntuales intensas de 75 a 150 milímetros, así como concentración de mayor cantidad de agua, sobre todo en la región este y sureste del estado. Las temperaturas bajarán, el cielo pues mayormente nublado, y ya se espera que para el lunes, o sea mañana 12 de octubre, solo haya chubascos y madrugadas un poco frías, pero creo que después de hoy domingo habrá pasado lo más intenso. Entonces, sí, las recomendaciones por parte de Protección Civil del Estado de Puebla es que la población no se confíe por esta relativa distancia que tenemos del huracán. Hay que manejar con extrema precaución en pavimentos mojados, abrigarse adecuadamente para evitar enfermedades respiratorias y mantenerse atentos ante posibles encharcamientos urbanos o crecidas de ríos. Esa parte también es muy, muy complicada. Al final, pudiera no estar lloviendo en un lado, pero más arriba es donde sí llovió bastante, y pues por eso es que el río de la nada pareciera que crece, aunque cuando no llueve, pues es este efecto natural que ocurre. Y no confiarse, sobre todo en el cruce de ríos, ya sea a pie o en auto, el cruce de puentes con arroyos que de momento empiezan a desbordarse, o de pues canales que el agua al final genera, ¿no? En las calles, busca su camino el agua y de momento es una corriente tan fuerte que hay que prevenir. Esa es la palabra clave, la prevención. Y bueno, también es de destacar que eso no debe de opacar todas las actividades, todos los festejos, ferias, etcétera, que se llevan a cabo en Puebla, en el estado de Puebla. Y pues por eso les vamos a compartir un poco de lo mucho que hay, que habrá más bien, que ya se inauguró en Puebla. Ni qué decir que las fiestas patrias fueron pues un éxito en nuestra entidad, al final sin mayores pues temas realmente o incidentes que se reportaran. Fue una derrama muy grande la que dejó, pero sobre todo, más que la derrama económica, que sí es importante, lo importante es toda la convivencia de las familias, de la gente, que se dé la oportunidad, que en Puebla haya esa oportunidad de usar el espacio público, apropiarse, pues al final es de todos, de seguir construyendo o reconstruyendo el tejido social, de fomentar en las nuevas generaciones, pues sí, estos valores patrios que van muy de la mano con los valores de la familia, con el preservar las tradiciones. Y creo que todo eso se puede lograr, y el arte, pero sobre todo las tradiciones como el mes patrio, y ahorita en octubre, noviembre, todo el mayor, pues la mayor tradición de México ante el mundo, que es nada más y nada menos que el Día de Muertos. Digo, ya es tan grande esta tradición y tan requerida y concurrida y con mucho turismo interesado más en dicha tradición, que pues en pleno 10 u 8 de octubre, o sea, en los inicios de mes, ya tenemos actividades relacionadas con el Día de Muertos. Obviamente el Día de Muertos pues no cambia, no es que se extienda, pero todo este ambiente, toda esta atmósfera relacionada ya se vive. Y bueno, Puebla de entrada tiene tres grandes eventos que yo podría ubicar. Bueno, son más, la verdad. Ahorita vamos a enlistarlos para que usted vaya haciendo su recorrido. Hay eventos que sí o sí se tienen que vivir o presenciar en la fecha que corresponde,
pero hay otras que son más relacionadas.

personas con exhibiciones que desde hoy usted ya puede acudir, y eso es parte también de la magia, ¿no? Que rodea todos estos grandes eventos. La mayoría pues son relacionados o realizados más bien por la comunidad, y hay otros que sin duda ya requieren del apoyo de las autoridades, ya sea por los costos principalmente, por la difusión, por la cantidad de gente que llega a esos lugares. Y bueno, ahorita le vamos a hacer el top 5 de festividad en cuanto al Día de Muertos o estos grandes eventos que usted no se puede perder en Puebla. Y es que recuerde que Puebla es el epicentro de los grandes eventos, que Puebla es tierra de campeones, hablando de materia sobre todo deportiva, pero a la vez, y este pues sí es un lema que el mismo gobernador, el doctor Alejandro Armenta, ha difundido, y creo que eso ayuda sin duda a que Puebla nuevamente esté en este foco nacional y hasta internacional, que es pensar en grande. Por amor a Puebla, pensar en grande. Puede sonar una frase pues nada más bonita y ya, que si no fuera por los eventos que están materializando esta frase, pues yo le diría, es anecdótica y ya. Pero no nos olvidemos, y aunque ya tiene meses que pasó el Mundial, no olvidemos que se tuvo la visión, antes de que empezara incluso el Mundial, de traer a una gran selección de fútbol, que fue la selección española, que al final terminó siendo campeona. Pero ¿a qué voy? Que eso puso los reflectores en Puebla. Eso y muchos otros eventos y actividades que ya existían, pero a lo mejor tampoco se les daba el impulso. Entonces creo que sí, por amor a Puebla, que se estén llevando a cabo todos estos grandes eventos en materia cultural, deportiva, en materia de ciencia también, etcétera, etcétera, en muchos rubros, es pensar en grande, y sin duda es una forma de amar a Puebla, ¿no? El darle toda esta difusión, pero a la vez como ciudadanos nos toca también cuidar a Puebla en el día a día, desde lo más simple como evitar tirar basura, desde lo más simple como reportar algún accidente, algún hecho que requiera atención urgente, desde lo más simple que es recibir con una sonrisa a los turistas, ser de alguna manera estos embajadores, estos anfitriones. Y si nos preguntan algo, pues hasta para decir no sé, podemos ser amables. No implica ser groseros e ignorar a la gente. Y todo eso también contribuye al amor a Puebla. Y bueno, ahí vamos con este top de eventos. De entrada, y hablando de lo deportivo que mencioné ahorita, por si usted no sabía, tenemos en Puebla un equipo de básquetbol que se llama Los Lobos de Puebla. No confundir con los Lobos de la UAP, que al final todos los equipos de la UAP prácticamente pues son lobos, es la mascota oficial. No nos confundamos, pero a su vez, independientemente de la Universidad Autónoma de Puebla, están los Lobos de básquetbol, un equipo muy competitivo que prácticamente está a nada de entrar a playoffs. Logró esta preclasificación y se juega ahí una ronda entre hoy y mañana con el equipo de Irapuato, me parece. Entonces, en el gimnasio Miguel Hidalgo, hoy a las 8 p.m., pueden ir a ver un básquetbol de altísimo nivel, ¿eh? Yo sé que a lo mejor no es un deporte tan popular como sí lo es el fútbol en nuestro país o hasta el béisbol, pero los Lobos de básquetbol son muy competitivos. Hay, sí, también hay jugadores extranjeros, nacionales. Entonces es increíble verlos jugar. Se los digo porque ya van un par de ocasiones que tengo la oportunidad de ir. Estuve en el partido de inicio de temporada y sí es maravilloso ver que el gimnasio Miguel Hidalgo está nuevamente lleno de deportes, lleno de vida. Ha habido peleas de box, ha habido también

equipo de voleibol ahí juega, algunos torneos, creo que de artes marciales que haya habido, por lo que yo he sabido, pero de que está nuevamente lleno de vida es impresionante. Yo antes de este año, o un poquito del pasado, si acaso una o dos veces en toda mi existencia había acudido al gimnasio Miguel Hidalgo, en parte porque me queda lejos, pero no supe mucho de tantos eventos que hubiera, a lo mejor la difusión, etcétera. Y hoy en día pues me entero de que más a menudo existen estos partidos y a veces voy, a veces no puedo acudir, pero pues es maravilloso, la verdad. Si usted tiene oportunidad, vaya. Sí se venden los boletos a un precio muy accesible, también hay que mencionarlo. Sí es de venta, pero también es un precio bastante, bastante accesible. Y bueno, lo que hoy en día ya se está convirtiendo en su segunda edición, pero ya está teniendo un apoyo, un impulso muy fuerte, es el Festival Catrineras. Se llegó a llamar Catrinerías el año pasado, pero ahora regresa bajo el nombre de Catrineras. Y si usted no había ido, le comento. De entrada está en la exhacienda de Chautla, ahí en el municipio de San Martín Texmelucan, junto más bien a San Martín Texmelucan. De entrada ya sabemos que está este hermoso pues castillo, así denominado, en la exhacienda de Chautla, esta construcción de ladrillo. Está en medio de este laguito. Y no importa la temporada del año en la que uno vaya, es muy, muy bonito acudir. Pero esta gran idea que se tuvo por parte de Parques y Convenciones de Puebla, bajo el mando de Michelle Talavera, pues le dio como una segunda oportunidad a la exhacienda de Chautla. Y el adorno, toda la mística que ahora se suma a los recorridos, que se suma en el marco, repito, de las festividades o la celebración, más bien, de Día de Muertos, lo hace tan especial. Le comento que yo, por ejemplo, el año pasado tuve la oportunidad de hacer un recorrido, y algo que sí me impresionó y sigue estando muy bonito es que hay unas dos o tres trajineras. No sé si se las trajeron desde Xochimilco o se crearon solo para esta ocasión, pero son eso, trajineras. Sí se trajeron, ahí sí me acuerdo porque le preguntamos, se trajeron a un trajinero de Xochimilco, parece trabalenguas, pero eso está impresionante, el tener esa oportunidad. No es intentar replicar Xochimilco en absoluto, eso no tiene comparación. Simplemente es poder pasear por este laguito, teniendo pues ya como medio de transporte esta trajinera, con un trajinero 100% certificado por Xochimilco, y bueno, la experiencia que tiene, obviamente. Y en ese pequeño recorrido hay una especie de isla natural, o no sé, que está ahí en la zona de exhacienda de Chautla. Y pues ahí uno ve la escenificación, por ejemplo, de la leyenda de la Llorona. O en este caso, también se avienta sus buenos gritos el personaje. Claro que hay actores ahí presentes en esta islote más bien. Y ese recorrido ha de durar a lo mucho 20 minutos. Pero créame que sí está impresionante, sí está espeluznante, sí lo actúa rete que bien, sobre todo quien personifica a la Llorona. Sí asusta, sí da miedo, no le digo que no, pero bueno, si usted va acompañado con su familia, con sus amigos, con su novio, con su novia, con su pareja, creo que pasará una gran, gran experiencia. Eso por mencionar solo una de las atracciones, pero a ver, hay concurso de disfraces, ¿no? Alusivos al Día de Muertos.

También fue increíble ver la cantidad de ideas que hubo el año pasado. Hay recorridos por la misma, por el edificio, vaya, de esta ex hacienda de Chiautla. Hay comida, hay vendimia. Va a haber concierto también. Sé que la DJ poblana Fey Vega ahí estará presente. Y vaya a buena hora, porque precisamente ante el éxito que ha tenido, hay mucha concurrencia, no solamente pues, desde Puebla, en Ciudad de México, Tlaxcala, estados vecinos, vaya, vienen para presenciar. Y bueno, las puertas, les voy a contar los horarios y cómo funciona. Es un festival lleno de leyendas, de arte, de gastronomía y experiencias para toda la familia, del 9 de octubre al 2 de noviembre. La edición 2026 proyecta más de 150 mil visitantes. Imagínese, 150 mil visitantes. Y una derrama económica de 70 millones de pesos, con beneficios para las familias de la región. A ver, pues sí, desde que el que cuida los autos, desde todos estos actores, toda esta gente, staff que contribuye, que trabaja, más todo el gasto que se haga, quien se queda a hospedar ahí mismo o en los alrededores, quien antes de acudir, pues diga, nos pasamos a comprar unas memelas o pasamos al mercado en San Martín, Texmelucan, y todo eso, los souvenirs, etcétera, pues contribuye. Y enhorabuena por esta gran idea, para que no todo se concentre en algunos municipios o Puebla capital nada más, con la exposición de ofrendas, etcétera. Y decía que es junto a San Martín, porque sí está pegadito, pero es el municipio de San Salvador el Verde. Y bueno, entre luces que transforman la noche. A ver, lo vamos a hacer en un tono así como más ambientado. No se me espante, allá en casa. Entre luces que transforman la noche, leyendas que cobran vida y tradiciones que honran a quienes adelantaron en el camino, la histórica ex hacienda de Chautla recibe la segunda edición del Festival Catrineras Chautla 2026, la memoria que nos reúne. Una celebración que del 9 de octubre al 2 de noviembre convierte este emblemático recinto en un escenario de cultura, misticismo y orgullo mexicano. La directora de Economía Creativa de la Dirección General de Vinculación Cultural, en representación de la Secretaría de Cultura del Gobierno de México, destacó que esta iniciativa impulsa o forma parte del circuito de festivales por la paz y fortalece el ejercicio de los derechos culturales de la población mediante la colaboración entre instituciones y comunidades. El encuentro acerca de las expresiones artísticas da apertura a nuevos públicos y reconoce la riqueza de las tradiciones que dan identidad a cada territorio. Por su parte, el secretario de Arte y Cultura, Fritz Glockner Corte, reflexionó sobre la muerte como parte esencial de la vida, un vínculo que permanece a través de los recuerdos, los afectos y las costumbres. Subrayó que la ausencia de los seres queridos también se manifiesta como una presencia constante, mientras las celebraciones mexicanas convierten la memoria en un acto colectivo de amor. Además de su valor cultural, este encuentro genera beneficios económicos y sociales y reúne a las personas de distintas generaciones en torno a sus raíces. Por último, la secretaria de Desarrollo Turístico, Carla López Malo Villalón, informó que Puebla prevé recibir más de 1.200.000 visitantes durante esta temporada, cifra que representa un crecimiento de 3.5% respecto al 2025 y una derrama de 1.500 millones de pesos en todo el estado, así como la ocupación hotelera de un 56%. Porque cuando el turismo crece, el beneficio debe de llegar directamente a la población. Y bueno, esto es parte de los datos. La temporada de Catrineras espera una gran, gran afluencia. Y bueno, es decir, que esto va creciendo.

0: La edición actual se esperan 150,000 asistentes. Y bueno, el recinto cuenta con las mejores condiciones, está rehabilitado prácticamente y es una oportunidad que beneficia a municipios como San Salvador el Verde, San Matías Tlalancalenca, Tlahuapan y San Martín Texmelucan. Chautla volverá a ser este sitio sagrado de memoria y un lugar donde dejaremos de ser espectadores para convertirnos en protagonistas de nuestra propia historia y de nuestras raíces. El horario es de jueves a domingo, de 1 a 11 p.m., de 1 de la tarde a 11 de la noche. El público podrá disfrutar Casas del Terror, el Paseo de las Almas, recorridos en trajineras por el lago, la Isla de la Llorona, un foro cultural, un pabellón artesanal y gastronómico, así como leyendas inmersivas, iluminación arquitectónica y una zona de calabazas, atracciones infantiles y el espacio Mundo Terrenal. La cartelera incluye tradicionales cursos de ofrendas, de calaveras literarias y de catrinas. La inauguración especial ya fue este viernes de 9 de octubre. Y bueno, importante mencionar, el costo solo es de 50 pesitos y para los pequeños o para los adultos mayores, así como personas con discapacidad, el acceso solo es de 20 pesos. Y bueno, hay tecnología incluso para llegar en auto con esta aplicación Kigo que muchos ya saben utilizar. Y la experiencia ya despierta entusiasmo entre la población, entre los turistas. Y bueno, Catrineras Chautla 2026 invita a vivir una temporada en la que el pasado y el presente se encuentran entre luces, aromas, sabores y relatos populares. Pues como ven, ¿qué tal me quedó este comercial? Sin duda, para difundir Catrineras 2026. Y esto es el gran logro que creo que de todos los eventos que habrá en el mes de octubre, es el único inscrito en esta cartelera de festivales por la paz, que es un esfuerzo también muy grande del gobierno federal, de la Secretaría de Cultura, por a la población, sobre todo a los jóvenes, acercarles eventos, conciertos, que estén lejos de toda esta estela de violencia que ha afectado a nuestro país y que también se ha reflejado en la cultura popular a través de corridos y de muchas expresiones artísticas que solo hacen apología de lo malo. Y también es válido promocionar e impulsar lo bueno y el talento y la música y todo ello que nos recuerde las ventajas, las cosas bonitas que también reflejan a Puebla. Y bueno, amigos, vamos a una pequeña pausa y regresamos con su programa Qué chula es Puebla.
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Amigos de Quechuelas Puebla, regresamos a la segunda parte del programa y bueno, tendremos más información y tenemos un enlace. No sin antes les comento que al parecer el mini comercial que me hice de Catrineras Puebla en la ex hacienda de Chautla, me reportan que habrá una variación en la afluencia, pero no sé si esa variación es hacia arriba o hacia abajo. Espero haber hecho un buen comercial y con gusto difundimos aquí todos los eventos culturales.

0: muchas gracias por estarnos escuchando, así como la gente que está sintonizando SICOM, tanto en el 105.9 como en el resto de estaciones hermanas. Y en un momentito hablaremos sobre la segunda, la segunda parada, o en este top de lugares que visitar en esta temporada, que es Valle de Catrinas, no sin antes mencionar que estamos en un enlace especial. No lo tenemos tan contemplado porque entre las diferencias de horario, las inclemencias del tiempo, pero está en el enlace Alan King Sorcia desde Los Ángeles, California, que junto con Nueva York son las ciudades que tienen más poblanos. Hay mayor cantidad de poblanos y por supuesto las tradiciones mexicanas en Los Ángeles también se viven de manera pues muy especial. Recordemos que de acuerdo a Google y a lo que también las estadísticas nos dicen es que la segunda ciudad con más mexicanos es Los Ángeles. Y eso ya es hablar de números mayores, mayores a Guadalajara, ya ni decir Puebla, pero mayores a Guadalajara y a Monterrey. Entonces, la presencia mexicana en Los Ángeles es impresionante. Y bueno, muy buen día, Alan, ¿cómo te encuentras?
1: Muy buenos días, Rafa, y a toda tu audiencia en el interior y fuera del estado de Puebla.
0: Así es, también recordemos que vía internet se puede escuchar este programa a través de la página sicompuebla.mx. Ahí hay un apartado para radio en vivo. En Spotify, en iVoox se guarda el programa también. Y bueno, sigan las redes sociales, Facebook Sicom, X arroba sicompue, Instagram sicompuebla.mx. Y cuéntanos, Alan, pues es la primera vez que acudes a Los Ángeles, California. ¿Qué te ha parecido a grandes rasgos? Sé que pues son pocos días los que estás, pero ¿qué nos podrías compartir? Sobre todo en cuanto a esta presencia mexicana allá en Los Ángeles.
1: Bueno, si bien todos ubicamos Los Ángeles y por los letreros de Hollywood y toda la producción cinematográfica, pues me parece una ciudad bastante impresionante, ya que contrario a lo que pudiéramos pensar, es una ciudad con un ambiente o una calidez bastante similar a la que podemos ver en varias comunidades y ciudades de nuestro país, de México. Y es que yo creo que lo que hace diferente a Los Ángeles a comparación de otras ciudades grandes del país vecino de Estados Unidos es que hay una gran presencia multicultural y pues de la creación y difusión de las artes. Lo podemos ver en cada momento desde que llegamos a esta ciudad, donde hay muchísimos murales donde conmemoran alguna idea, algún personaje, alguna identidad, pero también en la música. De hecho, quería comentarles a toda tu audiencia de dentro y fuera del estado que dentro del Museo de los Grammys, estos premios dedicados a lo mejor de la música, al menos en Estados Unidos, por supuesto encontramos varios artistas internacionales o nacionales, más bien, con un arraigo muy fuerte en este país. Sin embargo, algo que me llamó muchísimo la atención y a mí me encantó en lo personal es que sí tienen alguna participación o más bien algún aspecto dentro del museo dedicado a la música internacional. Pero sorpresa, la única música internacional que vi en todo el museo fue la mexicana. Y es que encontramos objetos, discos, material, información acerca de Jenny Rivera y el grupo de la banda El Recodo. Entonces, todo está repleto de música, claro que es internacional globalmente, pero tiene un arraigo cultural estadounidense. Y es la única música externa, si lo queremos ver desde este punto de vista, es la mexicana. Y esto demuestra no solamente, por supuesto, el gran impacto que ha tenido la cultura mexicana a través de la inmigración en este país, sino ya el impacto que tiene tan grande México en todo el mundo. Y es que no debemos dejar a un lado el recordar que en México y toda su gente y su talento tiene una gran presencia en todos los ámbitos de la sociedad en diversas partes del mundo. Y eso es algo que debemos reconocer con mayor fuerza, porque también tenemos

0: muchísimo que ofrecer, y esto se debe pues a la riqueza de nuestra identidad y de nuestras costumbres y culturas.
1: Sin duda, impresionante esto que comentas, ¿no? Cómo desde la música, que claro, México tiene una gran tradición musical, también en la industria musical ha tenido un gran, gran impacto, pero que en este Museo de los Grammys también haya este espacio donde dicen música internacional y pues México. Vaya, se entiende en parte porque pues mencionábamos Los Ángeles y California, esta gran presencia de la comunidad mexicana y muchos personajes también, más allá de solo lo musical, que a ver, por poner un ejemplo, Jenny Rivera y su hermano, pues ahí vivieron, estudiaron en Los Ángeles e iban a la misma escuela, no sé si preparatoria, no sé cuánto sacaron de calificaciones, pero sí lo llegaron a compartir, iban en la misma escuela que este otro rapero famoso de Los Ángeles y de Estados Unidos, Snoop Dogg. Compartían en la misma escuela, ¿no? Eran compañeros de clase y hasta de grupo, yo creo. Y esta es una muestra de esta interacción. Otro ejemplo, los Black Eyed Peas, que creo también ahí se conformaron en Los Ángeles, tan multiculturales, ¿no? Alguien con ascendencia filipina, alguien con ascendencia mexicana, y esta mezcla que dio un grupo tan famoso a inicios de este siglo XXI, y podríamos tener más y más y más ejemplos. Esto de los murales que comentas también tiene su tradición en Los Ángeles. Esta cultura que se le ha llamado mexicoamericana o chicana, y este regresar a las raíces, ¿no? Este arraigo que mucha gente que a lo mejor o no se acuerda porque fueron desde muy pequeños allá a Estados Unidos, o gente que ya tiene décadas viviendo allá, quienes nacieron y nunca han pisado suelo mexicano, y esa nostalgia e interés también por sus raíces los hace expresarse de muchas maneras, y los murales es parte de ese sello también en Los Ángeles y de la expresión mexicana. Pero a ver, ¿nos podrías contar un poco? Mencionaste, por supuesto, que Los Ángeles lo conocemos mucho pues por las películas, por Hollywood. De ahí ha sido la fábrica de sueños y de ideas y de muchas cosas, que ha sido el epicentro, ¿no? A nivel mundial, los premios Oscar pues ahí mismo se entregan. Pero pues, ¿qué nos puedes hablar de lo que hayas visto relacionado con los mexicanos en el cine y en Hollywood?
0: Bueno, definitivamente acá se vive y se respira, se transcurre todos los días en el arte, y el cine no es la excepción. Justamente en todo el camino del Paseo de la Fama, en la calle de Hollywood, podemos encontrar, por supuesto, las estrellas de cine o televisión, música y hasta de teatro que hemos seguido pues a lo largo de nuestras vidas y que han sido pues un ícono, referentes para nosotros. Y lo mismo que observé dentro del Museo de los Grammys pues se repite aquí también en el Paseo de la Fama, ya que encontramos por supuesto a artistas de renombre global de diversas nacionalidades, pero en su mayoría siempre el común denominador es que son estadounidenses. Pero sorpresa, como dicen por ahí, los mexicanos aparecemos en donde se nos da la gana, estamos en todos lados y podemos encontrar estrellas en el Paseo de la Fama de personajes como Eugenio Derbez y inclusive artistas mexicanos. Y la verdad es un gran orgullo, porque voy a lo mismo que mencionas hace unos momentos: tenemos que reconocer toda la identidad, la fortaleza y lo mucho que podemos aportar en diversos ámbitos, no solo en el mundo de las artes, al mundo. Y podemos destacar, por supuesto, porque tenemos a lo mejor alguna idea, algún ritmo, algún pensamiento, pero siempre el factor de la creatividad y el de saber resolver está presente en nosotros.
1: Sí, esa creatividad mexicana que tanto aporta también a Estados Unidos. También no olvidar cómo, más allá de que haya actores,

0: actores, directores, ahora con el estreno de la película Digger, dirigida por Iñárritu, que al mundo del cine le ha aportado tanto, y gran parte de este aporte va relacionado con la cultura mexicana. No todas sus películas, obviamente, han sido con una temática mexicana, pero hay veces que algo plasma, ¿no? Y no es el único director. Justo hablando de los premios Oscar, en estos 26 años de este siglo, los directores mexicanos han ganado, imagínense, de 26 premios, si no mal recuerdo, han ganado como 5 o 6 de mejor director o de mejor película. De hecho, son más. Entre 3 directores mexicanos, cada uno con su estilo, su propia experiencia, y eso nos habla también, ¿no?, de cómo ese talento mexicano trasciende fronteras. Y por mencionar algunos de los que están en el paseo de la fama de los mexicanos, algunos nos sonarán conocidos, otros ya no, pero son parte de esta historia. Dolores del Río, una de las grandes del cine mexicano, Lupe Vélez, Ricardo Montalbán, Anthony Quinn, que también uno de los grandes de Hollywood, Mario Moreno Cantinflas, ni se diga nuestro gran comediante o el gran mimo de México, Vicente Fernández, sí señor, porque aquí también la música está presente en este paseo de la fama. Ni qué decir nuestro querido Juan Gabriel, Pedro Infante, José José, Luis Miguel, Salma Hayek, Guillermo del Toro, Eugenio Derbez, Thalía, Los Tigres del Norte, Maná, Antonio Aguilar y Pepe Aguilar, Angélica María, Marco Antonio Solís, El Buki, así como Lucero. Son algunas de las listas de mexicanos que han llegado a ese paseo de la fama. Y sí, bueno,
1: de hecho, Rafa, ¿sí?, la integración social que se ha dado entre personas de distintas culturas y nacionalidades, si bien también se ha dado por los movimientos sociales y las luchas que han hecho los diversos pueblos, la gente en general, también se ha podido dar a través del arte. Ya lo mencionaste con los nombres de artistas y reconocidos mexicanos acá en el Paseo de la Fama, pero también esto no es nada nuevo. Esto ya tiene décadas que viene sucediendo, y es que no sé si el auditorio, bueno, toda la audiencia más bien, lo sabía, pero la estatua famosa de un hombre parado con las manos cruzadas y con una postura bastante formal, digámoslo así, está basada en una persona idealizada. Sin embargo, se contempla que el diseño conceptual o una teoría que lo menciona, pues es que está basada en la figura de Emilio Niño Fernández, el rumor más popular, ya que pues este fue un modelo físico, ¿no? Asimismo, también observamos la integración cultural en que por parte de la ciudad y diversas empresas o productos empiezan a celebrar el mes el arraigo hispano. Asimismo, también en las películas vemos una gran participación como de directores como Alejandro González Iñárritu, Alfonso Cuarón, Guillermo del Toro. Uh-huh. Pues aquí en Los Ángeles tienen un gran respeto, se vuelven un referente inclusive para los próximos cineastas internacionales.
0: Sí. Claro que esta leyenda que comenta de los premios Oscar tiene mucha fuerza, porque si hay una conexión posible, al final nunca se reveló, no hay un registro oficial de quién fue el modelo para elaborar esta estatuilla, pero este rumor, leyenda urbana del cine, es que fue Emilio el Indio Fernández, otro gran actor que en ese momento vivía en Estados Unidos, o en específico allá en California, y que había una conexión entre amistades justo con el artista que elaboró esta estatuilla. Y bueno, ya nos contarás más cosas. Sé que hay muchos museos, muchas actividades. Sin duda, Los Ángeles y Nueva York son las dos grandes ciudades de Estados Unidos y no puede faltar el componente mexicano. Mencionaba y me faltó comentar la parte de

0: cómo incluso Hollywood se ha inspirado ahora en la cultura mexicana. Tenemos dos ejemplos: Coco, que a nivel internacional fue lo que proyectó el Día de Muertos, pero años antes también Spectre de James Bond, el agente 007, también permitió ahí dar un toque distinto, ¿no?, al Día de Muertos. Yo los últimos años lo digo, puede sonar a chiste, pero no, una bonita tradición que nos dejó James Bond es el desfile de Día de Muertos. Y pues sí, no, no es chiste, es la realidad. No existía un desfile de Día de Muertos en nuestro país como tal, y esta producción que en el cine lo genera hizo que la demanda de los turistas llevaran a crearlo. Y bueno, ahora es una tradición prácticamente muy reciente sobre al respecto, ¿no?, de Día de Muertos. ¿Algún último mensaje que quieras compartirnos para ir cerrando esta entrevista?
1: Bueno, y de hecho uno pensaría que la comunidad mexicana, o al menos la población estadounidense, celebraría las tradiciones mexicanas típicas como lo del 5 de mayo, respecto a la identidad cultural y la batalla de Puebla, o el 15 de septiembre sobre el Día de la Independencia de nuestro país. Pero últimamente se ve que ya está habiendo una aceptación o una promoción mucho más fuerte de las tradiciones mexicanas, y es que justo el día de ayer que estaba en el centro comercial del Teatro Dolby aquí en Los Ángeles, me encontré con nada más y nada menos que una calavera gigante conmemorando el Día de Muertos, donde ponen en el fondo pues papel maché de diversos colores como magenta, cian, rojo, naranja, amarillo, y la pieza central pues una calavera tradicional del Día de Muertos con un color rosa mexicano y un amarillo bastante vivo, y donde se da a conocer este tipo de piezas que recuerdan una de las tradiciones más relevantes en nuestro país. Y no dudo que ya en este año o en algunos meses próximos veremos aquí en Estados Unidos que ya van a pueden ya tener su propio desfile del Día de Muertos. Y bueno, ya deberíamos irnos acostumbrando a que la misma tradición vida que se tiene en México, este surrealismo, pues termine llegando a este país.
0: Perfecto, pues muchas gracias por compartirnos todo esto, Alan, y éxito en esta visita, esta oportunidad allá en Los Ángeles, y hasta pronto. Pues amigos, estamos ya en este minuto, un minuto para ganar, para terminar este programa. No olviden también visitar Valle de Catrinas en Atlixco. Hay figuras que incluso salieron de México, en Nueva York, hay exposición en Alemania y Francia también, en el Aeropuerto Internacional Felipe Ángeles, en Casa Aguayo, eso ya aquí en Puebla. Y bueno, es completamente gratuito del 2 de octubre al 9 de noviembre. La temática es de dioses prehispánicos y son 27 catrinas monumentales de 5 a 8 metros que están distribuidas en todo el municipio. Solo hay una catrina sobre el lago que tiene un costo de 50 pesitos, pero pues vayan planeando el tour. Yo a ver qué día de estos, o si al rato me lanzo al Valle de Catrinas. Y con esto finalizamos el programa de Qué Chules Puebla. Agradecemos a todos los que forman parte de Qué Chules Puebla, de SICOM, por hacer este programa posible. Se despide de ustedes su amigo y servidor Rafael Sorcia, y nos escuchamos próximamente en Qué Chula es Puebla. Hasta pronto.
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8: Las huellas dactilares se han convertido en uno de los distintivos más eficientes para identificar a alguien. Cada persona tiene las suyas, son únicas, permanentes, se forman antes del nacimiento y son iguales durante toda la vida. Son invariables. Aunque la piel pueda sufrir pequeñas heridas, las huellas suelen regenerarse con el mismo patrón original. En cuanto a su formación, se desarrollan durante la etapa fetal, aproximadamente entre el tercero y sexto mes de gestación. Su forma depende de factores genéticos y de las condiciones de desarrollo en el útero.
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Buenos días, sean bienvenidos a Mano a Mano, la emoción de la lucha libre a través de SICOM Radio 105.9, el canal de las y los poblanos. Te saludo a tu amigo Arturo Dinamita Wenceslao. 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

0: 17. Recuerda el WhatsApp oficial de SICOM Radio 2215-875657. También el 2225-080400, nombre con apellido, colonia, teléfono y su comentario. Les recuerdo, un saludo muy afectuoso para todas nuestras estaciones hermanas. Desde Acatlán de Osorio 95.3 FM, en Huauchinango 98.9 FM, 107.5 FM, que es en Izúcar, en Libres 95.9 FM, en Tehuacán 93.1, en Teciutlán 90.9 y en Zacatlán de las Manzanas 105.3 FM. Por supuesto, también hay que seguir las redes oficiales de SICOM Radio. SICOM Radio, así como se escucha en Facebook, Twitter, Instagram, a través de Spotify e Inbox, la señal directa, que es 105.9 FM, a través de su radio, a través de su teléfono celular, si vas manejando, sintonizando, con mucha precaución. Y la página oficial, que es sicompuebla.mx. También mis redes personales disponibles: Instagram, Arturo Dinamita Wenceslao, Facebook perfil, Arturo Wenceslao Rodríguez, nuestra fanpage como Mano a Mano la Emoción de la Lucha, y nuestro canal de YouTube como el blog del Dinamito. Y agradezco en la operación digital, en los controles, a mi estimado, yo iba a decir Oscarín Guerrero, cómo extrañamos a Oscarín Guerrero, y no porque no queramos tener a Lalito Álvarez, que es nuestro operador de cabecera, ¿no? Por supuesto que no, pero ahorita se me vino a la mente Oscarín Guerrero, así que salió hace ratito, me imagino. Le tocó quedarse en la noche, ahorita debe estar ya, pues, con un poco de sueñito, ya está acostadito, así que pues le mandamos un saludo. Y en los controles a Lalito Álvarez. Que Lalito Álvarez ya inmortalizó aquella frase que dice, ándale manito, ¿verdad? Ahorita lo va a decir él, porque no solamente es esa frase, sino falta el complemento. Ya él se lo sabe, él se lo sabe. Pero bueno, un saludo para Lalito Álvarez, que ya está en los controles, y por supuesto agradeciéndole a ustedes, mis amables radioescuchas. Vamos a arrancar con este programa, que tenemos bastante información, como les comento, también invitados especiales, tenemos los regalos y también el tradicional saludo para mis dos nenas, para Mari y Naomi, que seguramente me están escuchando en casita. Un agradecimiento muy especial aprovecho para mandarle un saludo a José Manuel Guillén y a Bernardo Guzmán de Más Lucha. El día de ayer en la Arena Solís de Puebla presentaron el torneo Reina Suprema edición 2026, donde la poblana Mirvan se alzó con la victoria, y ya más adelante estaremos dando la crónica completa con las voces de los protagonistas. Y bueno, un agradecimiento a ellos por esa confianza a mi trabajo, por supuesto, de nueva cuenta, trabajando juntos, Más Lucha TV y Mano a Mano la Emoción de la Lucha Libre. Muy contento, me quedo con lo que me decía ayer Guillén. Dice, estaba muy preocupado, no pensé que iba a llegar gente, no pensé que se iba a llenar. Ayer llovió de una forma, híjole, no paraba la lluvia. Y le preocupaba mucho a Guillén, y al final el resultado es que la Arena Solís se llenó y la gente disfrutó durante 4 horas el torneo Suprema, que además tuvo otras batallas. Ya lo estaremos comentando más adelante, así que gracias por confiar en el trabajo de un servidor, a Más Lucha TV, a Bernardo Guzmán, a José Manuel Guillén y por supuesto a todo el equipo, porque es increíble, son como 10 elementos los que están ahí listos para que la transmisión pues salga de maravilla. Así que sin más preámbulos, esto es Mano a Mano la Emoción de la Lucha Libre, Lalito Álvarez, y vamos a comenzar con la cartelera.
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0: Domingo 11 de octubre, hoy 2 de la tarde, Cairo Gym en Puebla, caer una máscara o cabellera. Nene Consentido, Enigma del Mal, Comando Alfa, Bracito Metrosexual, Dark Star, Oslo, Califa Junior y Angelus, Emblema y Psychotic Boy, para enfrentarse a Radioactivo y King Lobo. Mane Super, también estará Suspect y Exorcista Nueva Generación, para enfrentarse a Hypnos, Alien Destroyer y Golden Shadow. Aurum, Cósmico y Virgo, para enfrentarse a Payaso Retro, Aura y Crazy Santana. Domingo 11 de octubre, hoy 3 de la tarde, Nación.

Naciones Unidas en Puebla, Reina Shakti y Tony Iron para enfrentarse a Brawl Extreme y Frankenstein, Hombre Araña y Estrellita Mágica contra Carisma y Princesa Star. En Mano a Mano, Sexy Bombón se enfrenta a Metallic Boy. Domingo 11 de octubre, 5:30 de la tarde, hoy, en la Arena Coliseum, en Gym Chachapa, en Puebla. Harlequín y Payaso Retro unen fuerzas para enfrentarse a Fénix, Dinastía Siki-Osama y Locura, Rubí y Paramédico contra Sky Avenger y Midfits, además de Manía y Centaurus contra Gasper y Sexy Maravilla. Domingo 11 de octubre, 6:30 de la tarde, Arena Coliseo de San Ramón en Puebla, Eliam Eric, Saeta Roja Jr. y Rey Dragón para enfrentarse a Rey Gato, Gigante Karoshi y Payaso Remy, Diamantina, Gema y Gema Jr. para enfrentarse a Aiton, Polisman y Polisman Jr., Jade y Amber contra Lady Peligrosa y Artenea, Magic Love y Red Power para enfrentarse a King Flamer y Cronos. En Mano a Mano, Asombro se enfrenta a Lobo Negro. Lunes 12 de octubre, mañana 4 de la tarde, fiesta anual de Tlanalapan, Puebla. El Intocable, Máscara Sagrada Jr. y Centella de Oro para enfrentarse a Maléfico, Payaso Coco Loco y Violencia Jr. Los Insoportables, Tormenta, Raider Boy y Fantasmín se enfrentan a Pequeño Coco Azul, Pequeño Coco Loco y Payaso Vagabundo, Reina Shakti, Centellita contra Sexy Maravilla y Génesis, Wormin y Magic Love para enfrentarse a Toro de Oro Jr. y Crazy Santana. Mañana lunes 12 de octubre, 8 de la noche, en la tradicional Arena Puebla, Consejo Mundial de Lucha Libre, se presenta Máscara Dorada, el Joven Maravilla, Neón, juntos el Sky Team, complementados por Star Jr., el Maestro del Aire, para enfrentarse a Volador Jr., Depredador, Soberano Jr., el Lujo de la Lucha Libre y Bárbaro Cavernario. Tessa Blanchard, Lluvia y Jarochita, las Chicas Indomables, se enfrentan a Perséfone, Olimpia y Hera, las Valientitas, Dulce Gardenia, Volcano y Fuego para enfrentarse a Kuma y los Gemelos Diablo, Astoret, Lady Metal y Diablita Roja para enfrentarse a Metallica, Candela y Valkyria. En Match Relámpago, Alexius se enfrenta a Camelot y en un duelo de dinastías, las Centellas Rojas, Padre e Hijo, se enfrentan a las Sombras Diabólicas, Padre e Hijo. Jueves 15 de octubre, 2 de la tarde, Iglesia de Santa Teresa de Ávila, en Puebla, Los Insoportables, Tormenta, Raider Boy, Fantasmín y Alarido Jr. para enfrentarse a Dynamic, Metal Spider, Ryu y Drácula, Nueva Generación, Amazon y Gran Joker contra Extreme Panther y Estrellita Mágica, Gema Jr. y Bombón Asesino contra Gran Lobo Rey Comodín, Jack y Lycan Jr. contra Canon y Roy Calavera Jr. El próximo jueves 15 de octubre, 8 de la noche, Cantina Juárez, ahí en la avenida Juárez 1914, en el Centro Histórico de Puebla, máscaras y campeonatos en juego. Asmodeo y Chicago, Ex Forense y Baby Rock Jr., Aragán Poblano y Moro Jr., Estrellita Mágica y Golden Shadow para enfrentarse a Señorita Olympus y Extreme Panther, Comanche Jr. y Gremon para enfrentarse a Pulpo e Hijo de Pulpo. Lady Tiger se enfrenta en Mano a Mano a Génesis. El sábado 17 de octubre, 5:45 de la tarde, Arena Monumental, El GAM, en Puebla, Shiryu y Asesino, ellos son los Hermosos Company, para enfrentarse a Dejar Toxic, Toxina y Charlie Zaragoza. Rey Camilo, Padre e Hijo, se enfrentan a Fuego Negro, Padre e Hijo. Califa Junior y Centauro se enfrentan a Metatronics y Ave Nocturna. El domingo 18 de octubre, 5:30 de la tarde, en la Arena Solís de Puebla, Mirvan y Amber, las Diamond se enfrentan al Culto Siniestro y Maligno, Ryu contra Shere Khan, Pequeña Star y Princesa Star se enfrentan a Raider Boy y Fantasmín Los Insoportables, Charlie Zaragoza se enfrenta a Metal Spider. El sábado 24 de octubre, 11 de la mañana, a partir de las 11, ahí se presenta MFC México, que regresa a la Arena Solís de Puebla con su magno evento, Un Mundo Sin Reglas, México contra Francia, Faustino Camilo contra Arnaud Jiménez, México contra Francia, Cristian Campos contra Matis Bordas, México contra Francia, Axa Núñez se enfrenta a Breux. Campeonato mixto de parejas de Arena Solís, Furia Casanova y Mirvan se enfrentan a Drácula Jr. y Lady Explosiva, que son los actuales campeones, y el campeonato MFC Extremo, donde aparece Charlie Zaragoza, Gran Joker, Psychotic Boy, Toxina, Galvánico, Ángel de Plata, Maligno, y recordarles que habrá
otras 5 peleas más amateur de lo que conocemos como kickboxing y Muay Thai. El domingo 24 de octubre, 6:30 de la tarde, en la Arena San Pedro Cholula, en Puebla, Super Más

0: Máscara Divina, padre e hijo se enfrentan a Baby Rock, padre e hijo. Manía y Yasbel se enfrentan a las lavanderas, Manimal y Pequeño Black Panther, para enfrentarse a Versus y Blue Center Jr. En Triangular Vortex contra Meteoro contra Manioloco, además de Lycan Jr. y Super Strong contra Inaudito y Roy Calavera Jr. Domingo 25 de octubre, 4:30 de la tarde, 16 Oriente, 1603 Centro Histórico de Puebla, Tonac Jr. Kairos Jr. e hijo de Kairos para enfrentarse a Golden Shadow, Policeman y Policeman Jr., Gema y Gema Jr. contra Gran Lobo Rey Comodín, Crazy Santana y Gran Joker contra Jack y Golden Panther, Castigador y Neutrón contra Príncipe del Aire y un luchador sorpresa. El sábado 31 de octubre, a las 5:30 de la tarde en la Arena Salón Damián en Puebla, Octagón, el amo de los ocho ángulos, intocable y seminarista, para enfrentarse a Alan Stone, Rambo y Cuchillo en Nueva Generación. Cometa Blanco y Luchador Sorpresa contra Ocelot y Super Strong. Black Puma y Black Tiger Nueva Generación contra Inaudito y King Mai. En relevos australianos, Ángel de Plata, Baker y Pegaso Jr. para enfrentarse a Metal Spider, Príncipe del Aire y Princesa Star. Y un torneo femenil donde participa Pequeña Star, Señorita Olympus, Reina de Corazones, Lady Tiger, Kaminari y Kiara. El sábado 31 de octubre, 7:30 de la noche, Arena Solís de Puebla, magno evento Halloween sarcástico, lucha de locura, Tormenta, Darido Jr. y Ángel de Plata para enfrentarse a Príncipe del Aire, Titanium y Metal Spider. En lucha extrema, Amnesia, Gran Joker, Paimon y Ébola Jr. los participantes. Ryu se enfrenta a Jack, Lady Amazona y Lady Soria contra Lady Tiger y Princesa Star. Cometa Blanco y Adamant se enfrentan a Rey Comodín y Gran Lobo, los Reyes de la Luna. Y para cerrar las carteleras, lunes 16 de noviembre, 8:30 de la noche, Arena México, el Consejo Mundial de Lucha Libre y New Japan Pro Wrestling presentan Kingdom 2026. Dos luchas confirmadas ya, mano a mano, Místico contra el Desperado, y el campeonato de parejas New Japan Strong, donde Ángel de Oro y Niebla Roja lo exponen ante Ishimori y Titán, y ante Templario y Francesco Akira. Hasta el momento, las carteleras, mi estimado Lalito Álvarez. Vámonos un corte y regresamos con las noticias generadas en la semana.
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4: Hasta siempre, Toro Vil. Tu hijo te ha llamado al cielo. A casi un año del fallecimiento de su hijo, José Roberto Rosete Toro Vil, partió al cielo este 5 de marzo de 2023, a la edad de 59 años. Fue una gran leyenda poblana que durante más de 30 años dedicó su vida a la lucha libre, conquistando triunfos importantes y marcando época en los 80 y 90.
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0: Hasta siempre.
1: Hasta siempre.
2: Toro Vil Jr.
0: Considerado uno de los mejores luchadores en Puebla y heredero de una gran leyenda poblana, Toro Vil Jr. falleció el lunes 25 de abril de 2022 a causa de un infarto al finalizar la función por la noche en la Arena Puebla. Como dato relevante, subió a luchar minutos antes, sin saber que sería la última vez que pisaría un ring.
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4: Estamos de vuelta en Mano a Mano, la emoción de la lucha libre a través de SICOM Radio 105.9 de FM, el canal de las y los poblanos, en este especial con mucho cariño dedicado a Toro Vil y a Toro Vil Jr., padre e hijo, por supuesto agradeciendo a la producción para realizar esta investigación. Vámonos con las noticias de la semana, ya pasamos las carteleras y la información, porque la noche del viernes espectacular en la Arena México, el Consejo Mundial de Lucha Libre llevó a cabo la segunda fase del Campeonato Universal de Amazonas 2026, donde Skadi logró el pase a la final tras superar a Tessa Blanchard en la última instancia. Ahora, la Reina de los Lobos y Olimpia se enfrentarán por la presea la próxima semana. Aplauso y reconocimiento a las demás participantes: Garra Negra, India Siux, Jarochita, Magnífica Lluvia, Marcela, Tabata y Kira. En la misma función, la celebración de los 48 años de trayectoria de Blue Panther se vio opacada cuando Averno conectó un foul, por lo que el referee descalificó a la Moiseñor y le dio el gane al maestro lagunero. La destreza y el llaveo de los poblanos Guerrero Maya Junior y Shelwa los llevó a la victoria ante el galeón fantasma Barbosa y Difunto en una lucha de Amazonas del Consejo Mundial de Lucha Libre. Johnny Ruby, Náutica y Ecate superaron a Candela Valquiria y a la poblana Lady Metal. Luto en la lucha libre, como ya sabemos, falleció el referee El Búho, acaecido la noche del martes 6 de octubre de 2026 en el Centro Deportivo 11 de Julio en Hidalgo. Gerardo Germán Pineda, mejor conocido como el referee El Búho, ha partido a la Arena Celestial. El incidente ocurrió justo cuando se desarrollaba el combate entre el hijo de Fishman y Máscara Sagrada Nueva Generación. De acuerdo con los reportes preliminares, el referee de 75 años de edad recibió un castigo identificado como un martineto variante de este castigo, quedando tendido e inconsciente sobre la lona, por lo que se requirió la intervención de los servicios médicos y confirmaron su deceso. Germán Pineda deja un importante legado en la lucha libre hidalguense. A sus más de 50 años de trayectoria, inició su andar en los encordados como gladiador junto a su hermano gemelo Búho Primero, para luego consolidarse como autoridad en el ring. Durante su carrera como referee, impartió justicia para la empresa Extrema DTU y fue un rostro habitual en la histórica arena.

0: a la afición de Pachuca Hidalgo. Descansa en paz el búho. En el martes, Arena México, con el Consejo Mundial de Lucha Libre, se reunió el Galeón Fantasma, Sandokan Junior, Furia Roja, Barbosa y Difunto, para vencer a base de artimañas a Titán, Templario, Neón y Máscara Dorada. El referí primero no vio un foul del Rey del Mundo y después sí vio a Máscara Dorada despojar de su tapa a Rudo, generándose una descalificación un tanto injusta. En la misma función, en el mes rosa, con la participación de las Amazonas del Consejo Mundial de Lucha Libre, Tessa Blanchard, India Sioux y Garra Negra cayeron con la derrota ante Perséfone, Keira y Sanelli. Por su parte, Kira y Skadi vencieron a Reina Isis y Candela. En más información, Tigre Rojo Junior conserva su campeonato. En la Arena Coliseo de San Ramón, Tigre Rojo Junior retuvo con éxito el campeonato semicompleto de la IWRG al vencer a Bárbaro II. Tonac perdió su cabellera en la función de Granjas Manía en Granjas del Sur de Puebla. Marcó la despedida de Baby Rock, quien al mismo tiempo apostó y ganó la cabellera de Tonac en una revancha más entre Hermosos Company y los Jinetes del Apocalipsis. En esta campal también salvó su cabellera Shiryu, y al igual sus máscaras Asesino, Fuego Negro y Brazo de Platino Junior. Las participantes, mucha atención con el Gran Prix Internacional Femenil, porque a través del CMLL informa, Julio César Rivera ya confirmó las participantes completitas, tanto de México como del resto del mundo, y que se va a realizar el próximo 23 de octubre en la Arena México. Por México aparece Kira Skadi, Perséfone, Lluvia, Keira, India Sioux, Olimpia, Seuxis, Tessa Blanchard, Thunder Rosa y Jarochita. Por el resto del mundo aparece AZM de Japón, Miyu Amasaki de Japón, Yotsi de Estados Unidos, al igual que Lady Frost, MRC Jane también de Estados Unidos, Taylor Racing de Canadá, Mei Seira de Japón, Momo Watanabe de Japón, Masha de MLW, Alice Curly de MLP, Harley Cameron de Australia, Megan Bain de Estados Unidos y Queen Aminata de Guinea. Son todas las participantes, tanto de México como del resto del mundo, que estarán participando en el Gran Prix Internacional el próximo 23 de octubre en la Arena México. Todo listo y confirmado, ya la venta de boletos está para quienes quieran asistir a AAA con WWE el próximo 5 de diciembre en el Auditorio GNP Seguros, en un evento de televisión. Además, en punto de las 7 de la noche, el pre-show, que ya lo conocemos, y de ahí la función completa. Los boletos ya están a la venta desde los 355 pesos hasta los 7,670 pesos. Así que quien quiera asistir, por supuesto, con todas las estrellas de WWE y AAA. Y bueno, yo les quiero todavía recordar un poquito sobre estas fechas para que vayan apuntando, lo vayan agendando, sobre el Consejo Mundial de Lucha Libre. El próximo 16 de octubre es la final del Campeonato Universal Femenil. El 23 de octubre es el Gran Prix Internacional Femenil, como ahorita se los comentaba. Y ya están las fechas confirmadas para Día de Muertos. Es el caso del 26 de octubre en la Arena Puebla, que es la eliminatoria Rey del Inframundo. 27 de octubre, las eliminatorias en la Arena México y Guadalajara del Rey del Inframundo. El 30 de octubre, la gran final del Rey del Inframundo en la Arena México. El 31 de octubre, en la Arena Coliseo de Perú 77, la función de Día de Muertos. Y el 1 de noviembre, Zompantli de Máscaras en la Arena México, para que lo tomen en cuenta y estén pues preparados y listos para las emociones que nos trae la seria y estable. Vámonos a un corte, Lalito Álvarez. Pero ¿qué crees, Lalito Álvarez? Tenemos una sección que es muy gustada por los aficionados, que es luchadores cumpleañeros. Y en esta semana hubo varios, créanme, hubo varios luchadores, periodistas, reporteros, que pues merecen ser felicitados. Así que Lalito Álvarez en la producción, ya tienes lista la sección de luchadores cumpleañeros. Vamos a descubrir quiénes cumplieron años esta semana. Este es un material preparado de nuestra compañera Mabel Gómora.
1: Ellos cumplieron años esta semana. El 5 de octubre cumplieron años el fotógrafo y creador de la página Lucha Libre Poblana, Saúl Soriano. Además,

profesor y luchador poblano Sigma. El 6 de octubre fue cumpleaños de Elías Jesús, reportero de Rodando Puebla con Aztecas, que cubre la fuente de lucha libre. El 7 de octubre cumpleaños el luchador poblano King Mai, quien es hijo de la gladiadora Wendy López. El 9 de octubre cumplen años tres personajes: Red Power, de la Arena Coliseo San Ramón; Signum Extreme, de Santorum Puebla; Amnesia, de la Arena Puebla; y el CMLL. Felicidades a todos ellos. Para Mano a Mano, Mabel Gómora.

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1: Hasta siempre, Toro Vil. Tu hijo te ha llamado al cielo. Don Roberto debutó en 1986 con el personaje de Buffalo Bill, hasta que llegó su debut en la Arena Puebla, y ahí su profesor, Don Manuel Robles, lo bautizó como Toro Bill. Comenzó su carrera como técnico, y un año después, debido a su explosividad, se convirtió en rudo.

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4: Son las 9:31.
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8: El volcán Mauna Kea, en Hawái, es el volcán más alto del mundo, con una altura de más de 4.200 metros sobre el nivel del mar. Aunque está inactivo, su cima está cubierta de nieve y ofrece vistas impresionantes del paisaje circundante. Los astrónomos también aprovechan su ubicación para instalar telescopios y estudiar el universo.
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0: bajo las enseñanzas de su padre.
1: Torovil
0: forjó una carrera llena de éxitos, formando parte de la fila del Consejo Mundial de Lucha Libre y llegando al estrellato, enfrentando a lo mejor de la baraja luchística, tanto en estelares como semifinales.
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3: Estamos de vuelta en Mano a Mano, la emoción de la lucha libre a través de SICOM Radio 105.9 de FM, el canal de las y los poblanos, y ya con nuestros invitados especiales, ya los están viendo en este preciso momento. Y yo antes quiero recordarles que tenemos nuestro kit luchístico. 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

0: 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Directamente de MFC México, y que han anunciado a través de su rueda de prensa su regreso próximo 24 de octubre. Se encuentra con nosotros mi estimado Miguel Ángel Guzmán. Buenos días, ¿cómo estás?
1: Bien, bien, Arturito, aquí, gracias por la invitación, aquí estamos.
0: Y nos acompaña Yoval, buenos días, ¿cómo estás?
2: Hola, Arturo, buenos días, muy bien, gracias. Nuevamente aquí estamos visitándolos con una nueva edición de lo que es MFC, esta vez en su quinta edición.
0: Oye, voy a hacer un breve paréntesis, se ve tu rostro de desvelado como mi rostro de desvelado, ¿eh? Bueno, no sé, Yoval, a qué horas haya llegado a su casa y acostado, pero yo todavía tuve que llegar para editar toda la información, tener todo listo para hoy, que más adelante van a escuchar la crónica completa de lo que sucedió con Más Lucha. Buen evento, ¿no? El día de
2: ayer. Sí, muy buen evento el día de ayer, la disfrutamos, y pues sí, obviamente, como sabes, pues ya estamos a pocos días de nuestro evento y pues estamos ahí coordinando con la gente de Francia que viene, y pues obviamente el horario, la diferencia de horario nos hace que 1, 2, 3 de la mañana estemos ahí en contacto con ellos, pero ya todo va saliendo bien.
0: Oye, vi en las redes sociales, no sé si Miguel o tú, Yoval, quiera responder, viene un país, hay una fecha por ahí, vi un estado donde hay una conversación, donde parece que MFC se sigue internacionalizando, ¿no?
2: Así es, de hecho, bueno, más que nada es que, ahorita que vienen los franceses, nosotros vamos a devolver la visita.
0: ¡Órale!
2: Y pues no sé si recordarán que hace como 2 ediciones hubo un México-Estados Unidos.
0: ¿Sí?
2: Y llamó mucho la atención de la forma de pelear de Karen, y aparte de eso, de que ganamos el año pasado el campeonato mundial en España, en el evento Invencibles. Pues ahorita resulta que nos contratan para su debut profesional en Francia, dentro del evento Tsunami en Jonsac, el 28 de noviembre. Y ayer justamente nos mandaron los vuelos para asistir. Y eso es parte del trabajo que venimos haciendo con la Liga de MFC. Ahora sí que no es, se podría decir que la segunda peleadora, junto con el Cobbs, que soy un servidor, que se va con todo pagado al extranjero a competir.
0: Muy bien. Oye, Miguel, y regresando al tema principal, bueno, ahorita yo quería tocar este tema porque es muy importante que mexicanos puedan visitar otros países. La fecha es el 24 de octubre, viene un nuevo evento.
1: Sí, 24 de octubre, estamos muy emocionados. Va a empezar el evento desde las 11 de la mañana. Va a haber más de 40 peleas, desde amateurs hasta los profesionales. Y pues, como bien dice aquí el profesor Yoval, estamos coordinando, viendo toda la logística para que este evento sea como los demás, ¿no? Los anteriores, que sean un espectáculo. Igual manera, pues estamos introduciendo las luchas, que ya también tenemos varios eventos, lucha libre, para darle más variedad, ¿no? Y que la gente se emocione, se prenda, conozca la variedad de las artes marciales conjuntamente con la lucha libre.
0: Oye, Yoval, y es que a mí me gusta mucho el término que están manejando. Muchos no les gustará, como dice la frase, en gusto se rompen géneros, hay diferentes estilos, pero un mundo sin reglas, a ver, cuéntanos de ello.
2: Un mundo sin reglas, bueno, lo que pasa es que esta vez quisimos hacer el campeonato de lucha libre extrema. Sí, creo que ya es el momento y pues como ves hay muy buenos exponentes de la lucha libre de aquí de Puebla y de Tehuacán que van a estar participando en ese torneo. Y aparte de eso, pues no tanto el decir que estamos fuera de las reglas, ¿no? Simplemente es eso, es un evento más extremo. ¿Por qué? Porque pues traemos lo que es el Muay Thai internacional, que es un poco más fuerte, sí, como te digo, está lo que es la lucha libre extrema, estamos enfocándonos en reunir todo lo que es pues el deporte de contacto, ¿no? O sea, por eso fue nuestro lema, un mundo sin reglas. ¿Por qué? Porque no llevamos

la regla de que, ah, no, a fuerza puro Muay Thai, o a fuerza puro pura lucha libre, o a fuerza puro esto. O sea, no seguimos reglas nosotros. Si tenemos algo que a la gente le guste dentro de lo que es el deporte de contacto, ahí lo llevaremos. Desde el evento pasado ya metimos lo que es el MMA, y pues estamos en planes de hacer un evento puro MMA, hacer un evento pura lucha libre, y pues ir creciendo para que el deporte poblano siga creciendo y dándose a conocer.

0: ¿Qué lugar estará en el gusto el deporte de Muay Thai, de kickboxing? Y es interesante que ustedes lo puedan responder, ¿no? ¿En qué lugar ustedes consideran, ¿no? Ahí hay quienes que, bueno, sabemos que el fútbol, sabemos que está la lucha libre, pero se está ganando un lugar y un cariño
1: Es
0: especial
1: correcto.
0: el Muay Thai y el kickboxing.
2: Sí, es correcto. Si podemos entender un poquito esto, el kickboxing pues ya viene de más, un poquito más arraigado, más conocido. Lo que no, y de un tiempo para acá, ese ha sido el Muay Thai. Pero gracias a Dios ha evolucionado más y ha entrado más al gusto de la gente. Y los chicos lo empiezan a practicar más. Sí, es algo complicado el ir haciéndolo crecer, pero sí estamos viendo que se está dando a conocer más, y no solo a nivel Puebla, a nivel nacional e internacional, que ya también hay mucha competencia, ¿no?
0: Oye, Yuval, hay que decir que es un deporte, o sea, porque
3: Sí.
0: muchas veces la gente se espanta.
3: Sí, es un deporte. De hecho, es un arte marcial. El arte marcial en sí es el Muay Boran, de ahí se deriva la parte deportiva, que es el Muay Thai, que es lo que nosotros practicamos. Se puede decir que es la parte suave del deporte en sí. O sea, imagínate, esa es la parte suave. Pero sí, claro que sí, es un deporte, requiere mucha disciplina, requiere mucha constancia, hay que estar bien preparados. Aquí en México tenemos grandes exponentes a los cuales, pues a lo mejor nos hace falta la oportunidad internacional para poder sobresalir. Tenemos a Edgar Tavares, tenemos al Tuzo Cruz, sí, ahorita está pegando mucho Cintia Flores, que de hecho estuvo en el programa este de Habilidad Física 100, está Laura Burgos, que son exponentes grandes, pero como dices, desgraciadamente todavía está muy estigmatizado en que es muy violento y todo eso, pero la realidad es que no. Y como profesor te puedo decir que el Muay Thai es uno de los mejores sistemas de contacto que hay para evitar el bullying en los niños.
0: ¿En serio?
3: Yo te lo aseguro, porque les da mucha seguridad, te da la disciplina y las armas para poder defenderte, ¿no? Porque yo no digo que el karate, que el, o sea, no, son excelentes deportes, son excelentes disciplinas, pero aquí aprendes a tener un contacto directo y a utilizar pues las 8 armas de tu cuerpo, que son los codos, las piernas, las rodillas, los brazos, ¿sí? O sea, no te limitas nada más a una sola cosa. Yo lo veo como uno de los mejores pues sistemas anti-bullying para los niños. Inclusive yo he tenido 2 o 3 niños que han llegado a la academia sufriendo bullying, que los papás es de que, oye, es que a mi hijo esto y el otro, y créeme que los hemos hecho debutar en eventos grandes, con gente grande, a lo mejor no siendo, a lo mejor, ¿cómo te diré?, grandes peleadores, grandes, pero los haces vencer ese miedo, ¿no? O sea, que se metan a un ring donde está toda la gente gritando, pues tú lo sabes, ¿no? Toda la gente gritándote, apoyándote, y generalmente nosotros, como aquí en Puebla no hay, nos toca salir fuera de Puebla y pues vas a un lugar hostil donde toda la gente está en tu contra y gritándote, y haces que esos niños que eran inseguros puedan superar ese miedo, ¿sí? Y ya luego es de que pues ellos mismos saben que pueden pues lastimar a quien le hace bullying y pues prefieren llevarlo por la calma. Pero créeme, el Muay Thai es un muy buen sistema de defensa para los niños, para las mujeres y todo eso.
0: Imagino que no solamente el bullying, ¿no? También a lo mejor ante algún asalto o alguien malo que quiera hacerte daño, ¿no?
2: Claro,
0: También.
2: es recomendable y se dice, ¿no? Que la mejor defensa es el correr, ¿no? En ese sentido, o sea,
0: No
2: no
0: utilizar
2: utilizarlo,
0: realmente, ¿no?
2: no utilizarlo hasta de plano algo muy extremo, pero sí se les da mucha seguridad a los chicos, mucha seguridad. Es una práctica que como bien dice el profe, a lo mejor está como muy satanizado porque la gente se espanta, o de repente hay sangrado. Pero yo lo que llevo en ese tiempo, también tanto practicándolo como en el conocimiento, pues yo nunca he visto a un chico en verdad lastimado que en verdad diga, no, esto ya es un riesgo, jamás, porque lo mismo de la preparación que tienen, no se lesionan tanto. O sea, la defensa y la ofensiva pues siempre va de la mano para que no se lastimen.
0: Oye, platícanos sobre el cartel, Yoval. Ya más o menos adelantamos cuántas peleas, a qué hora va a empezar. Son tres peleas de México contra Francia y viene lucha libre, ¿no?
3: Exactamente, son tres peleas México contra Francia.

0: Los dos chicos vienen del área de Yonsac, Francia. La chica viene de Toulouse. Sí, son peleadores muy fuertes que han competido a nivel internacional. De hecho, el que va en la pelea estelar es campeón WBC internacional de lo que es Muay Thai. De ahí seguimos con lo que son las luchas, como ya bien dijiste, es el campeonato de parejas mixta de la Arena Solís, que se va a disputar ahora en nuestro evento, y el campeonato extremo. De ahí tenemos cinco peleas, cinco superfight dentro de lo que es la cartelera estelar, que son dos campeonatos femenil, uno de K1, uno de MMA, y tres peleas, dos de Muay Thai y una de kickboxing. Y antes de eso vamos a empezar, nosotros decimos que a las 11 de la mañana, pero como veo yo creo que vamos a empezar desde las 9, porque sí, vienen 30 peleas por el selectivo para el campeonato panamericano que va a haber en Ecuador el próximo año. Sí, van a ser 32 peleas de selectivo, donde vienen competidores de Nayarit, Guadalajara, Veracruz, Ciudad de México, Michoacán, Guanajuato. O sea, como puedes ver, está, a pesar de que se ve que somos pequeños, pero no, o sea, está creciendo esto cada vez más. Y este selectivo, te digo, todos los ganadores, pues prácticamente van a ganar, valga la redundancia, el lugar para poder participar el próximo año en abril en el campeonato panamericano de FIMT que se llevará a cabo en Ecuador.
1: Muy bien, ¿no? Pues vienen gratas sorpresas. Oye, Miguel, ¿y cómo pueden? A lo mejor yo he escuchado que se tienen que acercar a los peleadores, yo he escuchado que a algunos luchadores, pero si algún aficionado quisiera adquirir un boleto, ¿cómo le puede hacer para ser parte del MFC México?
2: ¿Un boleto para ver el...?
1: Sí, para como aficionado, como aficionado. Fan, así es.
2: Bueno, ya tenemos ahí un sistema de un plano, creo que es donde vamos manejando la venta de boletos. Se van apartando con el profesor Yoval, bueno, ya tienen ahí el sistema, es acercarse con él para que se pueda ir viendo esa, ya lo tenemos más sistematizado, se apartan con él y ya sea que se maneje al contado ahí o se maneja la fecha, tenemos para el...
0: Sí, mira, realmente el sistema de venta de boletos es como se maneja tradicionalmente en la Arena Solís, ya sabes, por apartado. Exacto. Al número 2216-852466, ya sabes, apartan su lugar, lo pagan y ya lo tienen listo. O directamente en la página. Nosotros lo hacemos que vayan directamente con los luchadores, porque pues es bueno que se vayan acercando a su luchador favorito, ¿no? A su peleador favorito. Ellos, pues ahí también nosotros generalmente les damos un pequeño apoyo por parte de todos los boletos que venden ellos. Entonces, pues es la idea, ¿no? O sea, generalmente nosotros directamente vemos la venta de boletos hasta el mero día, ¿sí? Entonces, pues sí, lo más aconsejable, acérquense a su peleador, a su luchador favorito.
2: Igual para el día del pesaje, ahí también se pueden realizar.
0: El día del pesaje todavía estamos viendo dónde lo vamos a hacer. Y ahí también pueden llegar y acercarse a comprar los boletos.
1: Muy bien, muy bien. Pues yo les quiero agradecer mucho, Miguel y Yoval, por esta visita. Sé que no será la última, vendrán muchas más. ¿Algo más que quisieras agregar, Miguel?
2: Pues nada, ahora sí que agradecerles por el apoyo, la atención, como los medios. MFC, tanto como la FIN, son una referencia ahorita aquí en Puebla. Y nosotros nos estamos encargando de impulsarlos. Entonces, ahora sí que esperemos que el siguiente evento, que también tenemos algo preparado, estábamos platicando ahorita, un evento a lo mejor para mayo, extra a esto, pero también lo pensamos hacer en grande, con tal de seguir haciendo crecer lo que es el deporte de contacto aquí en Puebla. Entonces, pues más que nada agradecerles y los esperamos el 24 de octubre desde las 11 de la mañana. No se van a arrepentir, van a estar muy buenos.
1: Yoval, muchas gracias. ¿Algo más?
0: Muchas gracias por la invitación, Arturo. Siempre es un gusto estar aquí acompañándote y pues nada, invitar a la gente a que vaya y que apoye el deporte poblano, porque pues hay mucho para exportar, hay mucho que la gente debe de conocer y pues tú sabes que sin el apoyo no es posible. Los esperamos el 24, ahí se van a divertir, apoyen a sus peleadores y van a conocer lo que es todo el deporte de contacto que hay en Puebla y a nivel nacional, porque como te lo dije, viene mucha gente de fuera.
1: Muchas gracias, Lito Álvarez.

0: Vámonos a un corte. Vamos a regresar con Arena Puebla y lo sucedido, la crónica completa. Ya está Saeta Roja Junior y también Red Power, que estarán aquí en cabina. Hay muchos temas que platicar con ellos también, así que regresamos a mano a mano la emoción de la lucha libre por SICOM Radio 105.9 de FM, el canal de las y los poblanos.
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2: Hasta siempre, Toro Vil. Tu hijo te ha llamado al cielo. Toro Vil fue una gran estrella de los domingos populares en la Arena Puebla, así como enfrentó a lo mejor del Consejo Mundial de Lucha Libre. Fue campeón de peso welter del estado, destronando a El Califa, y conquistó el campeonato de peso medio del estado, venciendo a su compadre Tarahumara.
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11: Son las 9:51.
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Se presentaron en la Arena Puebla los Amos del Aire, Magia Blanca, Rey Pegasus y Tornado, para vencer en tres emocionantes caídas a Keops, Prayer y Rey Apocalipsis. Vamos a escuchar a continuación a Lito Álvarez, a los Amos del Aire, ya como equipo, ya

0: se habían presentado en Puebla, Tornado y Rey Pegasus, faltaba el maestro, Magia Blanca, ya como una agrupación sólida que busca campeonatos, que busca máscaras y que busca nuevos retos. Escuchamos las palabras de los Amos del Aire.
1: El recibimiento de la Arena Puebla a nosotros, que es la primera vez, fue muy grata. Eso es lo que me llevo hoy tras de ellos, buscándolo hasta que salga una rivalidad más grande. Estoy muy contento de pisar por primera vez la Arena Puebla. Era un sueño que también teníamos que cumplir y hoy lo cumplimos. Creo que siempre, ustedes lo han visto, damos lo mejor de nosotros, junto con Rey Pegasus, Magia Blanca. Siempre subimos a entregarnos al 100 y esta noche no fue la excepción. Esto apenas está empezando, es una de las primeras rivalidades que tenemos fuertes. Siempre es muy atractivo y aquí no para. Vamos a seguirlos en Arena México, Arena Guadalajara, Arena Coliseo, donde nos pongan con ellos, vamos a dar siempre 1000%.
2: Agradecidos, creo que nos han recibido de la mejor manera, ya sea en dupla, en tercia, ustedes lo han visto. Creo que esto no se queda aquí y vamos a seguir entregando lo mejor de nosotros en todas las arenas que nos presentemos.
1: Y llegar a un evento tan importante en la Semana Internacional como fue el Grand Prix y dar un encuentro que hasta ahorita la fecha siguen hablando de él, que siguen compartiendo en la lucha, porque fue una muy buena lucha contra Shoma y desde ahí está surgiendo una rivalidad con él, así que donde pare. Estoy muy contento, estoy muy agradecido con Dios, estoy muy agradecido con la empresa, con el Consejo Mundial de Lucha Libre, por brindarnos las oportunidades, abrirnos sus puertas. Y nosotros nos encargamos de lo demás, ¿no? Hoy demostramos que estamos hechos para grandes cosas. La tercia, nos Amos del Aire, con mi profesor Magia Blanca, mi compañero Tornado y el Amo del Aire, estamos aquí en pie de guerra por más.
0: En más de esta crónica de Arena Puebla, en la lucha semifinal, Shelgua, Templario y Star Black vencieron a Yutani, el Valiente Rugido. Era la tercera caída cuando el Guerrero León, con una palanca al brazo, rindió al ex depredador. Vamos a escuchar las palabras del Valiente. Tuvimos la fortuna de platicar con él sobre pues toda esta evolución a raíz de varios meses de la caída de su máscara, el tiempo que ha pasado, cómo lo ha tomado, ya con más madurez, por supuesto con la imagen, manteniendo el físico impresionante, y sobre sus hijos, Era y Olimpia, que ya son las campeonas de parejas, el Valiente Junior, que busca al lado de su hijo, dice que todo se tiene que dar, quizás un torneo de dinastías, campeón de parejas, es el trabajo y el esfuerzo, dice el Valiente. Así que escuchamos las palabras del Rudo de Noble Corazón, él es el Valiente.
3: Es triste haber perdido la máscara porque es como haber perdido mi piel, pero es parte de ser parte de la historia de la lucha libre y no ser un luchador más. No salió el tiro como lo esperábamos, salí con la mano en alto, pero pasamos a ser parte de la historia de la lucha libre en el mundo. Me afectó, pero me ayudó a mantenerme de pie, porque yo siempre he dicho que la vida es de resistir y voy agarrando al toro por los cuernos, como venga, trato de sacarle provecho día a día a cada evento, ¿no? Sí me siento más joven y con más compromiso ahora de verme más mejor físicamente para seguir agradando al público. Es que soy una persona 100% hecha en el barrio, defendiéndome siempre de todo el mundo. Entonces el gesticular me sale de manera natural, es mi forma de expresarme. Si tú platicas con el Valiente fuera de una entrevista, pareciera que el Valiente está enojado, te está regañando, pero es parte de mi personaje. Contento de que hayan seguido mis pasos, porque cada uno de mis hijos, mis cachorros, como les llamo yo, todos tienen una profesión, todos tienen una carrera, pero me siento orgulloso que se hayan dedicado 1000% a la lucha libre, porque yo siempre les inculqué que este es un deporte muy noble y que te da de comer si tú le dedicas tiempo. Entonces esto es de mucho tiempo y me siento muy orgulloso de mis tres pequeños. Eso es lo que estamos esperando, para eso estamos trabajando y vamos a esperar la oportunidad, porque llegan, las cosas siempre llegan. Muchos dicen, sueña. No, yo trabajo, no sueño, ni no creo en la suerte, creo en el esfuerzo, creo en el sacrificio y creo en el trabajo. Entonces vamos a trabajar para que vengan esas oportunidades. Claro que sí, me encantaría disputar una final de un torneo de las familias. Me gustaría una lucha de campeonato, pero tiempo al tiempo, y yo sé que el tiempo es Dios. No, agradecerles a ustedes los medios de comunicación, porque gracias a ustedes es como nosotros podemos estar en contacto con el público, que a veces andamos corriendo y para arriba y para abajo y creen que no les ponemos atención, pero nada más les recuerdo que gracias a ustedes

0: que vienen a las arenas es como nosotros llevamos el sustento a nuestras casas. Gracias, aficionados.
1: En más de esta crónica de Arena Puebla, en una batalla femenil, Lady Metal y Astoreth con doble plancha vencieron a Metallica y Diablita Roja en la lucha estelar en unos relevos increíbles. Neón fue traicionado por Euforia, por lo que Averno lo aprovechó para llevarse la victoria junto a Esfinge. Vamos a escuchar ahora a Neón, el asteroide del ring, con estas grandes oportunidades y que le agradece al Consejo Mundial de Lucha Libre. Si bien la traición... Sabemos que los infernales, Euforia y Averno, ¿cómo se van a tocar los señores? ¿Cómo se van a pelear? Si son de la misma facción, son relevos increíbles, pero esto siempre pasa. Neón busca nuevas oportunidades, busca la revancha. Aquí sus palabras.
2: Es un sueño hecho realidad, enfrentar a una gran superestrella. Es un logro bastante grande, ¿por qué? Porque como lo acabo de decir, es una gran superestrella de la Arena México, del Consejo Mundial de Lucha Libre. Y hoy aquí en la Arena Puebla, pues demostrarle de qué está hecho el asteroide del ring, ¿no? De que trae ganas, de que trae hambre, todavía de triunfo, de querer seguir comiendo el mundo de un bocado. Y bueno, vamos por más triunfos. Y sí, creo que sí, otro de los logros más importantes que he tenido en mi carrera luchística, conquistar nuevamente los campeonatos mundiales de tríos con el Sky Team, Máscara Dorada y Místico. La verdad, son bastantes logros, un sueño hecho realidad que todavía hoy en día no me la creo todavía. La verdad, muy contento de venir aquí al Templo del Dolor, la Arena Puebla. Lo dije ya en entrevistas anteriores, para mí es un gusto venir a esta bonita arena, recibir todo el cariño de todo este bonito público, y por qué no, para venir a darle a todo el público de la Arena Puebla lo que más amamos, que es nuestra lucha libre.
1: Finalmente, la crónica de Arena Puebla en unos relevos sencillos. Keira y Zanelli vencieron a Yubi y Tabata. Difícil encuentro para madre e hija que tuvieron que cargar con la derrota. La niña bonita del Consejo Mundial de Lucha Libre fue la sacrificada al recibir tremendas patadas al rostro desde el esquinero. Y precisamente platicamos con la niña bonita del Consejo Mundial de Lucha Libre, y ella es Tabata, que cuando sale con su mamá dice: me pongo un poco nerviosa, a veces prefiero tenerla sino de rival, que ya ha pasado. Dice, de manera individual, cada quien en su lucha. Tabata está haciendo su camino en este deporte. Sabemos la experiencia, a pesar de que es muy joven, sabemos la experiencia que está adquiriendo en el sol naciente cuando se le requiera ya en Japón, y que el Consejo Mundial también le da la confianza para poderse pulir, preparar. Y las alianzas que también tiene, por supuesto, el Consejo Mundial de Lucha Libre con Japón. Así que vamos a escuchar a la niña bonita de la lucha libre. Ella es Tabata.
3: Uno viene a demostrar su profesionalismo, su calidad luchística. Entonces hay que dejar a un lado todo eso y hay que demostrar que podemos ganar en la esquina que sea. Ojalá, creo que es uno de los sueños que tengo, estar en un Grand Prix. No me ha tocado, esperemos este año me den esa oportunidad para poder demostrar que el por qué voy a Japón, por qué me toca ir a Estados Unidos y por qué vengo también aquí a Puebla. Ojalá. Bueno, la gente que no lo sabe, mi superhéroe favorito es Spider-Man. En esta ocasión ahora decidí ser la chica. Y sí, la gente me está agarrando más. Me gusta cómo me recibe la gente en cualquier lado, no nada más aquí en Puebla, en cualquier lado donde va la niña bonita es bien recibida. Obviamente que me encanta pisar el ring junto con mi mamá, pero me presiona mucho, es una presión muy fuerte. Me pongo muy nerviosa cuando está ella, me presiono, pero me gusta sentir la presión, porque eso hace que la niña bonita saque lo mejor de ella. Es difícil, porque lo que es Yubi y Jaruchita están muy unidas, pero ¿por qué no una tercia? Me gustaría una tercia a lo mejor de las chicas indomables, las chicas bonitas indomables, no sé, estaría genial.
4: La diversión aún continúa, en un momento regresamos, mano a mano, la emoción de la lucha libre.
5: Hasta siempre, Toro Vil, tu hijo te ha llamado al cielo.
4: Abajo del cuadrilátero, Toro Vil fue tablajero y carnicero, de ahí el mote en la lucha libre como el carnicero del ring, formando la tercia de los compadres del diablo, al lado de Bobby Jack y Tarahumara, protagonizando memorables batallas en la Arena Puebla y dentro del Consejo Mundial de Lucha Libre.
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2: Son las 10 con 5 minutos.
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4: La canción más versionada de la historia es Yesterday de The Beatles, con más de 2.200 versiones grabadas por diferentes artistas. Esta balada melódica fue escrita por Paul McCartney y se ha convertido en una de las canciones más populares de todos los tiempos.
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2: Son las 10 con 7 minutos.
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91.3 de FM en Zacatlán. No es cierto, en Acatlán, ya me estoy confundiendo. Acatlán de Osorio. 98.9 de FM en Huauchinango. Izúcar 107.5. En Libres 95.9 de FM. En Tehuacán 93.1 FM. En Teciutlán 90.9. En Sicom Zacatlán, ahora sí lo dije bien, Zacatlán de las Manzanas, Puebla, 105.3 de FM. Un saludo. Saludos para lo mejor de las arenas, Lucha Libre Independiente, a Psychotic Boy. Saludos para Sans de Angie. Saludos, amigo. Excelente domingo para ti, para todos en cabina y en Sicom. Muchas gracias, José Antonio Juárez Díaz. Un saludo a todos tus invitados. Dice, saludos, mi estimado Arturo. Recibe un fuerte abrazo y un cordial saludo. Gracias. También a Hilar Jacel. Saludos. Ahí está Johnny Wan. Saludos. Jesús Martínez Mendoza, que nunca falta y que le manda un saludo muy afectuoso al mago, así como te bautizó, al mago número uno de la radio, de Sicom Radio, así dice Jesús Martínez, que es un mote que ya bautizó a Lalito A.

0: Álvarez, así que saludos. Felipe O. Guzmán, buenos días Arturo y a tu equipo que hace posible el programa de mano a mano aquí presentes para sintonizarlos. Muchas gracias y gracias de verdad a cada uno de los que se toma unos minutos, unos segundos para pues mandar su mensajito. 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Así que presentamos con mucho gusto a Saeta Roja Junior. Buenos días, ¿cómo estás?
1: Buenos días, Arturo, y a todos los que nos escuchan. Les mando un afectuoso saludo y bueno, acá presentes como siempre que nos das un espacio en tu programa. Y gustoso de estar acá.
0: Muchas gracias. Y ahorita que te dije Saeta Roja Junior, ahorita le mando, se me vino a la mente a los perversos, al hijo del perverso y el perverso, les voy a decir porque se me vinieron a la mente. Porque ellos me hacen, es una, ¿cómo les diré? Es que me cotorrean porque me dicen la pregunta del millón, y así tengo una pregunta del millón con lo de Saeta Roja Junior, pero ahorita voy a esa pregunta del millón. Ahorita van a estar carcajeando los dos. Ahorita vamos a ver de qué se trata, ¿eh? No, sí. No es nada malo. Y presentamos a Red Power. Buenos días, ¿cómo estás?
2: Arturo, qué gusto, pues. Contento de saludar a tu público, de
0: no
2: saludarte.
0: No sé que estés contento.
2: Ah, estoy súper contento, pero ¿quieres que nos pongamos contentos?
0: No, yo sé que tú eres así, no, es cotorreo.
2: No, fíjate que, bueno, aparte de que sabes que te tengo un gran aprecio. Muchas y me gracias. Da mucho gusto que visitarte y ver este nuevo set. La última vez que vine no estaba en remodelación. Pues un hermano de vida, el Saeta, poder compartir hoy los micrófonos y divertirnos, disfrutar esta parte que nos puede regalar la lucha libre. Y hoy vamos a disfrutar contigo tu programa.
0: Muy bien, muy
2: vamos
0: bien.
2: Vamos a subir todos los likes.
0: Muchas gracias. Muchas gracias.
2: ¿Qué nos juntas?
0: Sí, para que los junto, que por cierto con Red Power que alzó la mano para participar en este 17 aniversario, que preferí que te recuperaras al 100, ya vendrán nuevas oportunidades, pero lo que sí me agrada es que ya regresaste, ya digamos de manera oficial, lo quiero decir, en la Arena Coliseo San Ramón, ¿correcto?
2: Así es, Arturo, pues mira, alzamos la mano para el aniversario y afortunadamente sí participamos. Participamos y...
0: Ah, bueno, pero no podemos decir de qué manera, por eso lo estamos haciendo
2: no,
0: muy ética y profesional.
2: No, pero mira, creo que de alguna manera sí es importante recalcar el gran apoyo de la licenciada Lidia García.
0: Agradecerte a ti, por supuesto.
2: Pues mira, hago
0: de
2: lo
0: mi
2: que...
0: parte hacia ti.
2: Hago lo que tú harías por mí, entonces, gracias. En ese sentido creo que es recíproco, pero la gran apertura que tuvo Galería Las Ánimas de acercar y que te dieran luz verde y poder llevar a cabo tu evento... no pude estar aquí en la ciudad de Puebla en esas ocasiones por los compromisos que teníamos, pero se dejó, la verdad, la bandeja puesta y creo que te atendieron muy bien. Creo que fue todo un éxito y, pues sí, agradecerles a ellos también la confianza, ¿no? De tantos años de trabajar con Lidia y que de alguna manera saben que eres gente profesional, que te respalda un equipo y seguramente si tú lo permites y ellos también están en esa iniciativa, pues que se haga un siguiente aniversario, un siguiente evento.
0: Va a ser el 18. Ya mano a mano va a llegar a la mayoría de edad, si Dios nos lo permite, ¿verdad? Porque ya que se vayan preparando, no se va a hacer nada, no se emocionen, no va a haber función de lucha para los 1000 programas que ya están muy cerca de cumplirse los 1000 programas, no va a haber función de lucha de una vez, no se emocionen, pero sí no lo vamos a dejar pasar desapercibido, vamos a hacer a lo mejor alguna activación, alguna dinámica, o el programa de regalos que mucha gente le gusta, aquí llenamos toda la mesa de regalos, la gente habla llamadas al aire y es impresionante, no lo sé, pero ya cercan los 1000 programas y como lo comentas, agradecerle a Lidia y al a Carlos que bueno, pues nos dieron esa oportunidad para hacer el aniversario y que sí ahí estuvo de incógnito. Y que nos ayudó en toda la organización, el dinamismo y la dinámica, pero no podemos decir, no podemos decir más, ¿no?
2: Fíjate que gustosamente ese mismo día fue mi regreso a la Arena San Ramón, precisamente.
0: Sí.
2: No, sin pensarlo, fue

0: fue el regreso. Pues con muchos nervios, honestamente, la afición de la Arena San Ramón es una afición exigente. Entonces, el hecho de volver a ver escenarios, ver a la gente, tus compañeros, pues un tanto precavidos en la primera lucha, pero pues ya vámonos soltando un poquito más. Hoy tenemos la gran oportunidad de enfrentar a King Flamer y a Cronos. Entonces,
1: que son hermanos.
0: Son hermanos y
1: rivales también, yo los he visto en contra.
0: Pues a lo mejor ya hasta son más allá de la lucha libre, quién sabe.
1: No.
0: Pero esos rivales que hoy seguramente va a ser mi examen de fuego, ¿no? De regresar, de darles frente, porque son jóvenes, son muy aguerridos y se conocen bastante bien, entonces los castigos seguramente no van a ser nada fáciles, pero pues preparándonos para levantar la mano y poder estar presente, si lo permite, en el aniversario de la San Ramón, que es la siguiente semana, día 18 de octubre. Entonces ahí estamos, mi querido Arturo.
1: Saeta Roja Junior, a ver si vamos a descifrar lo de esa pregunta del millón y...
0: Explícalo, porque no entendimos nada, Arturo.
1: No entendieron nada.
0: ¿Alguien entendió? Por favor, ahí en los comentarios.
1: Sí, el lunes en la Nueva Puebla me ven los perversos y me hacen así burla en el buen sentido. Me dicen, la pregunta del millón, porque eso es algo que yo tengo, un sello muy característico mío. Oye, lo de Saeta Roja Junior, esa es la pregunta del millón. ¿Saeta Roja o Saeta Roja Junior? ¿Y por qué el Junior? Fíjate que ese tema nunca lo habíamos tocado desde que viniste por primera vez al psicomio. Ahorita se me prendió el foco y dije, le voy a preguntar.
2: Bueno, todos sabemos que yo vengo de un padre luchador.
1: Hasta ahí vamos bien.
2: Es el original Saeta Roja, ¿no?
1: Así es.
2: Es una cuestión de lealtad hacia mis jerarcas. Tú sabes que estuve en el consejo.
1: Es correcto.
2: Y muy agradecido con el señor Benjamín Mar, porque cuando yo llego a la Arena Puebla, él me dice... ¿Sabes qué? Te vamos a quitar el Junior y vas a ser Saeta Roja. Siempre he sido una persona muy leal y muy, muy, muy franco, la verdad. Y lo digo con toda sinceridad y con el cariño que siempre le he tenido al señor Benjamín Mar. Cuando él me quita el Junior, yo le di mi palabra que jamás, jamás iba yo a ocupar el Saeta Roja fuera de las plazas del consejo. Entonces, por eso, siempre que me presento afuera, soy Saeta Roja Junior, mi nombre original.
1: Oh, muy bien.
2: Así es.
1: Eso es lo que quería preguntar para que quedara muy claro. Oye, y lo mejor de todo, ya dejando a un lado la lesión, ya totalmente libre, vuelves a tomar tu ritmo. Y lo mejor de todo, ya como estelarista de la Arena Coliseo San Ramón, ¿correcto?
2: Así es. Mira, siempre he estado agradecido con Tigre Rojo, porque fue de los pocos, lo que fue él, el señor Benjamín, King Jaguar, estuvieron al pendiente de mí cuando me lesioné. Kairos Jr. también. Fueron los únicos luchadores que se pudieron acercar conmigo y siempre me extendieron la mano. Por razones personales, yo ya no quise regresar a la Arena Puebla. Y bueno, ahorita que se cambió la administración y todo eso, te digo que soy una persona sumamente de palabra. Entonces, para mí, mi jerarca siempre fue el señor Benjamín, y yo creo que si yo volviera a la Arena Puebla, sería más por enseñar la escuela de él que por querer lograr algo en la empresa, ¿no? Actualmente el Tigre Rojo me está dando la oportunidad, estoy muy agradecido con él, porque siempre lo he considerado de mi familia luchística, siempre lo he considerado de las pocas personas que puedo decir que son amigos en este deporte. Y bueno, con el compromiso no solamente de que me está dando el lugar de estelarista, el lugar que me merezco, ¿no?
1: Yo tengo, creo que se pelea y se lucha, ¿no?
2: Sí, me tengo que preparar y me tengo que mantener en ese lugar. Siempre Califa, mi profesor, que le mando un saludo, me decía, lo importante no es llegar, lo importante es llegar, permanecer y superarte. Y creo que es lo que he estado haciendo. Nunca he puesto el nombre de mi pueblita La Bella en bajo. Al contrario, siempre que he salido fuera de Puebla, he dado lo mejor. Y siempre en este momento yo te puedo decir que traigo la camisa de la Arena Coliseo San Ramón. La traigo bien puesta y a donde voy la dejo en alto, como en su momento lo hice con el Consejo Mundial de Lucha Libre.
1: Siempre dice la frase, cuando uno sirve a dos amos, con uno queda mal, ¿no? A veces es incierta esa frase, porque puede ser muy profesional y con ninguno de los dos va

0: vas a quedar mal, sino vas a quedar todo lo contrario. Ha sido muy disciplinado, ¿no? Yo creo que eso también cuenta mucho, el que te centres en nunca quedar mal, en centrarte en, como lo dices tu profesor, el Califa, que le mandamos un saludo, un gran amigo, y el seguir ese camino, ¿no? Porque preguntábamos ahorita fuera del aire, ¿cuántos años tenías? El camino todavía es largo, ¿no? Todavía tienes muchas metas por cumplir, tienes muchos sueños.
1: Como te lo dije en el programa pasado, yo ya estoy viendo lo de mi retiro y lo que te decía yo. Ya actualmente ya no hay luchadores, la verdad. Y lo decíamos afuera del aire. Desde que los ves del cuerpo, ya no. Me acuerdo, por eso es que yo siempre fui muy, muy fiel a las reglas, a los lineamientos de Don Benjamín, porque a mí siempre me pidió cuerpo. O sea, de la Arena Puebla yo era de los que mejor físico tenía. Y era muy difícil en ese entonces ser un luchador pesado, tener un buen físico. Y aparte, luchar y ser aéreo era muy, muy difícil. Y creo que hasta la fecha hago mis movimientos, mi lucha como debe de ser. Amo, respeto y adoro a mi deporte. Y es por eso mismo que por una cuestión de lealtad a mis jerarcas, a mi bendita lucha libre que me dio carrera, carro, casa, todo. Es por eso que yo decido ya parar, ya... Yo creo que lo que resta de este año y parte del otro, ya me retiro.
0: Muy bien.
1: Por amor a la lucha, lo repito, por eso mismo.
0: Entonces estamos hablando que son los últimos momentos, bueno, no, es que eso se escuche ya muy feo, pero las últimas presentaciones de Saeta Roja.
1: Sí, porque ya no... Mira, ya si le pegas a un luchador, y acá está Red Power, y lo marcas, ya es malo. Ya si haces una llave bien ejecutada y lo aprietas y lo amarras como se debe de hacer, ya te empiezan a decir que eres amargado. Cuando tú vives, amas y atesoras la lucha libre como yo lo hago, créeme que para mí, cuando yo me fui a la Ciudad de México a preparar con Arturo Beristain, el hijo del gladiador, y con el Tigre Metálico, que fue mi gran rival en la Arena Puebla, cuando yo llego a la Ciudad de México y ellos me enseñan la verdadera lucha libre, te lo juro que yo hasta amaba un buen luchador que me hiciera un buen amarre, que me hiciera sudar, porque es en cuestión de microsegundos que tú debes de encontrar la contra. Porque si no, ya estás perdido. Hoy veo luchadores que son estelaristas y que están en Estados Unidos, en las grandes empresas, y veo cómo los luchadores se tiran al centro del ring y lo dejan que se luzca con una bonita llave. Están preciosas sus llaves. Pero ¿sabes cuál es el problema? Que a mí me daría vergüenza que cuando yo tuviera que usar mi lucha libre para salvaguardarme, le dijera al delincuente, a ver, tírate y te hago una llave. Quisiera que esas llaves en verdad como defensa personal las hicieran. Está un Mil Máscaras, está un Blue Demon, está un Hijo del Santo, el Santo Papá, que ellos sí llevaron lucha libre y lucha libre profesional. Y ellos, Mil Máscaras, no vamos lejos. O sea, gran luchador, luchador olímpico seleccionado nacional, su sobrino Alberto del Río. Hoy actualmente creo que eso ya se perdió, empezando por los podcasts que demigran más a la lucha libre de lo que le dan, y desafortunadamente que son luchadores muy, muy famosos y le están dando para abajo a la lucha libre. A mí es una cuestión como de ser malagradecido porque les dieron todo. Yo soy de los pocos luchadores poblanos que te puedo decir, yo sí viví de la lucha libre y le agradezco gran parte de lo que tengo, vamos a llamarlo material y económicamente, a la lucha libre.
0: Qué difícil, ¿no? Tomando el tema que toca Saeta Roja Junior, pocos son los luchadores Red Power que pueden vivir de la lucha libre. La mayoría tiene un trabajo alterno, son profesionistas, son licenciados, tienen una carrera, y si no tienen una carrera, tienen un oficio.
2: Claro.
0: O tienen un negocio. Muy difícil vivir de la lucha libre.
2: Sí, fíjate que en ese sentido, por eso te digo que, y no es porque esté acá, él lo sabe, me siento muy honrado de que me considere parte de sus amistades, porque yo de él he aprendido bastante. Tuve el gusto de entrenar con él algún tiempo y sé que lo que dice alguien con experiencia lo debes de aprender bien, porque por algo te lo dice, ¿no? Él ahorita comenta el hecho de la actualidad de la lucha libre. Yo pertenezco de alguna manera a la actualidad de la lucha libre y eso me exige a mí mismo a realmente prepararme y estar al nivel, ¿no? Para que en algún momento que tenga la oportunidad de enfrentarme, pues con algunos compañeros que te exigen.

0: exijan a ese nivel como lo ha hecho Saeta Roja y por algo está en las estelares, pues que se lleven un grato sabor de boca tuyo, ¿no? La afición hasta cierto punto disfruta el espectáculo, pero los compañeros también disfrutamos cuando tienes un buen combate. Entonces, pues tú lo sabes, a mí no me ha gustado como presentarme cuando no estoy en condiciones físicas completas, porque se debe un respeto sí a la afición, pero también a tus rivales, ¿no? A tus compañeros. Entonces, en esa parte creo que sí es muy importante, y coincidíamos hace rato en la sala de que pues la lucha libre hasta cierto punto se sufre en el sentido de que sí debes de ser disciplinado en el sentido de descansos, alimentos, entrenamientos, complementos, técnicas, etcétera, porque pues de eso se trata esto. Yo, antes de ser luchador, fui aficionado y fue lo que me hizo amar este deporte, ¿no?
1: Claro.
0: Ver esas vestimentas, ver esos físicos, ver las técnicas. Entonces, sí es algo que fue lo que a mí me enamoró de la lucha libre. Pues por consiguiente, ahorita la gran responsabilidad de estar de este lado del escenario, pues que las nuevas generaciones no vayan denigrando, como comentas, ¿no? Sino que si en algún momento alguno de las personas que nos ve luchar toma la decisión, o los niños, de entrar a entrenar, pues que sepan que tienen la misma responsabilidad como ahora que Saeta pasa la estafeta a las nuevas generaciones, pues que sigan teniendo esa filosofía, porque seguramente dejará de luchar, pero no se aleja de esto, ¿no? Y qué importante sería que pudiera seguir compartiendo en bien del gremio, en entrenamientos, en pláticas, a las nuevas generaciones, como lo he hecho conmigo, de decir, mira, ¿sabes qué? Desde la vestimenta, desde el físico, la técnica, párate bien, todo eso que implica formar realmente un buen luchador, ¿no?
1: Tocando ese tema sobre el oficio y la profesión, y continuamos, tú eres licenciado.
2: Soy médico del deporte.
1: Médico del deporte.
2: Estudié la carrera también en Derecho y Juicios Orales. Ya estoy a nada de recibirme. Y fue la condición que me puso mi padre, mi tía y mi madre para que yo fuera luchador. Me dijeron, dedícate a lo que quieras, pero entrega una carrera. Que doy gracias a Dios, Arturo, porque mi plan era ser luchador, retirarme y dedicarme a mi carrera. Nunca dejé de practicar mi carrera. Por eso te digo, estoy tan agradecido con la lucha libre, porque me dio la oportunidad de aperturar mi clínica, de hacer varias especialidades dentro del área de la salud. Y alguna vez don Benjamín me decía que ¿por qué no yo los atendía? Le dije, no, yo trabajar con luchadores, no, la verdad. Pero estoy muy, muy agradecido, porque gracias a la lucha también tuve una carrera y mi primera especialidad.
1: Oye, hay luchadores, yo he visto, tú también eres licenciado.
2: Sí.
1: ¿También eres licenciado? ¿Licenciado en qué?
0: Bueno, yo estudié la ingeniería en mecánica y la maestría en merca, entonces tal cual soy ingeniero.
1: Porque por eso le vemos que da pláticas de mercadotecnia ya.
0: Así es.
1: Aparte somos contemporáneos, tú y yo,
0: la Universidad de
1: Oriente.
0: No tanto,
1: fuiste
0: mi profesor.
1: Cálmate. Oye, hay luchadores que ahora son médicos quiroprácticos, fisioterapeutas. Te puedo mencionar muchos nombres, bueno, tú ya los conoces, ¿no? Y dices tú, yo como que ver a los luchadores, pues no, pero hay quienes sí lo hacen, ¿no? Finalmente,
2: sí.
1: Digo, también tampoco no vas a ser grosero, ¿no? Si alguien se te acerca, pues tú amablemente lo vas a atender.
2: He atendido, ¿no?, a luchadores, a King Jaguar, a mi gran rival, que he estado muy distanciado de él por cuestiones laborales, pero he atendido a él, a los Tigres Rojos, a varias personas, acá a Red Power también.
0: A mí, por favor, gran parte de mi rehabilitación rodilla se la debo a él.
1: Pero te dijo mal, ¿no? Yo te veo malito.
0: Pero le agradezco.
2: Pero me agradece.
1: Ah, bueno.
0: Sí. Lo menos me abrió la puerta.
2: Sí, yo no hablo mal de los luchadores porque pertenezco al gremio.
1: Claro.
2: Simplemente que, no sé, yo siempre he dicho que dar clases de lucha, yo creo que jamás las podría dar.
1: ¿No te consideras? O sea, no. Como Loco Max, que ves que siempre lo ha dicho, yo para dar clases, o sea, no.
2: ¿Sabes? Alguna vez con Loco Max, cuando me fui a la Arena México, me lo busqué para que me preparara. Dije, Califa, Loco Max, la escuela. Y me dijo que no, porque no iba yo a aguantar. Y sabes la impotencia que yo sentí de decirle, no, sí aguanto porque yo traigo la escuela de ustedes. O sea, el profesor Califa a mí me decía que esto era mente, alma y espíritu, sangre, sudor y lágrimas. Y sí, la verdad es que yo soy de esa vieja escuela. Recuerdo mucho que cuando yo tuve la escuela los miércoles de la Arena Puebla, porque

0: la dejaron vacante y Raúl Santillán a Mr. Ráfaga y el señor Benjamín me dijeron, pues lleva a los chavos. Llegó un estadounidense, te lo juro, tenía un fisicazo grandote. Y cuando empecé a darles lucha, el grupo se empezó a hacer pequeño, pequeño, pequeño, pequeño, pequeño. Porque no aguantaban la disciplina de un verdadero luchador. Entonces, cuando le doy unas patadas de cascada, lo mandé hasta abajo del ring, jamás volvió. Por eso te digo, yo ser profesor, al menos que alguien sí quisiera ser luchador, le enseñaría y le transmitiría lo poco que yo sé. En la actualidad, mi hija entrena lucha y quiere ser luchadora, pero yo no la entreno. Ya cuando la vea que en verdad ama el deporte, lo respeta y va a aguantar, entonces ya es cuando ya metería yo mano. Mientras, no me considero, vaya, ni la mitad de profesor.
1: Oye, dice la terminación 6099. Saludos a Saeta Roja Junior, es el mejor. Ya me enamoraron esos brazos. No, gracias. A mí no me enamoraron, a mí me da miedo. Unos brazos que tienen me da miedo. Imagínate un raquetazo. Sí, sí, sí duele. Tú sí. Estás así también marcado, pero.
2: No,
1: los de Saeta
2: pero,
1: Roja.
2: Pero.
1: Yo creo que si me da uno, me avienta hasta allá, ¿eh?
2: Yo creo que sí. Habría que ver.
1: Ahorita ah,
2: que acabe el programa, les decimos qué sucedió.
0: Exacto.
1: No. Oye, y tú lo mencionabas a Saeta Roja Junior. ¿Cuánta importancia hoy en día? Bueno, siempre ha sido el físico. Ahora parece que vende más el físico en la lucha libre. Lo digo con mucho respeto. Más que el saber llavear, más que el saber luchar, es tener un físico bonito.
2: Pues yo difiero de eso, Arturo, porque sí, el físico vende para ciertas promotoras y en ciertos espectáculos. Pero cuando el aficionado es realmente conocedor de lucha libre, aparte del físico, reconoce que tengas condición física, que tengas técnica, que tengas imagen. Porque me ha tocado ver compañeros que traen un muy buen físico, una imagen hasta altura y todo, pero en cuestión de 2 minutos, adiós en ras de lona, y eso el aficionado también lo reconoce, ¿no? Que puede o podemos haber luchadores no tan físicamente llamativos, pero que te sabe hacer una buena llave, que te sabe responder en diferentes, y la afición se va cargando del lado del, a lo mejor no tan llamativo en ese sentido, ¿no?
1: Oye, pero a veces Saeta Roja Junior, la lucha libre es injusta, porque si tienes conecte con la afición, si tienes ángel, carisma, aunque seas malito.
0: Ah, claro.
1: O sea, y puedes ser el mejor luchador a ras de lona, pero si no tienes esa conexión, ese ángel, o sea, a veces pienso que la lucha libre es injusta.
0: Yo, fíjate que me considero de esos luchadores que yo nunca quise ser famoso. O sea, mi sueño era ser luchador. Y mira, gracias a Dios llegué a la Arena Puebla, tuve plazas por todo México. Pero nunca quise el foco, ¿sabes? Y me considero bueno, pero me considero más terco, porque si nos ponen a ti y a mí y tú me das la vuelta, pues trato de buscarte, pero en ese tiempo de que te voy buscando me preparo para darte la vuelta profesionalmente, ¿no? Pero sí, allá en la Arena Puebla me acuerdo mucho de un compañero, era malo, pero cómo conectaba con la gente. Y sin embargo yo era más joven, obviamente, y decía, bueno, yo soy muy elegante para hacer las alitas, mis llaves, mi llaveo, soy entrón, no me rajo, ¿por qué no me gritan tanto? Pero es algo que ya se trae, o sea, es el ángel. Actualmente ya como luchador más maduro, ya capto más con la gente, y también porque ya mi respeto hacia la lucha ya es distinto, ya maduro.
1: Sí, claro.
0: Ya sé qué es permitido y qué no es permitido, ¿no? Por ejemplo, yo a ellos se los decía en algún momento cuando tuve la oportunidad de entrenar al lado de mis compañeros, les decía, es que hay luchadores, me tocó una vez ir a Tijuana, llegaban con sus bolsitas de asa adentro del equipo, pantalón de mezclilla, tenis, playera, Aeropostal, vámonos para adentro, ¿no? Y
2: Sí, todo.
0: Se veían mal. Entonces yo les decía a ellos, para ser luchador hay que parecerlo, ¿no? Desde el momento que te ponen un micrófono y estás hablando con la gente, debes de usar un lenguaje apropiado, debes de usar un ser propio. No que ahora ya luchando, con perdón de todos, ya hasta se mientan la madre enfrente de la gente. Eso está mal. Eso está mal porque nosotros antes

0: imponíamos respeto y hasta cierto punto miedo. Pero ya actualmente ya somos cuates de todos. Ha habido compañeros que es feo para mí que va pasando la gente y los tortean. Yo cuando llegaba a la arena Puebla me acuerdo mucho que llegaba yo y decían, ay, este güey como que me va a dar un trancazo, ¿no? O sea, como que, oye, ¿me puedes dar una foto? Claro, claro. Ya, nos tomamos la foto y todo. Pero ya ese respeto hacia el luchador y del luchador hacia la lucha ya se perdió. Lo que decías del físico. Bueno fuera que invirtieran en sus físicos. Ahorita todos están flacos.
1: Bueno, pero también es... Bueno, yo no quiero justificarlos, ¿no? Es como, sí, por ejemplo, quieres llevar una vida bien sana, es caro. O sea, digo, obviamente se trata de tu físico, de verte bien, de comer saludable. Yo, por ejemplo, estoy gordito, pero ahora ya... Me acostumbré, luego mi esposa, que le mando un saludo, seguramente me está escuchando, luego me regaña, porque como todos saben, bueno, muchos no saben, de hecho, fíjate, qué bueno que toca ese tema, muchos no saben, mi esposa tiene una recaudería, que las pocas veces que yo puedo estar con ella, ahí estoy, y me regaña porque dice, tú te acabas la fruta y te acabas la verdura, y ahí estoy, come y come y come y come, ¿no? O sea, pero también es caro, ¿no? Mantener un físico, la es alimentación. Caro,
0: pero por las modas, Arturo, yo siempre contraté entrenadores profesionales y yo tenía un equipo multidisciplinario que era mi nutriólogo, mi entrenador de musculación y mi entrenador de lucha, ¿no? Siempre me acerqué a profesionales, ¿no? El último entrenador que tuve fue Luis Manuel, el Charro Lomelí, que en paz descanse. Y nutriólogos, tenían nutriólogos deportivos, ¿no? Entonces, les mandan las dietas, un entrenador de gimnasio, son dietas carísimas, cuando realmente la ciencia no es así. Les meten esteroides hasta por las orejas, cuando realmente no los tienes que ocupar. En ese momento, posteriormente a lo mejor y sí, ¿sale? Pero posteriormente... Ya porque el entrenador de gimnasio y yo en mi trabajo como profesionista peleo mucho con esas personas porque se sienten todólogos, ¿no? Pero les mandan unas dietas carísimas y aparte nunca les ves resultados. Les haces una biometría hemática y ¿qué es lo que ves? El organismo está deshecho. Las nefronas, todo está mal y entonces es cuando uno dice, ¿realmente vale la pena todo eso? Yo la verdad te puedo decir que yo a la semana en mi dieta... Yo gastaba entre 1,200 y 1,500. Pero era para mí y toda la semana.
1: Está bien.
0: Ahora, yo
1: ya
0: veo,
1: hasta me voy a animar yo.
0: Realmente veo, se meten suplementos como si fueran chicles, cuando realmente yo lo único que consumía era creatina y a veces proteína, porque por los vuelos no me dejaba a veces comer. Entonces, pues era rápido mi proteína o mi Ensure y ya. Con eso ya cumplía yo mi requerimiento calórico. Pero realmente, pues no es costoso. Si nosotros viéramos el costo-beneficio, decimos, no manches, me sale más acá en el hospital particular estar internado una noche que lo que voy a comer en un
1: sí,
0: mes.
1: Sí, sí, ¿no? Es correcto, sí, sí, sobre
2: estoy
1: todo...
2: Estoy haciendo todo mal, estoy ¿por qué no me invitaste a una entrevista?
1: No.
2: Fíjate que le mando un saludo a mi esposa, tú tienes suerte que es recaudería. Mi mujer vende antojitos mexicanos, pozole, y me pasa lo mismo, pero yo me acabo de proteína.
1: Es que, ¿sabes qué?
2: Y aparte de guisa delicioso. No, es
1: que, ¿sabes qué? Estamos ahí en la recaudería y empiezo con el plátano. Y luego me voy, soy bien adictivo a la guayaba, ya cuando la manzana, y ahí estoy duro y dale. Y me dice mi esposa, ya te voy a cobrar todo lo que te comes.
2: Ah, bueno, eso sí hay que pagar, ¿eh? Yo gasto casi los 1,500, pero mi proteína era diferente, Isaeta. Ahora voy a ver si la cambio. Pero fíjate que no es, a ver, costo-beneficio. Las cosas son caras cuando no te da un beneficio tal cual, pero cuando es invertir en tu salud, en tu físico y todo, honestamente, pues no, o sea, uno busca la forma de hacer en ese sentido. Yo se los he compartido a muchos de mis compañeros, incluso a mis profesores, si lo saben. Mi prioridad, aparte de que, pues obviamente es mi familia, mi pilar, pues es mi trabajo. En ocasiones, incluso he tenido que suspender muchísimas actividades de lucha y sabes que pierdes escalafón en las carteleras, pero pues de alguna manera yo estoy comprometido principalmente con mi profesión, porque eso es lo que me da para poder tener este tipo de gustos, ¿no? La lucha libre es un gusto muy personal porque... Pues mi familia, más que beneficiarse, a veces hasta se preocupa un poco de más, ¿no? Pero hay gente que ha decidido hacer esa prioridad, la número uno, y están los resultados. Y

0: afortunadamente la ha sabido aprovechar, porque también hay compañeros que sé que le invierten mucho equipos, gimnasios y todo, y no les es tan redituable en el sentido de que no logran tener esos niveles. Entonces, es mucha disciplina. La verdad es que la lucha libre es muy, muy exigente, pero así como te pide, la verdad es que te da muchísimas cosas, ¿no?
1: Yo quiero tocar el tema rápidamente con Said.

0: No, es que no, bueno, no voy a decir su nombre, porque si no, sí voy a ventilar y por ética profesional no lo puedo hacer. Como muchos de ustedes saben, comencé este fin de semana un taller de periodismo de lucha libre. Es un curso intensivo donde les estoy enseñando redacción, dicción, manejo de redes, cómo hacer un programa, un guión, una escaleta, pie de foto, elaboración de una rueda de prensa y las bases periodísticas aplicables a la lucha libre. Tengo dos luchadores. Ayer empecé el curso y tengo dos luchadores, de ahí obviamente puros periodistas, ¿no? Y personas que no son periodistas y que por voluntad propia quisieron entrar al curso, que al final el resultado es, van a recibir un certificado de reconocimiento con valor curricular, más un manual de llaveo y contrallaveo, ¿para qué? Pues obviamente en sus crónicas aprendan cuando escriben, con qué llave ganó, porque luego me toca compañeros periodistas míos, oye, Güences, perdóname la vida, ¿me ayudas? ¿Cómo se llama esta llave? ¿Con cuál ganó? Y yo, ya, pues, digo, no me quita nada ayudarles, ¿no? Pero ese curso lo empecé el día de ayer, y quiero aprovechar porque todavía hubo gente que ayer me encontré en la Arena Solís, y me preguntó si todavía se puede inscribir, y les dije, sí, es 10, 17, 24 y 31 de octubre en la Universidad de SSH, la Escuela de Comunicación y Ciencias Humanas. Ayer fue la primera clase, todavía tienen tiempo, búsquenme en mis contactos para que con todo gusto se puedan inscribir. ¿Querías comentar algo?
1: Sí, eso a mí el profesor Beristain, Metálico y Califa, ¿cómo? Te lo juro que si a mí me hacen un examen de lucha, de llaves, perdón, te digo el nombre de todas las llaves, porque a mí me decían, ¿cómo vas a estar diciendo que la... Es que hay una llave que es la universal.
2: La internacional.
1: Nosotros le decimos, ajá, o la internacional, nosotros le decimos la tonta, vamos a ponerlo, pero con una palabra más
2: rimbombante. No, se le llama, pero no lo podemos decir.
1: Exacto.
0: Bueno, continúen. Ajá,
1: entonces me decía, ¿cómo le vas a estar diciendo a tu compañero en un entrenamiento? Aplícale la pentonta, ¿no? Uh-huh. No, se llama universal, ¿sale? Esa es la que tenemos que hacer. O luego, ¿qué le hiciste? Un candado a los brazos. No, es un tirabuzón. O sea, todo eso es bien importante, porque nosotros, aunque somos deportistas, esto es una carrera.
2: Claro.
1: Nosotros somos los profesionales en esta área. Es como si van con un maestro albañil. Yo no le voy a enseñar a él cómo hacer la mezcla. Al contrario, al que le tengo que hacer caso es a él, porque él es el profesional. Y él me va a decir tanto de mezcla, tanto de agua, tanto, o sea, y que nosotros no nos sepamos las llaves. Eso sí es un... O las tijeras voladas, ¿no? Que también les dicen de otra manera, que no es la correcta. Eso sí, exhorto a todos mis compañeros luchadores, apréndanse el nombre de las llaves. Somos profesionales en esto. Y si no lo son y lo hacen por hobby, mejor retírense y vean las luchas desde su casa. Pero no denigren la lucha. Ámenla, vívanla, abrácenla, porque la bendita lucha libre siempre les va a dar lo que quieran.
0: Fíjate qué diferencia, ¿no? Lo que acaba de decir Zeta Roja Junior. Él como luchador... Y nosotros, porque me incluyo, como sí, periodistas, o sea, ellos tienen que aprender las llaves y el nombre, y nosotros también, nosotros al redactar, al hablar, al comentar, como cuando en su momento Alejandro Blanco y su servidor narrábamos las funciones del Consejo Mundial de Lucha Libre de la Arena Puebla para Televisa, y la producción nos decía, esta llave no se llama así, a ver, estúdiala más, enfócate más, que gracias a Miguelito Linares, a don Miguel Linares, que le mando un saludo, él nos compartió una enciclopedia que él mismo creó para que nos apoyáramos, él la tengo guardada, y eso lo valoro mucho, o sea, y algo muy importante, porque ya he recibido, todos recibimos críticas, ¿no? Siempre va a ser así, pero no soy experto, tampoco soy un genio, tampoco soy una enciclopedia. Todos los días aprendo, todos los días leo, todos los días estudio y nunca dejo de aprender. Y lo poquito o mucho que sé, lo estoy implementando en este curso para ayudar a mis compañeros, los que se inscribieron, para conocer más de esta lucha libre en el ámbito y la rama del periodismo. Pues Zeta Roja Junior, yo te quiero agradecer mucho por esta visita. Sé que no va a ser la última. Tenemos que aventarnos un programa completo de 2 horas tú y yo solitos y con Red Power también, ¿no?
1: Sí.
0: Para que nada.
1: Es que pues tuvo los de MMA, a esos los quería más.
2: No fuéramos todos, porque
0: oye,
2: ahorita.
0: Tuvieron más tiempo ustedes. No te creo. ¿Algo más que quieras agregar, Zeta?
1: No, pues estoy muy contento de pertenecer a la lucha libre independiente, porque en la lucha libre independiente, como cuando yo llegué a mi bendita lucha libre,

0: hay hambre, hambre de comer y hambre de triunfo. Por eso es que estoy muy contento en el ámbito independiente ahorita, porque ahí sí me estoy encontrando con luchadores. Por ejemplo, hoy en la noche enfrento a Rey Gato, luchador que ha ido a Japón, es experimentadísimo, y cuando he llaveado con él, no, un agasajo luchar en contra del señor. Amen, quieran, aprecien la lucha libre, si se... Es el deporte más hermoso, une a todo el estrato social, como a los que tienen, como a los que no tienen. En una arena se ven, son amigos, se dan la mano, y no como en el fútbol. No es que lo deteste, pero no me gusta, pero salen en a veces hasta en pleito las porras, ¿no? En la lucha libre no, se la pueden estar mentando de lado a lado y salen, se dan la mano y ¿qué te digo? Es el deporte que amo, es mi pasión, es mi vida, y gracias, bendita lucha libre, siempre te voy a amar. Y gracias a todos los que nos escuchan.
1: Muchas gracias, Red Power. ¿Algo más?
2: Gracias a ti. Pues igual, invitar a todos que no le busquen ahí las mangas al chaleco. La lucha libre no es de redes, no es de comentarios, es de visitar una arena, disfrutar el espectáculo. Créeme que hay un roster amplio en la lucha libre, independientemente también en Puebla, que le está echando o le estamos echando muchas ganas, porque sí nos preocupa el que la afición se vuelva a enamorar como en sus tiempos lo hacían de este deporte, y poco a poco se está logrando. Como todo, tiene que evolucionar, pero nunca debe de perder esa esencia. Y gracias a luchadores como Tigre Rojo Junior, a luchadores como Saeta, en su momento, que hoy el programa está dedicado también a los Toros Vil, ese tipo de personajes que gracias a ellos que existen todavía en la memoria o en la presencia de la lucha libre, es que esto no se ha perdido por completo. Y créeme que viene ahora, como diría, ¿no?, la vuelta de la lucha libre, se tiene que reivindicar. Y seguramente regresaremos a esas esencias que tiene realmente el espectáculo, ¿no? En algún momento a mí nunca se me va a olvidar que fui de más joven o muy niño a la Arena Puebla y veía una lucha de llaveo contra llaveo entre Negro Navarro y Negro Casas. Y la gente los abucheaba porque estaban haciendo ras de lona, porque ya estaban acostumbrados a ver evoluciones más aéreas. Actualmente ya veo que la gente disfruta una lucha a ras de lona, y cuando se excede de lucha aérea ya les dicen, a ver, ya bájense, aterrícense, porque queremos ver lucha, ¿no? Entonces es parte de la vida, todo cambia, todo evoluciona, pero siempre y cuando se haga con respeto, con pasión, esto va a seguir dando para muchos años, ¿no? Que viva la lucha libre poblana, que viva los medios que nos permiten de alguna manera compartir ese tipo de vivencias, de experiencias con la gente, y no hay más que visiten la arena que quieran. En este caso, los invitamos nosotros a la que pertenecemos, nuestra casa, la Arena Coliseo San Ramón. Viene una función de aniversario, hoy a las 6:30 de la tarde los esperamos, y pues creo que no, sin temor a equivocarme, los profesores que hay en Arena Coliseo San Ramón tienen esa visión y esa filosofía, ¿no? De tener el respeto, luchar arriba, dar el máximo que se puede, obviamente ya con las adecuaciones nuevas de lo que se tiene que hacer, ¿no? El tumbling, la lucha aérea, pero sin perder esa esencia tan grande que es este deporte. Entonces, si van en alguna ocasión, como primera vez, les aseguro que no va a ser la última. Los va a atrapar este deporte, y disfrútenla.
1: Muchas gracias a los dos. Vámonos a un corte, Lalito Álvarez, y regresamos a la recta final. Vamos a regresar con noticias de Puebla y lo sucedido en Más Lucha TV. Ahí tenemos lista la producción de Más Lucha TV, porque ayer Mirvan es la reina suprema. Orgullo se corona campeón DDT. Platicamos con Rosy Moreno y platicamos con Lady Apache. Corte y regresamos.
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3: Se acercaba el 35 aniversario de la Arena Puebla y la rivalidad del momento era el Olimpo contra Toro Vil. Originalmente se jugarían las máscaras ellos dos, pero a la mera hora no llegó el Olimpo y subió en su lugar el Califa. Así que en una lucha sangrienta y con máscaras rotas, el Califa venció a Toro Vil para revelar el rostro de José Roberto Rosete. Aún con este resultado, la rivalidad entre ellos se acrecentó.
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3: Son las 10, con 51 minutos.
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0: La lluvia ácida puede causar daños significativos en los bosques al disolver nutrientes como el magnesio y el calcio que los árboles necesitan para mantenerse sanos. 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
5: Son las 10, con 53 minutos.
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3: Propiedades de la avena que probablemente no conocías. La avena es rica en fibra, tanto soluble como insoluble. La fibra es importante para mantener un sistema digestivo saludable y puede contribuir a la sensación de saciedad. La avena es rica en nutrientes como hierro, magnesio, selenio, vitamina E, entre otros. Y por último, también puede contener propiedades beneficiosas para la piel. Puede tener propiedades antiinflamatorias.
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5: Pues aguerrida, ¿no? Como debería de ser. Entonces me siento muy, muy bien. Es una copa que no es cualquier copa. Tiene mucha historia y pues de verdad que me voy a sentir muy, muy contenta de a lo mejor 2027 ver también el nombre acá grabado y pues también estar acá. O sea, es algo increíble, de verdad. Creo que así ya no me presento mucho en Puebla. Es algo que a la vez me da tristeza porque yo salí de acá, toda la gente de acá siempre ha estado conmigo, pero pues obviamente yo siempre lo llevo presente a donde sea que vaya. Vaya a donde sea que vaya, yo siempre llevo mi Puebla de mi corazón. Y presentarme acá con este gran torneo es algo que me daba nervios, porque te reitero, yo casi ya no luchaba acá. Entonces no sabía si la gente a lo mejor aún seguía o estaba rencorosilla, no sé. Pero pues creo que poco a poco me fui ganando nuevamente su apoyo, su amor, y estoy súper contenta.
6: Oye, Miriam, platícanos, ¿cómo te fue en Estados Unidos?
5: Bien, muy bien. Hay que meterle más el inglés, la verdad, porque la verdad sí, ahí sí quedó un poquito mal, pero bien, la verdad es que muy bien. Es otro estilo de lucha, otro estilo a lo cual también estoy acostumbrada, a lo cual también me enseñaron y a lo cual también me gusta. Entonces estoy muy, muy contenta. Sea en México, sea en Estados Unidos, siempre voy a dar lo mejor.
6: Mirvan, por otra parte, una defensa importante contra Sinapsis. Híjole, vimos la lucha completa y fue un manojo de nervios.
5: Sí, o sea, te reitero, creo que las luchadoras jóvenes actualmente venimos pujando muy fuerte, venimos demostrando con la intención de demostrar que también tenemos con qué, que la lucha libre femenil también tiene con qué, se está preparando, que la nueva generación tiene mucha hambre de éxito. Y pues mira, enfrentarme con esta luchadora que también es muy buena, o sea, eso es lo que te digo, volvemos con unas luchas espectaculares. La verdad, yo me voy con un buen sabor de boca, creo que la gente también, los buenos comentarios, todo, y es algo magnífico.
6: Y bueno, pues estamos en la recta final del programa y vamos a obtener al ganador del kit. ¿Quién es? A ver, ¿quién es? ¿Red Power o...?
7: No, del 1 al 5.
6: Caeta Roja, exacto. Junior, ya no sabemos qué
8: del
6: ir.
8: Del 1 al 5, el 7.
6: No.
8: Al 5.
7: 1, 2, 3, 4, ganador.
6: ¿Eso quién lo inventó? A ver, vamos a ver quién ganó entonces.
8: Ana Laura Valdés Hernández.
6: Ana Laura Valdés Hernández se lleva la medalla conmemorativa de los 17 años de mano a mano y el video oficial de esta gran fiesta con los 5 torneos y material inédito. Así que muchas gracias a Saeta Roja Junior, a Red Power. Vámonos, Lalito Álvarez, que estuvo en la producción, es cierto, que estuvo en los controles y la operación digital. Nos escuchamos el próximo domingo en punto de las 9 de la mañana. 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
1: Son las 11 en punto.
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1: Son las 11, con un minuto.
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17: Señores, ¿cómo están? Muy buenos días. Me da muchísimo gusto saludarlos. Soy Oringuel Camaño y estamos iniciando una emisión más aquí en su programa de Fandango en Fandango, como todos los domingos. Pues nos da mucho gusto saludar a toda la gente que sintoniza esta radio. Fíjense que siempre voy a contar las andanzas que tenemos en la Mixteca. Ayer pues estaba platicando con una señora de Llano Grande y siempre me dijo, ay, nunca mando saludos a Llano Grande, a la Huasarca, Llano Grande, San Pedro, Yelixtlahuaca, a toda la gente de Mariscal, a la gente de Ilamacingo, que por cierto Ilamacingo son dos, Santa Catarina y Ilamacingo, Santiago y Ilamacingo, a la gente de Olomatlán, a la gente de Rancho Nuevo, a la gente de Loma Colorada, a la gente de San Isidro, ahí están sus saludos para allá, a toda la gente. Por cierto, pues que hacen buenos quesos, tuve la oportunidad de probar los quesos y las cremas de allá de Rancho Nuevo. Le mandamos un saludo a toda la gente que nos está escuchando. Pero bueno, qué buena plática tuvimos con el director del Tecnológico de Tepeji de Rodríguez, el maestro Elisander. Buena plática porque fíjense ahora cómo vinculamos la educación con la tecnología, con la IA, que ahora todos los jóvenes tienen un problema depresivo y le embarcan a la IA para que le resuelva eso. Y creemos que no es algo malo, más bien cómo nos vinculamos a nuestros hijos, cómo les enseñamos a convivir con la tecnología. Y la verdad es que me gustó mucho, ojalá puedan disfrutar de esta plática. Todos estos programas que estamos grabando y que transmitimos al aire están en la página de Fandango en Fandango, ahí en Facebook. Así ustedes pónganle De Fandango en Fandango y ahí van a encontrar a todas las personas con las que tenemos el gusto de platicar. Y bueno, pues como siempre estamos a punto ya de iniciar el Son para Milo, Ciudad de México. Vamos a coordinar el encuentro de músicos tradicionales de la Mixteca, músicos de violín, pero sobre todo pues disfrutar disfrutar la música tradicional de nuestra querida Mixteca. Son para Miro, ya viene. Estamos terminando también el Foro Internacional de Música Tradicional en la Ciudad de México, ahí en el Auditorio Jaime Torres Bodet, en el marco de la Feria Internacional del Libro de Antropología e Historia. Así que, pues, visiten la página de Facebook de Fandango en Fandango, ahí busquen todas las actividades que estamos realizando. Ya viene nuestro 12 aniversario, 12 años aquí.

0: aquí al aire platicando con un montón de personalidades, con un montón de gente, artesanos, políticos, empresarios, presidentes municipales, directores de cultura, mayordomos, historiadores, cronistas, y bueno, pues hablando de cronistas, hoy vamos a platicar con un gran cronista que yo lo admiro mucho. La verdad es que le platicaba fuera del aire que uno de los principales trabajos que tenemos aquí en las humanidades, pues son los cronistas. Gracias a ellos conocemos la historia, porque nadie se dedica a escribir, no hay nadie que escriba, pues todos nos enseñan a leer y a escribir, pero no escribimos la historia, ¿no? Y luego, ¿cómo escribir la historia? ¿Qué responsabilidad tener de la historia? ¿Quién define qué es la historia de este país? Ustedes saben que, pues a veces hay una teoría que dice que los vencedores escriben la historia. Pues es el trabajo de los cronistas, ¿no? Investigar, analizar, difundir, pues estar casi tocando de casa en casa, pidiendo los archivos, las fotografías y escribirlo. Así que, pues vamos a platicar hoy de un programa bien interesante de qué es lo que hace un cronista para la gente que dice, ¿qué es un cronista, no? ¿Qué hace un cronista? Pues hoy vamos a tener la plática con un cronista. Pero bueno, nos vamos al aniversario de los folcloristas. Tuvimos la oportunidad de entrevistarlos en la ciudad de Puebla. Y bueno, pues vamos a estar allá transmitiendo desde Bellas Artes. Vamos a grabar un programa especial de con los folcloristas, grandes, grandes amigos músicos. Y bueno, todos estos eventos, búsquenlos en De Fandango en Fandango. Así los pueden encontrar rapidísimo. También está la Feria Internacional del Libro, hecho por el IMAC, el Instituto Municipal de Arte y Cultura en Puebla. Vayan a ver todo lo que está pasando en Puebla, las conferencias, es completamente gratis. Tenemos. Vamos a iniciar el colectivo de Fandango en Fandango va a iniciar una gira por diferentes juntas auxiliares de Puebla con un programa que se llama Animales Sagrados, Música Sagrada, ¿no? Un poco platicarles si pueden buscarnos y ver esta propuesta escénica que tenemos, que es hablar de la extinción de los animales y acompañarla con la música tradicional, con los mitos. Por ejemplo, hablamos los mitos de Tlacuache, es una obra de López Austin, hablamos del mito de la víbora, de la danza de los negritos, hablamos de los mitos de los árboles, la danza de los paxtles, hablamos del mito del tejón, la danza de los tejoneros. Tocamos la música, se baila y se cuenta para los niños, así que ahí estén pendientes. Por cierto, pueden buscar esta información, cuentos Pazoner, con apóstrofe, Pazoner, en Fandango, en YouTube, ahí pueden buscar si quieren, están interesados en ver este puesta en escena. Pero bueno, pues hoy, como les decía hace un momento, vamos a platicar con nuestro querido. Bueno, primero, pues vamos a hablar de Chila, ¿no? Un saludo a toda la gente de Chila de las Flores. Hoy tenemos a un representante de ese hermoso municipio, a mi querido amigo Miguel Ángel Ramos Campos, que bueno, pues tiene muchos años que ya lo conozco. Yo lo veo en redes sociales, anda súper metido en muchos temas, pues de la historia, dedicado al rescate, a la preservación, a la difusión. Pues de esto que llamamos la memoria histórica del patrimonio inmaterial de este municipio de Chila y seguramente de muchos municipios, porque pues te codeas con mucha gente, amigo. Yo ya veo que te echas buenos cafés con mucha gente, de la memoria oral, de la memoria comunitaria y sobre todo de la historia eclesiástica, ¿no? Él es cronista municipal de Chila de las Flores y me da mucho gusto recibirlo aquí en el programa de Fandango en Fandango. ¿Cómo estás, amigo? Buenos días.
1: ¿Qué tal? Muy buenos días. Mi nombre es Miguel Ángel Ramos, yo soy cronista municipal de Chila.
0: Oye, primero, pues muchas felicidades por el trabajo que haces. Eres muy joven, amigo. ¿Cómo te interesas en ese trabajo de la crónica? Te platicaba, ¿por qué no eres maestro o por qué no estás como doctor estudiando medicina? ¿Cómo te metes al tema de la historia, de la memoria, de la tradición oral, de los pueblos, de las costumbres, de las tradiciones? ¿Quién te enamoró de eso? ¿Tu mamá, tu papá, tu tío, tu tía? ¿Cuál es tu primer recuerdo que tienes que tú te dedicas a esto ahora?
1: Empecé con esto porque en cuarto año tuve un maestro que le gustaba mucho la historia. Se llama Mario Castro, es allá de Chila. De hecho, él nos contaba muchas historias ahí sobre Chila, sobre el Cerro de la Tortuga, y a raíz de eso empezó a gustarme todo este tema de la historia. Y así fue como empecé a investigar el porqué de muchas cosas que había en el pueblo, porque decía, bueno, está la iglesia, está el cerro, pero pues, ¿por qué está lo que está ahí en el pueblo? Y así fue como inicié a buscar, a indagar el porqué de las cosas.
0: Pienso que siempre es importante filosofar, ¿no? De repente dicen, ¿qué es la filosofía? Pues es esto, ¿no? Preguntarse, cuestionarse, ¿por qué existimos? ¿Por qué estamos? ¿Por qué hacemos lo que hacemos? ¿No? ¿De dónde venimos? ¿No? Que casi, casi, ¿hacia dónde?

0: vamos caminando, y lo que he visto en muchos cronistas es poder explicar quiénes somos, ¿no? ¿Por qué estamos acá o por qué nos comportamos de esta manera culturalmente, por qué creemos lo que estamos haciendo? Y entiendo que este maestro, de los pocos maestros que te enamoran del arte y de la cultura, porque siempre cuando eres niño, qué aburrido, eso me da pesar, me da flojera platicar de la historia, pero este maestro tuvo la manera lúdica tal vez de enseñarte y de enamorarte del arte de la convivencia y de la comunalidad.
1: Sí, de hecho, pues la forma en la que nos explicaba la historia, en la que nos las contaba, o sea, se volvió interesante. Y luego también, como nos llevó de excursión al Cerro de la Tortuga, pues tantito fue como que el impulso para que de ahí ya dijera, de aquí soy.
0: Oye, ¿y el maestro sigue dando clases activo? Le mandamos un saludo al maestro, ojalá que esté escuchando este programa.
1: No, ya no, ya tiene años que se
0: Ya se
1: jubiló.
0: jubila, es de Chile.
1: Es de Chila.
0: Ok, y lo has ido a ver, le has dicho, maestro, muchas gracias por sus
1: Casi
0: enseñanzas.
1: no lo he frecuentado porque creo que casi no sale, ya también está un poco grande, pero las pocas veces que lo he encontrado sí he podido dialogar un poco referente al tema de la historia.
0: Y luego sales de la primaria, entras a la secundaria y se pierde, porque fíjate que en el sistema educativo como que no es tan importante hablar de la crónica, ¿no? De la historia, de la antropología, de lo que pasa en el pueblo. Siempre es matemáticas, español, 2 por 2, 4, pero nunca hablamos de lo que pasa en nuestros pueblos. ¿Qué pasó en la secundaria contigo?
1: En la secundaria, al menos en los temas de historia, pues sí me adentré mucho, aunque pues casi no lo tocaba mucho los maestros, pero sí me llegué a adentrar mucho en los proyectos, las maquetas, todo lo que era la historia. Prácticamente es la única materia en la que desde la primaria hasta el bachillerato siempre era de 10, es la materia de historia.
0: Siempre eso era tu fuerte. Y luego sales de la secundaria, entras al bachillerato, la preparatoria, ¿y qué pasa ahí? Pienso que en las prepas, no sé cómo sea en tu caso, pero ya te vas como redirigiendo, ¿sí? ¿No? Quieres ser matemático, quieres dedicarte a la biología, quieres dedicarte a las humanidades, en tu caso, a las artes, a las humanidades, o directamente hacia la historia.
1: Me han gustado mucho las artes porque de hecho lo que era hacer figuras de plastilina, maquetas, todo siempre se me facilitó, incluso en el primer año de bachillerato, o sea, yo hacía las maquetas, se las vendía a mis compañeros, o sea, pues siempre las artes se me han facilitado, el dibujo, la pintura, o sea, siempre han sido lo que, y la historia han sido mis fuertes.
0: ¿Y qué es lo que te cuesta de la historia? A mí, la verdad, a mí no me gusta la historia. Yo personalmente no, todavía no la encuentro, ¿no? Además, como soy antropólogo, tengo como un tema ahí con la historia, porque pienso que la historia no es real, pienso que solo es muy comercial, hay un tema de marketing, que alguien quiere posicionar una verdad histórica, ¿no? Pero te conozco a ti o veo amigos historiadores que les gusta mucho la historia y la cuentan de algo bonito, hacen de la historia algo bonito, no algo pesado. ¿Cómo se transforma en generar esa historia algo pesado, como hablar de Miguel, Hidalgo, hablar de Benito Juárez, algo de hablar de tu pueblo, de algo que te hace empatía con la sociedad?
1: Pues hablar de la historia, pues sí llega a ser complicado porque no, como me dices, no a todos les interesa. Entonces, lo que hace, o al menos lo que yo hago cuando lo cuento, lo voy mezclando con las vivencias diarias y con, ahora sí, lo que voy recopilando también de información con las personas. Y eso también hace que les entre ese gusanito a las personas que luego te están escuchando y ya empiezan a preguntar el por qué. Y ya después solitas te buscan y te empiezan a preguntar.
0: Hay muchas historias en el pueblo de Chila, no sé, de repente pienso en, pues siempre hay historias como de narración oral, como la historia de la Llorona, de la marrana sin cabeza, o historias del señor que se robaba a los niños. Hay muchas historias o muchos mitos en Chila de las Flores.
1: Hay bastantes, de hecho, algunos pues los hemos encontrado escritos y hay otros que nos los han ido contando de tesoros, de así de la Llorona o cosas así que de fantasmas o que escuchan gente que pasa con cadenas en las calles, cosas así. Hay bastantes
0: Por
1: historias.
0: ejemplo, me dijiste el Cerro de la Tortuga. ¿Por qué le llaman el Cerro de la Tortuga? Porque, bueno, se parece a una tortuga, pero ¿tiene alguna historia? ¿Quién le nombra el Cerro de la Tortuga? ¿Hay ídolos dentro del cerro o arriba del cerro? No sé cómo está el asunto de los curanderos. De repente, pues estigmatizamos a las curanderas como pues personas que hacen el mal cuando pues ellas eran las que resolvían el tema de la salud pública cuando no existía el sistema de salud comunitario. ¿Cuántas historias podríamos hablar de Chila y van desapareciendo o se van transformando esas historias?

0: Bueno, el Cerro de la Tortuga desde ya, desde antes, desde después de la colonización, pues ya le llamaban así por la forma que tiene. Incluso cuando un fraile de nombre Francisco de Ajofrín pasó por Chila, pasó justamente en la fiesta de San Antonio, hizo una litografía del cerro, incluso le puso ahí por qué le dicen el Cerro de la Tortuga, lo dibujó. O sea, desde ya tiene de por sí
1: Que ya existía.
0: ya desde tiempo atrás ya lo nombran así. De hecho, su nombre original en mixteco es Chucudinicuta, que significa Cerro de la Punta Redonda. Y ese
1: Okay.
0: nombre prácticamente se está en el olvido. Todo el mundo lo conoce como el Cerro de la Tortuga.
1: ¿Y esa litografía está en la presidencia, en algún museo, en algún lugar, o solo en un libro?
0: Está en un libro, de hecho está publicado en internet y también lo hemos publicado en algunas publicaciones a través de mis redes sociales, en mi página Chile Histórico. Ahí hemos publicado referente a esa litografía.
1: Ok, oye amigo, y bueno, estás en historia, ¿y cómo te metes a la crónica? ¿Qué diferencia para la gente que no conocemos? ¿Qué diferencia hay entre la historia de un historiador a un cronista? Platícanos qué es un cronista.
0: Un cronista se dedica a recopilar pues más que nada la microhistoria, que es lo que los historiadores no hacen.
1: Ok.
0: Los historiadores se van más en base a los documentos, a todo lo que ya está registrado, y el cronista no, porque el cronista se basa también en la tradición oral, y en base a eso también él logra muchas veces cotejar con documentos que ya existen. O sea, él recopila todo, todo, todo, todo lo que cuenta el abuelo, lo que cuenta la abuela, lo que cuenta el señor de 40, 50 años, recopila todo. Entonces, todo eso sirve para ir después cotejando con documentos que ya existen. En mi caso, pues sí, yo he logrado cotejar mucho de lo que las personas me llegan a contar. Incluso, pues parte de eso está aquí en mi libro que escribí, que es sobre el origen del baile de moros. O sea, mucho de lo que me contaron las personas ya grandes, ya casi de 100 años, lo pude cotejar con fotografías, con documentos. O sea, todo lo pude ir checando. O sea, a veces es parte de lo que a veces el historiador no hace. O sea, él se basa en lo que ya está y el cronista no. Él se basa en la memoria oral y todo.
1: Bueno, yo pienso que cronistas hay muchos en muchos pueblos, ¿no? Solo ustedes están sistematizando toda esta información. Pienso en mi abuelito que me contaba las historias, que tal vez también se la contaban sus papás, sus abuelos. Es una forma de ser cronista, ¿no? Porque narra la crónica de la historia de su pueblo, ¿no? ¿Cómo se reconoce un cronista? ¿En qué año nace este reconocimiento? Porque ahora creo que los ayuntamientos ya están dando este nombramiento de cronistas. ¿Cuántos cronistas hay? ¿Cómo nos acercamos a los cronistas? Si nos pudieras orientar a toda la gente que está escuchando este programa, si tienen ahí un documento, vayan con el cronista de su municipio. ¿O qué hacemos para que no se pierda esa historia? Muchos tenemos fotografías que no sabemos qué hacer con esa fotografía, o videos incluso, ¿no? De los bailes de los jolos o de los bailes de los colorados, ¿no? ¿Qué hacemos para que no se pierda? ¿Tú qué nos recomiendas? ¿Hacia dónde caminar? Como gente de a pie, como gente normal, que no sabemos nada, ¿qué hacemos con esa fotografía? Porque muchos, pues, las tiran cuando se muere la persona, hasta el violín le echan. Pero yo diría, ¿por qué quieras el violín? ¿Puede ese violín quedar en un museo? Pienso, ¿no?
0: Sí, de hecho, para reconocer un cronista normalmente los nombran los ayuntamientos y casi siempre ellos los presentan de que existe un cronista en el municipio. Y ya, pues, para reconocerlo casi siempre andamos con una credencial que nos han otorgado en el Consejo de la Crónica, una credencial y el típico chaleco, que casi ese siempre nada más lo ocupamos para los eventos. Pero sí, siempre el ayuntamiento presenta que hay un cronista. En base a eso, pues ya uno se puede acercar a ellos, contarle, oye, tengo esta fotografía, necesito que le tomes una foto, que la resguardes, no sé. Y pues esa es la labor del cronista, ir recopilando, ir preguntando el porqué de la foto, cómo fue que la tomaron y cosas así.
1: Oye, que no necesariamente tiene que ser con una acreditación del gobierno del estado. O sea, seguramente hay muchos cronistas que no están acreditados, pero son cronistas, ¿no?
0: Sí, hay muchos que sí, se dedican a recopilar la historia, pero no tienen un reconocimiento, pues así, con quien dice oficial. Pero pues es importante que exista alguien que le interese el recopilar todas estas cuestiones históricas de los municipios, porque a la larga
1: Claro.
0: se pierden.
1: Sí, y todos, es deber de todos. Aquí no es el maestro de la primaria, aquí no que la presidenta municipal, que el sistema
0: No,
1: del
0: es
1: DIF, no.
0: trabajo de

0: De
1: todos.
0: todos, porque de repente nos quejamos solo, pero no hacemos nada. También nosotros, esa fotografía, tírala, a mí no me interesa. Y después, 20 años, 30 años después, nos estamos arrepintiendo porque no encontramos la fotografía de nuestros abuelitos, o no encontramos el terreno, la colindancia, cómo está el deslinde, porque no guardamos la historia, no tenemos esa cultura, ¿no? Entonces es trabajo de todos, que ustedes se enfrentan todos los días, decir, ay, señor, es importante su historia, y el señor, ay, pues, me contó mi abuelo, ¿no?
1: Sí, de hecho, pues, cada que visitamos a los abuelitos, pues, siempre se ponen a contar, les da mucha alegría, porque a veces, luego, no hay quien platique con ellos, entonces, cuando llegas, les empiezas a preguntar, pues, se desplayan y te cuentan bastantísimas cosas, y, pues, todos, pues, se va, al menos yo voy grabando todo, y va quedando archivado para que en un futuro, pues, todo toda esa memoria no se pierda.
0: Oye, cuéntanos una anécdota que te haya cautivado mucho, que haya sido mucha nostalgia de una plática, o qué es lo bonito de ser cronista en tu oficio. Algo que digas, no manches, de verdad, me quedé muy admirado por lo que acaba de pasar. No sé, pienso en la danza, ¿no? Yo cuando vi a la danza de los moros me quedé muy impactado, como es un monstruo, ¿no? De indumentarias, de música, de teatro, de narraciones, de verbalización, de actuación, o las historias, ¿no? De los señores, como bien dices, a veces hay historias que pues uno no se imaginaba. Mi abuelita me contaba que arriba de Yukuyushi y Yukukui bailaban unos hombres grandes, pero gigantes, y tenían un sombrerote, y ella juraba que estaban ahí, y luego me contó que abajo de los hormigueros bailaban unos enanitos, ¿no? Y muchas señoras decían, es que abajo de ese mango viven enanitos, y no, o sea, le voy a decir al aire, pero en un momento los llegamos a ver, unos enanitos, unos personajes así chiquititos, con su nariz como los duendes. Yo dije, ay, no manches, ¿qué estoy viendo? Y sí vivían abajo de los hormigueros, ¿no? O sea, yo dije, wow. O de los jolos a las 4 de la mañana cuando hacen el ritual del gallo negro, que pues ahí el son del violín toca cada rato, el ki, kiriki, y van desplumando los gallos. ¿Qué te has encontrado en estas andanzas que has tenido?
1: Nos hemos encontrado pues un poquito de todo, desde algunas cositas que no se pueden contar,
0: okay,
1: porque nos han dicho, te lo cuento, pero pues no, nada más que para que quede como registro, dice, pero no, dice, no digas quién. Entonces,
0: sí, fíjate que aquí en Ara tuvimos una vez un curandero que nos dijo, por favor, no saquen al bien en vivo. Nos contó, pero nunca nos dijo su nombre, y nos contó el ritual de entrar a las cuevas y hacer la petición con las cuartas, las preguntas que hacen ahí en la cueva, pero así mismo, pero no digas quién soy.
1: Sí, nos han contado cosas que dicen, de algunas cosas que sí son delicadas, y bueno, pues nada más se queda registrado, pero no lo podemos, por respeto también a la persona, no lo contamos.
0: Okay.
1: Pero sí nos han contado muchas cosas que a veces los abuelos cuentan el sentir de lo que viven, de lo que vivieron en el pasado, de lo que están viviendo. Entonces todo eso queda registrado y te quedas, pues te llega a impactar porque dices, o sea, te quedas sin palabras.
0: Oye, y cuando estás en la crónica, ¿qué opina tu familia? Bueno, ahora está tu hermano aquí, te está acompañando, te está apoyando, está enojada contigo, eso no te va a dejar nada, eso no te va a dar de comer. ¿Cuál es tu posición con tu familia, con la sociedad, las críticas de repente, porque estás haciendo algo que no era acostumbrado de meterte en la vida de los demás? ¿Cómo te va en tu vida cotidiana en la crónica?
1: A mi familia, pues al principio, pues sí, no, como que bueno, ¿y por qué andas ahí, no? Pero ya después, ya que entendieron qué era lo que hacía, ya está, dicen, no, ya se va mi hijo a la radio, ya se va, allá anda trabajando ahí, anda checando hartas cosas. O luego cuando le preguntan, no, mi hijo, les recopila.
0: Imagínate, la historia. Una placa con tu nombre, esa historia la recopiló Miguel Ángel, así, ese fue mi abuelito.
1: Sí, de hecho, va a haber una placa que tiene ahí el nombre de todos mis compañeros con los que estamos trabajando ahí. La cuestión ahorita de la recopilación de los conventos, va a haber una placa ahí en la catedral y luego otra ahí en la parroquia. Entonces sí, sí, o al menos pues sí he recibido críticas buenas y también muy críticas muy malas también, pero pues
0: como siempre,
1: ¿no? Como en todo, sí. Siempre. O sea, incluso hasta de compañeros, pues no del pueblo, sino de aquí, de la misma región. O sea, que no les gusta lo que hacemos. O sea, ellos quieren ser siempre los primeros. Quieren ahora sí brincarte y agarrar tu trabajo. Pero pues nosotros tratamos siempre de hacer las cosas correctas.
0: Sí, esa frase de vamos a ser los mejores, ya. Y eso ya quedó atrás, ¿no?
1: Nah,
0: ya quedó en los 90.

0: siempre tienes que ser el mejor. Yo le digo a mi hijo, no, pues, aunque seas el peor, pero sé feliz con lo que hagas. No importa ser mejor o peor, ¿no? Oye, y después, ¿cómo te brincas al tema de la danza de los moros? Tuve la oportunidad de verlos porque los invitamos a Morelos, estuvieron con la gobernadora de Morelos, directamente a la presidenta, le mandamos un saludo a la presi y a todo el ayuntamiento. No sé, tú nos vas a platicar cómo empieza esa historia, porque anteriormente no se bailaba esa danza. ¿Cuántos años tiene que se empezó a bailar? ¿Cómo se empezó a bailar? ¿Qué hora es tan famosa la danza de los moros de Chila de las Flores? Y que quiero decirles que no es fácil llevar a la danza de los moros a mí. Yo lo digo porque los invitamos y pues son difícil las indumentarias, porque pues son indumentarias que son prestadas de gente de Ciudad de México. Luego hay que llevar a los caballos, luego hay que llevar a la banda, luego tienen que ensayar. Pero ¿cómo inicia esta historia de la danza de los moros? ¿Quién fue la primera persona que empezó a reconstruir? ¿Cómo se reconstruyó ahora que está tan presente?
1: Se han dicho muchas versiones de lo que es lo que es la danza del baile de moros. Muchos afirman que es de 1612, que la trajeron los dominicos, pero eso es mentira. Yo ya lo investigué. De hecho, aquí está toda la información, que son más de 4 años de investigación. Y hemos cotejado, sí.
0: Okay.
1: De hecho, hemos cotejado todo lo que ha estado en nuestras manos. De hecho, esta danza no tiene, tendrá a lo mucho 184 años de haberse iniciado.
0: 184 años, okay. O
1: Aproximadamente.
0: sea, no es tan vieja,
1: No,
0: ¿no?
1: no. Le digo, muchos han dicho que la trajeron los dominicos y que se empezó en 1612, pero eso es mentira. De hecho, ahí en mi investigación he hecho toda la recopilación, cotejo de información y todo, o sea, no es de esas fechas. Es la obra la pudieron haber comenzado entre 1842 y 1859, en ese periodo. La atribución que le hacen es que la escribió un sacerdote. De hecho, investigando, dimos con el nombre del sacerdote. Se llamaba José Rafael Salazar Velázquez. Él estuvo en Chila como párroco de 1842 a 1856. Entonces, ahí nos dimos cuenta de que coincide con lo que nos van contando los abuelos, con lo que hemos logrado cotejar. Por ejemplo, hemos checado partes de los diálogos de toda la obra y hemos dado que pues no puede ser anterior a 1842 porque pues como ahí en mi libro lo describo, se basaron en un poema, entonces no puede ser anterior a esas fechas.
0: Hay una vinculación muy fuerte entre todo el sistema eclesiástico, el tema pues religioso y el tema de la danza, ¿no? Bueno, hay que recordar que las danzas de conquista se hicieron con un fin, ¿no? Para recordar el tema entre una batalla, ya sea como en Jerusalén, los musulmanes o Moctezuma, los españoles, pero sí hay una batalla dentro de, hay una narrativa. ¿Tú crees que el sistema eclesiástico está consciente de esta creación que, bueno, ahorita que te escucho, de ahí nace esta puesta en escena? ¿Cómo lo llamaríamos? ¿Una danza teatral?
1: Pues podría llamarse una danza teatral. De hecho, como les expliqué al inicio, le atribuyen la autoría a un sacerdote. Otros le atribuyen que es la que él la implementó. O sea, al menos yo, dentro de mi investigación, esas dos posturas yo las tomo como válidas. Porque las dos apuntan a que fue un sacerdote y todas apuntan al mismo sacerdote. Ya sea que él escribió, la modificó o él la implementó.
0: Oye, bueno, hay muchas danzas de moros en la Mixteca. Seguramente la gente que nos está escuchando se acordará que había danza de moros en sus pueblos, pero todas desaparecieron. ¿Por qué desaparecen las danzas?
1: Muchas veces por el desinterés de las mismas personas o por lo mismo de que los trajes, todo, costearlo es muy elevado. Entonces también eso causa que vayan desapareciendo y también el desinterés de la misma población.
0: ¿Hay una pérdida cultural? O sea, ¿tú estás notando en esta investigación que se ha transformado o que de planamente está desapareciendo?
1: Hasta ahorita lo que es el baile de moros, desde sus inicios ha sufrido bastantes transformaciones, incluso actualmente ha sufrido transformaciones, pero pues hasta ahorita se ha tratado de que se mantenga, tal vez ya no como al inicio, pero al menos que se mantenga la esencia.

0: Cuéntanos del baile escucho mucho que dices el baile de los moros, me imagino que así le dicen, ¿no? El baile
1: Sí,
0: de
1: de
0: los moros.
1: hecho, su nombre original es Pieza Dramática, La Destrucción de Jerusalén.
0: Ok, pieza. Cuéntanos, para la gente que nos está escuchando, no sé, a lo mejor de Totoltepec de Guerrero, de San Juan Escaquietla, de la Huasarca, ¿de qué están hablando? ¿Qué es la danza de los moros? Para la gente que no conoce, ¿qué es la danza de los moros? Cuéntanos de qué es eso, ¿cómo se come?
1: En esta obra trata entre el más que nada se centra en la destrucción de Jerusalén, como su nombre lo dice. En el primer día, que se le llama el reto, es donde encuentran entre las fronteras, se encuentra los moros y los cristianos, mantienen un diálogo. De hecho, ahí está, hice una comparativa
0: Con
1: y
0: banda.
1: con banda, o sea, tienen sus diálogos y batallan. En el primer día, pues los moros ganan y se llevan como trofeo a la Virgen María. Y al día siguiente, de ahí es donde surge su nombre del baile de moros, porque inicia con los moros
0: ¿Qué
1: bailando.
0: son los moros?
1: Los moros son como quien dice los, ¿cómo podría ya decirle?
0: ¿Como gente árabe?
1: No, no tanto árabe, pero sí como los no creyentes, por decirlo así. Entonces, ellos pues no creen, de acuerdo a la obra, ellos no creen en Jesucristo, ellos no lo creen, no creen en él. Entonces ellos, la Virgen María la ven como cualquier otra cosa, como ahorita lo tienen como un trofeo de guerra. Entonces, en el segundo día ellos inician bailando, bailan, o sea, están celebrando la victoria que tuvieron contra los cristianos. Por eso es que de ahí surge su nombre del baile de moros, porque inicia con tres danzas que los moros danzan pues ahora sí, celebrando su victoria. Lo que tienen ahí, un personaje que se llama Josefo, que es quien es astrólogo, ve las estrellas, es como una especie como de vidente, por decirlo así. Entonces él le advierte a Pilatos que va a llegar Vespasiano con un ejército y que va a destruir Jerusalén, pero pues la obstinación de Pilatos es tan grande que lo corre, lo destierra.
0: Todo eso hablado, o sea, para la gente que quiera conocerlo, pues tiene que ir a la Feria de Chila, sentarse, porque eso es de horas, me imagino, ¿no?
1: Sí, el segundo día es como 3 horas.
0: 3 horas.
1: Sí, 3 horas.
0: Ok.
1: Entonces llega él, lo destierra. Él se va al trono donde llega Vespasiano.
0: ¿Y ese personaje nunca cambia o siempre es él? Por ejemplo, el señor que hace ese personaje, ¿el próximo año ya no lo es o siempre es él?
1: Va dependiendo ahí ya la cuestión de los organizadores. Muchas
0: Okay.
1: veces los cambian, otras veces los mantienen. De ahí, ya que lo digo, lo destierran, entran los cristianos, ven, pues traen según una armada muy grande. Y lo que hacen es llegar y solicitar, pues, mediante la diplomacia, que entreguen la ciudad y que Pilatos va a mantener su estatus y todo. Pero, pues, ellos se niegan. Entonces, de ahí comienzan los combates hasta que llega la trama final, que destruyen Jerusalén, rescatan a la Virgen y simbólicamente se muestra la destrucción de Jerusalén, que prendiéndole fuego a lo que es el castillo, lo que es el trono de Pilatos.
0: Ok, es una danza teatral, es una danza musicalizada, es una danza que cuenta una historia. ¿Tú has visto que se ha transformado en esta investigación que has hecho? ¿Cuáles son los procesos de transformación que has notado? Por ejemplo, en la danza del carnaval de San Jerónimo, hay mucha crítica cuando un jolo se quita sus huaraches y se pone una botarga. En la danza de los tecuanes, mucha gente critica que los tecuanes no deben de usar tenis. Debes de usar huaraches, ¿no? Hay otras personas que dicen, no, pues dale chance, pues así se baila, se va transformando la tradición, ¿no? No es estática. Desde tu posición en la crónica, ¿cuál es tu opinión sobre ese proceso de transformación? ¿Cómo ves la danza hace 150 años, hace 100 años, si es que nos puedes platicar de una fotografía, una litografía, a esta actualidad? ¿Cómo se ha transformado?
1: Desde sus inicios, a lo que investigué, pues, por ejemplo, participaban mujeres que le llamaban las ninfas, que bailaban con los moros. Entonces, esa parte también ya se omitió. Ahora bailan los puros moros solos, bailan hombre con hombre. Antes era hombre y mujer.
0: No se transformó, se desapareció.
1: A veces desapareció. Entonces, de ahí pues fue la primera transformación que tuvo. De ahí han venido modificaciones.

0: modificando los trajes. También, por ejemplo, se ha venido modificando las puestas en escena. Antiguamente era en tres sitios lo que se le conoce el reto, que es el primer día, se hacía en tres lugares en Chile. Ahora se concentra todo en un solo lugar. Y, por ejemplo, también los trajes han sufrido muchas modificaciones, tanto los de los moros como de los cristianos. Los cristianos, por ejemplo, antiguamente sus cascos se diferenciaba entre un soldado común y un capitán. Ahora no, todos los soldados tienen el mismo tipo de casco. Antiguamente portaban plumas y flores, ahora solamente portan flores, lo que es en el casco. Su armadura, toda la pechera, todo era de lata, ahora es de cuero. O sea, ha ido cambiando demasiado, incluso hasta la uniformidad de los trajes. Antiguamente eran de diferentes colores, no había una uniformidad en color. Ahora ha ido modificándose desde amarillo, naranja, un amarillo mostaza y actualmente un como guinda que sacaron apenas en esta última presentación.
1: Oye, ¿y tu posición como cronista cuál es cuando hay una transformación o un, dijeran los maestros, una deformación, luego llaman, ¿no? ¿Cuál es tu posición? ¿Estás de acuerdo? ¿No estás de acuerdo? ¿No te metes? ¿Sí te metes? ¿Ingieres? ¿Opinas? ¿No te opinas? ¿Qué hace un cronista? Porque ustedes tienen información, aquí
0: Sí,
1: está,
0: de
1: ¿no?
0: hecho, aunque a veces la exponemos, luego no nos toman en cuenta,
1: Ok.
0: no nos ignoran. O sea, es como que, y más como nos ven jóvenes, dicen, ¿tú qué vas a saber? O sea,
1: Claro.
0: dicen, yo ya he salido desde antes, o sea, ¿tú qué sabes? O sea, nos hacen a un lado.
1: Sí, como muy cerrados también a ver
0: Ajá.
1: nuevas propuestas o que los jóvenes pueden opinar también, ¿no?
0: Sí, o sea, nos hacen a un lado, o sea, te dicen, ¿tú qué vas a saber? O sea, a veces ni porque les estás mostrando la evidencia. Te ignoran, te hacen a un lado. O sea, a veces mezclan temas políticos y entonces por eso pues, te orillan. Y a veces pues lo único que te queda más es que pues quedarte callado porque pues al final de cuentas pues te ignoran. Pues de alguna manera lo exponemos, lo damos a entender a la gente. Y la misma gente también se va dando cuenta que se está deformando la tradición. Pero pues a algunas ocasiones pues sí, te hacen caso, te toman en cuenta, pero la mayor parte de veces siempre te ignoran, te hacen a un lado, porque no va de acuerdo a sus intereses.
1: Claro, oye, ¿y se ha politizado la danza? Ahora que hablabas de esto, porque o se ha partidizado, creo que es la palabra, más bien que porque todo acto de danza o acto que hacen comunal, pues es político, ¿no? Más bien ha habido ventaja partidista, se han aprovechado de la danza, que los
0: Sí.
1: moros, como dice un amigo, la han prostituido.
0: Desgraciadamente sí, o sea, no es de ahorita, ya es de años.
1: Claro.
0: O sea, eso mismo ha ido deformando la cuestión de los trajes, en especial de los cristianos. Los cambian de colores, a veces de según el color del partido que está en turno.
1: Okay.
0: Entonces, eso, pues al menos yo lo consideraría que no. O sea, pues una cosa es la
1: Sí.
0: cuestión política y otra es la tradición. O sea, no tendría por qué mezclarse con una tradición que inicialmente pues fue del pueblo. El pueblo era el que ponía los trajes, ponía todo, las estacas, todo. O sea, ahorita pues sí, ciertamente con el ayuntamiento pues pone todo, pero pues no tendría por qué deformar la tradición, por qué ponerle los colores de su partido a una tradición. O sea, eso yo lo veo muy incorrecto.
1: Claro, oye, ¿y qué se ha mantenido? Ahorita nos hablaste de las transformaciones de la danza desde que tú tienes el registro, pero ¿qué se has visto que se ha mantenido? No sé, la música, indumentaria, sí, los cascos, el libreto, porque existe un libreto, las palabras, ¿qué es lo que dices? Eso no se ha movido, siempre ha sido así.
0: Pues prácticamente todo se ha movido desde la
1: Todo, ok.
0: música, o sea, la música originalmente pues ya se perdió. Se tiene registro de los instrumentos que se tocaron en un inicio, quién compuso la música y todo, pero igual se ha ido cambiando. Inicialmente era con orquesta, después ya fue con orquesta, pero ya más electrónica, ya metían que el teclado, la batería, el
1: Claro.
0: bajo. Ahorita actualmente pues se presenta con banda, o sea, ha ido teniendo muchas transformaciones. Los trajes incluso también. Anteriormente, pues algunos todavía mantienen la esencia, pero ya la originalidad, pues como tal, ya no está.

0: Mantiene la esencia, pero la originalidad ya no.
1: Oye, qué interesante, señores. Fíjense que estamos platicando con nuestro queridísimo amigo cronista de Chila de las Flores, Miguel Ángel Ramos. Lo pueden encontrar así.

0: de que sean espadas.
1: Te quiero preguntar de la danza de los 12 pares. Ahorita me acordé porque hay mucha danza de 12 pares que se parece. Pero miren, aquí bueno, en la página de Facebook pueden ver el libro. Nos trajo un libro que me parece que todavía no es público,
0: Todavía
1: solamente
0: no.
1: es tuyo, pero puedes, pues, compartirlo. No lo sé, tal vez todavía no, ¿no? Pero se llama Pieza Dramática, La Destrucción de Jerusalén en Chila de las Flores, Origen, Puesta en Escena e Identidad Musical. Y es una investigación de 4 años que ojalá nos invites a la presentación del libro cuando lo hagas. Pero platícanos la historia ahora de este libro. ¿Cómo nace? ¿Quién te ayudó? ¿Cómo le hiciste? ¿Qué argumentos teóricos tienes? ¿Es un enfoque etnográfico? ¿Es una historia compilada de la historiografía? ¿Qué es esto que estamos en tus manos?
0: Esto es una investigación de más de 4 años. De hecho, la
1: Ok.
0: inicié en el 2016, de la pausé hasta el 2022, 2023, que la volví a retomar. Y de ahí me dediqué a buscar en documentos. Pues, desgraciadamente, no encontré así documentos que dijeran cómo inició el baile de moros en Chile. Entonces, lo que hice fue comenzar a entrevistar.
1: Okay, ¿esos documentos son de la iglesia o documentos del archivo de la presidencia?
0: Por ejemplo, los
1: Bueno,
0: datos que
1: primero, si ¿sí hay archivo en la presidencia?
0: en la presidencia
1: ¿Históricos?
0: sí hay como todo ayuntamiento tiene su archivo, pero no hemos consultado el archivo municipal.
1: Okay.
0: Hemos consultado el archivo parroquial, de ahí hemos obtenido algunos datos, como son, por ejemplo, el nombre del sacerdote. Para verificar que existiera el sacerdote que nos mencionaban las personas, acudimos al archivo parroquial y ahí nos dimos a la tarea de localizarlo. Y sí, encontramos que sí existe ese sacerdote. Ya lo demás nos hemos basado en, pues ya en investigaciones, por ejemplo, como lo que es el reto. Hay una parte en la que me llamó mucho la atención en los diálogos. De hecho, en el mismo libro aquí hice una tabla comparativa de lo que son los primeros diálogos del reto y di con que los primeros diálogos se basan en un poema de José Zorrilla que se llama Canción. O lo pueden encontrar como Triste canta el prisionero. De hecho, los primeros diálogos del reto entre Tito y Alchareo se basan prácticamente en ese poema.
1: Ok, ¿y eso es algo muy nuevo o desde hace mucho tiempo lo hace? Ajá.
0: Bueno, ese poema es de 1839, está en
1: Ok,
0: el tomo
1: sí.
0: 4 de la compilación de poemas de José Zorrilla. Por eso es que yo digo que no puede ser de 1612, como muchos afirman, es posterior a 1839.
1: Claro.
0: ¿Por qué? Porque pues no puede ser posible que estén publicadas, que estén representando algo que todavía no se escribía. Entonces,
1: ¿Podemos escuchar un poquito?
0: sí,
1: A
0: de
1: ver.
0: hecho, los diálogos inician así, dice: Rosa linda del jardín del paraíso celestial, de un perfume sin igual cuyo olor no tiene fin. Triste canta el prisionero encerrado en su prisión y a sus lamentos responden las cadenas con triste son. Van mis horas, paso al día y mis coplas repitiendo y mi valor enfureciendo en defensa de María. Ahora viene lo que escribió Zorrilla. Triste canta el prisionero encerrado en su prisión y a sus lamentos responde su cadena en triste son. Van mis horas, van mis días, mi esperanza carcomiendo, el valor va sucumbiendo, va celando el corazón. O sea, de ahí.
1: Sí, hay mucha similitud, pero es una hipótesis tuya, o ya la habías escuchado de algún otro investigador.
0: No, de hecho,
1: Solo estás proponiendo que de ahí se basó.
0: sí, de hecho, incluso aquí, en el mismo libro que ya tengo aquí, coloqué lo que es la hoja original del poema de Zorrilla.
1: Sí.
0: O sea, para que hice la tabla comparativa, los coloqué los dos, el poema de Zorrilla y los diálogos.
1: ¿Y tienes un lector, alguien que te ha leído y te ha, pues, no sé cómo hacer una crítica a tu investigación?
0: Hasta ahorita no.
1: No, le ha dado a lo mejor a un señor, a alguien que diga, estoy bien, a lo mejor para que lo. Fíjate, te voy a decir algo. Aquí en Lanza de los Tecuanes, una vez escuché a un señor, yo le preguntaba, ¿no? Le digo, ¿por qué está el son de la iguana? Y me contó una historia que me parece muy válida, ¿no? Me dijo, porque anteriormente, pues los tecuanes veían las iguanas, imitaban a la iguana y entonces hacían como iguana. Y pues esa es la historia oral. Pero ya como investigadores, pues obvio, ¿no? Porque los iguanas es un son mexicano que llegó en la colonización y se bifurcó por todos los Entonces todos tienen los jolos, los colorados, hasta hay un son del iguana.

0: el son de Guerrero. Entonces, cómo cada pueblo le va dando su explicación, pero es un son que llegó desde hace muchos años. Así me imagino esto, ¿no? ¿Cómo generas una hipótesis para proponer algo que tú dices, mira, yo como investigador, hay similitud, hay paralelismo cultural entre esta, este, no sé si es un cuarteto?
1: Sí, de hecho.
0: Y el otro, ¿no? Pero es una hipótesis que tú estás lanzando, ¿no?
1: Sí, de hecho, pues hago la comparativa. Okay. Pongo el poema original y los diálogos para que vean las similitudes que tienen, o sea, de dónde se basaron para escribirlo. Y también eso alimenta a la hipótesis que yo pongo, que no es tan antigua, que no es como dicen de 1612, sino que es de 1842 a 1850.
0: Sí, son muchísimos años de diferencia.
1: Sí,
0: ¿no?
1: o sea, es imposible que algo que escribió José Zorrilla en 1839 aparezca anteriormente, o sea, no se puede.
0: Claro,
1: Es
0: claro.
1: Es ilógico.
0: Sí, oye, ¿y algún otro verso importante en la danza que nos puedas compartir como la escena más importante? Porque entiendo que hay un momento donde ya es la batalla y alguien pues pierde en esa batalla. ¿Cuáles son las palabras? ¿Son en quintetos, cuartetos? ¿Qué pasa en esos diálogos? Porque ¿quién tiene el libreto? Es un libro, ¿no?
1: Sí, de hecho, el libreto, tengo entendido que uno se mantiene en la presidencia municipal.
0: Pero es una copia.
1: Una
0: ¿O es el
1: copia?
0: Original?
1: La verdad desconozco ahí.
0: Okay.
1: Y ya otros lo tienen lo que son los directores de la obra.
0: ¿No has visto el libreto?
1: Lo he podido hojear, pero yo no tengo copia.
0: O sea, ¿se puede tocar? Porque bueno, en los libretos de la maroma que escriben los payasos, por ejemplo, hay un verso que se llama camotes y más camotes, naranja dulce, limón zapote. Cuando lees esa parte, ya no la puedes voltear porque es un manuscrito que ya no se puede tocar, porque no hemos tenido la cultura de cuidarlo. Así me imagino con ustedes. ¿Quién tiene ese libro
1: el
0: y se
1: original?
0: está cuidando?
1: El original desconozco quién lo tenga, pero hasta ahorita ha sido como esto, es un engargolado, lo que siempre lleva.
0: Lo que se trabaja. Uh-huh. Y en la presidencia están resguardando para la memoria histórica, ¿no?
1: Sí, de hecho, lo que he visto, creo que también mantienen un engargolado. Desconozco si tengan un original.
0: Okay.
1: Ahí eso es algo que aún todavía no.
0: Cuéntanos de la batalla.
1: Tiene diferentes batallas, de hecho, no, yo okay. He participado, pero nunca he tenido un papel, simplemente como un moro raso.
0: ¿Cuáles son los personajes?
1: Tiene varios, tiene del lado de los moros, tiene a Pilato, sus dos consejeros, sus dos capitanes, que son Alchareo y Tiberio, está Claudio y Tiberio, y ahí sus soldados. Del lado de los cristianos está Vespasiano, Tito, Domiciano. Están sus dos capitanes, que uno se llama Aureliano, el otro no recuerdo su nombre. Está Santiago de Galicia y la Virgen María.
0: Cuando vayamos a ver la danza hay que llevar casi la libreta, ¿no? Para anotar qué le dijo, para no perderse de la trama, porque uno va comiendo elote y va comiendo la chela o no sé, pues se pierde uno, pero hay que ponerle mucha atención porque todo el tiempo es una historia que va narrando, ¿no? Y no sé si la parte de la escenografía lo ocupen como, no sé, fui a Tlacochixtlahuaca, que también hace la danza de los moros, y de repente el carro del regidor era el barco, ¿no? Y lo adornaban, iban avanzando y ahí iban, ¿no? Ustedes con caballos. Ustedes
1: sí, de hecho eso sí es lo que sí se ha mantenido, los caballos. Eso sí,
0: los
1: sí
0: caballos
1: se ha mantenido.
0: Siempre.
1: Sí.
0: Pero cuando no había caballos, ¿por qué no había caballos?
1: Pues para bueno, 1842 ya había caballos.
0: Y es otro factor, ¿no?
1: Sí,
0: de
1: ya.
0: Que no era de 1600.
1: Sí,
0: ¿no?
1: Ya, de eso ya había caballos. O sea, también, por ejemplo, la música. Hay una parte que tocan, que es la entrada de los cristianos, la famosa Marcha Dragona. Esa fue compuesta por un músico de apellido Calderón, creo que es de Michoacán. Y fue a finales de 1800 y principios de 1900. Eso también, como eso viene a entrar aquí, a que es imposible de que sea a 1612. ¿Por qué? Porque esta, de hecho, es la única pieza que no es originalmente de la obra, o sea, que no fue compuesta originalmente. La transformaron porque ocuparon el inicio de la Marcha Dragona y ya el mismo autor, que de hecho el que compuso la música, se llama Antonio Payán. Todas las piezas musicales él las compuso y lo que hizo fue recomponer la Marcha Dragona para adaptarla a la entrada de los cristianos. O sea, que te da a entender que esta no puede ser anterior a 1849, 42, o sea, no puede ser. ¿Por qué? Porque esta la vinieron a componer casi a finales de 1800.
0: Sí, cuando los vi, tocan más.

0: Marchas, ¿no? Es lo que tocan
1: Tocan
0: al inicio.
1: marchas.
0: Sones de marchas que, por cierto, son sones también que se están perdiendo. Porque ahora las bandas ya tocan pura música sinaloense, pero esas bandas tocan marchas, tocan minuetes, tocan pasos dobles, que también, y bueno, los sones tradicionales. Amigo, se nos acabó el tiempo. Mira, tengo muchas dudas todavía. Ojalá pueda regresar a este programa para platicarnos más del libro y platicarnos todas las investigaciones que estás haciendo, porque no solamente estás haciendo sobre la danza de los
1: No, tengo
0: moros, ¿no?
1: varias investigaciones.
0: Sobre los conventos, me encantaría que nos platicaran los conventos.
1: Sí, de hecho, cuando sé eso, voy a traer a mi compañero, a mi primo, que también es cronista, y él está más especializado en la cuestión de los conventos, y él les va a dar todo el pormenor de la cuestión de todos los conventos. De hecho, el primer convento, pues, es el de Chila.
0: Sí, ahora que si ustedes quieren ir a ver, por ejemplo, a la iglesia de Calvario, a la iglesia de Chile, a cualquier iglesia, pues vayan a ver la técnica, ¿no? Cómo construyen las piedras, cómo está formado. Algunos dicen que son israelitas, algunos son dominicos, ¿no? Cada uno tiene su técnica y ustedes, pues, han investigado eso. Tienen una propuesta de quién hizo esas iglesias. Porque dice, lo hicieron los dominicos. Y yo digo, pues lo hicieron los pueblos indígenas a nombre de los dominicos, más bien, ¿no?
1: Sí, de hecho, o sea,
0: Sí.
1: dentro de la investigación siempre se reivindica la cuestión
0: Ah,
1: indígena. Siempre
0: sí.
1: la construcción se hizo por mano indígena con dirección
0: Claro.
1: de los
0: Pero es que de
1: dominicos.
0: repente vamos a decir, esa iglesia es dominica, porque los hicieron los dominicos. No, no, no, a ver, cálmate. No, no. Los dominicos dieron la
1: Dirigieron.
0: orden, dirigieron, coordinaron y esclavizaron. Pero en realidad, quien lo hicieron fueron los pueblos.
1: Sí, de hecho, los dominicos, ellos no esclavizando, ellos sí respetaban mucho la cuestión de indígena. Ellos
0: Nos
1: los
0: tienes que platicar eso, amigo.
1: sí.
0: Nos tenemos que ir. Muchísimas gracias, señores. Se acabó este programa. Platicamos con el cronista de Chila de las Flores. Por favor, visiten su página, Miguel Ramos, así lo pueden encontrar en redes sociales. Y bueno, pues él nos platica todo lo que conoce de las investigaciones, de la crónica, de la historia, de la microhistoria, como él lo dice, porque pues eso es lo que hace un cronista todos los días. Gracias, amigos.
1: De nada, pues aquí estamos al orden aquí estamos.
0: Muchas gracias. Gracias, mi querido Carlos Manelica, allá en Controles. Nos vemos dentro de 8 días aquí en su programa de Fandango en Fandango. Bye.
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10: Son las 11, con 55 minutos.
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6: Son las 11, con 57 minutos.
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1: Son las 12, en punto.
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4: Son las 12, con 2 minutos.
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0: Buenos días, amiguitos. Nos encontramos en una nueva emisión de su programa
1: ¡Cachito Mágico!
0: Yo soy su amigo Iker González Trujillo. Y conmigo están
2: su amigo Mauricio Delgado Olivares,
3: su amiga Nicole Fuentes,
4: su amigo José Santiago Hernández Herrera,
5: su amigo Atila Mateo Ramírez Martínez
6: y su amiga Mayra Bravo.
7: Y bueno, estamos iniciando una nueva emisión de su programa Cachito Mágico. Entonces, como ya es costumbre y no puede faltar, ¿qué les parece si hacemos la siguiente pregunta? ¿Cómo les fue en su semana?
3: Bueno, pues a mí mi semana ha ido bastante.

0: bastante bien, la verdad. No ha pasado muchos acontecimientos interesantes desde que nos vimos el sábado, pero pues sí, volví a entrar a clases de box después de como creo que un año más o menos. Entonces el martes fue la primera clase a la que voy, ahorita de nuevo. Entonces sí, estuvo chido también. Ahorita las tareas, como son apenas primeras semanas, el miércoles hubo una reunión de padres ahí en mi escuela, y entonces pues todo, no hice nada interesante, muy interesante la verdad. Entonces sí, solamente estuve enfocada en mis tareas, pero me fue bastante bien.
1: Qué bueno, Nicole, me da mucho gusto que hayas tenido una buena semana y qué bueno que hayas retomado el box. Creo que siempre que tengan la oportunidad de practicar algún deporte es bueno, y creo que hablando de este deporte de defensa personal, creo que es muy bueno y aprenden muchas cosas. Así que échale muchas ganas, Nicole, ya verás que todo va a ir más bonito en la escuela y van a ir surgiendo cosas más interesantes en el transcurso de los días. Ahora dinos tú, Mau, aprovechando que estás ahí cerquita, platícanos, ¿a ti cómo te fue en tu semana? Cuéntanos.
2: Yo creo que mi semana ha sido normal, pues igual lo mismo de siempre, las clases, pues como apenas estamos iniciando con eso de las clases y hace poco nos presentamos con la mayoría de los maestros, nos están haciendo los típicos exámenes de diagnóstico para ver más o menos cómo llegamos, y ahí vamos.
1: Qué bueno, Mau. Sí, no dudo que te está yendo bastante bien y que en esos exámenes seguramente estás teniendo buenos resultados, pero en este tipo de exámenes no hay que preocuparnos porque es el inicio, es como para ver que los maestros investiguen o vayan calculando por dónde tienen que empezar, en qué nivel están todos para empezar las clases en forma. Entonces, pues Mau, deseo que te vaya muy bien y que le sigas echando muchas ganas, porque ya nos platicaste la semana pasada que es tu último año en la secundaria. Así que aprovéchalo muchísimo para que te vayas con toda la energía al bachillerato, ¿verdad, Mau?
3: ¡Fútbol!
1: Y pues bueno, ahora queremos escuchar a Santi. Santi, cuéntanos a ti cómo te fue en tu semana, qué hiciste de nuevo, todo lo que nos quieras contar.
4: Pues en mi semana me fue muy bien, ya regresé a clases. Pues mi maestra ya nos aplicó el examen diagnóstico y ya lo acabamos. Ahora solamente falta esperar los resultados que se los van a dar a nuestros papás en la junta.
1: ¡Ándele! No, pues en esa junta se va a ver quién sí le echó ganas y quién no. Pero repito, Santi, no te preocupes si de repente no te fue tan bien, que lo dudo porque sabemos que te gusta mucho ir a la escuela, pero pues son pruebas de inicio, ¿no? Después ya en los exámenes, cuando les van evaluando cada periodo, entonces en eso sí hay que preocuparse, pero en este de diagnóstico no se preocupen, todo es para que aprendan más, ¿verdad? Ahora dinos tú, Mateo, ¿cómo te fue a ti en tu semana? ¿Qué hay de nuevo? Platícanos.
5: A mí me fue un poquito mal porque el anterior lunes, ya me iba a la escuela, pero me empezó a doler mi cabeza y ya no fui, y ya después me dio calentura más en la noche.
1: Híjole, Mateo, te enfermaste, y cuéntanos cómo te sientes ahora, ¿fuiste al doctor o qué pasó?
5: Bien.
1: ¿Ya te estás sintiendo mejor nada más?
5: Ya, ahorita nada más me quiero agarrar el catarro y también un poquito la tos.
1: Muy bien, Mateo, pues me da mucho gusto que ya te sientas un poquito mejor. ¿Algo más que nos quieras contar, algo nuevo?
5: Pues no, pues que me fue bien y nada más.
1: Qué bueno, Mateo, pues me da mucho gusto, deseo que te vaya mejor esta semana y que te vayas sintiendo mejor de salud. Ahora dinos tú, Iker, a ti cómo te fue en la semana, qué hay de nuevo, cuéntanos.
6: Pues mi semana ha sido bastante bien yo creo. Pues en la escuela vamos muy bien, las calificaciones han sido buenas, he cumplido con todas las tareas. Y el viernes pasado, ven que está el circo, fui al circo y estuvo bien el circo.
1: ¿Qué tal? Cuéntanos, Iker, porque la verdad yo no he ido. Cuéntanos un poquito así, un pequeño spoiler para que los amiguitos que nos están escuchando, si todavía no han ido, sepan de qué trata. Más
6: pues,
1: o menos.
6: Pues hay casi lo clásico que hay en los circos, malabaristas, trapecistas y payasos, los más graciosos, ahora sí.
1: Magos
6: y pues sí, es lo único que hay.
1: ¿Y qué tal? ¿Cómo te sentiste?

0: ¿Te gustó o no tanto, más o menos?
1: Sí, me gustó por los payasos, están muy chistosos.
0: ¿Ah, sí? Entonces sí irías una vez más al circo.
1: Sí, nada más que mis papás me dejen.
0: Ah, okay, qué bueno. Entonces, nuestros amiguitos que nos están escuchando, si no han ido al circo, pues ya dice Iker que se los recomienda, porque aprovechando, pues creo que ya se va mañana, algo así escuché, mañana domingo.
1: Pero lo que sí he escuchado en el carro de en los que venden boletos, cupones, es que hoy es la última función en donde va a estar Mario Bros, algo así escuché, que Mario Bros se va a ir. Y pues está el carro Bom Bom Bli, está chido el carro.
0: Iker, te iba a preguntar algo, ¿qué tal fue de gente cuando tú fuiste a esa función?
1: Fue la mayoría, no fue tanta gente que digamos.
0: Pero más o menos.
1: Ajá, más o menos.
0: No estaba tan lleno, pero más o menos.
1: Sí.
0: Ah, ok. Pues entonces, amiguitos, si están escuchando, pues creo que es una actividad que podemos realizar, porque pues no siempre tenemos la oportunidad de que nos visite aquí en nuestro municipio un circo, luego ya no sabemos qué hacer en los fines de semana. Entonces, si tienen la oportunidad, pues aprovechen, por ahí hay algunos cupones, hay algunos boletos que se han estado regalando para que pues vayan al circo, ¿verdad? Un pequeño espacio. Pues me da gusto que su semana de todos haya sido buena. Miren que estamos extrañando un poquito a Gali, ella no nos pudo acompañar en este programa, pero en cuanto regrese, pues ya sabe que la vamos a estar esperando con muchísimo gusto, como siempre. Desafortunadamente ya hay varios programas que no nos ha podido acompañar nuestra amiguita Navide, tampoco Cintia, y aprovechamos para mandarle un saludito a Sammy, que se encuentra un poquito enfermita, esperando que se recupere muy pronto. Y pues bueno, yo les comparto que mi semana estuvo bastante bien. No hice nada como extraordinario en mi semana. Creo que lo más bonito de todo fue que nos llovió un poquito, estuvo más refrescante el clima, ya se extrañaba. Y todo muy bien, estoy muy contenta como siempre de estar aquí con ustedes, y me parece que este mes es muy bonito, a mí me gusta muchísimo porque creo que se aprovecha para comer de todo, es el pretexto perfecto para darle gusto al gusto con la comida tradicional mexicana que tenemos tan variada. Y hablando de esto, Nicole, ¿tú qué nos puedes compartir?
2: Bueno, pues casualmente ese es el tema del día de hoy. Vamos a hablar acerca de la comida típica mexicana.
0: ¡Emoción! Claro, porque yo creo que la comida es de lo más delicioso que tenemos en nuestro país. Y hablando de la región en la que vivimos, pues también hay tanta variedad y tantas cosas muy ricas que seguramente nuestros amiguitos ahorita que hablamos o que Nicole nos compartió de lo que estaremos compartiendo, ya se pusieron a pensar en todo lo que se pueden comer en este día o cenar o algo. Entonces, pues eso vamos a estar compartiendo, ¿verdad? Un poquito de esto. Pero yo les quiero hacer una pregunta a cada uno de ustedes para que me digan desde su punto de vista, desde su manera de pensar, ¿qué es lo que entienden por comida típica?
1: ¿Comida originaria del pueblo, país o de lo que sea?
0: Ajá, claro, sí, de un lugar. Muy bien, Iker. Ahora dinos tú, Santi.
3: Una comida que se inventó en algún pueblo o país o estado y que se come mucho en ese pueblo, país o estado.
0: Claro, que tú dices, tengo que ir a tal lugar porque no nos podemos perder tal platillo que sabemos que solo ahí se realiza, ¿verdad?
4: Que existe en otros lugares, pero ahí está.
0: Exactamente, eso, Nicole, o que lo puedes comer de donde sea, pero sabes que el más riquísimo es de ese lugar, ¿verdad? Y tú, Mau, ¿qué nos puedes decir? ¿Qué entiendes por comida típica?
5: Bueno, yo entiendo por comida típica la comida tradicional o incluso que aparte de que se come mucho aquí, tal vez llegara a haber sido creada, ¿sí? Aquí mismo, como por ejemplo los típicos tacos, que es la comida, según yo, que más representa a México. Y bueno, hay otras cosas aparte que igual, como el pozole, memelas, tlayudas, no sé, hay muchas cosas que representan.
0: Sí, claro, y cada región, por ejemplo, nuestro estado de Puebla, nada más en Puebla, en cada lugar, en cada ciudad, municipio o región, hay diferentes tipos de comida, ¿no? Si nos vamos a la Sierra Norte, a Teciutlán, a Tlatlauquitepec, a Zacatlán, no vamos a encontrar la misma comida que tenemos aquí en la Mixteca, ¿verdad? Todo varía. Y sí vamos a encontrar, por ejemplo, un huevito a la mexicana, pero habrá

0: platillos que son originarios del lugar, ¿verdad? Ahora dinos tú, Mateo, ¿tú qué entiendes por comida típica?
1: Yo entiendo que la comida mexicana es el conjunto de platillos que forman parte de la cultura y tradición de México. Se caracteriza por su gran variedad de sabores, colores, texturas y aromas, y por la riqueza de sus ingredientes.
0: Claro que sí, lo que acaba de decir Mateo es muy cierto, porque a veces puedes decir, ay, es una salsa de tal cosa, pero en realidad con la suma de una cosita, cebolla, sal, ajo, no sé, cualquier ingrediente de esos básicos que tenemos en casa, no es cualquier salsa, se vuelve originaria y a veces pues típica de algún lugar o de una familia, porque también hay comida típica de nuestra casa, ¿no? Que puedes decir, no, la receta de mi abuelita de estos tamales no se compara a ninguna otra, ¿verdad? Pero ahora que estamos hablando de comida, yo les quiero preguntar, ¿cuál es su comida típica favorita? Esta que, híjole, quieren comer todo el tiempo o la podrían comer por siempre. Díganme.
2: Pues la mía son los tacos y el pozole.
0: ¡Ay, qué rico, Santi! ¡Qué buenos platillos los que te gustan! Ahora dinos tú, Nicole, ¿cuáles son tus platillos típicos favoritos del mundo entero?
3: Bueno, pues personalmente mis platillos favoritos vendrían a ser tacos. Pero bueno, pues ahí sí ya viene como una variedad de tacos. Me gusta mucho el taco de los tacos al pastor, están muy buenos, me gustan mucho. Y también sería la pancita de res. La pancita de res me encanta, soy fan de la pancita de res, muy, muy buena, sí.
0: Ah, muy bien, Nicole, gracias. ¿Y tú, Mau? Cuéntanos.
4: Yo creo que lo mío serían los tacos y las enfrijoladas.
0: Ah, qué rico también.
4: No, sí, mucho las
0: enfrijoladas. Con eso, ¿verdad? Puedes no comer nada y tener tacos y enfrijoladas y todo pozole. Ahora dinos tú, Iker.
5: Los tacos y las tostadas de tinga.
0: Ah, sí, también muy ricas. Ahora dinos tú, Mateo, ¿cuál es tu comida favorita?
2: También los tacos.
0: Wow, yo creo que los tacos es como algo universal. Yo creo que uno de cada, no sé, un millón de mexicanos tal vez no les gusten los tacos. Yo creo que a todos, en cualquier versión, sean al pastor, sean de carnitas, sean de pollo, sean de suadero, de sal, de quesito, de chicharrón, de nopalitos con queso, de salsa, de lo que sea. Cualquier guisado puede ir en una tortilla y hacerse un taco.
6: Cachete,
0: y quien sea lo puede comer,
6: lengua,
0: ¿verdad? Imagínense. Yo también soy fan de los tacos y me gusta probar algunos distintos que tal vez no conozco. Por ejemplo, a lo que acaba de decir Mau, yo no había probado nunca el de ojo y lo probé.
6: El de cerebro.
0: Sí.
6: El de sesos.
0: Y creo que algo que se les está pasando o no mencionaron, y a mí me gustan mucho y en realidad también son muy sencillos, los chilaquiles. A mí me gustan muchísimo los chilaquiles. Son mis favoritos del mundo. Bien, creo que aquí coincidimos muchos en los tacos. Si nuestros amiguitos que nos están escuchando tienen un platillo distinto, pues les recordamos que ya está la publicación de este programa en nuestra página de Facebook, en donde nos encontramos como, Mau.
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0: Ya, exactamente. Y ahí está nuestra publicación y ahí nos pueden comentar. Les faltaron las tostadas, les faltaron los tacos dorados, pero bueno, en los gustos se rompen géneros y sabemos que nuestra comida mexicana es muy variada, es muy extensa y muy deliciosa. Pero bueno, ahora Nicole, ¿tú nos quieres preguntar algo sobre este tema tan delicioso del que estamos hablando? Que aquí en cabina, híjole, si nos pudieran ver, tenemos una cara de mucho apetito.
3: Tengo hambre. Ok, bueno, ya que estamos con eso de qué comida nos gusta y todo eso, ¿será que nuestra familia tengamos alguna receta que sea solo de nuestra familia, que ninguna otra familia la prepare así y que tal vez pueda coincidir con el que es nuestro platillo favorito?
0: Claro, y es que pueden ser que, por ejemplo, sean unos tamales, ¿no? Todos conocemos los tamales, pero probablemente en nuestra casita hay una receta secreta, así que podemos anotar ahorita y que digamos, wow, qué delicioso, suena muy bien cómo comen los tamales en casa de cada uno de ustedes. Es un ejemplo. Así que saquen su lápiz para que podamos copiar un poquito estas recetas secretas y díganme, ¿tienen alguna receta en su familia que es muy deliciosa y nos quieran compartir?
1: La del pulpo, el caldo de pulpo. Lleva pulpo, camarón y nada más.
0: Ok, Mateo, y dinos qué hay de rico en esa receta que sientes que, híjole, está muy deliciosa y la tenemos que probar.

0: El pulpo.
1: Simón. Okay.
2: Claro, sí, la verdad es que el pulpo es rico. El pulpo es muy rico y bueno, Mateo ya nos dijo que en su casa esa receta es muy deliciosa, así que pues ya está anotadísimo que nos tiene que invitar un día a comer caldo de pulpo y camarón para que lo probemos, ¿verdad? Ahora dinos tú, Mau, ¿cuál es la receta de tu familia que nos quieres compartir?
1: En sí no tenemos una receta como tal. Lo que sí es que a mi abuelita le gusta mucho experimentar con la comida. Como que va sacando recetas de canales y va intentando hacerlas. Y yo creo que uno que ella de por sí sabía hacer y que la verdad le queda muy rico y igual es mi o de mis favoritos es el chile ajo.
2: ¡Wow, qué rico! ¡Qué riquísimo! Y cuéntanos, ¿por qué la tendríamos que probar?
1: Está rica.
2: Muy bien. Entonces también, Mau, ya ahorita nos vamos a poner de acuerdo cuando nos va a invitar a comer, a probarlo, para que lo degustemos también así muy delicioso el que cocina su abuelita. Y ahora dinos tú, Santi, ¿cuál es la receta que en tu familia les queda súper bien?
0: Las tortitas de camarón.
2: ¡Ay, qué rico, Santi! Cuéntanos, ¿por qué tú piensas que es una receta muy... de tu familia?
0: Porque mi mamá las hacía mucho, pero ahorita no podemos porque no encontramos los ingredientes.
2: Claro, y es que ya hemos sabido que la mamá de Santi cocina muy rico, ya nos los ha platicado en otras ocasiones, entonces también Santi, ya nos vamos a ir organizando para probarlas en Cuaresma, ¿verdad?
1: Sí.
2: Ahora dinos tú, Nicole, ¿cuál es el platillo o la receta estrella de tu familia que nos vas a compartir?
3: Bueno, pues las nuestras de nuestra casa serían tlayudas. Ajá. Tlayudas. Entonces, bueno, pues los ingredientes que usamos ahí son las tortillas especiales de Oaxaca de 8 centímetros de diámetro, unto o asiento de manteca de puerco, frijol molido y refrito, repollo picadito, quesillo, tasajo o cecina, pues ahí depende de los gustos, carne, enchilada y chorizo, rábanos y salsa de chile morita.
2: ¡Ay, qué rico!
3: Entonces, bueno, de la preparación, como lo prepara mi familia, es que doran la tortilla en las brasas y se le aplica el unto, bueno, el asiento de manteca. Luego se coloca el repollo, el quesillo y los diferentes tipos de carne. Se dobla por la mitad en las brasas hasta que se queden bien doraditas y se sirven con salsa de chile morita y los rabanitos.
2: ¡Ay, qué rico, Nicole! Espero que todos nuestros amiguitos hayan anotado esta receta porque la verdad es que Nicole nos describió paso por paso para comer unas tlayudas así de deliciosas como las hacen en su casa. Y es que cabe mencionar que la gastronomía de nuestro estado vecino de Oaxaca es muy deliciosa también, muy variada y muy similar a la nuestra porque estamos muy cerquita de Oaxaca, entonces algunos platillos los compartimos, otros son distintos, pero Nicole, también anotado, por favor, coméntale a tu mamá al rato que cuándo vamos a ir por las tlayudas para que nos invite, ¿verdad? Ahora dinos tú, Iker, ¿cuál es la receta que nos vas a compartir, esa especial de tu familia?
4: La receta más rica que ha hecho mi mamá es la de espagueti blanco con albóndigas.
2: ¡Ay, qué rico!
4: El espagueti primero lo hierve, creo. Uh-huh. Lo hierve. De ahí pica cebolla, ajo y perejil. Uh-huh. Lo vacía en un traste, le echa mantequilla. Creo que lo vuelve a calentar. Ya hace las albóndigas. No me acuerdo muy bien cómo hacía las albóndigas. No lo sirve y pues yo para hacerlo más rico lo revuelvo.
2: Ah,
4: sabe
2: sí.
4: Más rico.
2: Así como boloñeso el asunto, ¿verdad? ¡Qué rico, Iker! La verdad es que las albóndigas de por sí son muy ricas y el espagueti creo que en cualquier versión es rico, ¿verdad? ¿O no? ¿O no les gusta tanto?
5: Sí.
2: Sí.
5: A mí me gusta más el rojo.
2: Gracias, Iker, por compartirnos tu receta. Y yo les voy a compartir una receta que creo que ya en algún momento que hemos platicado les he dicho. La verdad es que la receta estrella de mi familia es el mole. Mi abuelita hacía un mole muy rico y mis tías sí lo hacen así siguiendo paso por paso, pero consideramos siempre todos que pues nadie va a igualar la receta de mi abuelita. Yo creo que su experiencia, su amor o su conocimiento la hacía tal vez que algunos ingredientes no eran tan exactos y probablemente iba probando y le agregaba un poco más de otra cosa o así. Y pues mis tías se basan como en las cantidades exactas que ella les platicó en algún momento,

0: y por alguna razón no les queda tan, tan, tan, tan delicioso, pero sin embargo se parece mucho. El mole de mi abuelita era como dulce y entonces a mí me gusta porque yo no como mucho picante, entonces me gusta así dulcecito y así como comer mucho mole y no estarme enchilando tanto. Entonces creo que esa es mi receta estrella, el mole. Y pues ahora una de mis tías probablemente para Día de Muertos haga mole, entonces yo les aviso para que les traiga un platito y lo prueben y después me dicen si les gusta o no. Sale, vale. Pero ahora dinos tú, Mau, ¿qué vamos a seguir platicando con ese tema de la comida tan deliciosa de nuestra familia?
1: Bueno, ya que terminamos de decir más o menos de cuál es la receta especial que, bueno, cada una de las familias tiene acá, pues yo creo que estaría bien contar alguna anécdota o historia que tenga que ver con la cocina de nuestra familia.
0: Así es. ¿Quién quiere comenzar? ¿Quién tiene una anécdota? Cuéntanos, Santi.
2: Pues yo tengo una anécdota chistosa pero dolorosa para mi hermana. Antes vendíamos comida y un día que mi hermana estaba haciendo las tortillas para vender la comida, que se quema la rodilla mientras hacía las tortillas en el comal.
0: Ay, lo siento mucho. ¿Y cómo fue? ¿No fue grave o cómo fue?
2: Más o menos grave. Se distrajo y que pega la rodilla en el comal y se quema.
0: Ay, Santi, pues lamento mucho esto que le pasó a tu hermana, pero menos mal que no pasó a mayores, ¿verdad? Ahora dinos tú, Iker, ¿cuál es tu anécdota que tienes en la cocina o en preparación de algún alimento? Cuéntanos.
3: Pues me pasó lo mismo que Santiago, pero fue con el codo. Estábamos en la casa de mi abuelita, yo estaba con mi prima echándole el aceite a las tortillas y poniéndolas en el comal. Y en eso se nos ocurrió platicar y yo me acerqué mucho al comal y que puse mi brazo así. Y ya de repente que siento algo caliente y me había quemado todo mi codo.
0: Ay, pero no pasó a mayores, Iker.
3: Más o menos.
0: Sí, deben tener mucho cuidado cuando ayudan así a su familia a cocinar, porque esto de las quemaduras puede llegar a ser un poquito complicado, pero menos mal que no pasó a mayores. Ahora dinos tú, Mau, ¿alguna experiencia, anécdota que tengas en la cocina con tu familia que nos quieras compartir?
1: Bueno, la verdad es que no es como que nos haya ocurrido alguna cosa graciosa o chistosa. Tal vez me haya dado una que otra quemada porque soy a veces medio distraído, pero yo creo que lo único que me ha pasado es que las primeras veces que me empezaban a enseñar a cómo cocinar más o menos fue que para la enchilada saltaba mucho el aceite y me llegó a brincar muchas veces en zonas sensibles como los ojos.
0: Sí, muy complicado.
1: Y arde bien bonito.
0: Sí, por eso no sé si en redes sociales, cuando están con sus papás, viendo sus redes sociales desde sus teléfonos de sus papás, no sé si han llegado a ver que hay imágenes graciosas o memes, como se les conocen, en donde alguien está cocinando y tiene mucha protección así para no quemarse y todo, casco o una cubeta o así cosas en la cara para evitar quemarse, porque sí, la carne enchilada o este tipo de carnes que son como fritas, ajá, todo lo que tengas que meter en aceite es bastante peligroso. Exactamente. Pero, ¿algo más que nos quieras contar, Mau?
1: Yo creo que no.
0: Ok. Ahora dinos tú, Nicole, ¿qué experiencia o anécdota nos puedes compartir?
4: Bueno, pues de anécdotas en la cocina tengo bastantes, porque me gusta mucho estar ahí en la cocina, cocinar y todo eso. Pero ahorita tengo una que es con mi primo, que es normalmente como somos los dos más grandes. Entonces siempre luego cuando mis papás salen o eso, dicen, si quieren cocinarse, pueden cocinarse, porque ya estamos, ya podemos, dizque ya podemos, ¿no? Entonces han pasado varias cosas entre nosotros dos y en la cocina, pero una anécdota de la que me acuerdo mucho, que queda muy grabada en mi mente, es que un día nosotros estábamos viendo videos y entonces fuimos a la tienda a comprar unas galletas de chocolate. Entonces, esas galletas de chocolate, le quitamos el relleno que tenían de chocolate y dijimos, vamos a fundir chocolate y vamos a mojar cualquier cosa en chocolate. Ajá. Entonces, nosotros habíamos visto en el video que se iba haciendo por intervalos de 5 segundos. 5 segundos, lo sacaba, lo movía, 5 segundos, lo sacaba, lo movía, etcétera, etcétera. Entonces, la cosa...

0: es que nosotros estuvimos ahí como 20 minutos quitando todo, luego lo metimos a un topper de plástico, cabe aclarar, y entonces metimos el topper de plástico al microondas, lo pusimos 5 segundos y salió, pero no vimos algún cambio, no vimos cambio alguno, entonces le volvimos a meter, y así intentamos unas que 3 veces, pero después nos hartamos, y dijimos, mejor vamos a ponerle los 5 minutos que se supone que son, y ya, más fácil. ¿Por qué nos hacemos tantas bolas, no? Entonces metimos el topper de plástico con el chocolate dentro del microondas. Luego le pusimos 5 minutos y nos fuimos a seguir haciendo lo que estábamos haciendo antes. Entonces sonó el pip, pip, pip del microondas y rápidamente fuimos a ver nuestra obra maestra, nuestra creación. Y entonces vimos mucho humo, mucho humo, mucho humo. Y dentro de donde debería estar nuestro chocolate derretido, o sea, se ve algo derretido, ¿no? Pero era el topper. Entonces, como estábamos solitos ese día, dijimos, no manches, nos van a regañar porque rompimos uno de los toppers. Entonces, rápidamente lo tomamos y lo escondimos.
1: Ese es un clásico. Ese es un clásico, esconder el topper cuando lo llegas a quemar. Muy bien, Nicole, ¿y qué pasó con el microondas, con el chocolate?
0: Ah, el microondas no se dañó, sí siguió, como el guerrero que es. Entonces, el microondas siguió bien, solamente tuvimos que limpiar como el platito ese en el que va girando el este, le tuvimos que raspar para que saliera el plástico, y pues el chocolate se quedó pegado con el plástico, entonces los dos los escondimos.
1: El chocolate sí se derritió y se fundió.
0: Sí, con se
1: el
0: derritió.
1: Ay, no, qué desgracia.
0: No, ya no teníamos dinero.
1: Qué triste, Nicole. Lamentablemente este tipo de cosas pasan. Y es que el microondas es como toda una ciencia. O sea, tienes que estar midiendo qué le metes, qué material, cuánto tiempo, porque si no, en un minuto puede cambiar todo, ¿no? Entonces es muy importante también que cuando lo usamos estemos con la supervisión
0: de un adulto. Sí, eso fue cuando estábamos más chiquitos. Fue mala nuestra ahí.
1: Pues gracias, Nicole, por compartirnos esta anécdota un poco chistosa, hemos de decirlo, pero pues para ti en ese momento no tanto, porque imagínate, el topper más el regaño que te esperaba y aparte el no disfrutar de lo esperado, ¿no?
0: Nos comimos lo que sobraba de las galletas, tristemente.
1: Bueno, gracias, Nicole. Muy bien, pero ahora dinos, Nicole, ¿qué más sigue de este tan interesante tema que al contrario yo creo que nos está dando bastante apetito en esta mañana en este programa Cachito Mágico?
0: Bueno, pues de comida ya se me abrió demasiado el apetito y también se nos acabó nuestro tiempo de información de este bonito tema. La verdad, muy interesante todo lo que dijeron. Y pues el momento ha llegado de escuchar nuestro cuento. Así que valga la redundancia, vamos a escucharlo y regresamos a su programa
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3: En una pequeña granja vivía una adorable familia de patos. Mamá Pato estaba sentada en sus huevos esperando a que sus nuevos patitos nacieran. Había exactamente 7 huevos que estaban listos para nacer. Y en una linda mañana, los huevos comenzaron a abrirse. Poco después, con gran alegría, los 6 pequeños patitos comenzaron a nacer. Los patitos estaban tratando de adaptarse al nuevo mundo. Estaban graznando y caminando hacia mamá pato. Sin embargo, el huevo más grande de todos ellos aún estaba tratando de abrirse y mamá pato comenzó a preocuparse. Pensó que algo podría estar mal. Ella decidió esperar un poco más. Y por fin, el 7º y más grande huevo se abrió. Con gran confusión, el pobre patito comenzó a mirar alrededor. Poco sabía él que su madre y sus hermanos estaban aún más confundidos, ya que este pato, en particular, no se parecía en nada a sus hermanos. Tenía un cuerpo mucho más ancho y tenía plumas grises y blancas. Los otros patitos comenzaron a reírse de él.
4: ¡Qué patito tan feo eres! ¡No te pareces nada a nosotros!
5: No lo entiendo. ¿Cómo es que no te ves como tus hermanos?
4: ¡Feo! ¡Feo! ¡Feo! ¡Feo! ¡Feo! ¡Feo!
3: Algún tiempo después, el patito creció. Pero el patito feo era mucho más grande que el resto e incluso su color de plumas era distinto.
5: Oh, creciste tan rápido. ¿Cómo terminaste siendo tan distinto? El tiempo

0: estaba y el patito feo crecía siendo un patito diferente y triste. Ninguno de sus hermanos quería jugar con él.
1: No jugaremos contigo porque eres feo.
0: Todos los otros animales en la granja se burlaban de él.
2: Patito feo, patito feo.
3: Na, na, na, na, na, na, patito feo, patito feo.
0: Mamá Pato, por otro lado, hacía lo mejor que podía para protegerlo. Mi pobre patito, ¿por qué eres tan diferente a los demás? A medida que pasaban los días, el patito feo se sentía peor. Durante toda la noche lloraba en silencio y pensaba que nadie lo quería.
4: ¿Por qué soy tan feo? ¿Por qué no podría ser como mis hermanos?
0: Un día, algunos cazadores se acercaron al lago cerca de donde vivían. Los cazadores comenzaron a cazar a los patos que habían visto. Mientras mamá pato buscaba alimento para sus patitos, los cazadores la atraparon. El pobre patito feo, sin saber qué había estado pasando, esperó hasta la mañana para que su madre regresara. El pobre patito feo no sabía qué hacer. Primero fue al lado del perro y el perro le dijo que se fuera.
5: ¡Vete! Nadie debe verme hablando con un pato tan feo.
0: Un rato después fue al lado de la gallina, pero ella también se burló de él.
6: Incluso yo soy más guapa que tú.
0: El patito feo estaba muy triste.
4: ¡Nadie me quiere aquí! Si mi madre no regresa, no hay absolutamente ninguna razón para quedarme en esta granja.
0: Esa mañana, el patito feo salió de la granja. Nadó al otro lado del lago. Y le hizo la misma pregunta a todos los animales con los que se cruzó en el camino.
4: ¿Conoces algún pato que se vea como yo? ¿Conoces algún pato que se vea como yo? ¿Conoces algún pato que se vea como yo?
0: Recibió la misma respuesta de todos ellos. Nunca antes habían visto un pato tan feo. El pobre patito comenzó su viaje y llegó a otro lago. Una vez que estuvo allí, le hizo la misma pregunta a los gansos.
7: No debes quedarte aquí. Hay cazadores por aquí. Rápidamente, aléjate de aquí. Vamos, andando.
0: El patito feo se fue en su camino. Poco después llegó a otro lago. Esta vez estaba solo. No había nadie a la vista.
4: Bueno, si nadie me quiere, me esconderé aquí para siempre.
0: Pasaron los meses, aunque estaba solo, estaba muy feliz. Un día, vio una horda de pájaros blancos de cuello largo que migraba hacia el sur. Los miró con admiración.
4: ¡Qué hermosos son! ¡Ojalá pudiera ser como ellos!
0: El invierno había llegado y la nieve comenzaba a caer. El patito feo se enamoró del lugar en su primer nevada. Jugueteando, quedó cubierto de nieve blanca. Debido a la fuerte nevada, el patito feo estaba teniendo dificultades para encontrar comida, así que emprendió camino tratando de encontrar comida. Tenía frío y cansancio. Mientras tanto, se encontró con un granjero. El granjero sintió pena por él y lo envolvió con su chaqueta.
5: ¡Pobrecito! ¡Estás helado! Te llevaré a casa y te cuidaré hasta que crezcas.
0: El granjero hizo como dijo y cuidó de él. Cuando llegó la primavera, el patito feo había crecido.

crecido mucho. Para que tuviera espacio libre para moverse, el granjero decidió dejarlo en un lago. Una vez más solo, después de pasar un tiempo, el patito feo miró su reflejo en el agua. Pero se sorprendió de lo que vio. Al principio no pudo reconocerse a sí mismo. Pensó que había alguien más detrás de él. Entonces movió las alas

0: inmediato.
1: Y se fue. Mientras él nadaba en el lago, se topó con un grupo de cisnes. Porque él era uno de ellos ahora, lo llevaron. El patito feo viajaba felizmente con los cisnes. Un chico en la orilla del lago le gritó a sus amigos cuando vio a los cisnes.
0: ¡Oye! ¡Mira el joven que va hasta el final! ¡Debe ser el cisne más bello que he visto!
1: Sí, desde el inicio, él en verdad era un cisne. Era solo un huevo desafortunado que se mezcló entre los patos.

0: Y bueno, amigos, después de haber escuchado este cuento tan interesante, ¿qué les parece si me cuentan qué tal les pareció el cuento?
1: Ok, dinos, Mateo, ¿qué le entendiste a este cuento? ¿Qué fue lo que más te gustó? ¿Qué nos quieres compartir?
2: Yo le entendí que no hay que discriminar a las personas por la apariencia que tiene. Y la parte que me gustó fue cuando se convierte en el cine.
1: Claro, gracias Mateo por compartirnos lo que tú piensas. Y es que sí, no tenemos por qué juzgar a nadie por cómo se ve o por lo que tiene o por cómo habla o por nada que tenga que ver con su físico. No, al contrario, las personas valen por lo que son, no por lo que tienen o por cómo se ven, ¿verdad? Ahora dinos, Mau, ¿qué es lo que le entiendes o qué mensaje te deja este cuento?
0: Bueno, el mensaje que nos deja en sí es que no hay que discriminar a las personas, ya sea por algún rasgo o por cualquier cosa, pues, como lo digo, te puede dar vuelta la tortilla.
1: Exactamente.
0: Ajá. Y bueno, yo creo que cuando tú vayas a estar en esa misma situación, yo creo que pues lo más seguro es que no te guste, que te hagan lo mismo. Y yo creo que es innecesario ese sufrimiento.
1: Así es. Y es que, pues todos somos buenos en algo, pero en algunas cosas no tanto. Entonces no podemos estarnos como burlando de alguien porque no sabe hacer algo, si después a nosotros se nos puede complicar otra cosa, ¿no? Y esta persona puede que en eso que a nosotros se nos dificulta realmente sea bueno haciéndolo. Entonces, es por eso que no debemos ni juzgar, ni burlarnos de las personas, ni de su físico, ni de sus cualidades, ¿verdad? ¿Y tú, Santi, qué le entendiste al cuento o qué mensaje te deja?
3: Pues le entendí al cuento que nadie lo quería, ni sus hermanos, ni su mamá. Y ya cuando se convierte en un cisne, todos lo quieren, hasta sus hermanos y su mamá, pero ahora rechaza a todos los que no lo querían. Y solamente se queda con su mejor amigo, que fue su mejor amigo, aunque sea feo.
1: Claro, porque así es como en la vida real, ¿no? Imagínate que todos te hablen bien feo porque no tienes algo que, no sé, no hablemos como del físico, pero por ejemplo, no tenemos dinero, ¿no? Y después, cuando trabajas mucho, te esfuerzas mucho y ya una persona tiene dinero, pues ahora todos se quieren llevar con él porque ya tiene dinero. Entonces así de, a ver, ¿cómo cuando no tenía nada, ahí nadie me hablaba y ahora que ya tengo, sí, ya todos me quieren hablar, ¿no? Entonces es ahí en donde pues tienes que valorar a las personas que están contigo en las buenas y en las malas, como dicen, ¿verdad?
3: Que ahora todos lo que le hacían bullying sienten lo que él sentía.
1: Se sienten rechazados, ¿no? Porque como ya no se quiere llevar con ellos, pues están sintiendo lo que él cuando era rechazado por ser feo, ¿verdad? Ahora dinos tú, Nicole, ¿qué le entendiste al cuento o qué mensaje te deja? ¿Qué nos quieres compartir?
4: Bueno, pues la verdad, el cuento del patita feo tiene bastantes reflexiones dentro de su mismo cuento, pero las que más me gustaron a mí fue que, por ejemplo, el patito, aunque estaba con su familia,

0: que se supone que ellos tenían que apoyarlo y todo eso. Cuando no lo hicieron, el patito se dio cuenta y dijo, no, aquí no me quieren. Y si sigo aquí, jamás voy a poder ser yo, jamás voy a poder ser feliz, jamás voy a poder yo. Entonces dijo, ok, los quiero mucho, son mi familia, pero no puedo, necesito encontrarme a mí mismo. Entonces se fue, partió su viaje, que podría hacer alusión a lo que en la vida real sería un viaje de autodescubrimiento, ¿no? Entonces luego llega con los demás cisnes y al inicio se sentía inseguro porque decía, ay no, yo soy bien feo, siempre me han dicho que soy bien feo, que no, que soy bien rarito, ¿no? Entonces por eso le daba pena, miedo ir a hablar con los demás cisnes. Pero al ver que los demás cisnes lo aceptaban, no le decían nada, fue cuando realmente se vio en su reflejo en el lago y entonces pudo ver que de verdad era bonito. Entonces, sí, que tienes que ir con las personas que te quieren por cómo eres y así podrás ver lo bonito que eres en realidad.
1: Así es. Gracias, Nicole, por lo que acabas de comentar. Creo que es muy bueno. Siempre que te rodees de gente positiva o que realmente te quiere por lo que eres, entonces vas a crecer y vas a reconocer también lo que tú eres capaz de hacer o de ser, ¿verdad? Y creo que el mensaje está bastante claro. Todos entendemos eso, qué bueno. Y si nuestros amiguitos tienen alguna opinión distinta, pues recuerden que se pueden comunicar con nosotros al 953-53-430-32 para decirnos algo que tal vez nos hizo falta o que le entendieron a este cuento tan bonito, el patito feo, ¿verdad? Pero pues lastimosamente nuestro tiempo se está terminando y vamos a pasar a nuestra siguiente sección, que sería ¿cuál, Nicole?
0: Nuestra siguiente sección es cuarto de hora. Entonces vamos, que lleguen los datos interesantes.
2: ¿Sabías que en México, después de la sal, el chile es el segundo producto gastronómico con mayor presencia? ¿Sabías que la Torre Eiffel puede ser 15 centímetros más alta durante el verano?
3: El polvo que vemos a contraluz por el resplandor que entra por las ventanas está compuesto en un 90% por nuestras células muertas.
0: ¿Sabían que Rusia fue el país con mayor cantidad de muertos durante la Segunda Guerra Mundial?
4: Al estornudar, el corazón se detiene un milisegundo.
3: Y bueno, amiguitos, lamentablemente les tengo una noticia y es que nuestro tiempo ya se ha acabado, así que vamos a despedirnos. Estuvo con ustedes su amigo Mauricio Delgado Olivares, esperando que hayan disfrutado de toda la emisión, que se la hayan pasado bonito y como siempre deseándoles un bonito fin de semana, mandándole un saludo a mi mamá, a mi papá y a mi abuelita.
0: También estuvo con ustedes su amiga Nicole Fuentes Hernández y esperando también que hayan disfrutado este programa, muy bonito, muy interesante el tema de hoy, la verdad. Y también queriéndole mandar saludos a Ale, a Celik y a toda mi familia.
2: Estuvo con ustedes su amigo Tila Mateo Ramírez Martínez y le quiero mandar un saludo a mi mamá, a mi papá, a mis tíos, a mis abuelitos y al público en general.
5: Yo le quiero mandar un saludo a mi mamá, a mi papá y a mi hermanito.
4: Estuvo con ustedes su amigo Iker González Trujillo y le mando saludo a mi mamá, a mi papá, a mi abuelita y a mi hermanita.
1: Y también estuvo con ustedes como cada sábado su amiga May Bravo, esperando que hayan disfrutado este programa, que se les haya ocurrido una idea de alguna comida típica en su casita para que la puedan compartir esta tarde de sábado. Y pues le quiero mandar un saludito a mis sobrinos Christopher y Valentina.
6: ¡Yes!

0: el programa ha terminado. Pero ya está listo el cuento del próximo sábado. ¡Te esperamos!
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4: Cierra los ojos por un momento e imagina una máquina capaz de trabajar sin descanso durante toda una vida. Esa máquina está dentro de tu pecho y es tu corazón. Cada día late aproximadamente 100.000 veces y bombea cerca de 7.000 litros de sangre, llevando oxígeno y nutrientes a cada rincón de tu cuerpo. Lo más sorprendente es que nunca se toma un descanso, ni siquiera cuando estás profundamente dormido. Por eso, mantener una alimentación saludable, hacer ejercicio y dormir lo suficiente son pequeñas acciones que ayudan a cuidar cada uno de los órganos más importantes de nuestro cuerpo.
5: Son las 12, con 54 minutos.
6: Dato curioso, ¿sabías que el cerebro necesita descansar tanto como el cuerpo? Dormir menos de 7 horas por noche puede afectar la memoria, la concentración y el estado de ánimo. La salud mental no solo depende de nuestras emociones, sino también de hábitos como el dormir bien, alimentarnos de forma saludable y dedicar tiempo a relajarnos. Recuerda que cuidar tu salud mental también es una forma de cuidar tu calidad de vida.
7: ¿Sabías que en el mundo se hablan más de 7.000 idiomas? 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
0: Antes de convertirse en uno de los postres favoritos del mundo, el chocolate era considerado un regalo de los dioses. Hace más de 3.000 años, las culturas Olmeca, Maya y Mexica utilizaban el cacao para preparar una bebida amarga, reservada solamente para gobernantes, guerreros y ceremonias especiales. Incluso los granos de cacao llegaron a utilizarse como moneda. Hoy, el chocolate sigue siendo uno de los más grandes legados de México para el mundo.
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1: Son las 12:57.
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3: Los payasos de rodeo son clave en los eventos de rodeo, especialmente en las competencias de monta de toros. Su trabajo se divide en dos roles principales: proteger a los jinetes de toros de posibles lesiones, utilizando técnicas para distraer al toro y llevarlos lejos del jinete caído, además de proporcionar humor cómico durante los eventos, utilizando disfraces, accesorios y bromas para entretener a la multitud.
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14: Cuando pensamos en la Torre Eiffel, imaginamos un monumento inmóvil. Sin embargo, hay un detalle que muy pocas personas conocen. Durante el verano, las altas temperaturas hacen que el hierro del que está construida se expanda, provocando que la torre aumente en su altura hasta 15 centímetros. En invierno ocurre exactamente lo contrario. El metal se contrae y recupera su tamaño habitual. Este fenómeno demuestra cómo la temperatura influye en los materiales que nos rodean y convierte a la Torre Eiffel en un ejemplo perfecto de cómo la ciencia también forma parte de las grandes obras de la humanidad.
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16: ¿Sabías que? Se vendieron como una alternativa segura al cigarro, pero en realidad es otra. Los vapeadores contienen una dosis extremadamente alta de nicotina, la sustancia que causa una de las adicciones más difíciles de romper. Además de enganchar al cerebro rápidamente, los vapores inhalados llevan metales pesados y sustancias químicas directo a las vías respiratorias. Lo que empezó como un hábito con sabores florales y frutales se ha convertido en una epidemia de adicción prematura entre millones de adolescentes y a nivel mundial.
17: Lo que hoy disfrutamos en el cine tiene una historia mucho más antigua. Las primeras evidencias del consumo de palomitas de maíz se encontraron en el territorio mexicano y tienen miles de años de antigüedad. Los pueblos prehispánicos no solo las comían, también las utilizaban como adornos en ceremonias religiosas. Un alimento sencillo que ha permanecido vigente desde la antigüedad hasta nuestros días.
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1: Yo soy su amigo Mauricio Delgado Olivares.
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1: El día de hoy hablaremos sobre quién inventó la bombilla, cuándo y cómo surgió. Pues aquí te lo contamos.

Buenos días, amigos. ¿Cómo amanecieron hoy? Esperamos que muy bien. El día de hoy les contaremos sobre la bombilla, o también conocida comúnmente como foco. ¿Sabes cómo y quién lo inventó? Comencemos desde el principio, aquí en la máquina del tiempo.

Amiguitos, hoy hablaremos de un invento que seguramente conocen muy bien. Todos los días al despertar para irnos a la escuela, nuestra mamá nos prende la luz. Y a veces resulta un poco molesto porque lo que quisiéramos es dormir un poquito más, ¿verdad? Pero, ¿te habías puesto a pensar? ¿A quién se le ocurrió la brillante idea de crear el foco que prendemos todos los días? La verdad, yo no conozco la historia de este gran invento. Amiguito, ¿tú tampoco lo sabes? No te preocupes, lo descubriremos juntos.

0: Bien, amiguitos, comencemos. La luz realmente no la inventó nadie. Existe como la oscuridad o la materia. Sin embargo, la gran aliada de la luz es la bombilla, que es a su vez el primer elemento con el que se genera luz a través de la corriente eléctrica. Para que las bombillas que conocemos hoy en día se convirtieran en una realidad, han tenido que pasar por muchas cosas.
1: Tal vez hoy en día pocas personas se han puesto a pensar en cómo todos estos focos o bombillas que iluminan nuestros días fueron creados. Es muy curioso recordar que las primeras bombillas eran artesanales y muy caras. Para conseguir producirlas, los científicos han tenido que poner al límite su cerebro, realizar

0: cientos de ensayos y pruebas.
1: La historia de la luz es una historia de más de 1200 años. Antes de que Thomas Edison crease un instrumento que lograse transformar la electricidad en luz, se avanzó en una serie de pasos y descubrimientos que dieron lugar al punto de partida de la bombilla tal como la conocemos. Edison convirtió todos aquellos avances en un nuevo producto en el mercado novedoso y, a su vez, curioso, que después sería consumido por millones de personas. Sin embargo, todo empezó mucho antes.
0: Pero amiguitos, para contarte un poco sobre el origen de este gran invento, te hemos preparado la siguiente cápsula informativa. Vayamos a escucharla y regresamos.

0: Davy, creador de la lámpara de arco eléctrico. El primer personaje histórico fue un químico británico que nació en 1778 y que junto a Alessandro Volta y Michael Faraday es considerado como el fundador de la electroquímica.
1: Durante sus estudios e investigaciones sobre la electrólisis, sus grandes logros separando elementos y sus conferencias, experimentó con las primeras baterías para posteriormente lograr fabricar una pila. En 1816 creó una lámpara que se empleó como herramientas de seguridad para los mineros, de cara a evitar explosiones, y fue bautizada con su nombre, la lámpara Davy. Joseph Wilson Swan, descubridor de la lámpara incandescente, fue un físico y químico inglés y a él se atribuye el descubrimiento de la bombilla eléctrica. En el año 1860 desarrolló una bombilla de vidrio con un filamento de papel carbonizado. Al pasar la corriente eléctrica por este filamento, se calentaba y emitía luz. El resultado no fue del todo satisfactorio, debido a la falta de un vacío total y a la ineficiencia del alumbrado obtenido. Pero sí resultó un buen punto de partida para continuar perfeccionando la bombilla moderna que hoy conocemos. De hecho, 3 años después, Swan presentó un proceso para exprimir nitrocelulosa y obtener fibras, al que llegó mientras buscaba cómo obtener un filamento óptimo para su invento. Este hallazgo no solo dio pie a la actual bombilla, sino que benefició a la industria textil, que empleó en su producción esta forma de elaborar fibra.

0: Amiguitos, después de escuchar un poco sobre las aportaciones de estos personajes sobre el origen de este gran invento, te voy a contar por qué fallaba la lámpara de Swan. Los ensayos con filamentos, tanto metálicos, incandescentes como de algodón o fibra de bambú, se encerraban herméticamente al vacío de un recipiente de vidrio, logrando conectar dos hilos de platino. El resultado era una bombilla que funcionaba, pero cuya vida útil estaba muy limitada, apenas unos días, sin ni siquiera conseguir una intensidad estable y mantenida.
1: El reto estaba claro. Tenían que conseguir que aquellos filamentos no se fundiesen por el calor, y así la intensidad y vida útil crecería considerablemente. Y decimos tenían, porque aquí es donde toma parte el popular conocido como descubridor de la luz, Thomas Edison.
2: Fueron muchos los intentos hasta lograrlo. Primero probaron con filamentos elaborados con celulosa. Posteriormente probaron con carbón metalizado, que proporcionaba una mejor iluminación, pero sin conseguir un óptimo rendimiento. Finalmente encontraron la solución definitiva en los filamentos metálicos, en concreto en el denominado filamento de wolframio.
1: Amiguitos, la verdad es que consideramos muy importante que sepas quién fue Thomas Alva Edison, por lo que creímos importante contar

0: Thomas Edison nació en Milán, Ohio, en el año 1847, en el seno de una familia humilde y numerosa. Sin embargo, al poco tiempo de su nacimiento, el núcleo familiar se desplazó a Port Huron, en el estado de Michigan, donde Edison pasaría su niñez y buena parte de su adolescencia. En el año 1855, cuando tenía tan solo 8 años, Thomas empezó la escuela primaria. Sin embargo, su estancia en ella no duraría más que 3 meses, momento en el cual fue expulsado bajo el argumento de que era un niño que no mostraba interés y se mostraba distraído y receloso a aprender. Aún así, la educación de Thomas no fue escasa, pues en su propia casa, su madre tomó la tarea de formarlo. Cada mañana, tras encargarse juntos de las tareas domésticas, ella le enseñaba a leer, a escribir, nociones básicas de matemáticas, aritmética, historia, geografía y, sobre todo, literatura. Se trataba de un hogar que valoraba mucho los libros y los conocimientos que transmitían, por lo que ambos progenitores incitaron a formar activamente los hábitos lectores de Edison. Se dice que, incluso, su padre le premiaba con 10 céntimos cada vez que el pequeño terminaba un libro.
1: Como no era de otra forma, Edison se volvió un apasionado de la lectura y, no solo eso, desarrolló una gran ansia por poner en práctica todo lo que aparecía en sus libros. Así, con tan solo 10 años, instaló en el sótano de su casa en Port Huron un pequeño laboratorio artesanal para experimentar con todo aquello que leía en los libros de ciencia.
2: Incluso aprendió código Morse y cómo telegrafiar. Esto le permitió dejar de vender periódicos y empezar a editar su propio diario, un noticiero humilde y de escaso éxito. Sin embargo, los conocimientos de telegrafía le aseguraron su primer contacto con 15 años como telegrafista. De hecho, en este periodo desarrolló su primer invento, un repetidor automático.
0: Durante los siguientes años, Edison se dedicó a seguir adquiriendo conocimientos mientras trabajaba en diferentes oficinas como telegrafista y reparador de telégrafos. Sin embargo, la compra de un libro en específico le cambia la visión de futuro. Se trataba de un ejemplar de Experimental Research in Electricity de Michael Faraday, una obra que le permite por primera vez educarse en las bases de la innovación eléctrica del momento y contar con una base científica que complementar con su don natural. En el año 1877 pasó a ocuparse de la luz eléctrica, desarrollando un filamento que alcanzará la incandescencia sin fundirse, utilizando para ello bambú carbonatado y, de esa forma, perfeccionando la bombilla incandescente. El 21 de octubre de 1879 conseguía por primera vez en la historia que una bombilla alumbrase durante 48 horas seguidas y, tan solo 2 meses después, en Año Viejo, instalaba el primer sistema de alumbrado público. 53 focos radiantes que iluminaban las calles de Menlo Park. Durante los años siguientes, Edison mejoró su invento, tratando de acercarlo a la mayor cantidad de gente posible y trabajando en conseguir la mayor eficiencia energética. Fue un proceso que le llevó a descubrir un fenómeno puramente científico relacionado con la liberación de electrones en un electrodo al que se apodó efecto Edison en su honor. Edison dejó a su espalda un total de 1093 inventos patentados, alzándose con el título de uno de los grandes inventores de todos los tiempos.

Muchas gracias por estar sintonizando de la frecuencia del 95.3 FM. Puedes marcarnos a los números en cabina 534-3032 por si tienes alguna duda sobre este invento. O si gustas participar en nuestra programación infantil y ser parte de Acatlán Niños. Seguimos contándote sobre la actualidad de este invento.

saltar y tiene 3.6 metros de altura,

0: Ahora les vamos a compartir algunos tipos de bombillas. Incandescente tradicional. Se trata de la tecnología usada por los primeros modelos de bombillas. Su funcionamiento está basado en una corriente eléctrica que calienta el filamento del foco hasta conseguir que éste brille. El gran problema que presentaba este sistema es que solo el 15% de la energía se utilizaba en generar luz, mientras que el 85% restante se desperdicia en forma de calor.
1: Fluorescente compacto. En el caso de este tipo de bombillas, el gas se encuentra localizado en un tubo de CFL que arroja fotones ultravioleta que reaccionan gracias al recubrimiento del foco y prácticamente a partes iguales entre luz y calor. Además, su ciclo de vida es mucho mayor que el de sus predecesoras, llegando a alcanzar hasta las 10.000 horas de funcionamiento.
2: Tecnología LED. Finalmente llegamos a la tecnología más avanzada y eficiente con la que contamos hoy en día. Un foco LED contiene varias unidades de semiconductores que emiten luz cuando se aplica electricidad. A diferencia de los modelos anteriores, la tecnología LED emplea la mayor parte de la energía en generar luz y menos de la mitad en producir calor. Además, su vida útil puede llegar hasta las 20.000 horas de funcionamiento, por lo que es, con diferencia, la opción más eficiente a la hora de escoger entre distintos tipos de bombillas.
0: Vayamos a escuchar un tema musical y volvemos.

0: Y así hemos finalizado con este invento. Esperamos que estos datos fueran muy interesantes. 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Esto ha sido todo por hoy.
1: Escúchanos en la siguiente emisión con un nuevo invento. No te olvides que nos puedes escuchar por el 95.3 FM todos los sábados en punto de las 10 de la mañana. Estuvo con ustedes su amigo Tila Mata Ramírez Martínez,
0: su amigo Mauricio Delgado Olivares
2: y su amigo José Santiago Hernández Herrera.
1: Y queremos mandarle un saludo a mi mamá, a mi papá, a mi hermanita, a mis tíos y a todos mis abuelitos.
0: Yo de igual le quiero mandar un saludo, como siempre, a mi mamá, a mi papá, a mi abuelita y a todo el público, deseándoles un bonito fin de semana.
2: Y yo le quiero mandar un saludo a mi mamá, a mi papá y a mi hermanita.
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0: El viaje por la máquina del tiempo ha terminado por hoy. No te pierdas la próxima misión porque descubriremos inventos. 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
4: La naturaleza siempre encuentra formas de sorprendernos, y el pulpo es uno de los mejores ejemplos. Este increíble animal posee 3 corazones y sangre de color azul. 2 de esos corazones envían sangre a las branquias, mientras que el tercero la distribuye al resto del cuerpo. Además, es considerado uno de los invertebrados más inteligentes del planeta. Puede resolver problemas, abrir frascos, aprender observando e incluso utilizar objetos como herramientas para protegerse. Si pierde uno de sus brazos al escapar de un depredador, tiene la capacidad de regenerarlo. Sin duda, el pulpo es una auténtica maravilla de la vida marina.
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0: Hola, buenos días amiguitos. Yo soy su amiga Nicole Fuentes.
1: Y su amiga Samantha Villanueva Alvarado.
0: Y en este sábado tendremos un programa muy interesante. Y es que hoy hemos decidido viajar nada más y nada menos que al Taj Mahal.

Amiguitos, como cada sábado, hoy vamos a emprender un gran viaje. Pero en esta ocasión nos iremos un poco más lejos, mejor dicho, muy lejos. Y nos iremos a la India.

dólares. Llegar hasta aquí no fue nada sencillo, ya que para llegar hay que considerar que estamos en el otro lado del mundo. Así es, exploradores. La India se encuentra en el continente asiático, y para decidir viajar a este maravilloso sitio, deben considerar que les espera un vuelo de entre 22 y 23 horas. ¡Es cerca de un día! Entonces, sí, les recomendamos mucha paciencia y ganas de venir a vivir una de las experiencias más impresionantes que se puedan imaginar, amiguitos. Pero exploradores, después de haber realizado este gran viaje y una vez instalados, vamos a comenzar con este gran recorrido. ¿Ya está lista tu mochila? ¡Muy bien! ¡Comencemos!

Lo primero que queremos hacer es contarte un poco sobre la India. Y para que sea un poco más divertido, te hemos preparado una cápsula informativa. Vayamos a escucharla y regresamos.

0: India es un estado nacional cuyo nombre oficial es República de la India. Se ubica en el sur de Asia. Su población de más de 1.400 millones de habitantes lo convierte en el país más poblado del mundo. Su capital, Nueva Delhi, tiene más de 32 millones de habitantes y es en la actualidad la segunda capital más poblada del planeta.
1: ¿Por qué se llama India? El nombre proviene del griego antiguo y era como se nombraba al territorio cercano al río Indo. A su vez, el término Indo, que le da nombre al río, proviene de indio, del idioma persa, que significa río. En la India encontrarás pinturas de la Edad de Piedra con las huellas más antiguas de la humanidad, que se conocen hasta ahora. Estas datan de, aproximadamente, el año 6000 a.C.

Muy bien, exploradores, te compartimos la información de la cápsula informativa anterior, porque creímos muy importante que pudieras conocer un poco sobre la India, o como lo acabas de escuchar, República de la India. Pero ahora sí, exploradores, vámonos directamente al Taj Mahal. ¿Quieres saber qué es? Te lo contaremos en la siguiente cápsula informativa.

0: su belleza es razón suficiente para que todo el mundo se quede boquiabierto al contemplarlo. Pero sin duda, su fama se ha visto aumentada gracias a la hermosa leyenda de amor que rodea a su creación. Es una de las siete maravillas del mundo moderno. ¿Qué es el Taj Mahal? Lo primero que debes saber es que el Taj Mahal es un mausoleo, es decir, un monumento funerario, porque cubre una tumba. Se encuentra en Agra, una ciudad al norte de la India.
1: Por sus dimensiones, perfección y hermosura, se trata del mausoleo más famoso del mundo, además de estar considerada la obra arquitectónica más importante del arte islámico. Las obras de construcción comenzaron en el año 1630. Por aquel entonces, la India estaba dominada por el Imperio Mongol y la ciudad de Agra era la capital oficial de este inmenso imperio. El emperador Shah Jahan fue quien mandó construir el Taj Mahal en honor a su querida esposa, Mumtaz Mahal. Para Shah Jahan, el mausoleo tenía que ser el más increíble y majestuoso del mundo. Pero, ¿por qué ese empeño? Atento a la historia que viene a continuación.

0: Cuenta la leyenda que un día, por casualidad, conoció en el mercado de Agra a una bella muchacha que estaba probándose un collar de diamantes. En cuanto la vio, se enamoró perdidamente de ella y quiso convertirla en su esposa lo antes posible.
1: ¿Crees que lo consiguió? Sí, lo hizo, pero no lo tuvo nada fácil. Los astrólogos de la corte observaron el cielo y le

dijeron que se olvidara de las prisas, pues según sus cálculos y predicciones, no era el momento propicio si quería que su matrimonio fuera feliz y duradero. Al príncipe no le quedó más remedio que aceptarlo. En contra de sus deseos, se armó de paciencia y, a regañadientes, tuvo que esperar 5 largos años para casarse con su amada. Por fin, en 1612, sonaron campanas.

0: o dos veces más.
1: Sí, Shah Jahan tuvo 4 esposas, pero durante toda su vida solo estuvo enamorado de una de ellas, la bella y buena Mumtaz Mahal, quien contempló enamorada y feliz como en 1628. Su esposo subía al trono para convertirse en el emperador. Entre ellos, todo fue a las mil maravillas durante 19 años. Pero un fatídico día, mientras daba luz a su 14th hijo, 100 exploradores tuvieron 14 hijos. Mumtaz Mahal enfermó y murió. Dicen que sus últimas palabras fueron pedirle a su esposo 4 deseos. Que fuera un buen padre, que se casara otra vez, que construyera una tumba para ella y que cada año, en el aniversario de su muerte, fuera a visitarla. El pobre Shah Jahan se quedó destrozado. Tan grande era su tristeza que se encerró en su palacio, fortaleza conocido como Fuerte Rojo de Agra, y durante muchos meses vivió aislado del mundo y de la gente porque ya nada le importaba. Tardó mucho tiempo en superar el dolor y recuperar la ilusión de vivir, pero cuando volvió a verse con fuerzas, tomó la decisión de satisfacer ese último deseo de su mujer. Mumtaz Mahal descansaría para siempre en una tumba construida especialmente para ella. Tanto la había querido y tanto la echaba de menos que no se conformó con algo sencillo, sino todo lo contrario, se esforzó al máximo para que fuera la más hermosa que nadie pudiera imaginar. De esa promesa y ese sueño nació el Taj Mahal,

0: El emperador tuvo muy claro desde el principio lo que quería y no escatimó ni una sola moneda en su gran proyecto. Como puedes ver, el resultado fue espectacular. Eso sí, se necesitaron más de 20.000 personas trabajando día y noche y unos 22 años para terminarlo. Aunque fue construido con ladrillo, se recubrió de un magnífico mármol blanco que fue transportado por cientos de elefantes hacia su destino. Después, se decoró finalmente con todo tipo de piedras preciosas, traídas desde los lugares más remotos y exóticos del mundo. Aunque cuando alguien nombra el Taj Mahal, nos viene a la mente el impresionante mausoleo, que es el edificio principal, en realidad se trata de un recinto amurallado al que se accede por una gran puerta.
1: También son increíbles los enormes jardines, atravesados por canales de agua que confluyen un gran estanque central. Embellecen el entorno, sirven de espejo al mausoleo y de paso regan las plantas. Bien pensado, ¿no crees? Shah Jahan eligió muy bien el lugar para construirlo. A orillas del río Yamuna, sabía que el efecto que produciría su imagen reflejada en el agua sería maravilloso y, desde luego, lleno de romanticismo. También es impresionante ver cómo, dependiendo de las horas del día y de la época del año, el mármol blanco adquiere tonalidades distintas. Al amanecer y durante la puesta del sol, la imagen del Taj Mahal es espectacular.
0: Shah Jahan jamás olvidó a su esposa Mumtaz Mahal y seguramente cumplió también la promesa de visitar el mausoleo cada año en el aniversario de su muerte. En 1657, el poderoso emperador cayó enfermo y varios de sus hijos se enfrentaron entre sí por ocupar el trono. El vencedor fue Aurangzeb, quien, en cuanto se puso la corona, encerró a su padre y lo convirtió en su prisionero. Jamás le permitió salir de su propia casa durante 9 años. Se cuenta que desde los balcones de la gran palacio fortaleza, Shah Jahan lloraba la ausencia de su mujer y contemplaba melancólico el hermoso Taj Mahal, la obra más grandiosa de todas las que había mandado a construir en su vida.

0: Presenta el amor en una cultura muy distinta a la nuestra y en una época también muy diferente. El resultado de todo esto es que miles de personas acuden a este sitio a visitar la maravilla del mundo. Bien, exploradores, y por último vamos a contarles algunos datos interesantes de Taj Mahal. El Taj Mahal puede cambiar de color hasta 3 veces al día, dependiendo de la posición del sol, yendo del blanco al dorado o al rosa. Estuvo a punto de ser destruido por los ingleses en el siglo XIX para subastar su mármol.
1: El Taj Mahal es uno de los destinos turísticos más fotografiados del mundo, recibiendo más de 3 millones de visitantes al año. La mejor época para visitar el Taj Mahal es durante la temporada baja, que es de octubre a marzo. Durante esta época, las temperaturas son más bajas y las lluvias son escasas. No obstante, Agra es una ciudad muy caliente, por lo que es recomendable llevar ropa ligera y fresca.
0: Exploradores, hemos terminado de contarte todo lo que pudimos investigar durante esta exploración. Aunque este sitio se encuentra muy lejos de nuestro país, quizá algún día no muy lejano puedas visitarlo y ver lo increíble que es con tus propios ojos. Mientras tanto, un viaje muy largo nos espera.

por acompañarnos en este gran viaje, exploradores. Recuerden que muchas aventuras y muchas ganas de divertirnos nos esperan. Tenemos una cita el próximo sábado.

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1: Esto ha sido todo por hoy. Escúchanos en la siguiente emisión con una nueva exploración. No te olvides que nos puedes escuchar por el 95.3 FM, todos los sábados en punto de las 10:30 de la mañana. Estuvo con ustedes su amiga Nicole Fuentes
0: y su amiga Samantha Villanueva Alvarado.
1: Y quiero mandar saludos a... Un saludo a toda mi familia, a todos mis amigos, al profe Rudy Arcano, a mi amiguita del alma Ingrid y a mis tíos Vicente y Rosa.
0: Un saludo a mi mamá, a mi papá, a mis abuelitos y a mis amigos.
1: Nos quedamos con un tema musical. Y esto fue... ¡Niños Exploradores!

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6: ¿Qué tal? Muy buenos días. ¿Cómo amanecieron el día de hoy? Espero que se encuentren muy bien. En esta ocasión, en su programa de oficios y profesiones, nos encontramos muy felices de contar con la presencia de una nueva invitada muy especial, la cual aceptó nuestra invitación para participar en este programa. Y como cada domingo los está acompañando su amiga Celsin Valentina Acosta Peña, esperando que se queden a disfrutar de todo el programa del día de hoy. Antes de comenzar, les recuerdo nuestro teléfono en cabina 953-53-430-32 y por supuesto también nuestras redes sociales en Facebook como SICOM Acatlán 95.3. Y bueno, antes de presentar a nuestra invitada, quiero decirles que el programa del día de hoy pues será un programa muy interesante, así es que antes quiero compartirles la siguiente frase para que se den una pequeña idea de qué va la entrevista. Y dice así: un idioma te coloca en un pasillo de por vida, dos idiomas te abren todas las puertas del recorrido. Frank Smith. Así es que bueno, pues a continuación vamos a cederle la palabra a nuestra invitada para que ella misma se presente. Buenos días.
7: Hola, muy buenos días. Muchísimas gracias por la invitación. Estoy muy contenta de estar aquí. Efectivamente, un idioma no te abre una puerta, yo pienso que te abre un mundo. Es un excelente, excelente punto de partida, pero me presento. Soy Daniela Rodríguez Aguilar, soy licenciada en enseñanza del francés, egresada de la Benemérita Universidad Autónoma de Puebla. Actualmente me encuentro laborando en el centro escolar Licenciado Benito Juárez de aquí de Acatlán de Osorio. Estoy muy contenta con el alumnado, con la planta docente, con el mundo que yo estoy conociendo y el poder compartir y sembrar un pequeño granito de arena de lo que yo pueda darles, de lo que yo aprendí durante mi formación hacia estos chicos que están más que dispuestos a aprender.
6: Ok, pues muchísimas gracias y primero que nada nuevamente pues muy amable por haber aceptado nuestra invitación. Y ahora quisiera que nos platicara, ¿qué hace una licenciada en enseñanza de francés?
7: Y si hablamos de formalidad, la licenciatura te dice enseñanza de francés, enseñar francés. Pero no es así. El ser licenciada en enseñanza de francés es el mundo que tú te quieras abrir. Puedes ser traductora, puedes ser docente enfocada en un 100% en el idioma, puedes ser un intérprete, obviamente con cierta preparación, ¿no? Porque tenemos que tener no solamente nuestro francés, como bien dice la licenciatura, ¿no? Podemos prepararnos de otras maneras, aprendiendo inglés, alemán, nuestras lenguas regionales, náhuatl, lo que tú gustes y puedas como estudiante y como futuro profesionista. Una vez egresado, por ejemplo, en el caso de su servidora,

0: amo el idioma, no digo que no. Sin embargo, mi pasión es enseñar. Entonces fue así de, adiós, adiós gramática en un 100%, hola pedagogía, hola chicos, hola educación, hola mundo al que contribuir. Porque no solamente es enseñarles un idioma, ¿no? Sino enseñarles a ver el mundo desde un punto diferente. O sea, es así como de, te voy a enseñar, en este caso estoy dando inglés con ellos. Sí, te voy a enseñar inglés, pero no te voy a enseñar inglés de una manera tradicional. Vamos a aprender el idioma. Entonces, nosotros como formadores, como licenciados en enseñanza del francés, es esa nuestra misión, compartir nuevos métodos de enseñanza, no solamente llegar al pizarrón y pues así y así y así, aquí está tu tarea, nos vemos en la próxima clase. No, intentar mezclar el mundo actual, el mundo moderno, el mundo antiguo en el sentido de copiar, escribir, porque eso nunca va a cambiar, por mucha tecnología que tengamos.
1: Sí, sí, sí.
0: La mayoría de los alumnos lo saben, pero es combinar todo, ¿no? El reírnos, el divertirnos, el cantar, el bailar, es una frase que tengo muy repetitiva desde que empecé a ejercer. Ay, profa, a usted porque le da risa, le gusta divertirse. No es que me divierta. Me encanta verlos cómo empiezan a desarrollarse. Entonces, en sí, un licenciado en enseñanza del francés, en pocas palabras, es abrir ese mundo traduciendo, dando clases, interpretando, viajando. Eso es un mundo tremendo, pero de ti depende como futuro egresado, como profesionista, el camino que tú quieras dar. Repito, yo amo la enseñanza, por eso estoy aquí.
1: Wow, ok. Y bueno, con lo que nos acaba de decir, quisiera que retrocediéramos un poquito el tiempo y nos diga qué tiempo estudió, porque ya nos dijo en dónde, pero no nos dijo qué tiempo.
0: Soy generación 2017-2022. Estoy salidita de la universidad, como dicen muchos compañeros en la institución. Pues fue una carrera pesada, no lo voy a negar, porque fue muy... Me acuerdo y me da mucha risa, ¿no? Yo muy emocionada, voy a entrar a la UAP, voy a estudiar licenciatura en enseñanza del francés, ¿no? O sea, yo, mi pensamiento era, no, pues voy a aprender francés, voy a aprender idiomas, ¿no? Llego al tercer semestre de la carrera y ¡chin! Espérate, es que no nada más es el idioma, ahora aprende a pelearte con la gente adulta, a convivir con la gente adolescente, a trabajar con niños, a hacer planeaciones. Quizás nuestra formación no es un 100% normalista como un docente de tiempo completo, pero fue así como de, a ver, espera, o sea, apenas estoy terminando de aprenderme los números y tú ya quieres que empiece a dosificar contenidos, que empiece yo a preparar material didáctico, a conocer otros compañeros docentes, ¿no? Porque no todos trabajamos de la misma manera. Entonces, ese semestre fue así como de, ay, ya no quiero ser adulto. Estudié 4 años, yo fui generación pandemia. Yo entiendo muchos casos en donde la tecnología te come. Desgraciadamente, a mí me tocó la pandemia.
1: Fuimos
0: absorbidos por la tecnología. Desgraciadamente, en un idioma, en todo mundo. Pero yo siento que a nosotros como estudiantes de idiomas, pues sí te den la torre, ¿no? Porque no es lo mismo preguntarle a un teléfono, a un docente que te, oiga, profe, ¿y cómo se dice? ¿O cómo se escucha? Y pues también llegaba el momento en que mis maestros eran así de, por favor, ya no me molestes. Y no porque no quisieran hacer su trabajo, sino porque eran hora tras hora, tras hora, tras hora. Y nosotros como estudiantes, ajá, ¿y ahora a quién le pregunto? O sea, pregúntale a internet, pero internet no te decía.
1: Sí.
0: Lo mismo de, bueno, yo en lo personal, platicando así brevemente sin extenderme, era de, ay, adiós, ya me desesperaron. Irme a encerrar a la biblioteca y, a ver, voy a leer este libro. Y tenía un mundo de libros. Ah, no, pero es que este libro dice esto, este libro dice el otro. Y cuando llegó la pandemia fue así de, ay, no, ¿y ahora quién lo pregunto? En ese camino formativo, ay, fueron muchas cosas, ¿no? De, ay, no, ¿ahora quién le pregunto? ¿Y ahora qué hago? Y luego era así como de, me tocó esa parte final de la carrera en la que la mayoría de los profesionistas ya se está visualizando, ¿no? En este caso nosotros, frente a grupo, o traduciendo un documento. Yo, ay, no,

0: yo quiero dar una clase con mi pizarrón, bailar, cantar. Y no, o sea, eso es como que parte de mi formación, ¿no? Fueron 4 o 5 años. Entonces, bueno, en sí son 4, pero yo me eché 5, me aventé 5. Y no porque reprobara o algo así, sino, repito, fui generación pandemia, fui una generación demasiado complicada en el sentido de trámites, acreditaciones. Sin embargo, la universidad, la mejor disposición, ¿no? Ya hablándolo un poquito de vanidad, de tu graduación, ay, no, ya me esperé 2, 3 años, me espero uno más. Pero no tanto por gastar, sino por vivir ese momento como profesionista, ¿no? Muchos compañeros hicieron el examen virtual, el examen profesional. Fue así de, no, yo quiero esa emoción, o sea, yo quiero vivir ese momento, ¿no? En el que mi familia me acompaña. Pero sí, a grandes rasgos, fueron 5 años largos, preciosos, que no cambio por nada, y tuve apoyo de las personas que menos me esperé.
1: Yo siempre lo he dicho y se lo agradezco, gracias a la licenciada Mónica Zamora Hernández, no estaría yo aquí. Y hasta la fecha, o sea, me sigue compartiendo ideas, me sigue compartiendo pequeños tips, cosas en las que ya no puedo. Digo, ay, yo no quiero, profa, explíqueme, o profa, ayuda. Pero ella no me dice, no, o sea, independientemente de todo el apoyo de familiar, moral, hablando de la educación, ella fue así como que... Bueno, órale, fue mi tutorada, chistoso y curioso, dato, nunca fue mi maestra en frente a grupo, jamás me dio una clase, jamás, era muy chistoso porque ya no hay lugar con Mónica, ya íbamos todos agachados, pues todo el mundo sabe que es preselección de materias, ¿no? Y era muy chistoso, ya no hay lugar con Mónica. Había quien le decía Mónica, con la profa Moni, había quien le decía, ah, ya no hay lugar con el angelito, entonces ya sabíamos que se referían a Mónica, ¿no? Entonces, así, bueno, ¿qué tiene Mónica que todo el mundo quiere tomar clases y deja un montón de tareas? O sea, todo el mundo decía eso, ¿no? Pero era ese ángel que ella te compartía. Y trato de aprender y yo dije, yo quiero ser una maestra como ella, esa exigencia, esa calma, pero también de, quiero que los chicos me sigan, ¿no? O sea, no tener mi club de fans, no, sino que aprendan algo de mí, así como yo aprendí de ella. Entonces, claro, esos 5 años dentro de la UAP fueron maravillosos.
2: Los mejores.
1: Aprendí muchas cosas, visité lugares, no tengo nada que... Todos sus momentos malos, no lo podía negar. Pero, pues, es así como que a grandes rasgos, ¿no?
2: Ok. Bueno, pues, es así como terminamos este primer bloque. Vamos a una cápsula informativa y volvemos a este tu programa, Oficios y Profesiones.
3: ¿De qué trata la carrera de licenciatura en lenguas extranjeras? El licenciado en idiomas o lenguas es aquel que puede ejercer la enseñanza y la comunicación en otra lengua. Normalmente se tiene el énfasis en una segunda lengua, que esta puede ser inglés, francés u otro idioma. Los programas suelen incluir el estudio de la gramática, la literatura, la historia y la cultura. El perfil ocupacional de un egresado de lenguas extranjeras es: conocerás y dominarás todo lo relacionado a la enseñanza de un idioma. Diseñarás y evaluarás los planes y programas de estudio para la enseñanza del idioma con carácter inter y multidisciplinar. Desarrollarás proyectos educativos en zonas de impacto social. Dirigirás programas de formación en lengua extranjera de instituciones públicas o privadas. Y permitirá a sus egresados promover el desarrollo de hábitos reflexivos, críticos e investigativos que les permita pensar en su entorno social, económico, político o académico. El campo laboral. Al ser licenciatura se desempeña mayoritariamente en ámbitos de la enseñanza, pero también puede ejercer en traducción, interpretación, en trabajos relacionados con turismo, en la industria editorial, en relaciones internacionales y mucho más, debido a que esta carrera tiene una competencia lingüística bastante alta. Algunos datos interesantes sobre la carrera son: las demandas de profesionales bilingües o multilingües sigue creciendo, lo que incrementa su valor en el mercado laboral. La carrera de lenguas extranjeras se centra en el estudio de uno o más idiomas, además de la lengua materna de los estudiantes. Estudiar idiomas extranjeros mejora las habilidades auditivas y la memoria. Estudiar idiomas permite conocer a personas de todo el mundo y construir una red de contactos de profesionales más amplia. Estudiar idiomas es útil para fomentar el respeto por la diversidad y los orígenes de otros individuos. Y aunque mucha gente no lo crea, en la carrera se ven matemáticas, pero no te preocupes, solo lo básico.

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5: Son las 2, con 19 minutos.
6: Hay un aroma que conquistó al mundo y nació en México. La vainilla es originaria de la región de Totonacapan, entre Veracruz y Puebla. Fueron los totonacas quienes comenzaron a cultivarla mucho antes de la llegada de los españoles. Actualmente, este ingrediente es uno de los más apreciados de la gastronomía y la repostería internacional. Su origen siempre estará ligado a la historia y la cultura de México.
7: Un artesano es una persona que utiliza sus habilidades manuales y técnicas específicas para crear objetos de manera manual. Estos objetos pueden ser tanto funcionales como decorativos y abarcan una amplia variedad de productos, desde muebles y ropa hasta piezas de cerámica y joyería. No solo aplican su conocimiento y destreza, sino que también aportan ingenio y esfuerzo en cada uno de sus productos. Este trabajo manual se asocia con la creatividad, la atención al detalle y la capacidad de trabajar con precisión. Además, la artesanía suele estar vinculada a las tradiciones culturales de una región, utilizando recursos naturales locales para la creación de sus obras.
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11: Estamos de regreso a este tu programa Oficios y Profesiones y continuamos con la entrevista. Y bueno, retomando las preguntas, maestra, yo quisiera saber, ¿en qué momento de su vida se dio cuenta que quería estudiar algo relacionado con los idiomas?
12: Fíjate que ahora yo lo veo que, actualmente lo veo y lo considero que las cosas pasan por algo, ¿no? Inclusive hasta mis malas decisiones, porque yo ya era mamá en aquel entonces, mi hija estaba en el presco. Y tuve la oportunidad de platicar con gente más chica, obviamente, que yo, pero mejor preparada. En aquel entonces, pues yo solo tenía la prepa. Conocí a una chica que yo la escuchaba hablar, pero no entendía qué era lo que decía, ¿no? Y en algún momento yo le pregunté, disculpa, ¿qué idioma hablas? Y ella me decía, no, pues esto es... Me acuerdo que me dijo, es portugués. Y ahí fue cuando me enamoré del portugués y hasta la fecha sigo intentando aprender portugués. No hay mucha bibliografía, no por falta de tiempo ni de voluntad. Pero también hablo francés. Entonces me habló y me quedé así con mi cara de... No te entendí, pero sonó precioso. Entonces ahí fue cuando yo quiero saber qué es lo que está... diciendo ella, ¿no?
11: Sí.
12: Y por otro lado, mi necesidad de enseñar, o sea, de aprender. Cuando mi familia me dice, pues tienes que estudiar, tienes que sacar a tu hija adelante, tienes que aprender otras cosas, yo no tuve la oportunidad por edad entrar a la normal del estado. Entonces, fue así de rayos, ¿y ahora qué hago, no? Investigando, leyendo, buscando información, me encuentro con...

0: Primero me encontré con la licenciatura en enseñanza del inglés, uh-huh, y me doy cuenta que hacen un propedéutico, un examen previo. Dije, no, ¿qué le hago el cuento? Ni lo voy a pasar. O sea, así fue así de, no lo voy a pasar. O sea, siendo honesta conmigo misma. Leyendo convocatorias de WAP, analizando, era así. Fue muy chistoso porque fue, no, medicina no, enfermería no, conta no, derecho no. Y así no, adiós.
1: Descartado.
0: Así es. Cuando llego a esas dos licenciaturas, licenciatura en enseñanza del inglés, voy a aprender inglés, me hace falta. Yo viendo desde mi interés económico, ¿no? Cuando me dicen que es un prerequisito hacer ese examen previo, dije, no, ni lo voy a pasar, ¿qué le hacemos al cuento? Entré a la facultad, a la página de la Facultad de Lenguas, y digo, bueno, ¿qué es la licenciatura en enseñanza del francés? Sí estaba explicado, pero repito, mi ignorancia hasta ese momento pues era grande, ¿no?
1: Sí, sí, sí.
0: Porque yo entré a la licenciatura con la idea de aprender francés. Yo voy a aprender francés y ahí voy a aprender inglés y pues ya, me voy a dedicar a los idiomas, ¿no? Pero no, conforme fui avanzando, me doy cuenta que no nada más era hablar el idioma. Es cierto, entras a la licenciatura así como de, ay, ¿qué hago aquí? O sea, ese señor me está hablando en quién sabe qué.
1: Y yo ni le entiendo.
0: Y no sé ni de lo que me está hablando. Pero sí, empiezas a avanzar y empiezas a descubrir esa vocación, ¿no? Ah, no, pues está padre porque escuchas otras cosas, conoces otras personas. Fíjate, ni en mis sueños más locos me imaginaba, por ejemplo, entablar una conversación con una persona de otro país. Como breve, así, rapidísimo, llegué al centro, se me acercó una persona de origen francés, yo practicando para un examen, como me acuerdo que iba a exponer, la maestra, fue de las muy pocas maestras que me hizo llorar en la facultad, llegaba yo al grado de andar con mis hojitas de estudio y estudie, chuparle francés, y así de, uy, y dime dónde está el, y yo así de, cosa es derecha, cosa es izquierda, y ahí te das cuenta que no, o sea, necesitas aprenderlo. Entonces ese es como ese descubrir fue lo que me dio ese amor.
1: Entonces, wow. Ay.
0: Me gusta mucho.
1: Ok, perfecto. Y pasando a otra pregunta, ¿cuál fue la opinión de su familia cuando les dijo que quería estudiar esto?
0: Ellos me dijeron, el chiste es que estudias, así literal. Hubo familia que me dijo, pues adelante, ya no lo hagas por tu gusto, ya hazlo por tu hija, ¿no? Mi hermano en paz descanse, porque él todavía estaba. No lo escuché de propia voz, pero sí mi familia me dijo, bueno, el chiste es que estudie y que se quede en la universidad, ¿no? Y que le eche ganas.
1: Sí, sí, sí.
0: O sea, pero ellos lo veían por el renombre, por la economía. Conforme pasó el tiempo y avanzaron los semestres, fue así de, no, pues mi mamá, ¿no? No sabía, no te puedo dar una respuesta en sí porque dos cosas, mi familia no es expresiva y dos, ellos nunca me dijeron no, uh-huh, pero yo los notaba contentos, ¿no? O sea,
1: sí,
0: así
1: sí,
0: como
1: sí,
0: de, pues ahí estás, échale ganas y como todas las familias, te apoyo, te ayudo y en lo que más se pueda, no te voy a mentir. Hubo con quien peleé, con quien me enojaba, hacía mi berrinche, viceversa, pero nunca, no hubo así como de nah, no. Al contrario, yo lloraba, ay, me faltó un libro, y ya ve, por ejemplo, mi abuelita, bueno, toma, te presto. O mi hermana, por ejemplo, mi hermana, le digo, manita, me imprimes. Cositas así, ¿no? O sea, mi mamá, sobre todo mi mamá, ¿no? Yo empecé la carrera con un celular y llegó el momento en el que me digo, ella misma se empieza a notar, ¿no? Que necesito ciertas herramientas.
1: Sí, sí, sí.
0: Entonces, no te puedo dar un sentimiento en específico, pero sí te puedo describir las acciones. Entonces, ahí entra la emoción, el agradecimiento, la felicidad, el no lo puedo creer.
1: Ok, y bueno, ahora que nos ha platicado un poquito acerca de todo esto, también me gustaría preguntarle, ¿cómo eran sus clases teóricas, un poco más prácticas? ¿Qué era lo que hacían?
0: El primer semestre fue muy teórico, lo básico, ¿no? En todo idioma, abecedario, números, hablando del idioma, uh-huh, vocabulario, empezar a entrenar ese proceso, ¿no? De garganta y eso, o sea, de manera muy general y de la que logro recordar y cachar. El segundo semestre fue así de, continuamos con el idioma, pero ya vamos a empezar a combinar, ¿no? Estoy hablando de meta 2. Ya empieza a jugar con los tiempos y ya llega otra asignatura y sopas. Ahí es donde ya vas a pasar a segundo, o sea,

0: son las le llaman las materias bloque. Uh-huh. En tercer semestre seguimos con los idiomas y empezamos la formación docente. Entonces ahí es cuando se vuelve más práctico, porque ya no nada más era el idioma, sino ya era aprender, como te comenté hace un momento, cómo se hace, cómo lo hago, y ahí era leer o no leer. Y había maestros que eran un amor, y había maestros, fíjate, tengo marcada a esa maestra, y yo siempre les dije, o sea, exíjame, porque bajo presión, o sea, bajo presión yo sí trabajo, porque si no me exige, no doy una. De, literal, o sea, yo me conocía y sabía mi nivel, ¿no? Y exponer con esta maestra, dije, lo mío es enseñar. Porque no daba una quizás traduciendo, escribiendo, pero explicando, me sentía como pez en el agua. Entonces, mis clases de lo teórico fueron a lo práctico. Y deja lo práctico y dejemos el francés hablado. Llegamos con el alemán. ¡Ay, no! ¿Qué es eso? Los primeros dos semestres no los sentí tan pesado porque todos los docentes son buenos. Uh-huh. Pero esa maestra en específico, o sea, un amor, mis respetos, ¿no?
1: Sí, sí, sí.
0: Pero llegar al tercer semestre con alemán era así de, ¿qué? ¿Declinar? ¿Combinar? Yes. Y ya era planeación, dosificación, ficha didáctica, ficha pedagógica, actividad para adultos, actividad para niños. Ese semestre fue así de, sal y busca una escuela. Muchos compañeros se quedaron en la universidad y dije, no, si yo me quedo aquí como pollito, no voy a ver el mundo como es. Pues en ese semestre fue cuando yo empecé a ejercer. Me fui a una prepa sin título, literal, o sea, regalar en mi trabajo. A lo mejor no en un 100%, pero aprendí a dosificar una clase. Fíjate, mis primeras experiencias fueron con chicos de prepa.
1: Wow.
0: Entonces era de, pues canta, ¿y por qué? Y como eran escuelas de paga, recibías contestaciones, ¿no? De, pues literal, un niño dándole una clase a un niño, ¿no? Ay, profa, ¿para qué? Si de todos modos nos van a poner 10. Y tú así de, ay, ¿cómo le digo que lo tiene que hacer? Entonces ahí fue mi primer pum, ¿no? Cuarto y quinto, pues sí tuve la oportunidad, ya más práctico, ¿no? Y ya empiezas con la tesis. En el cuarto semestre fue cuando busquen a su director de tesis. Ya empiecen a pensar en su tema, ya piensen en... Y fue muy chistoso porque yo pensé en una maestra en específico. No le terminé de decir la frase y me dijo la maestra, no. Le digo, ¿pero por qué? Porque honestamente no creo que te titules. Tal cual me lo dijo. Y fue así como de... situaciones X, situaciones Y. No lo sé, a lo mejor la maestra estaba enojada, estaba estresada. No lo sé. Realmente hasta la fecha lo pienso y no lo tomo personal.
1: ¿Sabes? Sí, sí, sí.
0: Y fue cuando, no. Yo me acuerdo que les dije a mis compañeras ese entonces. Ay, es que ya Mónica está mucho. Me vale, yo quiero que sea Mónica, pero... yo ya, mi mente ya estaba en la enseñanza. Entonces, sí, sí, sí. Mi análisis ya era otro. No, mis materias de formación docente, evaluación del aprendizaje, enseñanza para niños, enseñanza para adultos, literatura infantil, literatura... no recuerdo qué otra optativa había. Ay, se me fue. Morfología y sintaxis. O sea, ya estaba yo más concentrada en aprender a enseñar. Taller de materiales. Fíjate, dentro de la facultad, taller de materiales, ¿refuerzas la amistad o de plano se termina? Te lo juro, tal cual. Quinto y sexto, pues no te puedo decir mucho. Séptimo, octavo y noveno fueron en línea.
1: Entonces... pandemia. Bueno, pues es así como finalizamos este segundo bloque. Vamos a un corte cultural y volvemos a este tu programa, Oficios y Profesiones.
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3: Son las 2, con 33 minutos.
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5: Cinco vecinos de Acatlán, se ignora si eran hermanos o parientes, se fueron a la región de Córdoba. 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
17: Estamos de regreso a este tu programa Oficios y Profesiones y bueno, continuamos con la entrevista. Quisiera que nos platicara ahora, ¿recuerda cuál era la materia que más se le complicaba?
18: Bueno, sufrí en lo que a nivel BUAP es meta 3, francés 3. Como todo típico alumno, no estudiaba en un 100%. Y también porque el segundo nivel, la meta 2, me lo dio un profesor francófono. Entonces no tuve ese proceso de... como les digo a ustedes, les digo a los chicos en sus clases, ¿no? Sujeto más verbo más complemento, ¿no? O sea, el profesor ya daba por hecho que tú ya lo sabías.
17: Que ya lo sabían.
18: Y era así como de... Y me acuerdo, retomando a la profa Mónica, ¡profa, no le entiendo! La profa, fíjate, no fui yo, fuimos toda la generación de así de, ¡no le entendemos! Porque el profesor lo daba por hecho, ¿no? Y fíjate, si te soy honesta, ahí fue cuando, a final del semestre quiero su proyecto de plataforma y lo quiero para antes del mediodía, se me ocurre. No recuerdo las horas, eso es imposible. Y fue así de, no, olvídalo, no lo voy a entregar porque no lo entiendo. O sea, sí, ¿qué sí, le hago sí. al cuento? No sé cómo se hace. Y ahí fue cuando conozco a la licenciada Carolina Rosas Dorantes, igual fue mi maestra. No. Aquí te pones a estudiar, pero la maestra Carolina, así como te exigía, no sabes, pregúntame.

0: aquí estoy. Yo no doy asesorías, pero la maestra aquí ya te estaba dando el material, ¿no?
1: Sí, sí, sí.
0: Y todo mundo hasta cierto punto dice, es que es Carolina, no manches, vamos a reprobar. Digo, pues yo prefiero reprobar 3 veces a que estar con un profesor que no me va a explicar nada. Fíjate, con la maestra Carolina fue meta 3, meta 4, meta 5. Con ella aprendí y reforcé conocimiento previo de mis otros docentes, ¿no? No te estoy diciendo que no me hayan enseñado, pero... fue así como de... ahí fue donde aprendí a dar las clases como yo se las doy ahora a mis chicos, ¿no? Dije, Carolina tenía razón, o sea, no puedes enseñar gramática si tú no la comprendes.
1: Sí, sí, sí.
0: ¿Y qué mejor función para mí que aprenderla por reglas? Entonces fue así de, ah, ya sé cómo. Inclusive yo veo libros, actualmente no voy tan lejos, que es lo más común el inglés, ¿no? Al final del semestre... tu exposición, ¿no? O sea, ese era su pan de cada día, la exposición. Y es que nos toca exponer con la Miss Caro, o como la profa Caro, o con Carolina, o como muchos chicos actualmente, ¿no? Yo no desconozco si siga ejerciendo en la facultad. Me acuerdo que llegué y le dije a mi tutora, profa, no sé qué hice, metí meta 3 con Carolina. Ay, Dani, bueno, si ya sabes que te cuesta, pero me gusta la mala vida, mejor ayúdeme. Y la profa tan linda, tan amorosa, se sentaba conmigo, me explicaba. Y era chistoso porque llegaba el examen y así de, ay, no, ¿cómo dijo que era? Pero me quedaba viendo el pizarrón. Ah, no, sí, esto más esto más esto. Entonces, yo creo que las metas 4, 5 fueron las que me costaron más trabajo. Hablando del idioma y hablando de mi formación docente, experiencia docente. ¿Por qué? Porque yo aprendí, yo te dije que ejercí desde el tercer semestre. Aprendí, uh-huh. Aprendí a planear rápido, ¿no? De ta, para tal fecha ya está terminado. Llego con esta maestra. No, pero dime por qué este tema. ¿Y cuál sigue? No puedes dar presente y luego brincarte al futuro. ¿Qué onda con el pasado? Pero, profe, es que el alumno no lee, no escribe. Ese es tu problema. Vete a visualizar el estado de tu grupo. ¿Dónde está tu diagnóstico? Y yo decía, no, voy a reprobar. Y la maestra igual era una maestra francófona. Ve a la biblioteca y saca tal libro, lee. Y luego si tenías broncas en tu meta, era así de, ay, no le entiendo al libro. Entonces era como de, por un lado reforzar tu gramática y por el lado empaparte de eso, ¿no? Y por sí, aquí sí, ya... sí. El seminario que ya te empezaban a preparar para titularte, ya el maestro o la maestra ya te está presionando. Entonces fueron como que mis 3 materias coco, la meta, la experiencia y los seminarios. Y solo una maestra que me dijo, no, no creo que te titules. Y me dolieron tanto sus palabras, porque yo la admiro, la sigo admirando. Pero digo, ahora como docente digo, chispas, o sea, no me dio esa confianza que yo les doy a mis alumnos, ¿no?
1: Sí, sí, sí.
0: Entonces... yo lo veo ahora como desde un punto profesional, no la critico, al contrario, se lo agradezco. No la critico, pero como dice mi directora, creo que todo lo que vivimos es por algo y para algo.
1: Sí.
0: Todos, ahí tengo compañeras que son excelentísimas en el idioma y digo, yo quiero ser como tú. Tengo compañeros que están en el proceso de traducción y digo, wow. Tengo un compañero igual que lo escucho, habla, va, viene, viaja. Yo así, yo quiero ser como tú. Y ellos llegan y me dicen, no manches, o sea, ve dónde estás, yo quiero ser como tú. O sea, pero ahí es en donde a veces nosotros mismos nos hacemos menos.
1: Sí.
0: O nos sobrevaloramos, ¿no?
1: Sí.
0: Y es bonito, pero realmente puedo ser autocrítica, pero digo, no, mejor no, porque empiezo. No, porque luego los regaño y siento que me paso. O no, porque luego les dejo mucha tarea. No, mejor no me valoro, mejor valoro a los demás. Yo.
1: Sí, sí, sí.
0: Pero sí, ese es así como que lo que más me costó, ¿no? El proceso de la docencia, el proceso de combinar el idioma,
1: sí,
0: y empezar
1: sí.
0: a ejercer, ¿no? Porque, te repito, tenía chicos que me decían, para eso le pagan. Y yo así, pero no me pagan. O, por ejemplo, cuando llegué con los adultos, ay, maestra, esto ya no es para nosotros, ya nos hace falta el dinero. Y yo con mi cara de, ¿entonces para qué te inscribes?
1: Pues sí.
0: Y llegar con las personas de la tercera edad fue lo más bonito que me pudo haber pasado. Tuve la experiencia de que este señor me dijo, maestra, yo quiero saber bajarme de un avión, subirme a un avión y tomar un taxi. El señor bien lindo llevó su dirección. Sus hijos están en Francia.

0: Sí.
1: Yo quiero saber llegar aquí. Dígame cómo, ¿cómo digo para yo solito viajar? Y cuando el Señor me compartió sus videos vía redes sociales, dije, wow. Y sentí algo tan bonito, tan, dije, o sea, yo lo hice. Yo solita. Sin tener ese perfil todavía completo, ¿no? Porque sí, todavía sí. No estaba titulada. O sea, te estoy hablando de un proceso de...

0: sí, te llenan en absoluto.
1: Wow. No, pues la verdad que el tiempo se nos está pasando muy rápido. Es así como finalizamos este tercer bloque y vamos a escuchar una cápsula informativa por parte de nuestra compañera Dana Rangel desde Colombia.
2: Buenas, ¿me podrías dar por favor tu nombre y tu carrera?
3: Bueno, mi nombre es José Luis Betancourt, soy licenciado en lenguas extranjeras y magíster en traducción e interpretación.
2: Ok, te voy a realizar la pregunta de qué crees que se necesita para ser un licenciado en lenguas extranjeras.
3: Bueno, yo creo que la pregunta es bastante subjetiva. Puede ser, lo principal que podemos pensar es un amor muy grande por las lenguas extranjeras. Sin embargo, no solamente se trata de querer hablar inglés o cualquier otra lengua. Eso, tener mucho gusto por la cultura, por la sociedad, por la geografía y principalmente en la licenciatura, el gusto y el amor por la docencia, por querer cambiar el punto, por querer cambiar el pensamiento y ayudar a crecer a tus estudiantes.
2: Buenas, ¿me podrían dar por favor su nombre y la carrera que estudia?
4: Mi nombre es Juan José Echeverry y pertenezco al octavo semestre de la licenciatura en lenguas extranjeras de la UCE.
5: Mi nombre es Sebastián Guevara, pertenezco a la licenciatura en lenguas extranjeras, octavo semestre.
2: Ok, entonces les voy a realizar la pregunta de qué creen que se necesita para ser un estudiante de licenciatura en lenguas.
6: Ok, desde la experiencia que llevo en la carrera, considero que lo más importante que se debe tener es vocación y paciencia y amor por lo que usted puede llegar a hacer. O
5: bueno, considero que apropiarse como tal del aprendizaje, no solamente venir acá sino hacerlo autónomamente, te da los resultados que esperas, ¿no? Ya una carrera como lenguas te exige no solamente venir a aprender lo que da la universidad sino también hacerlo de manera autónoma. La motivación también es una parte fundamental y venir como con la mente un poco abierta, ¿no? De saber que esto es un proceso y de que no todo se logra en un primer semestre.
2: Buenas, ¿me podrías decir por favor tu nombre y tu carrera?
7: Bueno, mi nombre es Blanca Marulanda Gudelos, soy licenciada en educación básica con énfasis en lenguas extranjeras, magíster en pedagogía y desarrollo humano. Pues yo soy egresada acá de la UCEBA en la licenciatura. Cuando estaba el pénsul, pues era en lenguas extranjeras porque veíamos inglés y francés. Ahorita solamente pues está el énfasis en inglés, aunque tenemos selectivas en otros idiomas. En estos momentos pues yo trabajo aquí como docente de práctica pedagógica, donde trabajo con los estudiantes de octavo semestre y también soy auxiliar de práctica con los estudiantes de séptimo y noveno, donde les hago pues acompañamiento dentro de sus prácticas in situ y al mismo tiempo pues reviso los planes de clase y diario.
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14: Son las 2:47.
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4: Y estamos de regreso a este tu programa Oficios y Profesiones. Les recuerdo nuestro teléfono en cabina 953-53-430-32 y también nuestras redes sociales en Facebook como SICOM Acatlán 95.3. Y bueno, pues ya este siendo nuestro último bloque, la verdad que el tiempo se pasó súper rápido, pero ahora quisiera preguntarle, ¿qué fue lo primero que tuvo que hacer para comenzar? ¿Adquirió algunos libros? ¿Qué materiales le pidieron en la escuela?
5: Bueno, de entrada, depende mucho de del docente que te toque, pero sí, todos llevan una guía, una antología donde viene un conocimiento previo y enseguida te piden un libro de determinada editorial, ¿no? Y sí nos decía aquella docente, ¿no? Y tu diccionario en la mano. Esta docente nos dio la oportunidad de combinar la tecnología. Fíjate que sufrí mucho yo, porque la docente era de, chicos, saquen su tablet, ¿no? Y yo así de, apenas si puedo tener un teléfono y usted quiere que tenga una tablet, ¿no? Llegaban los chicos con su lap, pero dentro de todo, BUAP es una excelente universidad. Porque tuve acceso, te repito, yo empecé con un celular y era así de, pues, vete a anotar a la lista de espera del laboratorio, porque dado que es mucha la demanda, son demasiados estudiantes, pues sí, había ciertos tiempos de acceso a los laboratorios. Pero pues regularmente es la antología, tu diccionario y tu libro, ¿no? Yo trabajé con Edito, que es, no sé, desconozco si sigue actualmente la universidad con esa editorial y con ese... Uh-huh. Okay. Ediciones, la verdad no lo sé, pero fue con lo que yo empecé.
4: Ok, perfecto. ¿Y es verdad que hay idiomas más complicados para aprender que otros?
5: Sí. Sí, obviamente, siempre les he dicho, inclusive a mis alumnos, ¿no? Si no tienes bien sustentada tu gramática materna, pues obviamente no vas a aprender tu gramática externa, ¿no? En lo personal, yo siento al alemán de grado de complejidad. Lo dividiría así: inglés, francés, alemán, japonés y chino mandarín. ¿Por qué? Por la gramática, por el trazo, por diferentes aspectos, ¿no? El vocabulario, la pronunciación. Fíjate, como dato curioso, yo estoy dando clases de inglés aquí en Acatlán. Y luego se me cruza mi francés y llega al grado de que le digo a los alumnos, a ver, espera, ¿qué te estaba diciendo? Y ellos se burlan, profa, en inglés. pero le digo, perdón, le digo, esa, yo, por ejemplo, tengo tan marcado ya mi francés, tampoco soy una experta, yo quisiera, pero no, pero a veces nosotros, bueno, personalmente hablando como docente sí se me cruzan. ¿No? Inclusive hasta entre los compañeros. Ah, maestra, háblenos en español. Yo doy química o yo doy esto. Perdón, compañeros, pero no es para hacerlo menos, sino que esa vez es algo que ya tenemos tan automatizado.
4: Sí, sí, sí.
5: Que se vuelve parte de nosotros. Entonces, no hay idiomas. Fíjate, esa palabra yo la descartaría. No son difíciles. Yo creo que son retos. Y va por niveles. Bueno, ahora ya sé inglés, ahora voy a aprender francés. Ahora ya sé francés e inglés.
4: Alemán.
5: Ahora ya voy con alemán. Y son retos y escalones, ¿no? Tengo compañeras que hicieron sus gráficas en sus recámaras. Ya llegué a este nivel y ahorita me la... Y esto y así yo... No, pues yo no puedo con mi vida. Yo estoy viva.
4: Tengo salud.
5: Aquí estoy.
4: Ok. Y por otra parte, cuéntenos, ¿dónde ha trabajado desde que se formó como licenciada en enseñanza de francés?
5: Hablando titulada, ay, sí.
4: Pues tal vez antes, como lo mencionaba.
5: Fíjate, mi primera experiencia docente fue en una preparatoria incorporada a la UAP. Desconozco, insisto, si sigue existiendo, pero igual esta maestra me dio la oportunidad de hacer mi servicio ahí, mis

0: prácticas, mis observaciones. Enseguida tuve la oportunidad de trabajar. Esta maestra, esta coordinadora de esta prepa, me habla por teléfono. ¿Sabes qué? En Universitario Cristóbal Colón me hacen falta docentes de francés. Entonces, así como de, oye, pero pues no estoy titulada, espérate. O sea, sí está chida la oportunidad, gracias. Pero no, espérate. Pues no me importa, Dani, ya te recomendé y yo sé que eres... ¿Cómo me...? Me acuerdo, de ahí ella aprendí, ¿no? Gallina en cualquier gallinero es gallina huerca. Y yo, pues ahí voy toda nerviosa a hacer el proceso psicométrico y sí, ¿no? Y así como, y después dije, wow, o sea, yo soy la maestra, o sea, ya no soy la alumna, o sea, ya fue como que ese caer, ¿no? Desgraciado, desafortunadamente, como te lo dije, me piden título y vas para afuera. Porque pues todavía no era el tiempo de titularme. Llego a una primaria, fui titular de prima, fíjate, dije los idiomas, y empiezo a trabajar modalidad CEP, ¿no? Multigrado y hace esto, hace el otro. En esa primaria tuve la oportunidad de conocer a docentes normalistas formados para ser docentes. Fíjate, en esa primaria regalé mi trabajo. Llegué a cobrar 17 pesos con 50 centavos. Y gracias a esa primaria, fíjate, aprendí otras cosas. Y me di cuenta de dos cosas. No sirvo para la primaria ni para la escuela. Me quito el sombrero y de verdad agacho la cabeza. Reverencia ante las compañeras de primaria y preescolar. No, hombre, qué labor.
1: Qué paciencia.
0: Qué paciencia. No. Y de ahí... Sí. Regreso a Cristóbal Colón, pero ya regreso titulada. Ay, ni yo me la creo. ¿Y qué crees? Esa misma maestra que me recomendó en Cristóbal Colón, Dani, no, fui a preguntar por mi maestría, andaba yo preguntándome. Y el chef de Instituto Angelopolitano, me empieza a preguntar que si no tenía trabajo. Y yo así de, pero yo no venía a buscar trabajo. Venía a preguntar por una maestría. No, pues maestra, una clase y que no sé qué. Bueno, dije, pues yo pensaba no es trabajar este año para enfocarme en mi titulación. Uy, ¿qué crees? Pues me contratan. Y ya trabajaba en Angelopolitano, en Cristóbal Colón. Y fui aprendiendo otras cosas, me titulé, pulí ciertas cosas, tomé cursos. Fíjate, en ese transcurso recibí comentarios de, esto no es para ti. O sea, la docencia no es para... No sirves, no, dedícate a otras cosas. Y yo así, y llegué al momento en el que yo así, pues sí, quizás sí, no sirvo para esto. Pero empecé a leer, fíjate, sigo todavía aprendiendo. Y se lo dije al director, maestro, paciencia, porque sí leo y estudio, pero... Espere,
1: con calma.
0: Dirían los alumnos, espérese, aguante, una semana más, ¿no? Sin embargo, aquí los docentes me han enseñado, me han compartido, me han explicado y... Y es un proceso, pero ese es como que a grandes rasgos mi historia laboral, ¿no?
1: Sí.
0: Cursitos por ahí que he dado, asesorías, uno que otro que me... Oye, ¿no le quieres ayudar a mi hijo? Híjole, yo de broma les digo, mis servicios son caros. Dice, no seas gacha. He llegado al grado de no cobrarles, ¿no? Digo, porque es algo que me gusta.
1: Sí.
0: Pero sí es así como de... Fui titular de primaria, fui titular de preescolar, fui titular del idioma, fui... Dije, no. O sea, fue así de dos cosas. La primaria no es para mí. El preescolar...
1: Menos.
0: No, gracias.
1: Y bueno, ya casi para finalizar. ¿Qué le hubiera gustado que le dijeran antes de empezar a estudiar la carrera?
0: Yo creo que me hubiera encantado que me dijeran... No uses el traductor. No lo uses, de verdad. Que me hubieran dicho, Daniela, no uses el traductor. Eso ya lo descubrí después, ¿eh? Vete a la biblioteca central, pide tu sala de estudio y así te den las 10 de la noche. Estudia, repasa, repite. Fíjate que mi francés era pésimo. Sigue siendo pésimo quizás, pero... a veces el ir en el camión era así de... yo me sentaba en el camión y le decía a mamá, ya voy. Eran las 7, 8 de la noche y yo iba, bonjour, je m'appelle Daniela, yes. Iba yo repite. ¿Por qué? Porque necesitaba esa seguridad, ¿no? O luego apenas ponía mi Spotify y iba yo, no lo decía como tal el cantante, pero iba yo tratando de interpretar, ¿no?
1: Identificar, ok.
0: Entonces,

0: eso. No seas el traductor, quítate la pena y cántalo como si cantaras la cucaracha por toda la calle. Eso me hubiera gustado que me dijeran. Me hubiera ayudado bastante.
1: Me imagino. Ok, perfecto. Y ahora sí, por último, la duda más esperada. ¿Le gusta su profesión y si tuviera la oportunidad, le gustaría cambiarla?
0: Creo que se nota, ¿no? Me encanta la profesión. Me frustra un poco no tener el nivel en el idioma. Fíjate, me frustraba en algún momento el ver cómo compañeros de otras generaciones, de mi propia generación, tengo compañeras que están en la alianza, le meten al idioma y digo, yo quiero ser tú. Pero me doy cuenta que nuestros caminos son diferentes. Entonces, no me gustaría cambiarla. ¿Sabes qué es lo que haría? La repetiría y no haría lo mismo. O sea, no cometería los mismos errores.
1: Sí.
0: Por ejemplo, aprovechar a otros docentes, ¿no? Entonces, eso era... No tengo nada de qué arrepentirme, pero si tuviera la oportunidad, la volvería a estudiar.
1: Ok, perfecto. Bueno, pues, ¿quiere agregar algo más? ¿Algo que le haya quedado por decir? ¿Enviar algún saludo?
0: Pues, agradezco mucho la invitación. Aprovecho el medio. Estoy muy agradecida con Acatlán, principalmente con el centro escolar. Es un mundo que estoy aprendiendo a conocer. Habemos maestros buenos, habemos maestros malos, pero todos me han compartido algo y eso no tengo cómo agradecérselos. A los alumnos, no hombre, o sea, aprendí otras cosas con ellos. Alumnos que yo decía, ay, ¿y ahora cómo lo hago? ¿Cómo te hablo? ¿Cómo les digo? Diferentes formas de pensar. Entonces, no tengo nada más que decir gracias, ¿no? Muchas gracias porque sigo aprendiendo. Siguen dándome la oportunidad de estar aquí. Es difícil porque yo lo acabo de decir, estoy de interinato. Sin embargo, me llevo y sigo llevándome las mejores experiencias, lo mejor de lo mejor. Y qué bonito, ¿no? Porque ni en mis sueños más locos me imaginé estar aquí. O sea, yo dije, yo sabía de Catlán, pero yo no sabía dónde estaba. Pero estoy muy, muy contenta y muy agradecida. Y también a mi familia, ¿no? Gracias, familia, porque si no fuera por ustedes, no estaría yo aquí. Yo sé que es difícil a veces como mamá, por ejemplo, pues... Necesito estar con mi hija, no tanto, a lo mejor sí la comunicación, pero tenerla aquí, estarla abrazando, jugando con ella. Pero yo sé que todo esto a la larga va a valer la pena.
1: Sí.
0: Y yo sé que mi hija no lo demuestra, pero yo sé que mi hija está muy orgullosa de mí, como yo de ella. Entonces siempre mi motor es ese, ¿no?
1: Pues de verdad, muchísimas gracias por habernos permitido conocer acerca de su profesión. Y pues, híjole, de todo lo que implica estudiar esta carrera.
0: Imposible, créeme, la PUAP te da las herramientas, tú estudiante tienes las herramientas y PUAP, a pesar de que te pide, pero también te da y te ofrece, ¿no? No es imposible, yo sé que pueden.
1: Así es, pues muchísimas gracias, de verdad. Amiguitos, estuvo con ustedes su amiga Celsín Valentina en compañía de nuestra super invitada
0: Daniela Rodríguez Aguilar.
1: Muchísimas gracias por sintonizarnos por la frecuencia del 95.3 de FM y recuerden que tienen una cita con nosotros el próximo domingo en punto de las 8 de la mañana. No olviden seguirnos en nuestras redes sociales en Facebook como SICOM Acatlán 95.3 y sigue la programación que SICOM Acatlán tiene para ti. Y recuerden que nos estaremos poniendo de acuerdo para traer a muchos profesionistas y conocer más oficios aquí en
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9: Son las 3:03.
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Educación, allá aplaudan de aquel lado, que le ando pidiendo los aplausos a nuestros fans. Sean todos bienvenidos y bienvenidas a este su programa Tierra, Tierra, Tierra de Talentos. Mi nombre es Carlos Manelik Domínguez León, ya lo sabe, con el gusto, el cariño, la alegría de cada emisión. Bien contento de que usted pueda sintonizarnos y hoy también pueda vernos a través de la página de Facebook en Sicomacatlán 95.3. Ahorita van a venir mis co-conductoras, así es que Monse, vente de este lado, vente rápidamente para que puedas saludar a nuestros invitados y por supuesto podamos hacer la presentación estelar de nuestros invitados en esta tarde. Iniciamos.

0: ¿Cuál es su nombre?
1: No, me llamo Brian Emanuel González.
0: Bienvenido, mi buen Brian. Adelante, hermano, su nombre.
2: Déjalo, buenas tardes.
0: Bienvenido, bro. Mi profe, su nombre para todo el
2: Buenas, buenas.
0: público.
2: Alberto Flores, bajista.
0: Bienvenido. Caballero, su nombre.
3: ¿Qué tal? Yo soy Daniel, mi chamba cantante.
0: Perfecto, la voz icónica, emblemática de los de La Palma. Cuéntenme, muchachos, cómo les ha tratado la música en estos meses, cómo les ha ido en estos días. Y bueno, para todo el público que no recuerda, ¿por qué los de La Palma? ¿Cómo surge este concepto? ¿Quién me cuenta?
3: Ah, pues nos ha tratado bien ahorita últimamente, hemos tenido mucho trabajo, gracias a Dios. Pues andamos aquí echándole ganas, ensayando y pues tratando de complacer a todo nuestro público. Y pues aquí lo que surge del grupo aquí, el mero mero, es el Beto.
0: Ándale, profe, toma el micrófono, acércate al microfonito y cuéntanos esta historia, porque dice, saludos a los integrantes, y ya les mandan por aquí hasta florecitas y toda la onda, qué bonito. Adelante, muchacho, cuéntame, ¿cómo es que surge este concepto? ¿Cuánto tiempo ya llevan los de La Palma?
4: Pues más o menos con base ya con mi amigo ya Brian, tenemos como unos 3 añitos ya con el nombre de La Palma, iniciando ya en unos principios con su hermano. Cuando realizamos este proyecto, el proyecto que comenzó Brian, su hermano Clayder y su servidor Alberto. Entonces, surge el nombre de La Palma, porque pues ellos radican en La Palma.
0: Okay.
4: Entonces decían, pues, ¿de dónde vienen? No, pues Acatlán, pero ¿de qué parte? Entonces, nosotros comentando, ¿no? Pues para que nos ubicaran, pues de La Palma. Incluso en su momento también tuvimos otro compañero tubista que igual era de La Palma. Entonces, pues eran 3 de La Palma y yo del barrio de Tres Cruces. Pues dije, pues de La Palma, ¿de dónde vienen? De La Palma. Entonces era más fácil la ubicación, fue algo así como que imprevisto, ¿no? Porque al principio pues no teníamos nombre. No, pues ¿cómo se llama? Y le decían, no, pues lo de la guitarra, el del cirreñito, nos ponemos así. Ya, posteriormente de trabajar ya como unos cuantos meses, pues ya fue como hace 3 años, a los pocos meses de que empezamos el proyecto, pues ya coincidimos en ya ponerle como tal los de La Palma. Así es.
0: Muy bien, y los hemos visto bastante activos, obviamente por ahí checando también que se presentan en diferentes foros y ya escuchamos la invitación que están haciendo para este fin de semana. Vamos a romper esquemas y empezamos, ¿no? Con las próximas actividades. Normalmente dejamos presentaciones al final, pero díganme dónde se van a presentar el fin de semana, pues para que todo el público vaya haciendo agenda, se vaya preparando para el fin de a dónde nos toca ir. Cuéntenme cómo está la invitación para el fin de semana.
4: Claro que sí, pues ahorita el viernes tenemos una fiesta privada, así que por ahí vamos a estar allá trabajando ya por el barrio de San Rafael. Y ya de igual manera ahí tenemos una participación en el botanero Una y Más.
0: Muy
4: Por ahí
0: bien.
4: vamos a estar presentes allá los de La Palma el día sábado, 10 de octubre, ya vamos a estar allá compartiendo allá audio, micrófonos allá con diferentes sonidos. Allá tenemos a nuestro amigo Sonido Paraíso, Imperio Azteca, El Justiciero y Místico. También por ahí vamos a
0: Muy
4: tener la participación de Acatlán Live. Así que pues ahí está la invitación, mi gente bonita. Si nos quieren ir a echar porras allá, a pasar un rato agradable, pues ahí vamos a estar un buen ratote nosotros. Ahí están.
0: Ándale, les toca juntarse con los amigos de Acatlán Cumbia Life. Les mandamos un cordial saludo, por supuesto, a nuestros amigos de Uno y Más, que sea todo un éxito. Hoy vamos vamos a presenciar el fin de semana esta fusión. Por un ladito la música norteñita y por otro lado las cumbias para rayar el piso, pero eso no es impedimento para que se la pasen de maravilla. Brother, ¿cómo te sientes ahí en los eventos? Hemos visto en otros foros, pero especialmente, ¿cómo te trata el público aquí en Acatlán?
3: Pues nos ha tratado muy bien, gracias a Dios. Aquí la gente es muy, muy contenta, muy bailadora, y pues eso nos da gusto ver que les guste nuestra música, que se acerquen a felicitarnos, también a pedirnos sus cancioncitas. Pues sí, hemos trabajado mucho por acá, por los alrededores, y ya tenemos más o menos el repertorio para este tipo de público. Y pues la verdad sí, la hemos pasado muy bien, la gente nos responde. Y

0: pues le gusta nuestra música, la baila, la canta y pues es algo muy grato para nosotros porque pues nos damos cuenta que estamos haciendo pues un trabajo pues no excelente, pero pues un trabajo bueno.
1: Muy bien, qué interesante. Y oye, cuéntame, ¿cómo llega la música a tu vida? Tú de un inicio dijiste, yo me voy a dedicar a la cantada. ¿O cómo es que cuál es el momento que te catapulta como vocalista de esta importante agrupación, Los de La Palma?
0: Pues creo que la música ha sido parte de mi vida desde muy pequeño. Tengo familiares que son músicos y pero pues no era la idea principal ser cantante. Pues sin en cambio aquí encontrándonos con nuestros amigos, pues se hizo el proyecto, pero sí la música la he tenido desde muy pequeño. Mis tíos son cantantes. Un saludo por ahí a la familia Angulo hasta Portes Hill. Y pues sí, ha sido parte de mi vida desde chico.
1: Muy bien, qué interesante. Pues qué bien. Damas y caballeros, el tiempo pasa muy rápido en este su programa Tierra de Talentos. Son ya las 5 de la tarde con 21 minutos y ponemos a su disposición los teléfonos en cabina 534-3025 vía WhatsApp 953-107-9271. Vamos a seguir disfrutando de esta charla. Ya por aquí estamos descubriendo los hilos y los antecedentes familiares del vocalista, del buen profe Beto, que es por allá casi mi vecinito, Tres Cruces y San Antonio, nada más nos divide la calle, pero anda por allá un poquito más hacia el centro. Y bueno, pues hoy vamos a seguir disfrutando de la música. Tenemos en casa a
0: Los de La Palma.
1: ¡Ánimo!
0: Vamos.
1: Eso, muchachos, música.

0: Ándele, qué interesante tema. Estamos de regreso en su programa Tierra de Talentos. Dice de la siguiente manera: Angie Valbuena, saludos, Lee Carlos, y saludos a Daniel.
1: Saludos, saludos.
0: Ándale, ¿te acuerdas de Angie
1: Angie
0: Valbuena?
1: Valbuena. Ah, creo que sí, una amiga por ahí de Facebook.
0: Ándale, pues, dice también Sarita Hinojosa: hola, hola, Link, saludos a los invitados. Llegué tarde, pero seguro ya andamos compartiendo el live, muchísimas gracias. También dice: saludos desde Nueva York, dicen los del barrio de Chicole. Oye, ¿cómo ves, mi profe? Pues hasta Nueva York, le van saludo. Andrea Iglesias, Andy TV. Oye, por aquí ya nos están comentando estos muchachos que van a estar el próximo sabadito ahí en el Uno y Más. Dice Andrea Iglesias: saludos a los de La Palma, ¿eh? Ya les están mandando
1: Saluditos,
0: saluditos.
1: saluditos para eso.
0: Qué bueno, qué a gusto. Oigan, hoy el clima está fresquezón. Allá afuera, ¿cómo se vive? Acá estamos como que tranquilitos. ¿Hace frío afuera?
1: Está fresquito,
0: ¿Está
1: no hace
0: fresquito?
1: frío, pero está rico
0: Está
1: el día.
0: rico el día. No hace frío ni hace calor. Y vamos a pasarle el micrófono allá al muchachón de la Tacamine. ¿Cómo es Tacamine? ¿Cómo se pronuncia, brother? Las dos son, ¿no? Hombre, qué interesante. Brother, preséntese por favor nuevamente y cuéntenos. ¿Siempre fue tu primera opción estar ahí? ¿Es una docerola?
1: No,
0: No.
1: mi guitarra de seis.
0: Guitarra de seis. Cuéntanos cómo llega la música a tu vida, brother.
1: Por mi hermano, a él le gusta mucho la música. Ajá, ya igual a mí, pues, pero a él le gustó la guitarra y pues le gusta mucho el género reggae, rock y todo eso, entonces se metió más a todo eso y aprendió a tocar la guitarra. Y ya de ahí pues le seguí igual los pasos. Sus primeras canciones me recuerdo que eran las de El Tri, Bob Marley, Zona Ganja y todas esas. Y pues me gustaba cómo tocaba la guitarra. Ya digo, no, pues igual quiero aprender. Pero pues se me hizo muy difícil, como estaba muy chamaco.
0: ¿A qué edad empezaste,
1: Yo mis primeros acordes me los aprendí como eso de los 11 años.
0: brother?
1: Ajá, ya, pero pues se me hizo muy difícil, la neta lo dejé, digo, no, esta madre para mí no es. Y ya pues ya más después de mi hermano, lo contrataron en un grupito ahí en Tewi. Y ya pues se metió en el grupo, aprendió a requintear y después se salió de ese grupo y ya no tenía acompañante. Entonces ya fue que me dijo, en ese entonces ya tenía como 15 años yo. Entonces le digo, sí, pues enséñame. Y ya fue que me enseñó y así.
0: ¿Qué tan complicado fue? ¿Es difícil ver en los dedos? ¿Empiezas ya a trabajar con las notas o te fuiste líricamente? Cuéntanos esa anécdota, bro.
1: Pues básicamente no sabemos leer notas. Bueno, yo no sé leer notas. Más líricamente, a oído, básicamente los acordes que nos aprendimos, con eso le damos. Pero líricamente, ya sí, para mí sí fue difícil porque pues para acomodar los dedos y todo eso en la guitarra, pues sí estuvo complicado. Pero para mí sí fue como que estuvo un poquito difícil.
0: Oye, brother, de los artistas que te inspiran a tocar la guitarra, ¿cuáles son? ¿Es uno, son dos o cómo está el asunto?
1: Híjole, son varios.
0: A ver, cuéntanos.
1: Son muchos, pues del género regional casi no. Más rock, que y reggae, Bob Marley, el Aragán y todos esos.
0: Interpuesto y todo eso, ¿no?
1: Interpuestos, sí.
0: ¿Y cómo te sientes ahora en este género, en el regional mexicano? ¿Disfrutas los temas o por ahí también implementas ya y te sacas un rock and rollazo en la parranda?
1: Pues últimamente sí, metimos dos cancioncitas a nuestro estilo de rock acá en el grupito, pero pues básicamente acá casi como que no les gusta mucho, más acá para echarse una chela y así, ponerse, para empedarse, para loquear, pues. Ajá, y ya pues se siente chido, pues la gente a veces cuando ya anda peda, pues que se echa un grito ahí, chelas y todo. Y pues está buena la loquera acá en este ambiente también.
0: Disfrutan de la música, del ambiente. Oye, ¿y cómo está la familia por ahí? Aparte, te dicen, tú siguen en la música, no hay falla, te siguen apoyando en este aspecto.
1: Pues sí, pero...

0: Igual no, no descuido mis deberes, pues porque mi papá es contratista, entonces nos dedicamos a lo de la construcción. Entonces, no descuidamos igual ahí los trabajitos, pues. Pero pues aquí en la música, pues está chido también, andamos
1: Brother, por ahí tienes alguna canción favorita que diga, ¿sabes qué? Esta canción me representa.
0: ¿De qué? ¿Del regional mexicano
1: O
0: o
1: de la que sea.
0: lo que sea? Híjole, es que hay, no, en sí no, no hay una, es depende el estado de ánimo, pues, de uno a veces,
1: Sí,
0: que dice
1: sí,
0: uno, pues aquí me siento identificado, pero en sí no hay una.
1: Y propuesta que le digas a aquellos muchachos, ¿sabes qué? Esta no falla, pon esta, porque con esta levantamos, o con esta nos tranquilizamos, con esta salimos sobres.
0: Pues depende. Cuando es para hacer bailar a la gente, pues echamos una que se llama Calles de Chihuahua y la gente le gusta y anda bailando. Y cuando ya la gente ya anda borracha, pues echamos la de Se Vale Soñar y pues pegan ahí un gritillo y pues ahí para la loquera, pues.
1: Esa es parte, ¿no? Fíjate que hemos platicado con diferentes artistas y es esa parte de conectar, ¿no? Conectar con el público y, ¿sabes qué? Pues ahorita vamos a poner las calles de Chihuahua para que, bueno, se escuche el grito ranchero, se echen un traguito para decir salud de las bebidas espirituosas. Pero bueno, hoy queremos también, pues, conocer esta parte, ¿no? De qué hay dentro de los músicos. ¿Qué tema dicen? Es que este no falla, este no falta. Y así vamos a seguir platicando con ellos, porque ya son las 5 de la tarde con 31 minutos. Yo no sé a qué hora va a venir la Monse a conducir. Ya se sentó a operar ahí, OBS. Pero gracias a ellos que nos están acompañando en Operación Digital. Y ahora sí, Chamacón, llegó tu turno. Vas a hablar porque te veo medio en serio. ¿Cómo estás, brother?
2: Pues muy bien.
1: ¿Cómo llega la música a tu vida, brother?
2: Pues
1: Tú no tengas pena, cuéntame, ¿fue herencia familiar?
2: no, pues pues
1: Sí,
2: de familia,
1: también hay familia
2: tengo familia que son músicos, primos, tíos, bueno, un
1: que
2: tío que está en Los Ángeles, California, un saludo por ahí a mi tío.
1: mándale
2: Y
1: saludos, brother.
2: claro que sí, pues de familia, pues la verdad, pues empecé desde a tocar la guitarra como por los 7, 8 años, me parece. Mi primera guitarra. Y pues al principio, pues como que veo, pues como que no me latía la música, pero ya pues vi otros músicos. Y es donde, pues, donde se me dio la idea, pues, de aprender. Y pues aprendí, casi yo no sé mucho. Pues, lo poco que yo sé, pues me gusta tocarlo, o sea, me gusta compartirlo, pues, vivirlo,
1: Muy
2: pues. Y
1: bien, ¿no? Qué
2: pues
1: interesante. Y oye, es que se va haciendo carrera, se va haciendo trayectoria en base también, pues, a la práctica, estar constantes y sobre todo que empiezas bien joven. ¿Tú te acuerdas de la primera canción que te aprendiste?
2: sí, bueno, para ser sincero, fue mi primer requinto de un artista. El artista, pues, ya tiene mucho que fallecer, pues, ese artista se llama Ariel Camacho. Fue mi primer requinto, la primera canción que yo escuché de ese género regional mexicano. Y pues,
1: ¿Cómo se llama la canción, bro?
2: El Karma.
1: Ándale, no, buena rola, Y complicado el requintillo ahí, pero qué interesante. Y también, ¿cuál es la canción que tú propones aquí con los de La Palma que diga, ¿sabes qué? Esta no debe faltar o vamos a poner esta, hay que escucharla, hay que darle.
2: Pues en sí, pues hay varias, pero pues
1: Tú cuéntanos,
2: hay
1: brother,
2: muchas canciones,
1: tenemos.
2: pues, que me gustaría, pues, pero pues
1: ¿Y qué dice el Beto? No, esa no. ¿Cuáles son las rolas? Cuéntanos dos o tres al menos.
2: no, pues mis favoritas de ese género, pues son el Karma, le digo, hay otra del Negociante, y hay otra que se llama Un Mentado Ariel.
1: Ándale, muy bien. Perfecto, pues ahorita vamos a ver qué sala, qué sale, qué sale. Ya se me anda, le manda la traba, vente, Monse, para que entreviste a los muchachos y también pues hagas las preguntas del millón para saber si hay club de fans, si ya está integrado, o ponemos a Monse a dirigirlo. Y pues vamos a seguir mandando saludos, saludos hasta la Unión Americana para Sara Guzmán, que ya nos acompaña. Andrea Iglesias dice saludos a los de La Palma, felicidades, ya los andamos siguiendo, muchísimas
0: Saludos,
1: gracias.
0: saludos, gracias.
1: Síganlos y no se pierdan su participación. El próximo fin de semana estarán en vivo y a todo color allá en la zona centro de nuestro querido Acatlán. Así es que muchachos, vamos preparando el siguiente tema para que podamos disfrutar de la música de Los de La Palma. Adelante, muchachos.
0: ¿Qué más tanto?
3: Hoy andan enamorados.

0: mis integrantes, ¿no?
1: El clima los trae bien sentimentales.
2: Sí, ah, porque no se puede echar corrido, ¿no? Sí. ¿Sí?
1: Si sí, dice una grosería, nomás le cambiamos a la palabra.
2: Echamos ese señor, tenemos. ¿La Cristian? ¿Quieres tocar? No, está bien. Sale por ahí para todos los enamorados de Acatlán de Osorio y todos los que nos están escuchando, por ahí los de La Palma, les enviamos un saludazo, esperando que se encuentren bien, nos vemos ahí el fin de semana en el Una y Más, y por nuestros próximos eventos ahí estaremos activos en las redes sociales para que nos acompañen, también ahorita pueden dejarnos un saludito ahí a nuestras redes, o sea, aquí a la SICOM o a de nosotros. Se llama Primer Tonto, suena y dice más o menos así, compadre.

0: De la música romántica, vete para acá, Montserrat, no cierres la puerta, vamos a seguir con más de los temas. Las calles de Chihuahua para la licenciada Angie Balbuena, que nos acompaña. Oye, ayer estuvo en radio la Angie, fueron dos programas, ¿verdad? Vente, Monse, saluda a nuestros invitados, no va a salir en cámara, así es que aprovecho por ahí. Al auditorio también saluda, buenas tardes, ¿cómo están? Adelante. Oye, ¿cómo es que invitas a los de La Palma a este programazo? ¿Quién fue la de la iniciativa? Cuéntanos todo.
1: Buenas tardes a todos los que nos escuchan y aquí a los de La Palma. Pues la idea surgió porque son nuestros amigos y los queríamos invitar a este espacio.
0: ¿Y vas a ir el próximo fin de semana a bailar a esta presentación que van a tener? ¿O cómo está? Oye, por ahí tienen ya unas preguntas que me acaban de mandar y pues a ver, dale lectura. Dices que yo no voy a preguntarles si están solteros, pregúntenle usted.
1: Ah, que si están solteros.
0: A ver, ¿quién
1: los integrantes de aquí?
0: Todos son solteros.
1: A ver, primero tú. ¿Cómo te llamas, Daniel?
2: Hola, hola.

0: ¿Estás soltero o con compromiso?
1: Ahí andamos, con compromiso ya.
0: ¿Ya?
1: Somos casados.
0: Todos.
1: Ah, es cierto, solteros, solteros. Todos somos solteros. Todos somos pareja aquí.
2: Adelante, Monse, échale. Ahí estamos.
0: ¿Qué otra pregunta? ¿Un saludo?
2: Sí, unos saludos, tienes por ahí, saludos por ahí. A ver. En las calles de Chihuahua. ¿Cómo me gustan los... échale. ¿Alguna que te cuenten alguna anécdota, Monse?
0: Una anécdota de una de sus tocadas, canciones, no sé.
1: Ah, pues ahorita apenas antier fuimos a el estudio de grabación, vamos a sacar por ahí una rolita nueva, digo que andamos muy románticos, una canción romántica, de hecho ya tenemos por ahí un corridito, es un corridito que compusimos aquí entre los integrantes, se llama Ruleteando en Acatlán. Igual nos gustan las actividades de las camionetas 4x4 y todo eso, y pues eso, ahí nos motivamos para hacer la canción, gracias a Dios, igual le ha gustado por ahí a nuestros amigos, a nuestro público, y pues ya es una canción que pues es de 100% de nosotros y de aquí de mis músicos, y estamos muy contentos de pues ya de compartir nuestras interpretaciones, nuestras canciones propias, y próximamente ya saldrá otra por ahí en todas las plataformas.
2: Ok, ¿esta es la primera canción por parte de los de La Palma o ya hay otras producciones?
1: Tenemos una canción anterior que ya hemos grabado en estudio. De hecho, ya hemos hecho...
3: Adiós, Monse.
1: Pues llevado esa experiencia muchas veces, ya hemos tratado de ir a diferentes estudios de grabación de aquí de Acatlán, pero... pues esta es la primera canción que estamos como que promoviendo más.
3: Muy
1: las
3: bien.
1: Otras han sido más nomás para ver, para la experiencia, pues, que es sacar una canción de nosotros. Y pues la primera sí nos fue bien, Gres. Les gustó.
2: ¿Cómo se llama? ¿Ya está en Spotify?
1: Ya, se llama Ruleteando en Acatlán.
3: Okay.
1: Ruleteando en Acatlán, le digo que nos gustan lo de los deportes extremos.
3: Sí, sí,
1: las camionetas 4x4, las rutas, todo eso, y de ahí nos motivamos y de eso habla la canción de aquí de nuestro Catlán y pues de la música, de lo que era, dijera mi compa.
2: ¿Hay videíto? ¿No hay videíto?
1: ¿Todavía? No, todavía no hay video.
2: Pues ahí en una de esas actividades, ¿no? Yo creo que en Semana Santa, donde más se pone intensa la actividad de los racers y toda esa parte de los 4x4, digo, yo prácticamente desconozco del tema, pero es donde más se siente la vibra, ¿o hay otros espacios?
1: Pues tenemos un grupo, somos un grupo de amigos, que tienen sus camionetitas, ya sean 4x4, las que sean, pues las pueden llevar, motos, cuatrimotos, pues ahí a veces los fines de semana, pero okay. Últimamente ya no lo hemos hecho por pues las diferentes actividades que tenemos, algunos son mecánicos, algunos otros son maestros, de todo, son así amigos que pues por lo más el fin de semana es donde mandan mensaje que pues si hay que reunirnos o alguna rutita y pues ya nos vamos por ahí a echar lo que era un rato.
2: Ándale, no, pues qué interesante y sobre todo pues conocer que pues hay diferentes actividades alternas a lo que es la música. Ya se van nuestras compañeras. Oye, Monse, ¿quién te puso nerviosa? ¿Quién de ellas te puso nerviosa? Es una locutora bien chicles bomba. Y hoy nada más se quedó así.
1: Está nerviosa.
2: ¿Y por qué? Y oye, ¿qué pasó, Monse? Me quedaste mal con las preguntas. Y bueno, ¿quién? Anda, ya.
1: Sí, mi amigo Brian.
2: Sí, el Brian fue el malo. Ah, el Brian. ¿Qué andas haciendo, Brian?
1: Mi amigo Brian quiere hablar.
2: No, hombre, échale, Brian, no es cierto, tranquilo. Voy a ver sus ojitos de Brian. Relax, todo tranqui. Pues ya se va, Monse. Gracias por habernos acompañado, Mon, en este espacio. Y por supuesto, vamos a seguir platicando de estos temas que ya están en Spotify. Y sobre todo, para que usted también pueda escucharlos y llegue el fin de semana y le pida estos temas. ¿Ya la solicitan?
1: Ya nos solicitan la cancioncita.
2: Ya la empiezan a ubicar y ¿qué tal? ¿Cómo se siente? No, pues ruleteando, de una vez.
1: De una vez, pues a veces es complicado, igual a veces no le ensayamos mucho, a pesar de que sea de nosotros, casi no le hemos ensayado, pero sí, nuestros amigos igual nos han dado pues trabajo y ellos son de los que más conocen de nosotros y es los que más nos piden las canciones en sus cumpleaños, todas sus reuniones. Y sí le hemos tocado. Y igual hemos hecho la prueba en otros, por ejemplo, lejos de aquí, y les ha gustado, la han bailado, lo que le digo, que el público cuando baila o...

0: se acerca a pedirnos sus canciones, o se echan un gritito. O sea, hay canciones que pues son nada más para cantar, pues ahí nos damos cuenta que pues sí les está gustando. Les digo, hemos hecho ese experimento y sigan bailando nuestra cancioncita a pesar de que no saben de quién es.
1: Ándale, y
0: Está movida.
1: ya está en las redes para que la puedan disfrutar, para que la puedan solicitar también, y sobre todo pues sigan apoyando a esta gran agrupación. Oye, ¿hay redes sociales por ahí? ¿Dónde están las redes sociales? Ya me están preguntando si hay redes sociales.
0: Ah, sí, claro, estamos ahí en Facebook como Los de La Palma Sierreño, ahí nos pueden encontrar.
1: Perfecto. Todo tipo de eventos, hay presupuestos desde el más básico, yo creo, hasta un tráiler de equipo.
0: Sí, hasta un trailer de equipo, escenario y todo, toda la onda. Igual, apenas el fin pasado estuvimos por ahí en San Juan Escaquixtla en una fiesta privada, pero igual en escenario estuvo muy bonito, la verdad, fue nuestra primera vez yendo allá a San Juan Escaquixtla. Lo que le digo, pues el público respondió, bailó, nos pidió tarjetas y pues nos estuvo ahí pues tratando de checar si podemos ir otras fechas.
1: Otras fechas. Oye, yo estoy pues como que muy local, ¿no? De repente digo, pues no faltan, ya escuchamos la petición de Angie que quiere las calles de Chihuahua. ¿Hay una diferencia entre el público de aquí de Acatlancito con los amigos de allá de San Juan Escaquistla? Que yo creo que hasta nos están escuchando hoy, ¿eh?
0: Ah, pues un saludazo por ahí a todos. Pues fíjese que aquí son más alegres, aquí les gusta más lo bailado y los corridos. Allá yo creo por la fiesta privada y lo que era una boda era boda de oro, unos señores ya mayores, pues era un poco más bailable nada más, sin tanto corrido. Pero sí les gustó mucho, donde nos hemos, gracias a Dios, hemos tenido trabajo en diferentes. Apenas fuimos a Cholula hace un mes, hace 2 meses estuvimos en Tlachichuca, y sí, sí cambia la verdad del público, pero a pesar de todo, pues hemos tratado de conectar con todos. Y pues darnos cuenta, ahí en el trabajo te das cuenta qué tipo de canciones les gustan, cuáles puedes tocar, cuáles no. A veces también pues hay molestia hasta cierto punto, algunas canciones que sí tienen palabras antisonantes, ¿no? Y sí se nota la molestia de algunos y pues tratamos de tocar. Gracias a Dios tenemos mucho repertorio, ya conocemos a nuestro público y tenemos un repertorio amplio. No nos sabemos todas las canciones porque a veces se acercan a pedir unas hechas con IA.
1: Sí,
0: Y esas sí nos fallan todavía, estamos ensayándolas.
1: y te das cuenta desde el título, ¿no?
0: ¿De qué?
1: De cuando es con IA.
0: Creo que
1: ¿O
0: por la voz me doy cuenta,
1: no?
0: por la voz, ajá, es
1: Dice,
0: como.
1: está aquí, ¿no? Escúchala.
0: Ándele.
1: Ah, okay.
0: No, pero sí nos han. A veces una que otra sí están buenas, otras no, casi, casi no.
1: Muy bien, pues son ya las 5 de la tarde con 48 minutos. Por ahí Angie quiere las calles de Chihuahua, se los dejo a su consideración. Pues vamos con el siguiente tema, porque hoy estamos completamente en vivo con
0: Vamos
1: nuestros amigos. Adelante, ¿no?
0: a complacer por ahí a todo nuestro público. Muchas gracias por estar ahí comentando. Vamos a tocar una canción para nuestra amiga Angie. Claro que sí, se llama Calles de Chihuahua, seno, y dice más o menos así. ¿Cómo me gusta?

0: complacido, hay un temita. Ya para los que no están sintonizando, ánimo.
1: Ándale, llega el barrio de las nieves, precisamente por ahí coincidimos, ¿no? En una festecita hace, ¿qué? ¿Diciembre? No, ya tiene rato.
0: Mayo, me
1: Mayo,
0: parece.
1: no me acuerdo. Pero qué bonito, de verdad, era una bodita y se pone bien interesante, se torna sabroso el ambiente con nuestros amigos de La Palma, sí señor. Y mientras tanto, pues por ahí mi compa Beto, ya que estamos platicando, ¿cómo te ha tratado la vida estos días con la música? ¿Todo bien? ¿Todo tranquilo? ¿Cómo ha sido, pues, este lapso que no han estado aquí en Sicón, brother?
0: Claro, pues ya por ahí ya varios compañeros en el ambiente ya nos conocemos, ¿no? Y ahorita pues estamos ya en un proyecto más estable, ya con los compañeros. Entonces ya, como hace un momento mencionaba, ¿no? Ya tenemos ya 3 añitos ya siguen como tal la agrupación, y pues ahora estamos ya de manera, así como decimos los músicos, ahora sí andamos de planta y estamos ya todos con la intención de que este proyecto pues siga trabajando de la mejor manera. Y pues todo el público, ya todas las personas que nos han invitado a trabajar y nos siguen invitando, pues hacen que esta agrupación siga fortaleciendo, siga creciendo más como un proyecto sólido.
1: Muy bien, ¿recuerdas que platicábamos acerca de esta parte de qué proyectos siguen, si hay alguna colaboración con otra agrupación? Pues ya nos contaba aquí nuestro amigo que ya se fueron al estudio, ya entraron al estudio. ¿Cómo viviste esta etapa? ¿Hubo nervios? ¿Hubo un poquito de ansiedad? ¿Cómo lo viviste?
0: Pues la verdad sí es muy complicado. Es muy complicado el estar en un estudio en el que pues se trata de que la canción se perfeccione, ¿no? Más sin embargo, siempre cuando tenemos ya tenemos una base, pues ya estando todos en conjunto, pues esta base se agrega, se agrega, se agrega, y realmente es complicado porque siempre se busca, ¿sabes qué? ¿Qué te parece este arreglo? Entonces sí es un poco, hasta cierto momento a veces estresante estar ahí, porque pues llega un momento que dices, si le ponemos esto y le ponemos y le ponemos, y entre más le pones, pues hay un poco más de dificultad. Pero la experiencia, pues sí, es muy placentera.
1: Oye, ¿y cómo fue? ¿Entraron todos juntos y juntos salieron? ¿O fue individual? Primero la voz, luego las guitarras, hubo algunos otros instrumentos. ¿Cómo la vivieron, bros?
0: Sí, pues aquí por los tiempos de todos es complicado estar todos presentes. Entonces casi casi uno por uno fue en su tiempo, y ya después al momento pues sí, cuando ya se entrega la canción, pues ya vemos, ¿no? Si se necesita añadir, quitar, pero sí, todos por los tiempos que tenemos, sí, es complicado reunirnos.
1: Muy bien, hombre. Este fue, digamos, el primer bebecito, el primer tema. ¿Han pensado en más? Ya decía por aquí el amigazo que se vienen más temas y obviamente de la autoría de ustedes.
0: Claro, pues ya el compañero acá, Daniel, Brian, que son los que se encargan de realizar lo que es la armonía y la letra, ya tienen ahí ya diferentes temas. Incluso anteriormente ya estamos trabajando, ya tenemos como unos 5 de tener, Dani, como unas 5 letras bien, y de hecho sí las hemos grabado, pero las tenemos en base. Ya tenemos 2 bien grabadas, pero las otras las tenemos en base. Inclusive ya habíamos grabado covers, pero en vivo. Tenemos
1: Okay.
0: ahí por ahí covers en vivo. Ya lo grabamos también ahí, pues de manera casera, pero pues procuramos de que sean pues lo más

0: correcto, lo más bonito para el público. Sí, porque pues a veces también nos piden, no, y un video, cómo tocan, cómo trabajan, y pues como dice el dicho, el que no enseña, no vende. Entonces, debemos que buscar la manera también nosotros de mostrar los videos, de mostrar nuestras participaciones que hemos tenido.
1: Muy bien, qué interesante. Y todo esto en 3 añitos. 3 añitos ya consolidándose como los de La Palma, diferentes escenarios, diferentes localidades que han visitado. Y ahora sí, ¿por qué no proponemos para antes de diciembre un videíto? ¿Cómo ven el tema?
0: Claro, pues igual, de igual manera, ya nos hemos platicado aquí con los compañeros. Incluso cuando escuchamos la canción, yo hasta les dije, no, este va para un videoclip, necesitamos un videoclip. Y así como de que, no, ¿cómo ven? Y así, pero igual, o sea, es como de que ya grabamos y ahora qué sigue, y ahora videoclip. Si sí, ahorita nos ponemos nerviosos aquí, ahora imagínense
1: Están
0: que vamos a
1: nerviosos.
0: ver una.
1: Están
0: Bueno, yo
1: nerviosos.
0: le digo más por mi compañero,
1: Ah,
0: Miguel, porque incluso, o sea,
1: El
0: Brian y
1: Briancito.
0: yo somos los que llevamos más tiempo. Incluso, por ejemplo, ya después Daniel se vino a incluir hace como unos 2 años.
1: Sí.
0: Y Miguel se incluye hace 1 año. Entonces, realmente sí hemos tenido por ahí cambios. Hemos tenido cambios. Incluso yo era de la guitarra, yo pasé a requinto, ahora me pasé abajo. Y ahí nos andamos cambiando los
1: Alternando.
0: instrumentos. Acá también Daniel, él no tocaba la guitarra, ahora ya toca también la guitarra. Entonces, de repente, ya hasta casi casi me dicen: vete a grabarnos o vete a ver cómo sonamos. Ya los dejo
1: Okay.
0: trabajar a los muchachones, porque ya realmente estando en este grupo, en esta agrupación, así como compañeros, pues ya él ya aprendió a requintear, él también toca bajo, guitarra. Entonces, ya de todo ya aprendimos aquí en conjunto.
1: Muy
0: Algo
1: bien.
0: chistoso, ¿no? Lo que es la amistad, la
1: Comunidad.
0: unidad, y así
1: Sí,
0: aprendemos,
1: hemos
0: ¿no?
1: tenido muchas dificultades igualmente. Somos isleños y la gente nos pide más la tuba.
0: Okay.
1: Sí, hemos trabajado igual con tuba, con diferentes integrantes, pero pues como dice aquí Beto, esto se trata pues igual de una unidad, de una amistad y pues de estar de planta, porque pues así ya coordinamos todas nuestras ideas. Y ya no llega alguien más a estropearnos o a decirnos otra idea, pues sería cambiar todo eso que ya tenemos acordado entre nosotros. Y sí han sido, pues ahorita, gracias a Dios, hemos estado bien, hemos estado estables entre todos, pero sí también hemos pasado por cosas de que pues ya se quiere salir uno, otro, pues problemas internos, pero pues los hemos sabido arreglar y sobrellevar a pesar de todo. No, hombre, y eso los consolida y los hace pues ir ya empezando a dejar esta huella que incluso el público sabe, ¿no? Y hombre, hoy son los de La Palma y vamos a disfrutar con ellos y que se prolonga, ¿no? La pachanga. Sí. Decimos que nos quedamos hasta las 3 de la mañana y ya se nos dieron las 4, ¿no? No, no suele pasar, casi no.
0: Bueno, no,
1: Casi
0: casi
1: no,
0: no.
1: casi no.
0: Casi, cómo no, andando en esto de la música, la fiesta. Sí, hemos estado presentes en varias amanecidas de muchos amigos y pues igual de nosotros a veces acabamos nuestra chamba y nos vamos a seguir la parte.
1: Muy
0: Pero
1: bien.
0: pues nos ha ido bien, nunca hemos tenido pues
1: Gajes del
0: complicaciones.
1: oficio, ¿no?
0: Son gajes del oficio al final de cuentas. Y estamos muy contentos de compartir música y pues como dice usted, esto... En eso estábamos hablando con el del estudio, igual se propuso de que grabemos con él y él mismo nos hace los videos y
1: Okay.
0: esos son los próximos proyectos que tenemos como grupo.
1: No, hombre, qué interesante. Yo estoy seguro que van a ser todo un éxito. Recuerden que acá en SICOM Acatlán pues tienen este espacio para darle difusión, para que
0: Gracias.
1: sepamos e informemos a todo el público que ya están estrenando tema y, ¿por qué no?, que ya se viene el videoclip del tema que estén próximo a presentar y pues tengan esa confianza de que aquí está el espacio.
0: Sí, muchas gracias,
1: Gracias.
0: muchas gracias.
1: Pues vamos rápidamente a una pausa cultural. Son ya las 6 de la tarde en punto y regresamos con nuestra siguiente hora. Todavía hay más música pendiente de nuestros amigos. Así es que vamos a una pausa y en un momento regresamos. Esto es Tierra de Talentos.
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2: Son las 3:55.
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0: Estamos de regreso en su programa Tierra de Talentos, muy emocionados por la siguiente hora porque nos vamos con más música, nos vamos con más temas, pero acabamos de escuchar este tema, Ruleteando, ¿no? Es el tema que estábamos platicando, ¿no?
1: Ruleteando en Acatlán, ese es nuestro temita. Tiene como 5 meses que lo estrenamos, ¿no? En abril, más o menos, ahí cuando andaba toda la onda de lo de los reyes y todo eso, ya lo teníamos. Y sí nos ha ido bien, le ha gustado por ahí a todos nuestros amigos, nos los han pedido ya en otros lugares donde igual no pensábamos que la pidiera, la han pedido. Y ahí está la rolita, Ruleteando en Acatlán, la pueden encontrar en todas las plataformas.
0: Muy bien, para que visiten este tema y sobre, también está bonito, está armonioso.
1: Sí, está
0: entretenido. ¿Y quién más fue el del sello de ese tema? ¿Usted o todos en conjunto?
1: Ah, pues en ese fue lo que decía Beto, nos encargamos, como él y yo somos más unidos, lo paso a ver a su casa y hemos estado ahí en, pues igual en la loquera, dijera él. Solos y pues ya ahí se dan las cancioncitas, ¿no? Y ya se las compartimos aquí a nuestros amigos, ellos pues le dan el visto bueno y dicen que pues la grabamos y así fue, se grabó aquí en San Rafael, ¿no? Con nuestro amigo Pablo Soriano. ¿Cómo? ¿Pablo qué? ¿Cómo
2: se pide?
1: ¿Nuestro
2: amigo Pablo? Aguilar, sí, es otro
1: camarada.
0: El galán, otro cantante también,
1: un saludo por ahí para todos nuestros amigos músicos que nos anden escuchando. Sí, nuestro amigo Pablo Aguilar, ha sido él el que nos ha grabado estos últimos 2 temitas y pues sí, agradecidos por darnos ahí el espacio y por darnos igual ideas, él es un buen músico, gran músico, pues un saludo por ahí para nuestro amigo.
0: Oye, Pablito ya está apoyando diferentes agrupaciones, también por allá Los Coquetos, a ustedes, vaya, anda donde quiera, un saludo bien especial para el Inge, también lo hemos encontrado en diferentes espacios y qué interesante que pues siga apoyando las agrupaciones. Chamacones, el tiempo se nos está pasando bien rápido, ¿vamos con más música en vivo o nos presentamos el siguiente tema?
1: Pues vamos con una en vivo.
0: Ándale, pues. Vamos para todo el público de Los de La Palma. Estamos completamente en vivo en su programa Tierra de Talentos.

0: la música romántica y en esta tardecita fresca, y pues esperemos que lluviosa más al rato, pues que estén disfrutando de estos temas, sigan a esta gran agrupación, invítelos a sus eventos, por ahí amenizan todas las pachangas y también pues por ahí los divorcios, ¿no, mi compa Beta?
1: De todo ahí,
0: Acérquete
1: jaripeos.
0: al micrófono.
1: Claro que sí, por ahí tenemos de todo. Ahí estemos participados ahí en los jaripeos, 15 años, bodas. Y también ahí
2: Bautizos.
1: hasta bautizos y todo.
0: Bautizos.
1: Órale, pues.
0: Pásale el micrófono a
1: Sí, yo
0: esto.
1: quiero hablar mi
2: Quiere
1: copita,
2: hablar,
1: pero.
2: quiere hablar.
0: Brother, cuéntanos, ¿cómo la pasas en las pachangas? Así eres de cine de por sí. Bien
2: Sí,
0: reservado.
2: pues, no sé.
0: ¿Andas nervioso?
2: Sí,
0: No,
2: nervioso.
0: tú
2: Soy
0: tranqui, no pasa nada.
2: no.
0: Ahora vamos a entrar en detalles. Pero bueno, oye, aquí le manda saludos, mándale saludos a todos sus amigos
2: No, pues
0: por
2: a toda
0: ahí.
2: mi familia y a mis tíos que se encuentran ahí en Nueva York, Los Ángeles, California, a mi papá.
0: Y aquí de este lado del mapa, ¿dónde se encuentra tu familia, bro?
2: Pues en sí, mi papá se encuentra aquí en la región de Brooklyn, Nueva York.
0: Ándale, allá en Brooklyn, Nueva
2: Mis
0: York.
2: tíos a Los Ángeles, California.
0: ¿Sí? ¿Y para los amigos aquí en Acatlán?
3: ¿Tu familia de aquí?
2: No, pues aquí a mi saludos a mi mamá, tíos, primos, toda mi familia.
1: Allá está el barrio
2: Sí, del barrio de San José,
0: de
2: Tres
0: San José.
2: Cruces,
0: Ah,
2: todo por
0: allá tu
2: ahí.
0: vecinito también.
1: ¿De la
0: ¿De
1: segunda?
0: qué lado?
1: De la segunda también es del otro
0: De
1: lado.
0: lado, de lado.
1: De la
0: No nos
1: barranca.
0: andamos siguiendo,
1: Ahí
0: brother.
1: dividiendo la barranca. Sí,
0: Mantén
1: aunque
0: los
1: nosotros.
0: ojos. Ándale, qué bueno, bro. Pues que haya mucho éxito y que sigan los saludos para toda la familia de este gran amigazo. Poco a poco se va a ir soltando, pero ahí en la. Estos ceroles, así es,
2: Sí, esto sí.
0: ahí en la cerola sí está de
2: Eso sí.
0: experto y no se lo negamos.
3: Sí, yo bailador, no es que ahorita
0: Anda, romántico es el
3: No,
0: clima.
3: romántico es el clima.
0: Mi profe Beto, ¿cuál crees que sea la clave del éxito para los de la paz?
1: Pues acá, la empatía, que todos tengamos esa empatía, sí, porque incluso, por ejemplo, aquí, pues todos somos de diferentes edades, como que debemos que encajar y hemos buscado la manera de siempre, pues estar de manera armónica, de convivir sanamente, y creo que de ahí parte, ¿no? Que este proyecto se solidifique.
0: Respeto
1: Sí.
0: también. Adelante, brother, adelante.
3: No, pues eso, sintonizarse, respetarse y escuchar a cada uno de los integrantes, qué es lo que sus ideas, pues, qué es lo que le agrada, qué le desagrada, pues también poner límites, ¿no? Igual reglas, creo que pues dentro del trabajo se deben de respetar. Y pues más allá somos amigos todos, somos amigos, yo creo que todo lo que hemos querido decir nos lo decimos de frente y todos los problemas que hemos tenido igual los hemos solucionado entre todos y eso yo creo es la comunicación, la base.
0: Excelente, sin duda tocas esa parte importante de la comunicación y sobre todo, como dice el profe Beto, ir integrando esa parte de escucharse, de poner un respeto, los límites. Pero ustedes tres son los más chavitos y Beto es el, ya es el,
1: Grande, grande, ¿no?
0: ya es
1: Sí.
0: el tata.
3: Es el patrón.
0: Ah, pues
1: El
0: ahí está.
1: dinosaurio.
0: Yo pensé que el caimán.
3: El
0: Ándale, pues. Oiga, bueno, vamos por allá, brother. ¿A quién le quieres mandar saludos esta tarde? Adelante, brother. Aprovecha porque estamos también a través de Facebook en Sicomacatlán 95.3 para que

0: Ratito no te digo, ya no mandaste saludos para la banda.
1: Pues ahí, para los que están escuchando ahorita la radio, y para todos las comunidades que nos han dado chambita, Pailamacingo,
0: Ándale.
1: para Guadalupe, Tehuichingo, todo para allá. Saludazos para toda la gente.
0: ¿Tu familia aquí en Acatlán, en qué barrio anda?
1: La Palma.
0: Aquí en La Palma.
1: Ajá, bueno, que nomás mi papá y mi mamá.
0: Okay.
1: Ajá, aquí en La Palma, saludos para ellos. Que ni lo están escuchando, pero saludos.
0: Se va a quedar el saludo para más al ratito. Aquí les mandé saludos para que no digan, y también pues para Andy Iglesias, Andy TV, nuestra amiga allá apoyando a todos los amigos de Acatlán Cumbia Live. Y por supuesto recordarles que estos chamacones van a estar en vivo y a todo color. ¿Cuándo, muchachos?
2: Podemos estar allá el 10, el sabadito 10, allá en el salón, allá
0: Una y más.
2: Une más,
0: Es
2: allá
0: la
2: el
0: primera vez
2: botanero.
0: que van a darle más, ¿no?
2: Sí, es la primera vez. Por ahí hemos estado ahí participando también allá con el maestro en el Jardín Secreto también.
0: Sí, el
2: Hemos
0: profe
2: estado
0: Juan,
2: por
0: ¿no?
2: ahí, por ahí compartiendo ahí escenario en diferentes, antros aquí de Acatlán.
0: Ya estuvieron en el mal, ya estuvieron en el jardín, van a una y más. ¿Dónde hace falta que se presenten? Ya estuvieron por allá. En esta que es la letra C, ¿no han ido para allá de aquel lado?
2: No, hemos
1: Ah,
2: estado
1: la
2: aquí.
1: chingada. No, sí. No, un saludo también por ahí a nuestro amigo Rufus de Chelita Móvil,
0: Ah,
1: igual.
0: también.
2: Ah, Chalita, muy
1: Hemos
2: hermosito
1: estado
2: también.
1: ahí. Y pues a todos los amigos, todos mis amigos de aquí de Acatlán, que nos han dado trabajo. Todos nuestros amigos por ahí, nuestro compa chino ahí de Tehuichingo, nuestro amigo Manuel Moroni, igual. Todos ellos son nuestros camaradas y nos han apoyado.
0: Caballeros, si en algún momento los mandan a traer para una serenata, así que de dos por tres, vámonos, sí, van a la serenata.
1: Sí, hemos ido, apenas fuimos hace 8 días a una, ¿no? Hace un pocos días, trabajo es trabajo,
0: Okay.
1: todo jalamos mientras podamos, pues, porque a veces nuestros, si es muy de repente que nos hablan y ellos están realizando otras actividades, no se puede. Pero si alguno, si nada más ocupan una guitarrita, sí, vamos.
0: Okay.
1: Más si son nuestros amigos aquí de Acatlán, claro que sí. Y así es más lejos, pues sí, nos las complican un poquito.
0: Perfecto, y también es toda una anécdota, una aventura en las serenatas. ¿Les ha tocado algo complicadito, algo chusco? Cuéntenme.
1: Sí, ahí con mi amigo igual no podían, ya era de madrugada y estábamos ahí reunidos él y yo en la casa. Llegó un amigo y no, pues ahí por ahí pasó algo que íbamos
0: Que
1: a
0: ya no pasaron por ustedes.
1: no, estábamos escondidos ahí que íbamos a tocarle a la chava y resulta que la chava había llegado por ahí con otro chavo. Nos ha pasado a todos igual. Justo estábamos hablando de eso, que a mí me había pasado algo similar y que
0: Sí,
1: le pasa a ese cuate. Y pues ya, ni
0: caramba.
1: modo, son experiencias, muchas experiencias de todo un poco hemos llevado acá.
2: Por ahí también una chistosa,
0: Échale, mi
2: ¿no?
0: compa.
2: Aprovechando aquí que estamos en una ocasión también, pues los músicos nos concentramos todos a un lugar, ¿no? Y ya todos ya nos fuimos ahí. Y cuando empezamos, ¿no? Empezamos a checar la lista, ¿no? A ver, micros, cables y todo. Y le preguntamos a mi amigo Miguel, ¿y la guitarra? Pues la guitarra la dejó en su casa.
0: ¿Cómo crees?
2: Ya nos íbamos a ir y nos íbamos a ir lejos y la guitarra la dejó en su casa. Son de esas, acá en Miguelón. Miguelón.
0: ¿Sí, Miguel, qué pasó ahí?
2: ¿Qué pasó, Miguelón?
0: A ver, cuéntanos. Definitivamente ni te acordabas de la guitarra, carnal.
3: No, pues que pues por las prisas luego luego ya no sé de dónde dejo mis cosas. Luego por las prisas.
0: No, pues sí, está complicado, pero yo sé que hay más anécdotas que incluso algunas ni se pueden ni mencionar y hay que se quede en el baúl de los recuerdos. Pero muchachos, dice Angie Valbuena, ojalá alguien los contrate en mi cumpleaños. ¿Cómo ves?
1: No,
0: Ándale,
1: espero
0: pues.
1: que padrino.
0: Esa es como que una directa muy
1: Una
0: indirecta,
1: más
0: ¿no? Una
1: directa,
0: indirecta muy directa. Pues vamos a checar por ahí quién puede apadrinar para el cumpleaños de la licenciada Angie. Y mientras tanto, 6 de la tarde, 23 minutos, muchachos, no les corto la inspiración. Vamos con el siguiente tema.
1: Carlos. Carlos, ya está. Pues hace rato decía nuestro amigo aquí algo de nuestra motivación por ahí, Ariel Camacho, algo que nos hizo llevarnos, adentrarnos por ahí al regional. Se llama el karma para toda la raza que le gustan los corridos pesados. Suena y dice.

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0: Eso, ahí quedó el temita. Muchachos, ¿quién es el encargado de la animación de la agrupación?
1: Aquí entre los dos,
2: Pues
1: ahí
2: entre los dos.
1: nos aventamos el paquete.
0: Es un paquete complicado, ¿no? De repente quedas sin recursos y ya. Adelante.
1: Sí, es complicado. A veces, por ejemplo, dependiendo los eventos, ¿no? Los eventos, los diferentes eventos. Por ejemplo, no es lo mismo animar, por ejemplo, un jaripeo, animar una carrera de caballos, a animar una fiesta, por ejemplo, de salón.
0: Sí.
1: Ahí hay que tener un lenguaje más adecuado, ¿no? Sí, entonces sí procuramos por ahí, porque incluso tenemos de todos los géneros. Aquí platicando con los compañeros, tenemos ya bachata, cumbia, rock. Hemos metido diferentes géneros y lo vamos aquí, mezclando, metiendo un poco de nuestro estilo. Pero sí, aquí con mi compañero, Daniel, primera voz, y ya ellos la segunda voz, y entre los dos, pues ahí nos aventamos el paquetito. Pero sí es muy complicado, a veces llega un momento que se te acaban las ideas, las palabras, y dices, ¿y ahora por dónde?
3: Ahora hay quien echarle saludos.
0: Oiga, ¿y cómo cuidan ustedes el instrumento principal, en este caso, nuestro amigazo, la voz, brother? ¿Cómo la cuidas o de repente le echas frío en el transcurso? ¿O sí hay un tratamiento especial que digas rigurosamente yo? Pues no le echo frío, ¿no? No, me mantengo con agüita.
3: Pues fíjese que casi el frío no. Sí, obviamente cuando ya llevamos muchas horas de trabajo, evitamos tomar frío. Y pues más aquí que es una zona muy calurosa, pues igual es complicado. Pero creo que el humo, el polvo es el que más nos
1: Nos
3: afecta.
1: afecta.
3: Sí, el polvo nos damos cuenta que sí es el que nos afecta. El frío, pues nos hemos acostumbrado y a veces, pues cuando ya nos sentimos un poco mal, pues le tratamos de decir aquí a los compañeros que pues algunas canciones no tan altas se eviten. Pero pues le digo, trabajo es trabajo y ha habido días que nos hemos tocado hasta 15 horas seguidas. 15 horas seguidas y si es

0: un poco complicado, pero hasta la fecha no hemos tenido pues muchas complicaciones, no es como que hemos cancelado alguna tocada por el tema de la voz, le hemos dado así, porque pues sí, pues le digo, a veces 5 horas es muy difícil de cancelar, ¿no? Por el tema de que afecta a todos económicamente. Pero pues en un caso extremo que no ha pasado, pero sí, igual hay que tratar de cuidar la voz. Cuando no se pueda, pues una disculpa ahí a todo el público, a nuestros amigos, que por temas de salud, me imagino. Pero
1: Muy
0: no.
1: bien. Y allá, el profe Beto, ¿cómo se cuida la voz? De repente se nos queda el aguardientazo, ¿no? Del fin de semana. ¿Cómo que es el
2: Sí,
1: ahogo de...?
2: pues la verdad que aquí casi no hay mucho cuidado de
1: ¿No?
2: voz, ¿no? Como que, dirá acá mi compañero, ya nos acostumbramos, creo, al estar hablando nomás ligeramente, como que sentimos que nuestra voz como que se pone un poquito ligeramente ronquita, ¿no? Pero ya cuando canta uno, hasta su voz escucha diferente, pero no, realmente no hemos llegado a esos extremos. La otra vez, cuando teníamos frío, me acuerdo que en diciembre, sí, a veces llegamos a poner un poco de vaporú, y eso es todo. Y yo
0: Medicinas.
2: igual.
0: Un saludo por ahí para mi jefa, es enfermera aquí de, y ella es la que más nos procura, más me procura, creo que yo, me da pues pastillas y ahí, para que no se me esté cerrando la garganta. Igual un tema, bueno, cuando íbamos a tocar aquí en la feria en abril, íbamos a compartir escenario por ahí con Hijos de Barrón, y yo ese día andaba muy, muy grave, o sea, íbamos a trabajar, pero pues no me sentía, ahí sí me sentí pues mal, y ella fue la encargada de echarme una inyección por ahí, y ahí estaba yo al 100, salió bien. El trabajo, gracias a Dios,
1: El
0: gracias a mi
1: compromiso
0: jefa por ahí.
1: es la jefa Georgina, ¿qué? No,
0: No, se
1: ¿cómo?
0: llama Alicia.
1: Alicia.
0: Alicia Angulo Marín.
1: Ah, sí, ya me acordé. Muy bien, un saludo muy especial para ella y por supuesto para todos los amigos que trabajan en el área de la salud. Por aquí estamos platicando cómo es este proceso de cuidarse y demás, pero también vamos a preguntarle ahí al chamacón, brother, ¿qué pasa si se va una cuerda? ¿Te ha pasado que estás en la acción y
3: Pues sí,
1: sabes?
3: la
1: A
3: verdad,
1: ver.
3: pues sí, se me ha
1: Adelante.
3: pasado en algunas ocasiones.
1: ¿Y qué haces en ese momento? ¿Te sales de la...?
3: No, pues aún así una cuerda menos, sigo tocando sin parar.
1: ¿No se pierde el
3: No,
1: sonido?
3: no.
1: Bueno, ahí son 12,
3: Sí, pues
1: ahí
3: son
1: son
3: 12.
1: 6. ¿En la de 6 cómo le va?
4: Igual, no paramos. Porque ocupamos, por decir, un acorde. Se ocupan las 6 cuerdas. Pero cuando se rompe, por decir, una segunda, primera, se quedan todavía juntas y se puede sacar el sonido como bajo sexto y después uno seguir acompañando como si no. En caso se rompiera una tercera, pues acompañando arriba para no dejarte tocar en una canción.
5: Ya se amañaron, ¿verdad?
1: Ya,
5: Se
1: ya se
5: agarraron
1: la
5: un
1: saben.
5: callo.
1: Oye,
0: Son buenos, son buenos.
1: sí, son tremendos, pero por ahí viene de repuesto inmediatamente la siguiente cuerda, ¿o lo dejan así?
4: No,
5: Sí,
4: sí,
5: tienen
4: sí la
5: cuerda.
4: tenemos que cambiar. Sí, llevamos paquetes de cuerdas para cambiarlas, luego, luego acabando la canción y se cambia.
1: Sí, porque no los vi sufrir. Por ahí hay algunos otros amigos que han venido, se les va la cuerda. Ni siquiera te das cuenta, pero tienen también esa habilidad, ¿no?
0: Sí, de quitarla de volada. Y si llevamos a alguien que nos ayude, pues a ellos se las pasan y ya es más rápido. Ahí es donde igual se nos complica un poco como animadores, porque pues tenemos que esperar a que acaben. Nuestros compañeros a veces los complican y a veces son muy, muy, muy rápidos. Y eso sí, les reconozco que a pesar de que se les las cuerdas, el instrumento por ahí se atora y todo, nunca dejamos de que, pues de tocar. Igual en otros lugares se nos ha ido la luz y ellos le siguen dando y la gente está bailando y aunque así acústico, pues le seguimos dando y regresa la luz y nosotros seguimos con el tema. Y pues así debe de ser, eso ha sido lo que nos ha enseñado la música, pues a pesar de las complicaciones, seguir enfocados en nuestro trabajo, en lo que estamos haciendo, pues.
1: El show debe continuar y siempre pues ahí el profesionalismo de estos muchachos talentosos, jóvenes, entusiastas, y vamos con más música porque después de ese tema pues regresamos con el cierre de esta gran emisión de su programa Tierra de Talentos, que tiene repetición el domingo, Miguel Ángel Ortega. Sí, ándale pues, vamos de música. Hoy estamos en Tierra de Talentos.
0: Anda por ahí escuchando.

Saludos por ahí para mi tío Miguel Ángel, que anda cumpliendo años. ¡Ánimo, padre! Mi tío Juan Pablo Angulo. A toda la raza de a caballo, compadre. A toda la familia Michaca, por ahí hasta San Rafael, compadrito.

0: que este amor lo bendiga Dios.
1: Ay, nomás, suelte masasazo, 6:37. Dice la de sueño guajiro, se puede, ándale, ya le están poniendo reto, muchachos. Y dice Omar Pérez, saludas al compa Barney y los de La Palma.
2: Saludos, saludos por ahí, ¿quién sabe quién es el Barney?
1: Omar Pérez, pues así dice el buen Omar. Saludos. Saludos
2: por ahí para mi compa Omar, por ahí para Barney y para toda la raza.
1: Ándele, pues estamos prácticamente llegando al final de esta emisión. Y pues, ¿qué te parece, brother? Por ahí, para la chaviza que ya los ubica, que ya los identifica, si alguien tiene la inquietud de aprender a la guitarra, ¿estás en la disposición de enseñarles a tocar la guitarra o no hay paciencia?
2: Pues la verdad, yo nomás, mi fuerte es acompañar, uh-huh, armonía. Aquí, para los que quieran requintear, aquí el Miguelito, pero en sí. La neta, no gasten en maestros, mejor. Ahí está el internet, YouTube, tutoriales y con eso.
1: Vientos. ¿Qué mensaje le dirías a toda la chaviza que está por ahí pensando en incursionar en la música? ¿Que sí le entren o que se abstengan?
2: Oh, sí, sí, está con madre. La música está muy chingón. Pues la verdad está muy bonito. Al inicio, pues sí, desespera porque pues no hay movimiento de nada, no hay feria, pero. Cuando ya se encuentra uno con un grupito de amigos y le sabe uno ahí un poquito de la música, pues se hace algo más o menos. Y pues ya en las tocaditas pues se genera feria. Y pues también viajes, así que se va uno lejecitos a tocar y conoce unos lugares.

0: Y pues, la loquera, pues, también, las amanecidas y
1: No.
0: todo eso, la neta es otro pedo, está chingón.
1: Ese me
0: Que se
1: bien,
0: den,
1: hombre.
0: una loquera, así que bueno.
1: Eso. Adelante, brother. ¿Qué mensaje le das a la chaviza ahí que quiera, pues, que le enseñes a requintear, que se acerquen contigo próximamente a, no sé, algún cursito, algunas clases?
0: No, pues sí, pues adelante.
1: Perfecto.
0: Adelante.
1: ¿Tiene redes sociales o cómo te ubican ahí con los de
0: Yo.
1: La Palma?
0: Sí, aparte como Miguel Saavedra.
1: Eso, así que te busquen para cualquier tema relacionado con la música, por ahí les estás dispuesto a enseñarles.
0: Sí, con gusto.
1: Muy bien, perfecto. Y mi profe Beto, pues hombre, tú andas ahí en la docencia, ¿cómo cómo les va con el tema de la música? ¿No hay cursito de música por ahí, de locución, de canto? ¿Cómo está el tema en cuestión de compartir los conocimientos, profe?
2: Pues ya con el trabajo de la mañana y con el trabajo de la tarde ya acaparamos todo, todo el día, ¿no? Es complicado, realmente, incluso acá con los muchachos, pues el mismo ensayo, ya que somos ya integrantes, que considero yo que ya todos tenemos un buen, ya todos nos podemos entender más rápido, se nos complica. Entonces sí, realmente yo ya no tengo muchos tiempos, ¿no? Pero sí, en su momento sí, he apoyado por ahí a diferentes compañeros para que incursionen en esto de la música. Y de igual manera, por ahí tuvimos participaciones allá por el municipio donde trabajo, apoyando allá, realizando allá pequeños, allá por ahí. Hace un ratillo hice una rondalla allá con mis compañeros en la escuela. También pusimos por ahí villancicos y a los niñitos los apoyamos, ¿no? Van a
1: Sí, sí,
2: tocar
1: sí.
2: esto. Con el simple hecho de que participen ya es un buen reto, y también a la vez es incursionar, ¿no? Buscar manera de que los niños se motiven. E incluso pues varios niños en su momento también, pues ahí fue como el pequeño clip con el cual se inició la inquietud de esto de la música.
1: Si alguien por ahí que nos está escuchando, digo, pues vamos a traer al compa Beto, al profe Beto, que nos dé por ahí algunas asesorías. ¿Hay chance?
2: Sí, claro que sí.
1: Que
2: Estamos para
1: los sigan,
2: apoyarlos.
1: ¿no? Que los sigan a través de
2: Claro.
1: las plataformas. ¿Cuáles son las páginas, bro?
2: Sí, por ahí estamos en Facebook, allá como los de Palma Cirreño, por ahí nos pueden encontrar. De igual manera, allá en Instagram también por ahí tenemos la página también, los de La Palma Cirreño.
1: Y en TikTok, a los que se les olvidan las guitarras, todos los
2: Ande, ahí
1: bloopers.
2: estás, como amigo.
1: No, hombre, qué bueno, pues bien. Y ahora pasamos con este talentoso señor de la voz, brother. Compartes por ahí el conocimiento con la banda, que se acerquen contigo. ¿Qué mensaje contundente le das a las personas que pues no se animan, ¿no? Porque les han dicho, pues tú no cantes, porque pues, la verdad no cantas. Y a veces las personas son muy críticas, ¿no?
0: Sí, algunas veces, pues no, que no se desanimen, que pues no somos un ejemplo, pero pues acercarse con un amigo, con un amigo que sea contemporáneo de la edad, que compartan las mismas ideas, que toque la guitarra, y pues si algún muchachón está ahí por ahí interesado en cantar, pues empezar con temas que no sean tan complicados, ¿no? Porque a veces pues quieres cantar un tema muy alto y pues, ah, pues yo no sirvo para cantar porque pues no le llego. Pero no, esto es cuestión de práctica, cuestión de ensayo, y si estamos para apoyarlos, ahí cualquier cosa me pueden preguntar personalmente o aquí con el grupo, se pueden acercar, me aparezco con las redes sociales como Daniel Angulo. Me pueden mandar mensajito, no se desanimen. Igualmente, si les gusta la música y no pueden tocar algún instrumento o sienten que su voz no es muy llamativa, pues igual escribir algunas canciones, algunas ideas, escribirlas y pues compartirlas con nosotros. Igualmente, pues crear tus canciones, eso también se trata, ¿no? De tratar de escribir, de rimar, ya sea en diferentes ritmos y en diferentes géneros. Pues tienen, yo creo que de ejemplo a grandes exponentes, por ejemplo a Peso Pluma, ¿no? Que a pesar de tener una voz pues ronca, gangosa, pues encontró su género y ahí le está dando, y pues hasta dónde ha llegado. Chalino Sánchez, pues algunas voces que no son muy llamativas, pero encontrando su género, encontrando su tono de voz, pues yo creo que pueden llegar a hacer grandes cosas. Así que pues para todos los chavos, igual grandes, que pues no se desanimen. Si no se puede de un lado, hay que

0: intentarle por otro y pues hay que echarle ganas.
1: Muy bien, estas son las palabras de estos chamacones integrantes de los de La Palma, y por supuesto síganos a través de las redes. Ahorita vamos con una canción y pues vayan preparando sus saludos para despedirnos, ¿sale? ¿Tenemos cancioncita todavía? Ándele, échenle de las temas por ahí, como eran como 15 las que traían a lista, ¿no?
2: Eso.
0: Bueno, la que le mandamos igual.
1: Ah, sí, cierto. Con esa cerramos.
2: Con esa cerramos.
0: Ah, sí. Está bien. Sí, va. Claro. Bueno, vamos a poner.
2: Pasen
0: este amor. Sale por ahí para toda la raza que anda peleada por ahí con sus amores, su padre, para que se reconcilien. Suena y dice más o menos así, compa, amigue.

¡Hola, Palma! ¡Eso! ¡Hola, familia de Chaca Vergara! ¡Con mucho cariño, compadre!

0: la palma, chiquilla. ¡Eso!
1: Ándele pues, ahí quedó el temazazazo, sí señor, muchísimas gracias. Pues caballeros, no me resta más que agradecerles esta gran entrevista, esta oportunidad de platicar, de conocer qué hay dentro del corazón de los músicos. Por favor, cuéntenme próximas presentaciones, porque el tiempo está que vuela.
2: Bueno, pues por ahí tenemos, sí tenemos ya nuestro calendario ya, ya llenecito. A ver si tenemos ahí varios eventos, por ahí vamos a presentar allá el 10, tenemos por ahí también el 10 allá en Unimás, compadre. También tenemos por ahí allá el 16.

0: el 16 de este mes también tenemos ya nuevamente participación en el Jardín Secreto. Por ahí
1: Vientos.
0: también tenemos el 17, por ahí una participación allá hasta San Miguel Izitlán. Allá también hemos estado trabajando ahorita en estos días. Por ahí estuvimos en la carrera de caballos, en unos
1: Jaripeo.
0: toros, un jaripeo también. Y bueno, pues ahí tenemos diferentes ya en eventos privados, pero sí hemos estado por ahí trabajando consecutivamente aquí con agrupación.
1: Perfecto, pues que sigan los éxitos, a seguirle echando ganas. Ya están dos temas en las plataformas digitales. Vamos por el video, vamos por más. Y recuerden que aquí está su casa, muchachos.
2: Muchas gracias,
0: Muchas
2: muchas
0: gracias.
2: gracias. Cuando quiera, también ahí estamos a sus órdenes, cualquier tipo de eventos, ahí nos pueden contactar, los de La Palma Sierreño en Facebook, compadre, ahí les dejaremos por ahí algunos números también para que nos contraten y
1: Échale con los números,
2: estamos
1: brother.
2: a su disposición.
1: De una vez, suéltame los números.
2: Por ahí, el número 953-177-6823, estaremos por ahí pendientes de sus llamadas, de sus mensajes, cualquier tipo de evento. También 953-114-7744. Por ahí se pueden comunicar, estaremos pendientes.
1: Muy bien, pues nos despedimos con ronda de saludos. ¿Saludos para quién, brother?
2: Principalmente para todo el público de acá, que tenemos los clientes, de todo, de acá, del municipio de Acatlán y todos los alrededores. Y pues, para mis padres también, para mi hermano que anda allá por el Bronx, Nueva York, y mi esposa y mi hija que anda por allá también.
1: Perfecto, muy bien. ¿Saludos para quién, hermanito?
3: No, pues especialmente para toda mi familia, para mi papá que se encuentra allá en la Unión Americana, Nueva York.
1: Bien. ¿Para quién más? ¿Nada más?
3: No.
1: Perfecto. Profe, saludos para quién. Nos vamos.
0: Órale, pues. Ahí le mandamos saludos allá para toda la gente que nos sigue allá en las redes sociales, allá para la gente bonita allá de San Juan Ixcaquistla, por ahí, Sayacatlán, San Jerónimo, de esta parte aquí de Petalcingo, San Miguel Citlán, Chila de las Flores, por ahí gente de Gabino Barreda también. Así que también de este lado, compadre, tenemos allá también acá clientes aquí en Teuchingo, en todas las secciones, allá presentes, allá también en Galeana. Tenemos también de este lado, ya participaciones acá en San Pedro, San Pablo, allá hasta Llano Grande también, y especialmente ya para la familia que se encuentra allá en el barrio Tres Cruces, allá en el barrio Chicole. Ánimo, ahí está el
1: Perfecto.
0: saludo para la gente bonita de Tres Cruces.
1: Muchísimas gracias, profe Beto. Y mi amigo, saludos para quién, nos vamos.
2: Pues principalmente igual para todo el público, todos nuestros amigos de Ilamacingo, Tehuitzingo, hasta Tlachichuca, Puebla, por ahí, para mi padrino, a toda la familia que se encuentra por ahí en Emilio Portes Gil, Perote, Veracruz, Guadalupe, Victoria, todo eso, compadre, por ahí para aquí el barrio de San Rafael. Por ahí para la VR, ahorita donde se anda festejando el cumpleaños de mi tío Miguel. Para toda la familia, con mucho cariño, todos los que me falten, nuestros amigos de Chiapas y toda la raza que nos está sintonizando el día de hoy, compadre.
1: Es de esta manera como llegamos al final de este su programa Tierra de Talentos. Gracias en Operación Digital a Miguel Ángel Ortega Aguilar y por supuesto mi nombre es Carlos Manelik Domínguez León. Recuerde que tenemos repetición el domingo. Nos escuchamos en una próxima emisión. Nos escuchamos pronto, muy pronto. Hoy estuvimos con
4: los de La Palma.
2: ¡Ánimo!
4: Eso.

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4: El aguacate es una fruta y probablemente no lo sabías. 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Así que ese guacamole que acompaña tus tacos, botánicamente hablando, es fruta.
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6: Son las 4 con 46 minutos.
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8: ¿Sueles experimentar sensación de pesadez, inflamación o sueño inmediatamente después de comer? Una caminata ligera de solo 10 a 15 minutos puede transformar tu digestión por completo. Este suave movimiento estimula los músculos a absorber la glucosa presente en la sangre de forma más eficiente, evitando picos drásticos de azúcar y mejorando el tránsito intestinal. No hace falta realizar un esfuerzo físico intenso, basta con paseo, paso a paso, tranquilo por tu casa, tu oficina o un parque cercano para activar tu metabolismo y mantener tus niveles de energía constantes durante la tarde.
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6: Son las 4 con 49 minutos.
15: ¿Sabían que la bugambilia es originaria de América del Sur? Fue descubierta en Brasil en el siglo XVIII y desde entonces se ha convertido en una planta ornamental popular en todo el mundo. La bugambilia es conocida por sus flores brillantes y coloridas, pero ¿sabían que en realidad las flores son pequeñas y blancas? Lo que vemos como flores son en realidad brácteas, que son hojas modificadas que rodean las flores verdaderas.
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0: y no olvides limpiar entre ellos porque también es parte de tu salud.
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9: Grupo número uno, pero no solo en España, sino por toda Hispanoamérica, donde están triunfando, y ya verás la cantidad de discos de oro y de platino que van a conseguir. Pero aquí están, para cerrar nuestro programa y en nuestro escenario, Mecano.

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0: 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Yo soy Yami.
1: Y yo soy Dani. Gracias por acompañarnos una vez más a través de SICOM Acatlán. Esperemos que estén teniendo un excelente día.
0: Hoy tenemos preparado un programa muy especial porque vamos a recordar 10 canciones de uno de los grandes representantes de regional mexicano.
1: Así es, así es. Y hoy vamos a hablar de Julión Álvarez, uno de los artistas más queridos del regional mexicano, que a lo largo de su carrera pues nos ha regalado esas canciones para cantar, bailar, por supuesto también pues para dedicar a personas muy especiales.
0: Oye Dani, ¿te has dado cuenta de que siempre hay una canción de Julión para cada momento?
1: Ah, claro, eso sí, no importa si estás enamorado, despechado, celebrando con los amigos o simplemente pues disfrutando de una tarde tranquila. En algún momento pues se llega a escuchar una canción.
0: Y lo mejor es que muchas de sus canciones se han convertido en verdaderos clásicos de que todos conocemos.
1: Así es, así es. Y todos queremos que ustedes también formen parte de este programa.
0: Síganos en Facebook como SICOM Acatlán.
1: También estamos en TikTok como SICOM Acatlán.
0: Y en X nos encuentran como @acatlán_fm.
1: Así es, y además pueden enviarnos un saludo o decirnos cuál es su canción favorita de Julión Álvarez al WhatsApp 953-534-3025.
0: O bien pueden comunicarse con nosotros al 953-107-9771.
1: Claro, ahora sí.
0: Arrancamos este Top 10. Comenzamos este recorrido con una canción que nos lleva directamente a esas historias de amor que dejan una huella muy difícil de borrar.
1: Así es, así es. Y cuando hablamos de Julión, es imposible no pensar de esas canciones que cuentan historias con las que muchas personas pues suelen identificarse.
0: El puesto número 10 es para Rey sin Reina, una canción que habla de ese momento en el que una persona tiene que enfrentar la ausencia de alguien que fue muy importante en su vida.
1: Así es. Además, desde el título podemos imaginar pues una pequeña historia, ¿no? Donde pues un rey sin su reina siente algo simplemente que ya no es nada igual.
0: Oye, Dani, ¿tú crees que cuando una relación termina es más difícil olvidar a la persona o acostumbrarse a vivir sin ella?
1: Yo creo que acostumbrarse. Puede ser porque aceptar a la persona o aceptar que ya se terminó, pues hay momentos o lugares, canciones que te hacen recordar todo otra vez.
0: Tienes razón, y justamente eso es lo que hace que las canciones de Julión conecten tanto con el público. Hablan de sentimientos que todos hemos vivido alguna vez.
1: Claro, y seguramente más de uno de los que pues, nos están escuchando ya tienen una historia relacionada con esta canción.
0: Pero ya no los hacemos esperar más.
1: Arrancamos oficialmente con nuestro Top 10.
0: Esto es
1: Rey sin Reina de Julión Álvarez.
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0: Y después de comenzar este conteo con Rey sin Reina, avanzando y llegamos al puesto número 9.
1: Así es, Yami, y ahora tenemos una canción que desde su título ya nos hace imaginar una tarde tranquila, con lluvia afuera y una historia de amor rondando en nuestras cabezas.
0: El puesto número 9 es para Afuera está lloviendo, una canción de Julión Álvarez que nos lleva por una historia llena de sentimientos y sobre todo nostalgia.
1: Así es, y pues, oye Yami, ¿a poco no te pasa que cuando está lloviendo se te antoja escuchar unas canciones tranquilas o ponerse a pensar en todo?
0: Sí, y peor si estás escuchando una canción de desamor, porque la lluvia parece que uno se pone todavía más sentimental, Dani.
1: Eso es realidad. Pero pues también hay quienes disfrutan simplemente sentarse, escuchar la lluvia y pues acompañado de ese momento con una buena música.
0: Y creo que esta canción tiene justamente ese ambiente, ¿no? De esas que puedes escuchar mientras manejas, mientras estás en casa o simplemente cuando quieres desconectarte un rato.
1: Además, algo que caracteriza a Julión, pues es una manera de interpretar esas canciones que hacen que la historia se sienta pues mucho más cercana.
0: Así es, y nosotros seguimos avanzando en este recorrido por 10 de sus canciones que se han ganado un lugar entre nuestras favoritas.
1: Así es, y ya estamos en el puesto número 9, pero todavía nos faltan muchas más.
0: Así que no se despeguen más de Sonidos del Viento,
1: porque ahora es momento de escuchar
0: Afuera está lloviendo de Julión Álvarez.
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0: Y seguimos avanzando en nuestro top 10 porque ya dejamos atrás el puesto número 9 y ahora llevamos el puesto número 8.
1: Así es, Yami. Y esta vez tenemos una canción que nos habla de esas historias de amor que, aunque quisieran pues que fueran para siempre, pues llegan a tener un final.
0: Exacto. Y el puesto número 8 es

0: para Así Fue, una canción que tiene ese toque de nostalgia, que nos hace recordar que algunas historias bonitas también pueden terminar.
1: Así es. Oye, Yami, ¿tú crees que todas las historias de amor tienen que terminar bien?
0: No necesariamente. A veces una relación puede terminar y aún así deja momentos muy bonitos que recordamos de vez en cuando.
1: Exacto, y esto creo que es lo interesante de esta canción. Nos lleva a pensar cómo una historia puede cambiar pues con el tiempo, ¿no? Y que no pues solamente quedan pues los recuerdos, ¿sabes?
0: Y seguramente más de uno de los que nos están escuchando tiene una canción que le recuerda a alguien muy especial.
1: Así es, y porque eso es lo bonito de la música, ¿sabías, Yami? Una canción puede, pues, transportarnos a un momento, a un lugar o incluso, pues, a una persona.
0: Y nosotros seguimos recorriendo las canciones de Julión Álvarez, que forman parte de este Top 10.
1: Claro, y todavía nos esperan muchas canciones más.
0: Pero por ahora vamos a disfrutar del puesto número 8.
1: Esto es...
0: Así Fue, de Julión Álvarez.

0: Y seguimos avanzando en nuestro top 10 de Julión Álvarez. Ya pasamos por los primeros 3 lugares de nuestro conteo y ahora llegamos al puesto número 7.
1: Así es, Yami, así que tenemos una canción que seguramente pues muchos han cantado con todo ese pulmón, todo ese sentimiento, y especialmente cuando se trata de esas historias de amor que todavía te duelen.
0: El puesto número 7 es para El Amor de Su Vida, una canción que habla de una persona que aunque ya no está a su lado, sigue ocupando un lugar muy importante en su corazón.
1: Claro. Oye, Yami, ¿tú crees que realmente se pueda olvidar al amor de tu vida?
0: Yo creo que olvidar completamente pues es difícil, ¿no? Tal vez aprender a vivir sin esa persona, pero algunos recuerdos siempre se quedan, Dani.
1: Claro, y eso es justamente lo que hace esta canción que conecte tanto, porque habla de ese sentimiento de saber de alguien que ya tomó otro camino mientras pues uno todavía recuerda lo que vivieron.
0: Y seguramente muchos de nuestros radioescuchas tienen una historia que les recuerda a esa canción.
1: Claro, aunque esperemos que no estén sufriendo por amor mientras nos escuchan, ¿verdad? Porque pues hay que mejor cantarla, ¿sabes?
0: Sí, mejor.

0: Y si ya identificaste a esa persona en tu mente, pues esta canción va dedicada para ti.
1: Claro, nosotros seguimos avanzando con este top 10 y cada vez más estamos más cerca del primer lugar.
0: Pero antes vamos a disfrutar una canción que no podía faltar en este conteo.
1: Así es, desde el puesto número 7,
0: El amor de su vida, de Julión Álvarez.

0: Y seguimos avanzando en nuestro top 10 de Julión Álvarez. Y ya estamos en la segunda mitad del conteo y llegamos al puesto número 6.
1: Así es, Yame, así es. Y aquí tenemos una canción que seguramente pues muchos han cantado con un sentimiento, y especialmente quienes han tenido que decirle adiós a alguna persona que les hizo mucho daño.
0: El puesto número 6 es Para Tu Hubiera Sido Antes, una canción que habla de ese momento en el que una relación llega a su límite y uno se pregunta por qué esa persona no se fue antes.
1: Así es, Yami. Uh-huh. ¿Y tú crees que a veces es mejor terminar una relación a tiempo que seguir intentando algo que ya no funciona?
0: Yo creo que sí. A veces aceptar algo que termina puede doler, ¿no? Pero también puede ser la mejor manera de empezar de nuevo.
1: Exacto, exacto. Y esta canción pues tiene ese sentimiento como de reclamo, pero también como de liberación. Como decir, pues si ya sabías que esto no iba a funcionar, pues ¿por qué te quedaste tanto tiempo?
0: Y creo que por eso muchas personas se identifican con ella, porque todos conocemos alguna historia en la que alguien debía haber tomado una decisión mucho antes.

0: Además, es de esas canciones que uno empieza pues escuchando tranquilo y termina cantando pues con todo ese pulmón.
1: Definitivamente, así que si alguna vez te tocó decir te hubieras ido antes, esta canción puede ser para ti.
0: Así es, Yami. Ya estamos en el puesto número 6 y cada vez nos acercamos más, ¿sabes?
1: Así que no se despeguen de Sonidos del Viento porque todavía nos quedan 5 canciones.
0: Pero por ahora vamos a disfrutar
1: Te hubieras ido antes de Julión Álvarez.

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1: Son las 5, con 30 minutos.
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0: Ya estamos de regreso. Gracias por seguir con nosotros en Sonidos del Viento a través de SICOM Acatlán.
1: Si apenas nos sintonizan, hoy estamos disfrutando un recorrido por 10 de las canciones más destacadas de Julión Álvarez y ya estamos entrando en la recta final de nuestro Top 10.
0: Claro, acabamos de escuchar Te Hubieras Ido Antes. ¿De qué manera? Pues de cantar con esa canción de desamor.
1: Sin duda, Dani, una de esas canciones que se disfrutan todavía más cuando uno se sabe la letra y la canta con todo el sentimiento.
0: Así es, pero recuerden también que en Sonidos del Viento queremos saber cuál es esa canción de Julión Álvarez que no puede faltar en su playlist.
1: Así que escríbanos a nuestro WhatsApp 953-5343-025.
0: O si prefieren hacernos una llamadita, puede ser al 953-107-9771.
1: Además, los invitamos a seguir todo el contenido de SICOM Acatlán en Facebook e Instagram como SICOM Acatlán.
0: También estamos en TikTok como SICOM Acatlán.
1: Y en X nos encuentran como @acatlan-fm.
0: Ahora sí, seguimos con la recta final de este Top 10.
1: Porque enseguida conoceremos el puesto número 5. Esto es Sonidos del Viento por SICOM Acatlán. Ya estamos en la segunda mitad y llegamos al puesto muy especial.
0: Así es, Yami, porque ya estamos en el puesto número 5. Y aquí aparece una canción que habla de esos recuerdos que quedan en la mente, incluso cuando una historia de amor ya se terminó.
1: El puesto número 5 es para Ojos Verdes. Una canción que nos lleva a recordar a esa persona que por alguna razón todavía permanece en nuestros pensamientos.
0: Claro, pero ¿también tú crees que hay algo de una persona que sea imposible de olvidar?
1: Yo creo que sí, puede ser su mirada, una sonrisa, la forma de hablar o simplemente un recuerdo que se queda marcado.
0: Así es, y precisamente una mirada puede decir muchísimo. A veces sus ojos pueden quedarse en nuestra memoria incluso después de mucho tiempo.
1: Por eso esta canción puede resultar tan especial para quienes alguna vez tuvieron a alguien que dejó una huella muy importante en su vida.
0: Así es, y mientras nos escuchas ya estás pensando en esos ojos verdes que alguna vez te hicieron suspirar.
1: No te preocupes, no vamos a preguntar nombres.
0: Ah, claro, mejor disfrutemos la canción y dejemos que la música haga lo suyo.
1: Porque nuestro Top 10 cada vez se pone mejor y ya estamos entrando en los primeros 5 lugares.
0: Así que vamos con el puesto número 5.
1: Ojos Verdes de Julión Álvarez.

0: Y seguimos avanzando en nuestro top 10 de Julión Álvarez. Ya llegamos a casi al final, Dani.
1: Ah, claro, Yami. Ya estamos en nuestro puesto número 4 y nos encontramos con una canción que habla de reconocer todo lo bueno que tiene esa persona muy especial.
0: Exacto, el puesto número 4 es para Lo Tienes Todo, una canción que nos habla de admiración, de cariño y de esa persona que para nosotros parece tenerlo todo.
1: Claro, así es, Yami, así es. ¿Y cuando alguien dice lo tienes todo, tú crees que se refiere solamente a la belleza?
0: Yo digo que no necesariamente. Yo creo que también habla de la forma de ser, de cómo se trata a alguien, de lo que te hace sentir y de esos pequeños detalles que terminan enamorándote.
1: Así es, porque puedes conocer pues a muchas personas, ¿verdad? Uh-huh. Pero siempre hay alguien que tiene algo diferente y logra llamar tu atención.
0: Y seguramente a más de uno de nuestros radioescuchas tiene en mente a esa persona que para ellos simplemente lo tiene todo.
1: Así es, así que estás escuchando esto junto a la persona especial, esta canción puede ser muy buena de forma para dedicarle esas palabras sin decirle demasiado.
0: Porque seguimos acercándonos al primer lugar y cada canción nos va dejando con más ganas de descubrir cuál será la número 1.
1: Así es, y estamos en nuestro puesto número 4.
0: Y es momento de escuchar
1: Lo Tienes Todo, de Julión Álvarez.

0: antes. Y ahora nos encontramos en el puesto número 3.
1: Así es, Yami, y aquí tenemos una de las canciones que seguramente muchos se han dedicado alguna vez, especialmente cuando llega un momento de dejar a alguien y desearle lo mejor.
0: El puesto número 3 es Para que te vaya bien, una canción que habla de una despedida, pero también de aceptar que cada persona debe seguir su propio camino.
1: Así es, Yami. ¿Y tú crees que es posible desearle sinceramente que le vaya bien a alguien que tal vez te hizo daño?
0: No. No, realmente no, pero siendo empáticos, pues depende, ¿no? Porque al principio puede ser difícil. A veces dejar ir también significa aprender a estar en paz con lo que pasó.
1: Así es. Y eso es lo bonito, pues, de esta canción. No solamente, pues, habla de una ruptura, sino también habla de cerrar, pues, una etapa o un ciclo y simplemente continuar adelante.
0: Porque todos hemos tenido que decir adiós a alguien que por alguna situación ya no nos hace bien.
1: Claro, y aunque algunas despedidas pues duelen, con el tiempo entendemos que también pueden abrirnos a la puerta pues a cosas nuevas.
0: Exacto, Dani. Así que si alguna vez tuviste que decirle a alguien que te vaya bien y seguir con tu vida,
1: esta canción seguramente te va a llegar muy bonito.
0: Y estamos en el puesto número 3 y solamente nos quedan dos canciones para descubrir cuál será la número 1.
1: Así que vamos con una de las canciones que no podían faltar en este conteo.
0: Que te vaya bien, de Julión Álvarez.

0: Seguimos en Sonidos del Viento y ahora sí, ya estamos a nada de conocer el primer lugar de nuestro Top 10 de Julián Álvarez.
1: Así es, Yami. Hemos recorrido 9 canciones, pero solamente quedan 2. Y en este puesto número 2, una canción que habla pues de una situación que seguramente muchos han vivido alguna vez.
0: Se trata de Pongámonos de Acuerdo, una canción que nos habla de una relación en la que todavía existen sentimientos, pero también diferencias que necesitan resolverse.
1: Y pues, ¿tú qué crees que sea más difícil en una relación? ¿Ponerse de acuerdo o reconocer que los dos tienen que poner pues de su parte?
0: Yo creo que reconocer, ¿no? Porque para que una relación funcione no basta con que una persona quiera arreglar las cosas. Los dos tienen que estar dispuestos a escucharse mutuamente.
1: Así es, así es. Y a veces en una buena conversación puede cambiar, pues,

0: por completo el rumbo de una relación.
1: Y por eso el título de esta canción queda perfecto. Pongámonos de acuerdo, porque antes de rendirse también hay que intentar hablar y sobre todo encontrar una solución, Dani.
0: Así es, y seguramente pues más de uno de nuestros radioescuchas se ha encontrado pues en una situación así, pensando, pues bueno, vamos a hablar y pues vemos si podemos arreglarlo.
1: Aunque a veces no, sí, no, claro. No arreglamos nada, ¿no? Pero también esas conversaciones tienen que terminar de la mejor manera posible.
0: Claro, y más porque pues ya estamos en el segundo lugar y esto significa que solamente nos queda una canción.
1: Así es, Dani. Después de escuchar este tema, vamos a descubrir cuál es la canción que ocupa el primer lugar de nuestro top 10.
0: Así es, pero antes, pues disfrutemos de este puesto número 2.
1: Pongámonos de acuerdo, de Julión Álvarez.

0: Y llegamos al momento que todos estábamos esperando. Después de recorrer 10 canciones, finalmente estamos frente al primer lugar de nuestro Top 10 de Julión Álvarez.
1: Así es, Yami. Y antes de revelar nuestra canción número 1, hay que decir que este conteo estuvo súper lleno de canciones para todos los gustos, ¿sabes? Amor, desamor, recuerdos y muchas historias.
0: Pero solamente una podía quedarse con el primer lugar. Y esta canción, desde su nombre, nos transmite algo muy bonito.
1: Así es, y más porque hay personas que llegan a nuestra vida y se convierten en algo muy especial. Personas que sentimos que literalmente son un regalo, ¿no? Y especialmente hoy, porque yo se la quiero dedicar, pues, a alguien muy especial en mi vida desde que llegó, ha sido muy hermoso, y es para mi pequeña Atsi.
0: Y por eso nuestro primer lugar es para...
1: Regalo de Dios.
0: Una canción de Julión Álvarez que habla de ese amor especial que se siente como una bendición, como alguien que llegó para darle un nuevo significado a nuestra vida.
1: Así es, Yami. Y creo que todos, pues, conocemos a alguien que podríamos llamar nuestro regalo de Dios, ¿no lo crees?
0: Yo digo que sí, puede ser una pareja, un familiar, un amigo o simplemente alguien que llegó en el momento indicado y nos hizo la vida un poquito más bonita.
1: Así es, y de qué mejor manera pues no cerrar este top 10 con una canción que nos deja precisamente con ese sentimiento.
0: Así que después de escuchar todas estas canciones ya tenemos a nuestro...

0: nuestro número uno.
1: Así es, y desde el Sonidos del Viento, este es nuestro primer lugar.
0: Regalo de Dios, de Julián Álvarez.
1: Y ahora sí, Yami, vamos con esta última canción de nuestro Top 10.
0: Disfrútela muchísimo y gracias por habernos acompañado en este recorrido por las canciones de Julián Álvarez.
1: Nosotros somos...
0: Yami...
1: y Dani, y fue un gusto compartir este programa con todos ustedes.
0: Nos escuchamos en otro programa de Sonidos del Viento.
1: Los dejamos con la canción, nos vemos, hasta la próxima.

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